0: a la que yo Christian, creo que nadie esperaba que
1: Danilo. Oye, Cristian, y además, Hans, el otro dato, no, lo que dice Cristian, no perdió ningún partido, pero además empató con, en los 90 con tres campeones del mundo.
2: ¿Qué?
1: Y con el campeón vigente.
2: Y con el campeón que, de Europa.
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1: Realmente extraordinario lo que han hecho. Ahora, con un esquema aguantando, con fortuna, porque tuvieron fortuna frente. En los tres partidos tuvieron fortuna. Pero bueno, eso no es culpa de ellos. Aprovecharon las que tuvieron.
4: Pequeña isla, grandes sueños. Rehúsate a perder. Esa es la bandera de Cabo Verde que enseña a su hinchada cuando está por comenzar el primer tiempo del alargue. Serán 30 minutos para resolver si caso pasa. ¿Quién avanza a los octavos de final del Mundial? Si hay empate en estos 30 minutos, Matías Canessa.
5: 12 pasos, los penales.
4: Como ocurrió en el primer partido de la jornada entre Australia y Egipto para avanzar los africanos, los egipcios, a la siguiente etapa, los octavos de final del Mundial. Nacho Barca y nos metemos en el alargue a las 8:05.
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6: Gracias, Nacho. ¿Será cierto esto, digo yo? Sí, es cierto. Empataron bueno. 1-1. ¡Pítalo Boca! ¡Pítalo Boca! Comenzó. Comenzó a rodar la pelotita en el primer tiempo del largue. 1-1 Juan Ignacio Barca Aguirre.
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6: McAllister centralizó. A ver, apriétame el brazo para saber si es verdad.
2: Lo viejo.
6: Ahí está, sí es verdad. Me llegó a doler, es verdad. La tiene la escuadra de Cabo Verde por la banda de la zurda. El toquecito pasa atrás ahora, 1-1, sí, créame. La tiene la escuadra de Cabo Verde mediante Dinei Borges. Primer minuto de la larga, señoras y señores, del primer tiempo. Estamos junto a la banda de ADN con toda la emoción que lleva dentro. Pelota al vacío, larga pelota, lo va sacando López. Hay lateral para la Argentina.
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5: Y esta puede ser la cuarta definición a penales que va a tener este Mundial. Ya ha tenido tres. Egipto venció a Australia. Paraguay eliminó a Alemania y Marruecos superó a Países Bajos.
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5: Eso. ¡Epa! Vamos, Cabo Verde.
6: La va sacando la escuadra de Cabo Verde. O la dejó ir, la sacó de córner. Lanzamiento de esquina. Lanzamiento de rincón para Argentina, señoras y señores. Vienen todos a defender. Minuto y medio, casi dos minutos de el primer tiempo de la larga. Va Messi, va a acomodar la trionda desde la esquina de la izquierda, arco del sector sur. Ahí está Messi, Bocinha, ya ha jugado un kilo, hay que decirlo. El arquero, la figura de Cabo Verde, sexto, tiro de esquina para Argentina. Pelota arriba de Messi, cabezazo, dentro del área, puede ser acá, remate, gol de Argentina, gol de Argentina, gol de Argentina, gol de Argentina, Lisandro Martínez, gol, gol.
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6: Grítalo si eres argentino. A falta delantero. En un partido bravo, complicado, aparece un defensor. A los dos minutos, señoras y señores, del primer tiempo de largue, subió a la otra área para hacer daño Lisandro Martínez. Un remate dentro del área de zurda. No sé si igual al de Messi, pero tiene un aire el gol. Claro, por la zona y por el ángulo. Percutó y a cobrar. Un cabezazo en el primer palo. Y a cobrar 2-1 para la Argentina.
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5: Centro de Lionel Messi desde la banda derecha, en este caso de Cabo Verde. La pivotea ahí, la peina, McAllister deja el pase hacia atrás y le queda ahí a Lisandro Martínez, el número 6 de Argentina. Se durmió todo, Cabo Verde le dejaron que disparara solo y así mismo batió al portero Bocinha, que ya bastante le había atajado a Argentina.

0: Argentina 2 para Argentina, 1 para Cabo Verde.
1: Siempre en la primera de cada tiempo, el primero con el gol de Messi, Argentina tuvo la oportunidad de marcar diferencia y lo hace de no escritor, quizás en el momento donde había que dar ese golpe de autoridad de Martínez.
2: Tenía que hacerlo Argentina, si no se le complicaba el partido, se le complicaba mucho. Ya estamos, ya un partido mega complicado y ahora es otro juego, respira algo más aliviado una Argentina que estaba jugando ya hace rato con tres arriba, con el Nico González, con un 4-3-3 y no un 4-4-2, que era la única modificación táctica que había hecho con Julián, con Nico González y con Messi abierto. Aquí este partido ya se extendió más de lo que uno pensaba y yo no lo daría por cerrado en lo absoluto, pero lo encuentra a través de un balón detenido, otra vez Argentina a través de jugada de balón detenido. Hay gente que menosprecia el tema de los balones detenidos, dice no, perdimos solamente por detalle un par de balones detenidos. Argentina, la mayoría de los goles de este mundial son jugadas surgidas a partir de un balón detenido o remates directos por aquel expediente, y un héroe de pronto inesperado como Martínez termina convirtiendo este 2-1.
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4: Acá viene Cabo Verde por la banda de la derecha. 5 del primer tiempo del largue, 2-1. Lo gana la Argentina ahora. Acá viene Deroy Duarte, el autor del empate parcial. Sector de la zurda, viene con todo ahora la escuadra de Cabo Verde bordeando el área. Va por ello, va por el empate, buscando ahora López. López, toquecito en corto. La tiene ahora López. Acá está Pico López, devolución por gentileza. Acá viene agarrando la pelota a la escuadra de Cabo Verde. Por ese extremo, subida rápida en tres cuartos de cancha. Vamos a ver qué sucede. Centro que va, la pelota se va al córner. Lanzamiento de esquina, lanzamiento de rincón para Cabo Verde.
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4: Va a venir el córner, señoras y señores. Ahí estaba Elio, tal cual, que venía por la banda de la izquierda en el libramento. Va a venir el zapatazo. Va a venir el envío. El córner que viene arriba. Cabezazo defensivo y la pelota se va al córner nuevamente. La sacó González. Mati Canessa.
5: Sí, la sacó Nico González ahí. La manda al tiro de esquina. Primer gol de Lisandro Martínez en este mundial. Ahí está el cuarto tiro de esquina para Cabo Verde. Y séptimo gol de pelota parada en este mundial 2026.
4: Viene el córner. Acá puede ser para Cabo Verde. Acá puede ser, envío que va al primer palo, cabezazo dentro del área, golpe de taco y la sacaron otra vez lo de Argentina.
1: Con todo Cabo Verde, Mati Canessa.
5: Sí, con todo, ahí se metieron todos. No, Cabo Verde no es que se esté dando por vencido y Argentina parece que nuevamente le entrega ciertos sectores de la cancha y nuevamente un tiro de esquina, rebota en varios, se venían tomando, eso sí, ambos jugadores, tanto el argentino como el caboverdiano, reclamaban una mano del número 6, Lisandro Martínez, tras un rebote, eso sí, efectivamente pega en la mano, pero venía un rebote, así que tiro de esquina.
4: Viene el córner, quiere el empate, toquecito atrás, dentro del área, centralizaron el remate que va, a ver la pelota que pega en la mano a un argentino, ¿cuál dice el árbitro? La tiene por la banda de la derecha de la escuadra. Albi Celeste ahora por la zurda. Le va cargando rápidamente y va saliendo con pelota dominada. Llevamos 7 de este primer tiempo del largue. Lo está ganando Argentina. 2 goles contra 1. Se rehace el bloque posterior de Cabo Verde. 2-1 está el partido. Nos vemos a la largue con el 1-1. Recordemos, en Miami se juega este partido. Señoras y señores, la tiene Argentina ahora en el bloque posterior.
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1: Danilo, el gol cambia la fisonomía del partido, que Cabo Verde quisiera acercarse, quisiera poner a Argentina contra su propio arco.
6: Claro, pero también entran a jugar los nervios, se ve tenso el equipo argentino, a pesar de estar en ventaja, saben que el rival los puede invocar, y Lisandro Martínez por ahora es el héroe, no solamente por el gol, es el que le mete el pase a Messi en el primer gol.
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4: La tiene Argentina en mitad de terreno. Va tocando el esférico. Subida de Paredes. Acá está Tagliafico. Le echaron a correr. Viene Argentina buscando al tercero. Julián. Ahí está Julián con Messi. Remate. Pelota que rebota. Sigue Julián. La media vuelta. El cruce oportuno de Elio Varela. La pelota se va al córner. Lanzamiento de rincón que le pertenece a Argentina. Que lo gana. Lo está ganando. 2-1. Está resentido Sidney López. Lanzamiento de rincón que le pertenece a Argentina.
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5: La había dejado chiquitita ahí Lionel Messi y Julián Álvarez. Buen intercambio de pases, buenas paredes. Y finalmente ahí logra, si bien es conectar, Julián Álvarez, eso sí, mientras se muestra en la transmisión oficial la línea en aquel cabezazo o aquel rebote que había dejado un pivoteo de McAllister en el gol de Lisandro Martínez. Y ahora hay tiro de esquina para Argentina y es el séptimo, si no me equivoco.
4: Viene el córner, pelota arriba, cabezazo defensivo, cae el tercero, no, el remate, bloqueado. Estamos despejando a Monteiro con ese cruce oportuno. Cristian Arcos, 9 para 10 de este primer tiempo del alargue, 2-1.
2: Claro, Argentina trata de en este caso, de con un gol más ya definitivamente liquidar un partido que se extendió más de lo que podía, de lo que presumía, independiente de lo que ocurra, hoy no es un buen partido de Argentina, ni de cerca. Y de pronto quizás necesita esta alerta. Le pasó en el Mundial pasado, le ocurrió en el primer partido contra Arabia, donde lo pierde, algunos podremos decir que a lo mejor lo pierde injustamente, pero lo pierde igual, y ahí hubo un campanazo y un alza en su rendimiento. Tal vez este partido sea eso para la selección argentina y a un equipo como Cabo Verde que no solo no se rinde, sino que nada le impide seguir soñando, ¿eh? A través de una pelota detenida tuvo ahí acercamiento. En otro momento un lanzamiento de esquina o algo no genera tanta tensión como ahora, ¿eh? Cualquier lanzamiento de esquina en Argentina pareciera que no está jugando contra Cabo Verde, sino contra la mejor Francia de la historia.
4: Se viene Argentina, señoras y señores, dentro del área. La regalaron acá, dos cambios, suben Cabo Verde, mi querido Mati Canesa.
5: Tal cual, sale con la 14 de Eloy Duarte, el autor del gol, e ingresa con la 16 Yannick Semedo, y el otro que sale es Kevin Lenini, que tenía ya tarjeta amarilla, el número 6, para que ingrese el número 9, Gilson Benchimol.
4: Ahí está, Gilson Benchimol. Entró con unas ganas de comerse el mundo el número 9. Ojo ahí, ¿eh? Acá viene el conjunto de Cabo Verde. Toquecito más atrás ahora. Viene López. Acá está Pico López. Centralizó. Gilson que está esperando. Por la banda zurda. Sube Elio Varela. Acá está Elio. Elio le va tocando en corto. Desahogando. Ahora viene agarrando el esférico. La escuadra de Cabo Verde al centro. Que va el Dibu. El Dibu sin complicaciones. El Rodríguez, el guardián. Llevamos 10:30 de este primer tiempo del alargue. Lo gana Argentina 2-1.
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1: 8:15 de la noche, en hora habitual de los tenores de la tarde. Estamos contando del 16avo de final de la Copa del Mundo entre Argentina y Cabo Verde. Ganan los argentinos en alargue en tiempo suplementario por 2-1. Luego desde Kansas, Colombia y Ghana, el último 16avo de final de la Copa Mundial, que rata el trovador del gol, Alberto Jesús López.
4: Acá viene Elio Varela, acá está Elio, a ver qué hace Elio, que bien amortiguaste Elio, ¿eh? Elio la va centralizando, la va tocando más atrás ahora, desahogando con Semedo, Yannick Semedo ahora encontrándose con Monteiro por la banda de la derecha. Viene la escuadra de Cabo Verde, que no se rinde, señoras y señores, se rehúsa a perder, como dice la bandera, la tiene la escuadra de Cabo Verde. El toquecito más atrás, toquecito por aquí, toquecito por allá, subida ahora de Elio Varela, la diagonal, Varela que va, jugador Varela. Varela con el tercero no pudo. Saque de meta, pensé que era córner, ¿eh? Bueno, saque de meta, saque de fondo para la escuadra de Argentina, que celebra todo ahora, los cruces.
5: Y se toman su tiempo también.
4: ¿Eh? Exactamente, es un partido difícil para Argentina, ¿eh? Es un partido apretado para el campeón del mundo.
6: Partido que no estaba en los planes.
4: Sí.
6: No estaba en los planes.
4: Es verdad.
1: Y como no estaba en los planes, ¿no estaban preparados para enfrentar este escenario, Danilo?
6: Yo creo que el partido se le fue enredando. Nunca creyeron que esto se iba a dar, más allá del discurso oficial, y están aquí en pleno alargue, cuando acá se desató la tormenta con rayos, trueno y harta agua.
4: Puede ser, Danilo, por favor, ahí.
6: Y con 30 grados. Protéjase. No hay problema.
4: Protéjase, Danilo. Vamos. Eso. Bajo techo ahí, Danilo. Acá intenta ahora Cabo Verde. Sube Elio Varela. Ahí va subiendo Elio, ¿eh? Sube Elio. Sector de la zurda buscando.
6: Para que la graben.
4: Acá viene.
6: Para los enemigos hay Danilo para rato.
4: Tome.
6: Terrible mufa.
4: Acá viene López dentro del área. El remate que va. ¡Bol!

0: tribuna a celebrar, qué locura.
1: La novia.
0: ¡Gol! ¡Gol de Cabo Verde! ¡Sidney López! ¡Sidney López fue a abrazar a la familia, a la novia, a la esposa, no sé! Ahí está el toque, se saca una foto, una selfie con ella. Pero por Dios, el golazo, impresionante golazo de PlayStation. Lo que hiciste, loco querido López, se pasó impresionante, Sidney. No lo puedo creer, me faltan palabras para describir el golazo que se mandó. Sidney López, impresionante. No quedan palabras para describir lo hermoso del gol, una delicia, una obra de arte. Lo felicitan todos, se ganó el beso de la novia también en la tribuna. 2-2, ¿quién lo iba a decir?
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3: Y una jugada de Cabo Verde que se da por la banda derecha de Argentina, parecía que no llevaba mayor peligro, en algún momento se detuvo el ritmo de la jugada, la empiezan a tocar ahí, vuelven hacia el sector derecho de Argentina cuando había quedado un poquito más desocupado, sin ninguna marca. Sidney López se saca a McAllister, engancha hacia adentro y se la cuela ahí, en pleno ángulo de la mano izquierda, al Dibu Martínez. De los pocos goles que le han hecho a Argentina, finalmente se comienza a cerrar ese balón y se mete, y para mí es el gol del Mundial.
4: Es de los goles más lindos del Mundial. Ah,
5: porque está construido, está tejido entre en sucesión de pases de los jugadores de Cabo Verde.
4: Hay una definición al ángulo de López extraordinaria. Fuera de toda esta hazaña que estamos viendo, es el gol más lindo del Mundial, estéticamente.
5: Va Cabo Verde.
0: Viene Cabo Verde. Pelota muy larga, buscaron a Varela.
3: Ojo Troa, que pide mano a Argentina.
4: Sí, pide mano.
3: El árbitro dice que no la ve, pide calma, eso sí. Y vamos a ver si es que en el bar lo llaman, pero está decidido el árbitro Fischer de que no pasó nada.
4: Juegue nomás.
3: Tres adición.
4: En presencia de uno de esos partidos que pase lo que pase, entran en la historia de los mundiales. Estamos en presencia de un partido absolutamente histórico. No ocurra lo que ocurra, Argentina puede meter tres goles más, no sé. Pero esto no se lo imaginaba nadie.
3: Qué locura.
4: Nadie. Dos veces ganando. Cabo Verde estaba perdiendo dos veces contra el campeón del mundo. No ha perdido ningún partido de los 90. No. Anota el gol más lindo del mundial hasta ahora. Hasta ahora, a los 105 minutos. Falta un rato. Pero estamos transmitiendo un partido histórico.
5: Nunca más volverá a ser 3 de julio. Y nunca más veremos algo como esto. Troa.
0: Viene Argentina. Puede ser acá, dentro del área, Messi. El arquero. El remate que va. Y el cruce oportuno. La va sacando del fondo. López, qué partido. Qué partidazo, señoras y señores. La va tocando la
5: escuadra. No falla, López.
0: Cabo Verde. No falla. Qué golazo se mandó, ¿eh?
5: No, y el gol, ¿se acuerdan el gol de Arabia Saudita frente a Argentina en el primer partido del Mundial? En la misma posición, escorado por la banda izquierda de ataque. En la misma, muy parecido, con el vuelo del Dibu Martínez.
0: La tiene Cabo Verde por la banda de la derecha. 16:30, señoras y señores.
4: Pellízcame de vuelta.
3: Ahora sí. Con este golazo, ahora sí.
0: Ahí está, sí. Es verdad esto que está pasando. No estábamos en un sueño, ni mucho menos. ¿Ah? La tiene la escuadra de Cabo Verde, claro, porque es David y Goliat, por eso lo digo.
3: Y toma la iniciativa de Cabo Verde.
0: Exactamente. ¿Quién lo iba a decir con Messi, con Argentina siendo campeona del mundo, este partido? Puede perder el Cabo Verde, quizás, en el próximo tiempo, en los penales. Puede ocurrir cualquier cosa, ¿ah? Pero lo de Cabo Verde es de colección, Danilo.
5: Sí, es que tú estás dando en el clavo cuando dices con Messi, ¿con quién más? Porque el resto de los jugadores argentinos no han aparecido. El partido lo sostiene Messi, un jugador de casi 40 años. El resto no ha jugado, no ha aparecido. Nacho.
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3: Aprovechamos de marcar el último cambio de la selección argentina. Sale con la 26 Nahuel Molina para que ingrese finalmente con la 4 Gonzalo Montiel.
0: Sí, él el que percutaba hace rato, Gonzalo Montiel, fue el del penal, ¿no es cierto?
4: Exactamente, el penal campeón del mundo es de Montiel.
0: Todos con Montiel, decían ahí, ¿eh? Todos con Montiel, y bueno, percutó y a cobrar la tercera
4: estrella.
0: Es una
4: posibilidad amplia los penales.
0: Es verdad.
4: O sea, son 107 minutos, una patada ahí a la pasadita.
5: Sí, lo enganchó abajo, el árbitro no lo vio.
3: Oh. Es que ha visto pocas el árbitro cuando son a favor de Cabo Verde.
4: En general es un árbitro que deja jugar, ¿eh? cobra poco.
1: Pero la anterior,
5: no es de roja, verde, pero era cobrable.
1: Cuando vino en diagonal.
5: Ha sido la lógica del mundial. Lo que pasa, estamos acobrados al manchismo chileno. Pero el mundial se ha jugado así.
4: Estamos viendo la repetición. Es el gol más lindo del mundial.
1: ¿Sabes qué? La agarró tan bien que la pelota llevaba una sonrisa.
5: Cero posibilidad. No, qué poeta. No,
4: ¿qué pasa?
5: Oye, le pegaron 400 toques en el gol,
4: ¿eh? Pasó. No, este gol lo hizo la España 2010, ¿eh?
1: Terminó. Terminó el primer tiempo del alargue, señoras y señores. Un partido de ensueño para Cabo Verde. 2-2 el encuentro.
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6: 8:24, estamos a unos 17-18 minutos de los posibles penales entre Argentina y Cabo Verde por los 16avos de final del mundial. Para eso tiene que mantenerse el resultado. Están 2-2 y están en el tiempo de descanso, que es breve. Por lo tanto, en una línea, Danilo, Argentina debe salir a buscarlo o esperar a que Cabo Verde le entregue los espacios.
5: No tienen que ir a buscarlo, porque lo que tiene que evitar son los penales. Los penales ahí es ambiguo, pero no, tiene que ir a buscarlo, no le queda otra.
6: Si fuese futbolista en el banco de Cabo Verde, Cristian Arcos, ¿qué le dices al equipo en este momento?
4: Estén tranquilos, que ya lo hicieron y que todo lo demás es yapa y que nada va a borrar esto, pero que estén tranquilos, porque si les va a resultar algo bueno es porque están tranquilos. El nervioso no les va a resultar.
6: 8:25, servicios informativos de ADN, Gabriel Riveros.
7: Sí, aprovechamos este momento para dar una buena noticia para los automovilistas. El ministro de Hacienda, Jorge Quiroz, anunció que la próxima semana las bencinas podrían bajar cerca de 100 pesos por litro gracias a la caída del precio internacional del petróleo. El ajuste se aplicará a través del mecanismo de estabilización de precios de los combustibles, conocido como MEPCO. Los detalles en ADN.cl.
6: WhatsApp de la amistad, del más 569-85-21-23-60, para que nos compartan las sensaciones de ustedes al otro lado. ¿Está jugando la Paraguay a Cabo Verde? Se pregunta Ismael desde La Serena. Estás viendo videos de lo que ha hecho Paraguay en el mundial y tiene cierta línea para él, lo que ha ofrecido la escuadra africana.
1: Sí, puede ser, aunque Paraguay es más defensivo, hay que decirlo.
6: ¿Más defensivo todavía?
1: Encuentro yo nomás, lo que he visto.
6: La amistad del el más 569-85-21-23-60. Saludos desde Punta Arenas. Nos deja un amigo en el WhatsApp de la amistad el nombre de la tarjeta. Gracias, Juan Eduardo Vázquez. Lo ve por la tele, pero nos escucha a nosotros. Escucha la banda, escucha el trovador.
5: Anzote.
6: Dani.
1: Anzote.
5: Oye, ¿no le mostraron amarilla al autor del gol?
1: Lo llamaron, nomás parece, ¿no?
6: Vamos a revisar en la estética FIFA. ¿Tú te acuerdas del partido?
1: Eduardo Bello, ¿no?
6: María, sí,
1: no.
6: Everton Bello. Antofagasta en Viña.
1: Bello, sí.
6: La propuesta de matrimonio de Eduardo Bello. Es lo más parecido a lo que hizo López en el gol.
5: Terrible mufazo ese día, se nos lesionó. El equipo se fue para abajo, se cayó.
8: Solo.
6: Sí, el último tren cuando se había ilusionado el título fue esa tarde en Sausalito.
1: Pero romántico López, ¿ah? Sí. Muy romántico acá.
6: Segunda parte en marcha, Nacho Barca.
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1: Comenzó a rodar de pelotita. Segundo tiempo de la larga en desarrollo, señoras y señores. Algunos fueron por el refrigerio. Rápidamente, ¿ah?
6: Pausa de hidratación es necesario.
8: Bueno, solo una tarjeta amarilla en este partido para Kevin Lenin.
1: Algunos vienen llegando recién, ahí está. En este segundo tiempo de la larga fueron a tomarse un agüita, un bebestible. Una bebida, y ahí están, muy, muy americano todo esto, ¿eh? Muy norteamericano. Acá intenta ahora la escuadra de Cabo Verde, ahí con central, ahí está Cabo Verde, ¿eh? Buena, claro, buena. Agarrando el esférico, saliendo ahora con pelota dominada, la escuadra de Argentina, el partido está 2-2, segundo tiempo del alargue en desarrollo, en marcha, pelota arriba. Venía Montiel, no podía de cabeza, la pelota se le va fuera del terreno de juego, desde el fondo va sacando la escuadra de Cabo Verde. 2-2 está el partido.
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8: Con los goles de Eloy Duarte y López Cabral, Cabo Verde se convierte en la cuarta selección debutante en toda la historia de la Copa del Mundo, que le marca dos goles al vigente campeón del mundo en un mismo partido. Irlanda del Norte del 58 a Alemania, dale troba, después sigue.
1: Acá intenta ahora Argentina, Nicolás González. Anotó Sidney López. No es Cindy López, ahí como es López, no. Acá intenta ahora la escuadra de Cabo Verde defenderse y sacarla. Intenta, falta. Infracción, estoy contigo, dale Colo.
8: Sí, hay falta. Bueno, finalmente sobre McAllister, Portugal en el 66 a Brasil. Eslovaquia al 2010 a Italia y Cabo Verde ahora el 2026 a la Argentina.
6: Teniendo también la importancia de la radio, los escribe Ricardo desde Loncotraro, camino Villarrica a Pucón. Ayer viento sobre 100 kilómetros por hora dejó sin electricidad al pueblo durante una semana. La manera de escuchar el mundial es ADN, por eso es tan importante el tiro libre que tiene Argentina. Trova,
1: abrazo grande para esa zona de nuestro país. 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
1: Va a venir el zapatazo. Hay nervios. Viene Messi. ¡Messi! Cabezazo. Queda la pelota bochando dentro del área. Lo va despejando ahora Semedo. Pelota arriba. Libramento no ha aparecido mucho, ¿eh?, desde que entró, pero va colaborando en defensa también. Ojalá. Viene Cabo Verde. Ojo, ojo, ojo. Ojo, pestaña seca. Hoy Esternón lo que tenga para esta jugada. Viene Cabo Verde. Está esperando el libramento. El envío centralizado. Pelota que le queda servido otra vez por la bandera zurda. Elio Varela. El amague de por medio. Semedo. Semedo. El toquecito más atrás. Quiere cerrar la jugada con un remate. El disparo desviado. Le dije. Quieren cerrar la jugada con un rebate. Perco todo más ahí. Yannick Semedo desde el fondo va saliendo la escuadra de Argentina. Todo el público argentino de pie, ¿eh?
8: Todo el público de pie, tanto el argentino como el caboverdiano. Ahí probaba finalmente Yannick Semedo el número 16. Quizás podría haber intentado otra cosa, pero se animó de aproximadamente unos 30 metros y se le va muy, pero muy desviado y es pura tensión.
1: Hay un poquito de precaución ahí de no perderla entre cuartos de cancha y que se le venga Argentina rápidamente y quedar mal parado en el fondo. Y acá viene otra vez Argentina, por eso quieren cerrar la jugada, al menos con un remate a media distancia. Y acá intenta ahora la escuadra albiceleste. ¡Ojo acá! ¡Ojo acá! ¡Viene Argentina! ¡Argentina mediante el Enzo! ¡Cayó! No es falta, ¿no?
8: No
1: es falta, ya. Pensé que el árbitro iba a cobrar.
8: Se pide, vamos.
1: La tiene ahora Lisandro Martínez. Acá está Lisandro Martínez. 2-2 el encuentro, el juego. El partido, 3:30 del segundo tiempo de la larga. Julián, viene Julián, Julián Álvarez, Julián tocando la pelota por fuera, agarrando a Nicolás Tagliafico. Viene Nicolás Tagliafico. Había un cobro, ¿será offside?
8: Sí, es una posición de adelanto y hay un par de jugadores de Argentina que están bastante tocados. Pero claro, antes eso sí está el fuera de juego. Me da la impresión que es de Montiel, el jugador que estaba fuera del juego. Escaloni, mira, con cara preocupado, no le está gustando para nada lo que está haciendo Argentina frente a Cabo Verde.
1: Bueno, está Cafú también.
8: Sí,
1: la tribuna, Materazzi.
8: Alguien está llamando a Cafú, no le contesta.
1: Sí. Buzón de voz para Cafú, ¿eh?
8: Ahora, si me llama, yo le contesto.
1: Pero... sí, absolutamente. Estando al aire y todo. Pelota que lleva Cristian Arcos. Llevamos 4-5, tenor, escritor de este segundo tiempo del alargue.
4: Sí, la tónica continúa y ahora ya empieza la angustia, ¿no? Empieza la angustia porque aquí cualquier error ya no te da margen de recuperación. Los demás, a medida que avanza el partido, obviamente el margen se achica, pero te queda todavía, ¿no? Primer gol de Messi en el primer tiempo, le quedaban 60 minutos al equipo de Cabo Verde para empatarlo. El arranque del gol de Lisandro Martínez le quedaba todavía buena porción de casi media hora. Ahora, si uno de los dos hace un gol, te queda muy, muy poquito más.
1: González, viene González para Argentina dentro del área, jugadón González, la barrida providencial de un hombre de Cabo Verde, impresionante, Diney Borges, hay corner, lanzamiento en el rincón para Argentina, van a subir los centrales, el Cuti Romero y también Lisandro Martínez, 5 del segundo tiempo de la larga, va Messi, ya no le veo una cara tan relajada a Lionel Messi, señoras y señores, va a venir el zapatazo de Lionel Messi. Está esperando Enzo Fernández, el hombre del Chelsea. Autoriza el árbitro. Viene Messi. Arriba. Gol de Argentina. Gol. Cuti Romero. Argentina.
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1: Vamos todavía, dicen en la tribuna. Aparecen los centrales, que le decía, van a subir los grandotes, los centrales, el Cuti Romero, pasábamos lista, y Lisandro Martínez apareció el primero, Lisandro Martínez la dejó, el Cuti Romero le empalmó con el testazo, señoras y señores, para seguir creyendo, 6 minutos de este segundo tiempo del alargue, 3-2 para la albiceleste.
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8: Y como con la mano Lionel Messi, un centro perfecto con su zurda exquisita ahí, le mete el centro, primer palo de Bocinha en este caso, cabezazo de Cristian El Cuti Romero, el número 13, marca el 3-2 para Argentina. Gol de Lisandro Martínez, el defensa. Gol ahora de Cristian El Cuti Romero con la 13 y explota el Hard Rock de Miami.
6: Otra vez el balón detenido, haciendo diferencias y marcando goles para Argentina. Tenor escritor.
4: Sí, lo comentamos hace rato, lo comentamos antes del partido. Argentina hace muchos goles de balón detenido. Muchísimos goles. Qué lindo el lienzo que estaba atrás al cubrón, ¿no? Con Maradona, Messi y el indio Solari, perdón. Se me fue. Sí, tu balón de jugada de balón detenido. O sea, acá todos los goles son de Argentina, de una u otra manera. El primero de Messi no, los otros vienen de jugadas de balón detenido, pero a lo largo del mundial lo hace. Lo explota mucho y lo explota muy bien Argentina. El cabezazo de Romero es impecable, ¿eh? Es hermoso, digamos, técnico, término estético, lo que hace el Cuti Romero, que es un enorme jugador. El Cuti Romero es de estos jugadores como jugadores de selección, ¿no? Que crece mucho cuando juega por selección. Es un buen jugador siempre, sí, pero cuando juega por selección el tipo tiene mejores rendimientos en general. Hoy en un partido malo de Argentina, mal partido de Argentina, pase lo que pase, este es un mal partido de Argentina. Y me parece que pase lo que pase, acá va a haber una ovación para Cabo Verde, pero Argentina lo quiere asegurar.
6: Argentina, Trova.
10: Venía Messi, el cruce oportuno de un hombre. Llevamos 8 de este segundo tiempo de la larga, Mati Canessa.
8: Nueva asistencia de Lionel Messi y llega a los 9 pases de gol, siendo el máximo asistidor de la historia de los mundiales.
6: La importancia de la radio. Saludos para quien está en el camino entre Santa Bárbara, Ralco, comuna de Alto Biobío, a Ignacio Sangüesa, que está escuchando el partido por ADN, y también a Ismael, que tiene su kiosquito, que es cerrajero en Recoleta con Vespucio Norte, que está escuchando el trovador del gol, Alberto Jesús López.
10: Viene Cabo Verde, 3/4 de cancha, maniobrando, llevamos 8 del segundo tiempo del alargue. Puede caer el empate dentro del área, ojo acá, ya el remate que viene, pelota que rebote Montiel, persiste Cabo Verde, acá está López, López la va centralizando, lo va tocando en corto para Monteiro, Monteiro, linda pelota al segundo palo, oh, no la alcanzó, si calzaba un poquito más y calzaba, la alcanzaba el hombre de Cabo Verde, venía Moreira, mi querido Canessa.
8: Era una buena posibilidad ahí, mientras tanto McAllister, el número 20, el argentino que ha participado, participó de hecho en la jugada del segundo gol argentino, ahora queda tirado ahí en el pasto del Hard Rock de Miami, mientras se repite el gol del número 13, Cristian El Cuti Romero, que está salvando a Argentina y pierde esta posibilidad Cabo Verde de por último haber mantenido mal la pelota ahí en el área argentina.
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6: Danilo, ¿golpe de autoridad al partido de Argentina o todavía queda opción algo más de Cabo Verde?
5: En este juego, en este deporte puede pasar cualquier cosa, como lo hemos visto en esta noche que será histórica, como lo decía Cristian Arcos, 3 de julio, no nos vamos a olvidar, nos vamos a preguntar siempre, ¿qué hacías tú el día que Cabo Verde estuvo a punto o eliminó a Argentina? Eso es lo que está pasando. Ahora, desde los balones detenidos, la selección argentina que los trabaja también con un pateador extraordinario como Messi, y que no nos olvidemos, ¿eh? El gol 2 y el gol 3 de Argentina lo hicieron los centrales, los de arriba, muy al debe.
10: Señoras y señores, hay tiro libre, amonestado Montiel.
8: Tal cual, el número 4, Gonzalo Montiel, por la falta al Cabo Verdiano, solo un. Tarjeta amarilla tiene Argentina en este partido, Gonzalo Montiel, y una tenía en este caso Cabo Verde, Kevin Pino.
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10: 10 minutos, créame que puede caer el empate. Acá está Sidney López. Vamos a ver, puede ser acá. ¡López! ¡Y el portero la saca! ¡La sacó el Dibu! ¡Tapadón del arquero! ¡Tremendo remate de Sidney López! ¡La pelota iba bajando endemoniada, Vaticanesa!
8: Y era buena la opción de Sidney López, el número 13, que ya había marcado un golazo, y con esa misma pierna derecha cerrándose el borde interno. Ahí aparece el Dibu Martínez, ahora sí, y la logra mandar el tiro de esquina y se salva Argentina.
10: ¡Qué remate, ¿eh? ¡Qué remate!
8: Justo el Dibu ahí.
10: ¡Corner! Lanzamiento de rincón el Dibu, señoras y señores. Voló nomás para sacarla. Recibe las felicitaciones de Lenzo Fernández. Hay un hombre que está resentido. Se congela un poquito el partido acá,
8: ¿eh? Sí, aprovecha ahí tanto Argentina como Cabo Verde. También hay calambres y hay sangre, me parece, en la nariz. Sí, en la nariz de Nico Tagliafico, el número 3. Mientras tanto, Sidney López ahí está calambrado. Su compañero lo está ayudando.
10: Bueno, va a haber córner. Dibu, Dibu, ¿verdad?
6: Así habla Miami.
10: Dibu, Dibu, canta la gente. Estuvo extraordinario el arquero, ¿eh?
8: ¿Cómo le dice el árbitro Fischer ahí?
11: Vamos a ver.
12: ¿Dónde juega? A la gente de Cabo Verde. Claro.
1: Si tiene sangre.
11: Si es que tiene sangre en la camiseta, recordemos que tiene que salir y se la debe cambiar.
1: Exacto. No quiere salir. Sí, cuando vino. Y recibió un manotazo, ¿ah?
11: Un manotazo del 3. Dinei.
1: Sí. Dinei Borges.
11: Sí, sí, Dinei Borges. Ahí le da un manotazo en la misma jugada de este tiro libre. Cambio de camiseta, tenía sangre ahí. Nico Tagliafico. Y ya se va a reponer el juego en Miami.
1: Va a venir el córner. Abandone ahí esa zona, le dice una de las asistentes.
11: Y le sigue sangrando, además.
1: Le sigue sangrando. Con 10 elementos de manera parcial, la escuadra de Argentina. ¿Lo van a esperar?, le dice el de Cabo Verde al árbitro. ¿Podemos sacar el córner?, le dice.
11: Steven Moreira, le dice ahí. ¿Pero qué está pasando?, le dice. Se toca la cabeza.
1: Entró Tagliafico. Lo esperaron, ¿eh? Lo esperaron. Va a venir el córner. Va a venir el lanzamiento de esquina. 12 llevamos. Queda la nada misma, hay que decirlo.
11: Se vuelve a quemar tiempo ahí.
1: Semedo lo va a encarar.
12: Si se tocan es penal.
1: Ojo. Acá suben todos. Está López. Pico López. Dinei Borges. Viene la fuerza aérea de Cabo Verde. Primer palo. Efectuado el córner al primer tubo. La va sacando Paredes fuera del campo de cabeza. Hay lateral que le pertenece a la escuadra de Cabo Verde por la bandera derecha. Hay lateral. Saque manual para Cabo Verde. Bubista está al borde del terreno de juego. De brazos cruzados. Mirando el accionar de sus dirigidos. Seguramente con orgullo más allá del resultado. La va sacando de cabeza ahora la escuadra de Argentina. Ahí queda flotando el esférico. La va agarrando de vuelta. Semedo. Acá venía Moreira al centro que va. Arriba. Cabezazo. Pelota dividida. Y el Divo se cruzó. Esa que de meta es córner. A ver.
11: Córner.
1: Lanzamiento de Rincón. Venía con todo Cabo Verde que no se rinde. No se rinde Cabo Verde, señoras y señores. Hay córner. Lanzamiento de Rincón otra vez. Hay un nuevo sentido que está dentro del arco de Argentina.
11: Benchimol me parece que es el número 9. De Cabo Verde y ahora sí se va a hacer el tiro de esquina.
1: Va a venir el córner ahora. 13 con 40. Pelotazo arriba. Cabezazo defensivo. La mete en órbita otra vez. Dentro del área. La escuadra. Cabo Verde. Remate. Se lo perdió, pero para mí había offside.
11: Offside.
1: Libramento la tiró a la tribuna. La segunda bandeja.
12: Igual la mandó a cualquier lado. Sí,
1: sí, con la de las moras, como dirían por ahí.
12: Ahora, otra vez. Fíjate lo que sufre Argentina. Lo que sufre es que estaban todos adelantados, más adelantados que Stanley Kubrick.
1: Primera vez que sufre Argentina.
12: Pero sufre mucho, El Divo lleva dos tapadas muy importantes en un poquito margen. Una de ellas fabulosa, acá más atento que fabulosa en la tapada, pero sí es muy relevante. A nada de que la tocara el jugador de Cabo Verde. Argentina lo sufre después del 3-2. Después del 3-2, claro, no tiene nada que perder Cabo Verde, pero uno dice, el campeón del mundo lo gestiona de otra manera y lo está gestionando con sufrimiento supremo, ¿eh?
1: Pelota arriba, pedazo de partido, pedazo de transmisión, se pasaron ADN, son parte de la historia de este mundial, dicen los Davids. Abrazo grande, ¿eh?
11: Abrazo. Ahí.
1: Gracias por el cariño.
12: Gracias, Alberto.
1: El afecto, ahí está la gente.
12: El cariño de la gente. WhatsApp de ADN, más 569-85-21-2360. Como Julio Becerra, que está en Calbuco, en la región de los Lagos, escuchando al trovador del gol. Dale, trovador.
1: Lleva el partido. 15-15, tiempo cumplido. 3 de adición, 3 de acrésimo. Algunos inquietos ya ahí en sus butacas. La tiene la escuadra de Cabo Verde. Por la banda de la derecha. Viene Cabo Verde, remate, la pelota que rebotó, descolocó al Divo y la pelota se va al córner. Van a ir todos, ¿ah? Quedó resentido Lisandro Martínez.
11: Sí.
1: Lanzamiento de Rincón, Mati Canessa.
11: Sí, el autor del gol ahí, Lisandro Martínez, el que le está dando la clasificación a la Argentina. Y me da la impresión de que le pega ahí la zona baja.
12: Bajo viento.
11: Saludos a Coquimbo también, por supuesto. Y claro, queda complicado el número 6 tras el disparo del 26. En este caso es el jugador Elio Varela.
1: Corner.
12: El corner sube todo. El corner más importante de la historia de Cabo Verde.
1: Linda posibilidad tiene el conjunto de Cabo Verde. Va a venir el corner, señoras y señores. Está mal ubicada la pelota.
11: ¿Sí? Ahí sí.
1: Mira, hay algunos que lloran. Argentinos que están emocionados, ¿ah? La han sufrido este partido. Viene el corner de Cabo Verde. Jugada preparada, remate que va. La saca apuradito el Cuti Romero. 3 de adición, ya se cumple uno. La saca Argentina, viene Argentina por la bandera derecha. Sube Julián. Centro para él, el envío que va. Y sale Bocinha con pelota dominada. Va saliendo por la bandera derecha. Salió Aleguita.
12: Qué pedazo de crack.
1: Qué limpia la salió.
12: Qué pedazo de crack.
1: Aleguita salió. ¿Eh? Ahí va saliendo Cabo Verde. Viene con 1, 2, 3, 4, 5, 6. Atacando. Libramento. Estaba esperando. Viene con todo el centro. Que va arriba, cabezazo. La pelota queda flotando. Viene otra vez la escuadra de Cabo Verde. Remate, no, por favor. Se apuró, ¿verdad? Oye. Se apuró, se atarantó. 16 y medio del segundo tiempo.
12: Minuto 121, Alberto. 5 jugadores de Cabo Verde en el área argentino.
1: Impresionante.
12: 5 jugadores de Cabo Verde. Se puede, ¿ah?
1: Qué nervios.
12: Se puede. Que acá nosotros vemos fútbol toda la semana, ¿no? Que sabes que no podemos salir a atacar porque nos van a meter 8 y todo. Se puede, ¿eh?
5: Con primer pase del arquero.
12: Sí, claro. Entre cuarto cancha, saliendo el arquero, jugando, terminó con 5 dentro del área y el remate de distancia.
1: Pelota arriba en tres cuartos de cancha. Está nervioso nuestro tenor noticioso también, ¿no?
12: Nerviosísimo. Un breaking.
1: Gabriel Riveros, ¿ah? Sector de la izquierda. Los gana Argentina y es noticia, ¿verdad? Es noticia,
12: noticia.
1: 3-2.
12: Noticia, nada.
1: Pelota arriba, en mitad de terreno, va cayendo la bola. Quiere agarrarla libremente. Se va el partido, señoras y señores. Argentina está clasificando a los octavos de final. ¿Quién será el rival del ganador de esta serie?
8: Será Egipto, que derrotó a Australia por penales.
1: No está dicha la última palabra, dice Cabo Verde. No está dicha la última palabra, Semedo. Viene Semedo, acá viene con todo Pereira. Pelota dividida, viene Semedo. Se barre el de Argentina, Paredes ahí lateral.
8: ¿Qué la hora? La última.
12: La última.
1: La última. Mira, Bocinha. Acá viene Semedo. Sector derecho para Libramento. Bailón. Bailón. Corner. No, lateral. Ah. Lateral, señoras y señores. Terminó el partido. Terminó el encuentro. Había tiempo para una más, decía lo de Cabo Verde. Messi se va un poco serio, ¿eh? Se va bastante serio. Lionel Messi, señoras y señores, ha sufrido más de la cuenta. Primera vez que vimos en este Mundial sufrir tanto Argentina y gozar tanto una victoria. Se abraza a los jugadores, Bocinha.
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1: solo. Más gracias totales. Chau.
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15: Y bueno, señores, de esta manera la selección de Argentina deja en el camino a la selección de Cabo Verde en un intenso partido, disputado partido que hemos presenciado a través de la señal de Radio Currente, cortesía para la señal de ADN Radio, de donde estuvimos retransmitiendo este compromiso. En unos minutos nosotros vamos a regresar para el partido Colombia contra la selección de Ghana. Así que no se vayan a despegar de nuestra sintonía, porque vamos a estar regresando con ustedes en unos minutitos nada más. 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Vamos a escuchar buena música y ya regresamos.
16: Esto es Argentina, el que no lo entiende, es difícil. Nosotros sí, los argentinos lo vamos a entender, no hay nada fácil.
17: Te siento conmovido, justo hoy cumplís 100 partidos al frente de la selección argentina. ¿Qué sensaciones tenés?
16: Bueno, hubiera sido una locura perder, pero esto es el fútbol, gracias.
17: Felicitaciones.
16: Gracias.
5: La palabra entonces de Lionel Scaloni, el técnico de la selección argentina, Matías.
8: Pena, desilusión, tristeza. Sí, están los jugadores de Cabo Verde sentados ahí en el pasto del Hard Rock de Miami, mientras que los argentinos celebran. No sé si están muy convencidos, eso sí, de esta clasificación, de cómo lo hicieron. Vemos ahí a los jugadores de Cabo Verde abrazándose, despidiéndose, Bubista también parte de este gran proyecto de Cabo Verde que lograron la clasificación. Cuarto alargue que gana Argentina en la historia de las Copas del Mundo. La final del Mundial del 78, octavo de final del 2006.
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1: 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Se escucha en el ambiente de ADN el sonido ya de la entrada del túnel rumbo al campo de juego y la ovación del público para la entrada de Colombia y Ghana con sus respectivos niños, las mascotas, en un estadio precioso, una escena de verdad conmovedora, con mucha ilusión en las graderías de parte de los cafetaleros asistentes a este partido en calidad de simpatizantes. Los ganeses, mientras, llegan a su quinta Copa del Mundo, les fue más o menos en la fase de grupos, un partido ganado, otro empatado, otro perdido, y arribaron a este Mundial con 6 partidos sin ganar, o sea, quieren ir de menos a más en esta Copa del Mundo. Vamos a ver cómo le va a Ghana hoy día, cuya formación escuchamos en tu voz, Álvaro Chupay.
2: La formación de los africanos que quieren dar quizás un batacazo por cómo fue el rendimiento de Colombia. Esta es la formación de Ghana. Con el número 1, Laurent Sigi en el arco. Línea de 4 en el fondo. 26 para Marvin Seneya. 23, Derrick Lucasen. 18, Jerome Opoku. 14, Gideon Mensah. Mitad de la cancha para uno cuestionado. El 5, Thomas Partey. El 3 es Caleb Girenki. El 8, Kwasi Sibo. Dejando en delantera a los que conocen más. El número 19, el del Athletic Club de Bilbao, Iñaki Williams. El 9 es el capitán Jordan Ayew. Y el 11, el del City, el del Manchester, Antoine Semenyo. La formación de Ghana.
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1: Himno de Colombia en ADN.

Himno de Colombia, con aplauso también de Néstor Lorenzo, que es el seleccionador argentino él, pero de todas maneras muy identificado con este equipo colombiano, que ha enfrentado 5 partidos mundialistas ante rivales africanos. Ganó 4, empató 1. Claro que ese empatado lo perdió en el largue después con Camerún en 1990. Himno ahora de la selección de Ghana.

0: Bueno, el himno entonces de Gana con Carlos Queiroz, este entrenador que ya ha estado en no pocas copas del mundo, tiene experiencia internacional, ha dirigido a varias selecciones y ahora es el turno de comandar a Gana, que se saluda con los colombianos que, reiteramos, van con su habitual camiseta de color amarillo, pantalones azules, medias rojas, de blanco, completito irán los ganeses. ¿Quién dirige este partido? ¿Quién va a ser el árbitro, Álvaro Choupey?
1: El francés Clairen Turpin, asistente número uno Nicolás Danos, el número dos es Benjamín Payes, el cuarto árbitro Alejandro Hernández de España, quinto José Naranjo y en el VAR estará Jérôme Brizard.
0: Bueno, hay una buena noticia a nivel referir para Chile también, ¿no?
1: Exactamente, porque se confirmó en el VAR a Juan Laraluco. ¿Qué partido le va a tocar? Paraguay-Francia. Mañana a las 5 de la tarde transmite ADN.
2: Juan Lara, que se preparó durante 3 años, ¿cierto? En capacitaciones de la FIFA, en estudios, para llegar a ser un árbitro VAR eximio en este momento.
0: Este es el cuarto partido de Lara, si no me equivoco, en el Mundial, ¿no?
1: Sí. Y varios en el VAR igual.
0: Bien,
2: por Lara.
0: Bien, estuvo hace poco acá Roberto Tobar y alababa la tarea de precisamente sus referees en la Copa del Mundo. ¿Qué esperamos de Colombia y Gana, Pamela Juanita Cordero?
2: Yo creo que es un partido muy físico, pero recordemos que Colombia salió primero en su grupo, incluso superó a Portugal, empató con Portugal, de hecho, el partido en que se enfrentaron, pudo haberlo ganado Colombia, pero le anularon un gol por una uña, básicamente. Colombia ganó su grupo, anotó lo suficiente como para alzar a Luis Díaz como una de sus figuras, incluso su lateral Daniel Muñoz, que juega en el Crystal Palace, es un muy buen jugador, va siempre al ataque, asiste y hace goles. También está James Rodríguez y cuando puede, ¿cierto? En 50-60 minutos, el técnico lo exprime con su calidad. Muy bien resguardado de Gustavo Puerta, que es como un 6, un pivote que apoya a James Rodríguez, también es un lanzador, así es que me parece que Colombia debiera en el papel, ¿no? Superar a Ghana, que salió tercera en su grupo, le ganó a Panamá, pero luego empató con Inglaterra y perdió con Croacia. Pero en este Mundial, ustedes saben que cualquier cosa puede pasar. Ya lo vimos con Cabo Verde, Bosnia, pueden haber sorpresas también en lo que va del Mundial.
1: A propósito del técnico de Ghana, tú lo mencionabas a Carlos Queiroz, dirigió Colombia entre 2019 y 2020.
2: Exacto.
1: No le fue tan bien a Carlos Queiroz, 18 partidos, 9 triunfos, 5 empates, 4 derrotas. Entre esos empates, estuvo la Copa América 2019 cuando enfrentó a Chile. Ajá. Y cayó por penales una Colombia que prometía en esa Copa en ese entonces. Bueno, cae ante Chile. Contra Chile, dirigiendo Colombia, 4 partidos. Una victoria, 2 empates, 1 derrota.
0: Buena música, muy gringo todo, ¿no? Para el momento anterior, este partido de Colombia y Ghana que nos convoca en noche de viernes. Tú nos puedes mandar tu mensaje, tus saludos, dónde estás, qué estás haciendo, qué panorama tienes al WhatsApp de ADN. WhatsApp que siempre está encendido, incluso a esta hora, incluso en viernes. Más 569-85-21-23-60. Vamos a leer todos tus mensajes, ciertamente, aquí con Álvaro Choupey, con La Pame, con Juan Ignacio y con toda la tropa que lidera también armando esta transmisión. Hans Hot, Matías Canesa, Marquitos Torres, Cristian Prieto, en fin. Arenga final de los colombianos. Se hacen un racimo allí, ¿no? Diciéndose las últimas palabras previas al partido. Lo mismo hacen los jugadores de Ghana. Pronto va a comenzar el compromiso, Juan Ignacio.
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0: Muy bien, muchas gracias, mijo. Ya se van ordenando en la mitad de la cancha. Colombia gana. La cuenta regresiva de la que participa el público. Saludos también a Gabriel Rivero, o sea que se viene incorporando. Ya le vamos a preguntar por las noticias a esta hora, cuando, amigos, todos a rodar y a rodar la vida salen. Colombia gana por la Copa del Mundo, por el pasaje a los octavos de final. Y el primer pelotazo va para Córdoba. En Colombia, muy largo, lo toma el portero Sigi, que ya ataja para Ghana. Viste de rosa íntegro, ¿cierto? Una camiseta muy vistosa, con algo de pausa también para reponer. Va a jugar en el fondo la selección de Ghana.
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0: Muy estrafalaria, sí, medio estrafalaria, sí. La tenía.
2: Como un gramado como los que usaba Jorge Campo en México.
0: Porque Rosa la usa fuera, además, ¿cierto? Y eso le da un toque de informalidad.
2: Más moderno.
0: Tiene unos cuadrados, unos vivos de colores. Ataca Gana, atención que se manda Gana arriba con William, que saca el centro. Cabezazo parcial de Davinson Sánchez para despejar. No puede completarse Pipi James Rodríguez. El remate de distancia que llega inmediato. Tiene que volar Camilo Vargas para sacar el tiro de Party. Primera llegada y en serio al minuto de juego de parte de Gana, Álvaro Chupay.
1: Era un golazo, cómo se metía esa pelota, tuvo que volar. Tú lo decías, Manolo, en tu relato, Camilo Vargas, porque el remate de 25 metros de Tomás Party recto al arco se le fue abriendo finalmente el balón, pero avisa Gana con un jugador que, lo decíamos, está cuestionado. Se perdió el primer partido porque no lo dejaron entrar a Canadá debido a que tiene 9 denuncias de violación y abuso sexual en Inglaterra. Tomás Partey, el ex volante del Arsenal, todas las causas todavía están en revisión, está en la justicia, por tanto todavía no hay un veredicto.
0: Era córner, de todas maneras dieron saque de meta para ese remate del cuestionado Partey. Ya jugó la selección de Colombia en el fondo.
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2: ¿Qué hubo córner? ¿Por qué no dieron córner?
0: Yo también vi que le pegó con el water. Dijimos córner, los tres con Álvaro, ¿cierto?
2: Con el dedo medio, diría yo.
1: Y el VAR la podría haber revisado, podría haber corregido.
2: ¿Por qué no saltó la pelota en eso?
1: El serón Guilherme.
2: La pelota tiene un sensor. Se supone, ¿no?
0: Bueno, por ahora el arbitraje entonces favorece a Colombia en esa jugada, al menos, ¿no? Llevamos recién 2 minutos de juego y están los cafetaleros en poder de la pelota tratando de perforar sin encontrar todavía la contraseña para llegar hasta el área de Gana. Se juega en pato ofensivo en territorio enemigo, en cancha rival. Ahí está Colombia manejando la pelota a través de Lerma. Espera la subida por el sector izquierdo del lateral Mojica. Mojica al medio, van tocando para Puerta. Ahora busca los espacios la selección colombiana. Puerta vuelve atrás de nuevo, círculo central, ombligo de la cancha. Comienza a arrastrar la pelota el elenco cafetalero a través de Davinson Sánchez, que se comienza a adelantar también Lucumí. Ahí está el número 3, Lucumí. Cumí cediendo para James Rodríguez. El público se entusiasma porque secuestra la pelota y no la presta la selección colombiana. Sin embargo, tampoco puede progresar demasiado. El pase viene para Mojica de nuevo, abierto por la izquierda, altura del círculo central aún de Colombia, que juega y juega, que se divierte en poder de la pelota, la administra pero no perfora demasiado. La apertura viene ahora para Puerta, cual lateral derecho, ahí por esa banda se manda Puerta, toca para James Rodríguez, más abierto todavía, centraliza otra vez con Puerta, cargadito hacia la derecha, el avance colombiano que sigue transitando delante de la mitad de la cancha. Se incorporó desde atrás Davinson Sánchez, toca por el costado de nuevo con Lucumí. Lucumí para Sánchez, no le prestan la pelota a nadie, son egoístas los colombianos, pero tampoco avanzan demasiado. Se la tiraron a Puerta, Puerta la manda ahora sí hasta el área, está Córdoba de espalda e iba pasando otro compañero, era Luis Díaz, que se incorporaba a la jugada, pero quitaron los ganeses y ya salen a medio terreno defensivo.
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1: Aprovechamos la pausa para mandar saludos a nuestros auditores, porque nos escriben desde San Felipe, escuchando la banda en mi trabajo de Uber. René Castro, desde el Valle de la Aconcagua, la mejor región de este país. También nos escribe Marcelo Pavés, hola, aquí rumbo a casa, escuchando a los más grandes. Un gran saludo a todos los que nos escriben en el más 56985.
0: ¿Cómo está la temperatura en San Felipe? Porque en el día hace calor, ahí en la Aconcagua, en los Andes.
2: Es un horno de día y de noche.
0: ¿Baja, sí?
2: Un refrigerador.
0: Mucho frío, ¿ah? ¿Eh?
2: Claro.
0: Hay harta gente con frío. Bueno, aquí estamos para calorar la jornada con ADN y este 0-0 de Colombia gana en 4 minutos de partido. Salivales. Comienza a sembrar desde el fondo de la selección colombiana a través de Davinson Sánchez, siempre fiel, pegado a la pelota, mientras merodeaba cerca el número 9 de la selección de Ghana, Ayew.
1: 4 grados en San Felipe. Heladito.
0: Bajito, claro. Está para abrigarse, ¿cierto? Viene el cambio, punta izquierda del avance colombiano, por allá está Lucho. ¿Cómo la baja Lucho? ¡Qué maestría! Le puso un sedante a la pelota, rebota la pelota en Senella, se la saca de costado lateral, que ya sirve la selección colombiana.
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0: Maneja el balón Davinson Sánchez, la va cediendo para Lucumí, círculo central, la despacha con un balonazo de arco y flecha a la punta diestra, donde se iba encaramando Muñoz, el lateral que sube y sube siempre. Esta vez no alcanza a dar con la pelota, por eso el lateral pertenece a la selección de Ghana.
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0: ¿Qué nos trae hasta ahora desde los servicios informativos, Gabriel Riveros?
4: Aprovechamos de dar información policial, particularmente sobre un sujeto que fue detenido tras utilizar ropas y elementos de carabineros sin autorización. Hablamos de Matías Letelier, quien fue presentado como seremi de salud de la región de Coquimbo durante el segundo gobierno de Sebastián Piñera. Estaremos ampliando los servicios informativos.
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0: ¿Cómo se tiraban la camiseta ahí, ah? Córdoba y Opoku.
1: ¿Se la rajó? Opoku, mala calidad la camiseta de Opoku.
0: La otra también se la jalonaron, pero no se rompió. Va a ganar el centro desde la derecha. Muy pasado. Se esfuerza en ir a buscar a Diego, pero no logra controlar el balón. Se va por el costado fuera, cruzando de derecha a izquierda. Por el costado, por la orilla, finalmente siniestra. Se va el balón del rectángulo, queda tirado el delantero Córdoba al otro lado mientras Álvaro, ¿eh?
1: Sí, quedó tirado, de hecho parece que le tiró la ingle. Lo vemos cuando se empezó a agarrar con Opoku, finalmente él se lleva parte de la camiseta de Opoku, pero le tiró la ingle ahí a la atacante John Córdoba, el número 9 de Colombia. Se tiró, cayó al piso, está esperando la atención médica, dice que le tira la ingle en ese sector el atacante colombiano. Te aprovecho de entregarme un dato, Manolo, prometedor de este partido, porque de los últimos 12 juegos en el Mundial, Colombia anotó en 11. Tan solo en el anterior, en el 0-0 frente a Portugal, no anotó Colombia un gol, así que hay promesa de goles en Kansas City.
0: Ojalá, pues. Hay niños que incluso llevan la Copa del Mundo en la mano, una versión chiquitita, ¿cierto? Ilusionados, muy esperanzados en que Colombia llegue alto.
1: Piden cambio. Sí, cuerpo médico.
0: Antes de los 10 minutos.
2: 10 minutos, de inmediato se pinchó un pinchazo en la ingle, como dices tú. Sí. Autor.
1: Se viene Luis Javier Suárez, el jugador del Olympique de Marsella. Está listo para ingresar. Le pinchó a Córdoba. Se va a venir el primer cambio. Los 7 minutos de juego. Se retira entonces el número 9, John Córdoba. Ingresa con el número 25, sí. Luis Javier Suárez.
0: ¿Cómo afecta un cambio entre los 10 minutos? ¿Una modificación en Colombia, Pamela Juanita?
2: O sea, imagínate, es todo el trabajo que hizo durante 3 días Néstor Lorenzo, pensando en cómo enfrentar a Ghana, que es un rival muy físico además y técnico, y a los 7 minutos ya tiene que cambiar a un hombre titular. Por supuesto que le cambia todo el naipe, a ver cómo refresca, ¿no?, este nuevo ingreso en Colombia, pero complejo panorama.
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0: No pudo controlar Ghana tras el lateral de Mensah y se va a Colombia, se va la fiebre amarilla. Fiebre amarilla, fiebre amarilla, fiebre amarilla. Vértice izquierdo del área, ahí está Luis Díaz cara a cara, face to face con Sinicha. Quiere pasar Luis Díaz, cayó en el área, pero nada, dice Turpán, muy cerca de la jugada. Se queda reclamando respetable un foul, que ahora sí parecía se va a sancionar en ofensiva, no, insiste en Colombia. Pero hay uno de Ghana en el piso, por eso se detiene el juego ante la molestia del público. Cuéntame más, Alvarito.
1: Inició caliente el partido, se están dando con todo en el ataque de Colombia. La primera jugada, Luis Díaz le engancha al lateral derecho de Ghana, este lo agarra arriba, pero me parece que la sujeción no es suficiente como para la caída que hizo Luis Díaz, que magnificó la jugada. Por ello no cobró el penal el juez del partido que presuntamente cometía Marvin Sonella. Finalmente después cae el jugador por un cortito que le tira Luis Díaz desde el piso. El propio Luis Díaz cuando cae le deja la pierna puesta al lateral derecho de Ghana.
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2: Otro lesionado en la misma refriega, ¿no? Bueno, ahora con Luis Díaz se toma atrás el muslo derecho el jugador. De Ghana se tira al suelo. ¿Están pidiendo cambio, Álvaro?
1: Sí, porque parece que se desgarró. Fue
2: atrás.
1: Signo de muscular en el posterior de la pierna derecha. Me parece que el lateral derecho número 26, Marvin Sonella, se le tiró cuando caía Luis Díaz. De hecho, piden el cambio. Vamos a ver si es que finalmente se realiza la sustitución. Hay un hombre que se estaba poniendo los botines en estos momentos al borde del terreno de juego, pero muy accidentado. No llevamos ni 10 minutos y ya hay 2 lesionados.
2: Oye, no puede ni caminar Sonella. Apenas, mira, cojeando sale de la cancha.
1: Habrá tenido que ver el brujo.
2: Ya, dos lesiones.
1: Guacu Gonzán.
0: Recomienza el fútbol con Colombia manejando la pelota entre cuartos de terreno. Se va colgando Mojica, pero lo ignora John Arias, que lleva la pelota, camiseta número 11. Se la cedió puerta a puerta más atrás. Ahora con Lucumí. Lucumí para Davinson Sánchez. Otra vez desde atrás quiere armar la selección colombiana. 10 minutos de partido. Marcador 0-0 frente a Ghana. Solo uno. Nada más que uno. Pasará a los octavos de final de la Copa del Mundo. El centro es de Mojica, que recibía de primera. La hace rebotar en el fondo de Ghana. Estaba Oyoku poniendo la humanidad. Envió la pelota con un rebote al lanzamiento de esquina. Será córner. para la selección colombiana.
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0: James la hace cortita con Luis Díaz, espera de atrás John Arias, otra para James, puede centrar costado izquierdo del área. ¡Ah! Viene el cabezazo desde el fondo de Lucasen para despejar en favor de Ghana. La toma de nuevo John Arias, entregaron para Mojica, otra para Arias, pegado a la raya, más atrás viene el equipo colombiano, ahora pasando por el círculo central, ombligo de la cancha, la toma puerta, abrió por la franja derecha, ahí está empinándose Jefferson Lerma, disfrazado de lateral derecho con subida, entregó para puerta, este centraliza con James Rodríguez, levanta la pelota para Mojica, quedó pasado, sí, se le va a quitar Williams y además recibe falta el jugador de Ghana, por eso será tiro libre para el conjunto africano.
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1: Le entró durísimo John Arias, que pide las disculpas correspondientes a Iñaki Williams. Se va a venir el cambio en Ghana, está listo el número 2. Pero antes te leo más saludos, porque Aurelio nos escribe por acá: buenas noches, escuchando la banda de ADN, el estadio más grande de Chile. Saludos de Techo Amarillo. Un saludo a Pamela Juanita Cordero.
2: Hola,
1: me gusta
2: hola.
1: Escuchar sus comentarios.
2: Gracias, amigo.
1: Aurelio ahí, taxista también. Acá nos escribe Rodrigo Salazar, tomando unas chelitas, qué rico hasta ahora, con los mejores y escuchando a los mejores. Nos mandan saludos también a Adrián Malagón desde Estación Central. Siguen llegando los saludos al más 569-85-21-23-60. Cuando les marco el cambio, tenores, se va a retirar el número 26. Entonces, Zenella ingresa con el 2, Alidu Seidu.
0: Seidu, su apellido.
2: Su nombre, Alidu.
1: Y el número 2.
0: Seidu, entonces. Yo no sé si está para chelita la noche. Yo me tomaría algo más calientito, Soprano.
2: Sí, por eso como que te abrí los ojos y dije, la chelita está heladita, ¿no? No, yo prefiero un cafecito.
0: Claro, un tecito. O si va a tomar algo más fuerte quizás que una cerveza, ¿no?
2: Una tapita de algo, dices tú. ¿Y eso?
0: Por ejemplo, claro. Cuando va la carga, Ghana, pero se encuentra con la pierna de Alisson Sánchez, despejando parcialmente al saque de costado lateral, que ya sirve el conjunto africano. Se van a cumplir 13 minutos de partido. 0-0 el marcador todavía entre Colombia y Ghana. Ejecuta rápidamente Mensah, la pone hacia la punta izquierda, no llega a Yeu. Primero Muñoz para quitar la pelota y puede jugar con Davinson Sánchez. ¿Qué hace el técnico de los colombianos, Néstor Lorenzo Álvaro?
1: Imparte instrucciones, algo preocupado por la lesión temprana de John Córdoba. Recordemos que queda mucho mundial, Colombia quiere seguir avanzando. Espera rival Suiza del ganador de esta llave.
0: De chaqueta negra, ya escábala seguramente para Néstor Lorenzo, que siempre viste ese atuendo en los compromisos
2: camisa,
0: que dirige.
2: Claro. Su camisa vino tinto también. Que sí. Tiene tres camisas que los va dando vuelta.
0: ¿Ah, sí?
2: Sí, sí, sí.
0: ¿Son tres?
2: Tres.
0: Mira. tres. Moda sabe usted. James Rodríguez abre la cancha ahora con Muñoz. Ya está instalándose de nuevo en territorio enemigo. La selección colombiana que domina el partido momentáneamente. Subió Suárez, recién ingresado. Hace rebotar la pelota en Mensah. Suárez de nuevo, cabezazo. No llega, sí, la conexión. Gol, gol, gol, gol, gol, gol de Arias. ¡Gol! Centro venía de Suárez por la derecha, un cabezazo que no llega a destino, pero aparece por la izquierda, totalmente destapado, con free pass el número 11 John Arias, para conectar hacia las piolas y desatar la fiesta, el vallenato en las tribunas, para el primero de la noche en favor de Colombia sobre pasto de Kansas. John Arias y la apertura de la cuenta para que la música suene hasta la madrugada esta noche en Colombia. Arias y el 1-0 sobre Ghana en la Copa del Mundo.
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1: Sí, sí, Colombia apareció por el sector derecho. Daniel Muñoz que conectó con el que recién ingresó, Luis Javier Suárez. Intentó primero, rebotó en un hombre ganés. Luego en el segundo intento manda al centro, le sobra al guajiro Luis Díaz y aparece en el segundo paro de sorpresa John Arias, que no le fue bien en el fútbol de Inglaterra. Se tuvo que devolver a Brasil y la está rompiendo. John Arias en el segundo paro de primera intención vence al portero ganés y había promesa de goles, y ya tenemos el primero en 14. Lo gana Colombia por 1-0.
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2: No había tenido aproximaciones Colombia al arco de Ghana, porque tenía el balón Colombia, pero no había podido llegar. Ghana es un equipo muy físico, cuesta entrarle a los ganeses, pero Colombia tiene esto, tiene la llave, porque Colombia tiene mucho fútbol y especialmente por la banda derecha. Banda derecha, vimos el pivoteo ahí saltando en el área chica de Luis Suárez para que conecte su compañero el gol. Me parece que 15 minutos es como para descansar un poco, ¿no? Para tranquilizarse respecto a lo que viene en el partido.
0: No había marcado Arias, el jugador del Palmeiras, en esta Copa del Mundo. Séptimo gol, eso sí, con la selección colombiana para el reciente marcador. Comienza a soltarse, comienza a aliviarse el equipo sudamericano que está en ganancia y que saca la cara por el continente en este partido, venciendo por 1-0.
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1: A propósito de John Arias, no lo marcamos, pero es el primer amonestado del partido. En la patada anterior le sacaron la tarjeta amarilla que no la habíamos divisado, pero claro, está amonestado John Arias, la estuvo toda, se pegó la patadita y anotó el gol.
0: Capaz que votemos más ratito por el jugador ADN y aparezca John Arias de nuevo, ¿eh? Como protagonista todos de esta primera etapa. Además, tú también puedes ser protagonista. Te esperamos. Más 569-85-21-23-60. El WhatsApp de la amistad a esta hora, 9:47 PM. Estamos contándote del triunfo colombiano por 1-0 sobre Ghana. Lleva Colombia de nuevo. Está abierto Mojica. Puedes entrar. Entrada del área. No alcanza a llegarle balón a puerta que esperaba para detonar. Rechazo primero de la saga de Ghana. Insiste Lerma. Ahora para la selección colombiana. Retrocedió puertas. Vino a buscar y se quedó con la pelota. Le tocaron al jugador camiseta número 14. Este más atrás con Davison Sánchez. Y este con el portero Vargas, que va a iniciarla de nuevo para Colombia.
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0: Área para Mojica, desembarca de nuevo la selección colombiana. Muy pasado el centro de Mojica. Recorre toda el área, no alcanza a llegar Muñoz, que se había descolgado por la otra banda. Se la saca de costado, que pertenece ahora a la selección de Ghana, Pamela Juanita Cordero.
2: Claro, me gusta mucho planteamiento de Colombia, porque es una selección que no se guarda nada, una selección que va, es como Francia, guardando las dimensiones, por supuesto, pero va con por lo menos seis jugadores a atacar. Siempre está pensando en el arco rival.
0: Podría toparse con Argentina, vienen por el mismo lado del cuadro, sí.
2: Debe ser la selección más dura que viene.
0: En dos rondas más sería eso, si es que.
1: Cuartos de final.
0: Si es que siguen avanzando. Bueno, todavía estamos viendo los pasajes a octavos de final. ¿Quién está en la tribuna, Alvarito?
1: Tenemos a Carles Puyol, uno de los invitados para este partido. Varias figuras colombianas también están presentes en este estadio. Yo te lo voy a detallar, pero al menos al que está mostrando ahora es a Carles Puyol.
0: ¿Era Mondragón?
1: Sí, estaba Mondragón.
2: Quiero...
0: Qué canoso, ¿eh?
2: Claro, lo que pasa es que como ya pasan los años, entonces ya cuesta un poco distinguirlo, pero
1: es él. ¿Les digo quién más está?
2: ¿Quién más?
1: Tengo el listado completo de todas las celebridades invitadas. Está Reneguita,
0: ¿ya?
1: Mondragón, Mario Yepes, Carlos Sánchez y el Hadji Diouf.
0: Ah, perfecto, el Hadji Diouf. Gran valor. Mira. Bueno, estelares en las tribunas que vieron el gol de John Arias, con que está ganándole Colombia a la selección de Ghana por 1-0 en la Copa del Mundo. El rival, me reiteras, sería en la próxima ronda para los ganadores de este partido. Hasta ahora Colombia, Álvaro.
1: Suiza, el próximo martes a las 4 de la tarde.
0: Bueno, mientras maneja la pelota la selección colombiana a través de Davinson Sánchez, camiseta número 23, pase largo, que no alcanza a dominar Luis Fernando Suárez, controla Mensa en el fondo para Ghana. Ya va saliendo el equipo africano a la mitad de la cancha.
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0: ¿Y qué más pasa esta noche, Gabriel Rivero, de los servicios informativos?
4: A esta hora, la Seremi de Medio Ambiente ha confirmado una alerta ambiental en la región metropolitana. Esto debido a las escasas condiciones de ventilación que registrará la cuenca de Santiago durante este sábado. Detalles en ADN.cl.
0: Bueno, es cierto, ¿eh? Uno sale en la mañana y ve que el cielo está raro, no tiene un buen color.
1: Se pasó, yo que venía de Valpo hoy día, se pasó.
0: ¿Te diste cuenta, sí? ¿Sentiste el cambio?
1: Se sintió en el aire.
0: Bueno, ojalá que estas medidas sirvan, las que nos ofrece Gabriel Riveros. Ataca Colombia, entrada del área, remate. Sigi, muy seguro ante la entrada de Luis Díaz, se queda con la pelota, cobija el balón sin siquiera dar rebote, Álvaro.
1: Pero están preocupados los ganeses porque con mucha facilidad patean los colombianos. Ahora fue Luis Díaz en la entrada del área, tuvo toda la libertad para mirar, girar, levantar la cabeza y rematar. Fue fuerte el remate, pero sin dirección, iba a las manos del portero.
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2: después de la lesión de Senella, que el lateral derecho de Gana, por supuesto que sube más Luis Díaz por la punta izquierda, tiene mayores facilidades porque no está el lateral titular. O sea, por eso hemos visto que por lo menos dos veces ha llegado con mucha soltura Luis Díaz, con rapidez.
0: Llegan de nuevo por ese lado, pero el que ahora escala es Mojica. Puede sacar el centro, lo hace, su remate, que se va peligrosamente tras el arco. Se va cerrando la pelota con veneno, lo de Mojica. Finalmente va a reponer la selección de Gana en 20 minutos.
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0: Le cuesta salir a Gana, está apretando, está asfixiando la selección colombiana. Lo van consiguiendo ahora a través de Semenyo, el número 11. Abre la pelota con Ageo, pero se cruza primero y quita limpiamente Davinson Sánchez entre los aplausos de los colombianos en tribunas. Estaba mirando, para completar lo que decía Álvaro, el currículum de Carlos Queiroz, que dirigió a la selección colombiana. Dirigió a otras selecciones, mira, Emiratos Árabes, Sudáfrica, Portugal, Irán, Egipto, Qatar y Omán. ¿Ah? Buen número de selecciones ha tenido Carlos Queiroz a su cargo, ahora con Gana.
2: Experto en selecciones.
0: Parece,
2: Claro, y por eso el gallito que había un poco entre la prensa también, entre que hablaba de que como fue el ex técnico de Colombia y no le fue bien, eso como que lo criticaban.
1: Pero cada mundo es como el Keno.
0: Sí, claro. Única aventura Sudamérica.
2: Más trotamundo que el Keno.
0: Sí, sí, sí. El resto en África, en Asia también. Bueno, y en su Portugal natal, la del actual seleccionador de Ghana, que juega en el fondo y va saliendo por la derecha con el ingresado, el jugador Seydou, camiseta número 2, traspasa la frontera, cruza el Ecuador. El pase ahora va habilitando a Williams, abierto por derecha, se cruza, barriendo y sacando aplausos Mojica en la cobertura defensiva. La pelota vuelve a ser colombiana.
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2: Muy bien, Colombia. Sí. Aparecen los colombianos en todos lugares de la cancha, es como si estuvieran solo jugando. Quitan, van adelante, triangulan, no le dan respiro a Gana.
0: Lo están apretando. Ya vamos a tener datos de posesión, seguramente nos va a contar Álvaro durante el partido. Sí. Yo te voy a contar una curiosidad que tengo también de Gana después para ofrecerte. Primero nos quedamos con el fútbol de los colombianos en 22 minutos. Ya viene la hidratación en la cancha, un respiro para Gana. Vamos a ver si mantiene el ritmo Colombia después de la pausa. La apertura vino para Muñoz, 10 metros delante de la línea media. Se dieron para Lerma, este más atrás con Davinson Sánchez, y este con Lucumí. Más abierto el pase ahora en dirección de Mojica. Va abasteciendo al medio, participa John Arias. Otra vez Lucumí, no se la prestan a nadie. Gana Colombia por 1-0.
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0: Querían perforar, interrumpió Sigi tras el pase de Mensah, la tiró rápidamente fuera porque era presionado también el arquero. Sacaba el lateral Colombia, pero Turpán algo está diciendo, cálmense un poquito, demasiado ritmo. Además que viene el cooling break, pareciera, Alvarito.
1: Tal cual, se van a la pausa de hidratación colombianos y ganeses. Aprovecho de darte algunos datos de la selección colombiana, que generalmente los últimos mundiales han destacado futbolistas y han tenido transferencias importantes. Por ejemplo, el caso de Daniel Muñoz, lateral derecho del Crystal Palace, está valorado en 20 millones de euros y tiene 29 años. Quizás podría ser su última posibilidad de alcanzar un nivel mejor para uno, quizás la máxima figura que ha tenido Colombia en este mundial. Sí. A eso le sumamos a Gustavo Puerta, que el año pasado estaba jugando en la segunda división española, ascendió con el Racing de Santander y también tiene una cláusula de rescisión de 20 millones de euros. También seguramente va a ser otro de los cotizados en el mercado europeo. Dentro de la selección colombiana.
2: Bueno, los datos que da Álvaro, porque en realidad Daniel Muñoz, que lo venimos siguiendo a la selección, es muy buen jugador y no le pesa la camiseta de la selección jugando mundial, si es eso.
0: Un lateral con mucha proyección. Ambiente tenemos en el Estadio Gloria Bejarano. ¡Vamos contigo!
5: Bueno, el ambiente de fiesta, alegría y celebración en las tribunas con esa anotación de John Arias tras asistencia, por supuesto, de Luis Suárez, porque empezando el partido y con esa lesión tan temprana de John Córdoba, el ambiente estaba tenso, mucha cara larga, mucha preocupación. Y bueno, finalmente entra Luis Suárez y es quien asiste el gol. Entonces pasó de la tristeza y de la preocupación también por la amarilla de John Arias, alegría y a fiesta en las tribunas. Bueno, cada vez que Colombia anota o cada vez que hay algún movimiento importante, ponen esa famosa canción de la selección y la gente empieza a bailar, a abrazarse, están haciendo la ola. Bueno, no han dejado de alentar, así que un ambiente espectacular se vive acá en Kansas. Ya bajó la temperatura porque en la mañana estuvo impresionante, 34, 35 grados, ya está muy agradable, así que todo dispuesto para que siga esta fiesta acá en el Kansas Stadium.
0: Estamos conectados con nuestros corresponsales también. Gracias, Gloria Bejarano, en el estadio de Kansas, donde le gana Colombia, gana por 1-0. Y antes de que vuelvan al campo, escuchamos parte de lo que dijo Lionel Scaloni en la conferencia de Argentina tras vencer en tiempo de alargue a Cabo Verde. Trabajo de nuestro compañero, de otro corresponsal más de ADN en el Mundial de Fútbol, el Keno Salinas. Aquí está Scaloni.
6: Porque, ¿sabes cuando te das cuenta que más allá de que el equipo va y va y va y va y recibís ese gol, el golazo que hicieron con el 2-2 es un golazo, pero increíble? Sí, es verdad que habíamos visto que ese jugador particularmente hacía eso, recortaba y le pegaba con derecha, pero por más que lo veas, si la mete ahí, es imposible. Entonces te vas dando cuenta que sí, pucha, si te viene todo negativo y el equipo sigue y sigue y sigue, entonces de alguna manera te preocupás, y yo que soy desconfiado siempre, bueno, 3-2 y digo, acá esto no se terminó. Es lo que hay. Estuve bastante más tranquilo de lo que parecía, porque me daba la sensación de que el equipo estaba, pero bueno, los palos los recibís. Los palos, me refiero a los de rival, que ataca, que te genera situaciones. Y hemos estado, creo, a la altura del partido, más allá de que todos pensaban que iba a ser un paseo. Nosotros éramos los primeros que sabíamos que no.
0: Con el alivio de la victoria, Lionel Scaloni ya se reanuda, ya recomienza el partido entre Colombia y Ghana. ¿Cómo lo debe haber pasado? ¿Cómo haber sufrido Scaloni? Le empataron a uno, le empataron a dos, fueron al alargue, parecía que se iba a los penales el compromiso. Al final ganaron por 3-2 y sufriendo, ¿no? Fue un buen partido Argentina.
2: Y sufriendo y sudando, porque cuando mostraba la imagen de televisión, cuando levantaba los brazos, se veía la polera claramente sudada de Scaloni, por supuesto, entre el nerviosismo, entre el calor existente en el lugar. Pero claro, le costó más de lo que él imaginaba.
0: ¿Cuánto le habrá servido a Cabo Verde jugar con Chile? ¿Te acuerdas que...?
2: Sí, jugó con Chile.
0: Fue un amistoso con Chile antes del Mundial. 4-2 perdió Cabo Verde, ganó la roja.
2: Hay que revisar ese partido, ¿eh?
0: Sí, no.
2: Hay que sacar conclusiones.
0: Qué bueno esa victoria.
7: Lo hizo lo de España y Uruguay.
0: Exactamente, pues. Mientras acá se reanuda el fútbol en
2: Kansas.
0: Así
2: no va.
0: Gana manejando la pelota. En humanidad de Opoku, que toca con Sichi, su portero. Gana Colombia por 1-0.
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0: Está jugando Williams para la selección de Ghana. Ya traspasaron la frontera central. No alcanza a incorporarse Jirenki. Alcanza a rematar la selección colombiana, que ya está otra vez en poder del útil. Avanza hacia la mitad de la cancha con Davinson Sánchez. Se ofrece retrocediendo puerta. Ahí está el número 14, mirando el mapa, observando el horizonte. Toca por el medio con Jefferson Lerma. Ahí está avanzando. Uno que le marcó la roja una vez en el Estadio Nacional. Ah, bonito gol hizo Lerma. Abrieron para Mojica, costado izquierdo, en su terreno, su territorio. La selección colombiana. ¿Quién le marcaron a Cabo Verde, la selección chilena? ¿Tiene por ahí el dato, Álvaro?
1: Sí, los 4 goles de Chile fueron de Breleton, Maximiliano Gutiérrez, Felipe Loyola y Gonzalo Tapia. Para Cabo Verde anotaron Libramento y Sidney López, el golazo al Dibu Martínez, el segundo de Cabo Verde. Jugó Bocini al arco, sí, y se comió 4.
0: Bueno, perdonamos al arquero chileno en todo caso, ¿eh? ¿Cómo le pega a ese jugador?
2: Chile tiene la llave. Ah, ahí la dejo.
0: Sí.
2: Ahí está.
0: Buena. Una buena para el equipo de todos. Tan apaleado el último tiempo. Le ganó a Cabo Verde, pues. El equipo sensación de la Copa del Mundo, más allá de su eliminación hoy día a manos de Argentina. Colombia, mientras, maneja la pelota, 29 minutos de partido. Ya vamos por la media hora. Gana el equipo sudamericano por 1-0. Estuvimos con Argentina, mañana también con Paraguay. Paraguay frente a Francia. 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Puerta maneja la pelota para Colombia. Está justito en el límite, en la frontera, en el círculo central, ombligo de la cancha. Abriendo la cancha para la subida de Mojica. Lo estaba esperando. También está Arias en esa zona. Tiene que retroceder. Juega para Mojica. Mojica más atrás con Lucumí. Lucumí para Davinson Sánchez. Ahí están en el fondo armando, tejiendo. Sale a patrullar la selección colombiana, como tantos hasta ahora que salen a patrullar también en noche de viernes. Saludos para todos. Nos están escribiendo varios al WhatsApp. Y vamos a ir con algunos saludos. Primero, el manejo de pelota de Gustavo Puerta, que se sacó un jugador, va por el segundo. Abre la cancha con Muñoz, que escaló, que trepó de nuevo. Ahí está Muñoz cediendo para Davinson Sánchez. Todavía en la mitad del terreno. Juega la selección colombiana.
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0: ¿Qué mano sintoniza hasta ahora, Alvarito?
1: En la 103.1 desde Iquique, escuchando a la banda, siempre trabajando junto a los mejores. Vladis nos escribe, también vamos Colombia, voy camino a la casa, abrigándome por dentro. ¡Ja! Les cuento que está tomando roncito añejo.
0: ¿Qué tal?
1: Saludos a todos por ahí, especialmente a la soprano PJ.
2: Hola, gracias.
1: Acá un amigo, hola amigos de ADN, feliz con el doblete mundial. Se agradece la compañía, un gran abrazo. Les saluda Andrés desde mi trabajo de Peñalolén.
2: Muy bien, Peñalolén.
1: Y el último especial saludo.
0: Sí.
1: El último especial saludo a Manolo de los David. Nos vinieron a saludar los auditores.
0: ¿Qué tal?
1: Y me piden que te cuente que hoy ganamos con los datos del club hípico.
0: ¡Ah! ¡Muy bien!
1: De semana.
0: Escúchalo, saludos de los David.
1: Sí, claro.
2: ¿Cómo se llamaba el caballo que diste?
1: Ahí está.
0: Ya lo vamos a recordar. Bien, ¿ah?
2: Porque el otro día Apapachador rodó.
0: Es cierto. Bueno, todo esto se lo contamos, nos reímos, lo pasamos bien porque Colombia sigue manejando la pelota en la mitad del terreno y sigue ganándole a Ghana por 1-0.
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0: La tiene al fin, gana un ratito con Lucas Sena abriendo la cancha para Mensá. Todas las pijas. Uy, a ver el ambiente, a ver cómo es. Esto pasa en Kansas cuando toma la pelota la selección de Ghana. ¿Ah? Lo contamos con un ambiente limpiecito aquí en ADN. El cambio viene hacia la punta derecha para el avance. Le gana entre las piernas, se le pasó a. Y la gente se ríe de lo que le ocurrió a Seidú, que se proyectaba. El lateral pertenece a la selección de Colombia. Qué poquito le dura los pies la pelota a la selección africana, ¿cierto? Está dominando el balón ahora el conjunto colombiano a través de James Rodríguez. Pelotazo largo, demasiado para que alcance a pronunciarse siquiera el jugador Suárez. Ya tiene la pelota Mensah en restitución para Ghana. Tocó por el medio con el jugador Partey. También estaba participando Lucas Sen desde atrás. Abrieron la pelota para Seidú, que recordemos ingresó de urgencia en los 10 minutos en reemplazo de su compañero Senella. Está jugando Ghana. Proyección de Mensah, que ahora pasa a campo rival. Es el número 14, lateral izquierdo. La cruza hasta la punta derecha. Subió Seidú también. Cuidado que comienza a aparecer la selección de Ghana por el fondo colombiano. Ahí está Ghana batallando. Media vuelta, vuelta completa. Busca un espacio para rematar. Es Williams, que está abierto. Costado del área, Williams. Hay un rebote y se va por el fondo. Mojica se barría. Alcanzaba a impedir que esa pelota penetrara hasta el marco menor. Ahí tiro de esquina, Álvaro Chupé. Llegó Ghana.
1: Sí, pero más con fuerza que fútbol. Lo de Ghana en esta ocasión fue Iñaki Williams, que intentó acomodarse para el remate, pero Mojica siempre lo bloqueó. Oye, el dato de la FIFA demoledor. 227 pases de Colombia,
0: ¿sí?,
1: versus 45 de Ghana en 30 minutos de juego.
2: Juega un cuarto Ghana.
0: Menos de un cuarto. Imagínate, ¿eh?
2: Por eso, yo creo que también por eso la gente un poco está buchando, ¿no?
1: Igual, se ve que Colombia en local en Kansas. Y ojo, si Colombia llega a los cuartos de final, jugará nuevamente en Kansas City. Le quedan dos partidos hasta sede, este y el de cuartos de final, que saldrá entre Suiza, Colombia o Ghana, Argentina o Egipto.
0: Bueno, vamos a repasar enseguida para que le quede bien clarito a la gente cuáles son las parejas que ya se han instalado en octavos de final, las que están pendientes,

0: 38.1.
1: Partey trasladaba, fue víctima de infracción. Volvía Suárez, le comete la falta. No duda Turpan y sanciona el tiro libre que ya sirve la selección de Ghana. Partey tirando la pelota atrás para el zaguero Ojoku. Ahí está, lateralizando con Lucas Sen. Lucas Sen abriendo más el balón para Seydou, el ingresado en la segunda etapa. En la segunda etapa. ¿Lo están cantando? ¿Lo están pasando bien? A ver. Se está deleitando definitivamente el público, ¿eh? Disfruta este triunfo colombiano parcialmente 34 minutos 1-0 sobre la selección de Ghana. En el fondo, sin mayor prisa, como si no fueran perdiendo el partido, los ghaneses van manejando con Ojoku, con Lucas Sen y también con el portero Siji, que se adelanta algunos metros. Está pidiéndola desesperadamente abierto Mensah. Prefiere jugar corto el arquero con Ojoku. Este sí que la despacha largo hasta pasto enemigo. No hay nadie que pueda recibir de Ghana. Balón sencillito para el portero Vargas, que ya repone en favor de Colombia.
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1: Servicios informativos, Gabriel Riveros.
2: Así es, nos quedamos en el norte del país porque la Dirección Meteorológica mantiene un aviso por altas temperaturas para este sábado hasta el miércoles para sectores de Tarapacá, Antofagasta y Atacama. En la Pampa del Camaragual, los termómetros podrían alcanzar hasta 35 grados, mientras que en sectores de Atacama se esperan máximas de 34. Se recomienda evitar la exposición prolongada al sol y mantenerse, por supuesto, muy hidratado.
1: ¿Qué contrastes hay en nuestro país? Frío en un lado, calor en otro. ¿Usted es veranista o inviernista, Soprano?
3: Soy veranista.
1: Es veranista, ¿le gusta el calor a usted?
3: Sí, muchísimo.
1: Y usted es de la zona también, del norte, ¿no?
3: Claro, el norte grande, entonces me gusta el sol y sufro en el invierno. Pero lo sé ayudar.
1: Bienvenidos todos, ¿eh?, en el WhatsApp de ADN, los veranistas, los inviernistas. Cuidado con el centro de Ghana largo. Rechaza parcialmente Mojica, que se colaba entre los centrales. Ahí está de nuevo la pelota en órbita para que controle Ghana. Partey la domina entre el cuarto de terreno. Abrió la cancha. A ver cómo le va en esta al elenco africano. Se va Ghana. Ahí está Ghana con Partey. Va tocando ahora con el jugador Semenyo. La tira afuera. La lanzaron a portería, pero se ha desviado el balón. Semenyo probaba, Álvaro Choupey.
4: Sí, apareció el hombre con más cartel que tiene este equipo ghanés, Antoine Semenyo, que figura en el Manchester City en la presente temporada. El remate que rebotó en un hombre, pero claro, buscó puerta rápidamente desde 25 metros. Va Jordan Ayew, el hombre que descendió con el Leicester.
1: Bueno, hubo un rebote.
4: Sí, un equipo que fue campeón de Premier y descendió a tercera división inglesa.
1: Mira dónde anda el Leicester. Ahí jugaba Ulloa, ¿te acuerdas? Un argentino que quiso naturalizar la selección chilena.
4: Nunca quiso venir.
1: Porque tenía antepasados Leonardo Ulloa. Bueno, está jugando Ayew, el servicio de esquina. Se queda el portero Vargas. Nadie cabecea. Pasa la pelota saludándolos a todos. Se va por el costado izquierdo. Fuera de la cancha, fuera del rectángulo verde. Que anota como emoción hasta ahora el único gol del partido. Emoción principal, el gol de John Arias. Con que Colombia le está ganando a Ghana por 1-0.
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1: Mensah para el saque de costado. 37 minutos gana Colombia por 1-0 en la Copa del Mundo. Se está instalando los octavos de final. Vamos a ver si se escribe una historia distinta. Está ahora Ghana para cambiarle la cara al partido, tratando de avanzar. Cortó circuitos la selección sudamericana y arranca con Luis Díaz, que participó en el quite de la pelota. Se manda ahora por la izquierda. Ahí está el guajiro. Lucho Díaz se viene cerrando. Está pisando el área. Busca ángulo de remate. Le cuesta. Se la toca puerta, que viene arremetiendo por el medio. Tampoco tiene ángulo. Ya llegaron los de Ghana. 1, 2, 3, 4, 5. Igual le queda Díaz, que se descolgaba, recibía y sacaba el remate inmediato. Se va desviado, eso sí, zafa la selección de Ghana. Pudo ser el segundo del partido, Álvaro Choupey.
4: Cuando parecía que se enfriaba el ataque de Colombia, cuando no decidió puerta tocar por el sector de la derecha, finalmente decidió levantar ese balón buscando Luis Díaz. Rebotó en un hombre de Ghana que no le pudo sacar, pero de todas maneras le pegó de primera intención el guajiro, el número 7 del Bayern Múnich, y se fue desviado por el costado de la malla. Yo creo que los que estaban en el otro sector del estadio pensaron que iba adentro, pero estuvo muy cerca Colombia.
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1: Sí, pues la radio del Mundial, por eso mañana vamos a estar con Canadá-Marruecos primero a las 13 horas y después con Francia-Paraguay. Ataca Ghana en el fondo Lukumí, sacándola de urgencia porque se le iba colando un delantero africano por la espalda en el sector derecho. Está Sivo ahora en poder de la pelota. Va tocando con Girenki. Girenki al medio. Está participando Semenyo. Abrió la cancha. Y el remate que viene de derecha con zurda elevado, pelota ciega, pelota

0: sigue recontra ciega Williams, el que probaba por el empate del equipo ganés. Alvarito.
1: En el arco norte intentó de zurda Iñaki Williams, más colocación que otra cosa, pero se le fue muy desviado con la muda, le pregó el hermano de los Williams, que recordemos, Nico Williams, juega en la selección española, está lesionado en este mundial, se lesionó en el mismo mundial, lo lesionó Nicolás de la Cruz. ¿Ya? E Iñaki representa a Ghana, es su hermano mayor.
0: ¿En serio?
1: Juegan los dos en el Atlético. Oye, en ese arco, Manolo, justo atrás del arco de Camilo Vargas, ¿ya?, una bandera de Chile.
0: ¿Qué tal?
2: Siempre bien. Hay un chileno, ¿ah? ¿Eh? Pero en todos lados.
0: Está llegando más gana en todo caso, Pamela.
2: Está llegando más gana porque inteligentemente me parece que Colombia saca detrás a Ghana, le cede el terreno, y el expediente que más le conviene a Colombia es el que vimos recién con la jugada final de que Luis Díaz, que le pega, remata y sale al lado. Es el expediente, el contragolpe, el juego rápido, dos, tres toques entre James Rodríguez, Luis Díaz, Arias también, y también se suma a Puerta, el volante, el número 6. Ese toque rápido es lo que le conviene a Colombia y es lo que está ejecutando ahora.
0: Bueno, 40 minutos con 30 se cumplen de esta primera etapa. Gana Colombia, Nacho Barcas por 1-0.
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0: Saludos para Cauquenes también, ciertamente. Hemos saludado a distintos puntos del país. Uniendo a Chile, estamos con la Copa del Mundo y Muñoz, que va tocando para la selección colombiana con Davinson Sánchez. Son defensa los dos, pero están en campo rival. Sí, está totalmente volcado Colombia en territorio de Ghana, mientras los hinchas cantan y cantan. Celebran, festejan la victoria parcial de los sudamericanos por 1-0 sobre Ghana en la Copa del Mundo. Davinson Sánchez arrastra la pelota, va pavimentando para que la vaya tomando. Cuidado, Lerma puede sacar el centro. Vértice derecho del área, Lerma, cabezazo, que se va desviado, metía los pelos Suárez sin pedir permiso, pero muy desviada la pelota. De todas maneras, advertencia, otra más de Colombia, Alvarito.
1: Aparecieron los rulos de Luis Javier Suárez, el que ingresó por el lesionado Córdoba. No tuvo que saltar el centro que le fue a la altura de la cabeza, hizo el gesto técnico, pero estaba muy lejos del arco, por eso se fue desviado el balón, pero llega con facilidad Colombia, y sobre todo por el lado derecho, en donde corre Daniel Muñoz y también James Rodríguez.
0: Maneja la pelota Mensa ahora. Cuenta regresiva para que termine la primera etapa. Se van a cumplir 42 minutos. Mensa tiene la pelota. ¿Qué nota le pone a la selección colombiana hasta ahora, Soprano?
2: De 1 al 7, un 5.
0: Mire, ¿ah?
2: Sí.
0: ¿Qué dice Alvarito?
4: Un.
0: A la selección colombiana, un 6. Gabriel Rivero también opine, pues meta la cuchara.
4: 5.
0: Sí, bueno.
4: Exigente, ¿eh?
0: Ya. Pero nota buena, finalmente es un
2: promedio. No, bueno. Si son notas buenas, pero tiene que mostrar más todavía.
0: Suárez quiere centrar, no alcanza a llegar a la pelota Luis Díaz, corta en el fondo Lucas Zen, y ahora tiene Partey para la selección de Ghana, que está a la mitad de la cancha acercándose con Sibo. Sibo esperando la subida de su compañero Seydou. Seydou está abriendo más la cancha todavía hacia el sector derecho, en la mitad del campo todavía maniobrando el equipo africano a través de Sibo. Sibo entregó para Partey, Partey la va cediendo para Ayew, otra para Partey, ahí está el número 5, mirando el mapa, observando el horizonte, puede tirarla largo, prefiere esperar, se arrepiente, se incorpora ahora Sibo, que está pidiendo la cortina. Desde más atrás irrumpe Oyoku en la jugada. Oyoku para Mensa, Mensa con Oyoku. Juega en su parcela la selección de Ghana.
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1: Un datito de la máxima leyenda de Colombia en los mundiales.
0: ¿Ya?
1: James Rodríguez,
0: ¿sí?,
1: porque es el que más partidos ha jugado. Con este llega a 11 encuentros, 6 goles, máximo anotador de Colombia en los mundiales. Sin duda trascendió James tras lo que fue su actuación en Brasil 2014, muy recordado, donde fue elegido incluso el mejor jugador del torneo.
0: En total tiene 129 partidos, si no me equivoco, ¿eh?
1: Sí.
0: Una leyenda en realidad, a los 35 años muchos pensaban que era ya un jugador del pasado, pero es del presente, está demostrando con su titularidad. Hoy día James Rodríguez, muy querido además por los hinchas. Viene el centro de Ghana para el empate, alcanza a despejar con golpe de cabeza el zaguero Muñoz, que estaba también colaborando con faena defensiva, al igual que, cuidado, el remate, Puerta alcanza a trabar el envío de Semenyo, le va quedando otro jugador de Ghana que quiere la paridad, entrada del área, uy, con uñas, con muelas, con dientes, con todo se defiende la selección colombiana. La toma Party. Ahí está. Buscando compañía. Se ofrece Sibo. Roba Colombia. Salto a pierna armada. Y otra vez se va a los chaquetas amarilla. Se va a los chaquetas amarilla. Con Luis Díaz. Que va desdoblándose. Regateando. Entre cuarto de terreno. Entregó para puerta. Por respaldo pasando Muñoz. A ver qué inventa el elenco. La tropa de Lorenzo. Se dieron para puerta. Entrada del área. Van volviéndose los de Gana. Se demoró algo puerta, ¿no? En tomar la decisión de tocarle de nuevo Muñoz. Se devuelve puerta. Lo hace con pase para Lerma. Lerma tiene uno en la espalda pegado a Semenyo. Más atrás se fue todavía con Lucumí. Y esta es la cancha para Mojica. Se pierde un poquitito, ¿no?, la tensión de ese ataque colombiano. 44 minutos. Ya regresaron todos los de Gana. Están en su campo. Están defendiendo. Están esperando a ver qué ofrece Colombia desde la mitad de la cancha.
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0: Bajó a buscar John Arias. La saluda y la despide. Abierta por la izquierda. Se van a cumplir los 45 minutos. Hay que ver cuánto de adición da Turpán. El árbitro del partido está ganando Colombia 1-0 con gol de John Arias a la selección de Ghana, buscando los octavos de final de la Copa del Mundo. ¿Cuántos minutos de adición se ofrecen al respetable Álvaro?
1: Porque hay tiempo de adición, son 6 minutos más que se juegan en este primer tiempo.
0: Y está a cargo de la pelota Lerma. Lerma la pone arriba para Luis Díaz. Ahí está con la muñequera al viento Luis Díaz. Espera la subida por la derecha de Muñoz. Combina con Muñoz, saca el centro. Segundo palo, cabezazo de Mujica. ¡Palo! ¡Crach! ¡Crach! Sigue soñando. Sigue soñando con el segundo de la selección colombiana. Se lo impide el palo. El poste le dice que no. Era el segundo cuando Mujica metía los pelos libremente. Y el público se entusiasma porque estuvo cerca Colombia otra vez, Alvarito.
1: Y todas las llegadas muy buenas de Colombia son por el sector derecho con un centro y la cierran en el segundo palo. Ahora apareció un hombre absolutamente solo en el segundo sector. Y cuando vemos al lateral derecho que entró por el lesionado, lateral derecho titular lesionado, el centro que cayó por la derecha de Daniel Muñoz, el hombre más punzante de Colombia, y era Mojica el que aparecía, y entre el palo y el portero Sigi evitaron lo que era el segundo inminente para Colombia con los rulos. Y el portero Sigi fue finalmente quien la sacó, le metió las uñas porque la pelota dio un bote y eso complica mucho más al portero. Y finalmente era el segundo colombiano. Estuvo en nada el gol de Mojica.
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0: Estrafalario y todo, pero ataja el arquero de Ghana, Pamela Juanita.
2: Ataja, claro, atajó hacia adelante, sino no pudo atrapar el balón, ni mucho menos, porque era un cabezazo a quemarropa de Mojica que se eleva muy bien y era una pelota difícil. Buena pelota del arquero de Ghana. Ahora, rápido Colombia, el contragolpe rápido.
0: Rapidísimo. Eso se frena, sí, ¿eh? Podrían liquidarlo.
2: La anterior se había frenado.
0: Claro. Más rápido todavía.
2: Pero ahora siguieron rápidamente y, como le decía yo, Daniel Muñoz, el bueno en este caso, es muy rápido.
0: El otro también es bueno.
2: Es rápido y centrador. Yo creo que va a subir el valor después del mundial, muchachos.
1: Sí.
2: ¿Cierto?
1: Pero le queda una transferencia, tiene 29.
2: Tiene 29, pero un poco más.
0: Esta sí que es vitrina.
2: Tiene dos goles, tiene dos asistencias.
1: Fue campeón de la Conference League con el Crystal Palace. Y antes de eso ganó la FA Cup, los primeros títulos en mucho tiempo del Crystal Palace.
0: Bien. Algo habrá ahorrado, ¿cierto? ¿Qué pasó por Inglaterra? Aprovechemos la pausa porque el fútbol está en pausa para contar del básquetbol, Alvarito, con chilenos involucrados a esta hora.
1: Oye, una muy buena noticia porque la Roja de básquet logró una victoria clave frente a Colombia. 81-79, Felipe Hasse y Sebastián Herrera, la figura de Chile, y con ello siguen carrera en la clasificatoria para el Mundial 2027 en el básquetbol.
0: Bien por Chile. ¿Ven Colombia? Ahí están, pues. Se encuentran con Chile y hasta ahí no más llegan.
1: Ahí quedó Colombia, claro.
2: O sea, faltó Chile en este Mundial, ¿no?
1: Exactamente. Volvemos a una estrella, vamos.
0: A ver cómo le va a ganar esta. Semenyo va a la carga con Sibo. También Williams pide la palabra. Está en poder de la pelota. Ayew abre la cancha ahora para Seiyu con Williams. Dudé porque iba protegiendo Lucumí la pelota. Y la dejó salir, la cubrió hasta que salió. Claro, la pelota le pertenece a su escuadra, la cafetalera. 48 minutos se cumplieron, 6 de adición, quedan 3 que hacen las bancas. Primero parto con Lorenzo Álvaro Choupey.
1: Y va a hablar con el cuarto árbitro, Alejandro Hernández. Algo le reclamaba ahí Lorenzo junto a sus asistentes. Más molesto está Queiroz, quien imparte instrucciones en cada pausa a cada uno de sus dirigidos.
0: Nacho Barca.
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0: Se incorpora también nuestro compañero Vincenzo Rojas a esta transmisión. Cuando Sigi, claro, todo suma.
1: El poncho.
0: Sigi la va sacando por el costado fuera de la cancha, lo alcanza a evitar Lukumi. También está Mojica. Mojica frente a Williams. Aplausos para Mojica, que tuvo el segundo muy cerca, ¿no?, de convertir, proyectándose por la izquierda. Se lo trajo Lukumi. Ahora sí, Lukumi para Davinson Sánchez. Sánchez abriendo la cancha por derecha con un toque rodante para Muñoz. Ahí está todavía en su terreno, en su hemisferio, en su pasto, la selección colombiana, que gana por 1-0.
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0: Hace frío en la zona central, hace calor en el norte. Ya nos va a contar más de los servicios informativos Gabriel Rivero. Primero pase de Davinson Sánchez, va largo para Suárez, se quiere meter a la área. ¡Ah! Era Muñoz que pasaba, hasta aquí no va a llegar, hasta le dice Mensah, que va quitando la pelota y tocando para Lucas Zen. En el fondo, este se ampara, se cobija en el portero Sigi para recomenzar en favor de Ghana. Abre la cancha para Mensah. Ahí está también pidiendo la palabra el número 18, Ojoku. Ojoku maniatado por Suárez, infracción pareciera al colombiano. Llega alguno de la banda de Ghana a encarar a Suárez. Cuidado, cuidado, que se calienta más de la cuenta el partido, Álvaro Chupay.
1: Sí, lo empieza a encarar, le dice, ¿qué tenís? ¿Qué tenís? Le dice ahí Luis Javier Suárez a la banca de Ghana. Lo escuchamos en la mitad de ADN, pero bastante molesto por esa falta. Le fue desde atrás a Opoku, desde el banco de suplentes le recriminaron, le empujaron, y por eso el enojo de Luis Javier Suárez. Me compran, Manolo, PJ, que ¿qué? Daniel Muñoz tiene cosas de, guardando las proporciones, eso sí, del Guaso Inde. Llega a línea de fondo.
2: Sí,
1: bueno,
2: sí.
1: Bueno para atacar.
2: Muy atlético. Sí. Incansable.
1: Sí, tiene cositas.
0: Cuando tiene la pelota, Ghana. Físicamente no se parecen tanto, sí. Me refiero a la cara, al cuerpo. Mientras Sibo la va manejando para Ghana. Tocó para Semenyo. Se encaraba hasta tres cuartos de terreno. Está fuera de la pelota. Semenyo puede disparar. Prefiere un pase al disco penal, donde estaba esperando. Ya uno logra quedarse con la pelota y después se encuentran Sibo con Suárez, los dos al piso, exclamó nuestra PJ. ¿Qué viste tú, Álvaro Chopey?
1: Y me parece que cobró falta de Luis Javier Suárez, le reclaman la amarilla porque es segunda seguida de Suárez, que le fue con un tackle de NFL al jugador número 8, Sibo, y reclamó. ¿Vieron cómo saltó la banca de Ghana? Reclamaron todos, la delegación de los ganeses, por esta segunda falta consecutiva de Luis Suárez, el colombiano.
2: Ya lo había reclamado airadamente a la banca recién Suárez, y ahora fue arriba con ambos brazos cerrados, ¿no? Sin balón. Arriesgada la jugada de Suárez en un partido que va ganando Colombia. ¿Para qué? Innecesario.
0: Es un tiro libre en todo caso para Ghana. Tiro libre, Nacho Abarca.
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2: Transpiradísimo el jugador de Ghana.
0: Se cumple ya el tiempo adicional. Después de esta jugada podría terminar la primera etapa. El pase bien abierto para Semenyo. Está ganando Colombia por 1-0. Semenyo. Y el centro. A ras de piso, media altura. Turpán se lleva el pito a la boca. No va más. No va más. No va más. Dice el árbitro del partido para esta primera etapa. Con la algarabía del público que saluda el triunfo parcial de los colombianos. Marcó John Arias en los 13 minutos. La ventaja sudamericana sobre Ghana. Está ganando Colombia, transmite ADN. Otro triunfo sudamericano en jornada de viernes por ahora sobre pastos de Kansas en la Copa del Mundo frente a Ghana.
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0: Está ganando Colombia. ¿Cómo se retiran de la cancha? Imagino que jubilosos los colombianos, con la cara un poquito más larga los de Ghana, Álvaro Chupay.
1: Tal cual, aunque no tan conformes, fíjate, los colombianos saben que podrían haber cerrado el partido con algún golcito más. Los flashes, los reflectores se fueron con John Arias, el autor del único tanto que tiene este encuentro. Rápidamente los ganeses junto a Carlos Queiroz al camarín para corregir algunas cosas, pero el partido todavía está abierto, por la que la diferencia es mínima.
0: Es cierto, uno puede sentir que Colombia tiene más la pelota. Dábamos la estadística de los pases hace un rato, la posesión debe andar ahí, pero el marcador está estrecho, Pamela Juanita Cordero, ¿eh?
2: Sí, pues está estrecho, es un partido que no está para nada cerrado, pero desde el fútbol se impone Colombia, y no solo se impone en el marcador, sino que en todas las funciones en la cancha, desde los laterales, está todo bien resguardado por parte desde la defensa de los laterales. Los laterales también suben. El lateral izquierdo Mojica llega con ventaja siempre a la punta izquierda. Ni hablar de Daniel Muñoz, que para mí es la figura de Colombia de este mundial. Todos llegan con intención. Luis Suárez anda muy bien también arriba. El mismo Arias que anotó el 1-0 para Colombia. Y también se cierra bien Colombia. Lucumí, Davinson Sánchez, que son los centrales también, han sacado todo desde atrás. Y lo mejor de todo de la defensa es que te cierra, pero no en área chica, te cierra en el área grande. Por lo tanto, anoto acá, 6 remates de Ghana, pero 6 remates que están todos desviados, ninguno llega a puerta. Por lo tanto, me parece que Colombia es el dominador del partido y que de forma inteligente también ha sabido manejar los tiempos. Porque cuando ve Colombia que se le cierra un poco Ghana, le cede el terreno. Le cede el terreno, le invita a atacar. Atácame Ghana, atácame. Y en eso que atácame Ghana, aparecen los contragolpes rápidos con Gustavo Puerta, con James Rodríguez, con Luis Díaz por el lateral, por la punta izquierda, por Arias también. A mí me parece que es un partido manejado desde la inteligencia por Néstor Lozano. Néstor Lorenzo, dije Lozano.
0: Sí, no hay problema, se entiende perfectamente. Nuestra PJ, Pamela Juanita Cordero, comentando este partido en su carácter de soprano para el triunfo parcial de Colombia por 1-0 sobre Ghana. Ambiente, con algún respiro imaginamos, de los colombianos en tribunas. Gloria Bejarano, volvemos contigo al estadio de Kansas.
5: Claro que sí, regresamos al Kansas Stadium. Se retira Ghana primero rápidamente, mientras los jugadores colombianos se quedaron unos minutos más en el campo, pues conversando. Hubo ahí un par de retrocesos, situaciones con Luis Suárez sobre el final del compromiso con los jugadores de Ghana. Se acercan todos a aplaudir, ahora bueno, tener una pequeña conversación en el campo antes de retirarse, y ya terminan los inicialistas de ingresar mientras los jugadores suplentes se quedan en el campo de juego haciendo calentamiento y preparados también para lo que será esta segunda parte aquí en el Kansas Stadium.
0: Y que vamos a vivir ciertamente, no vamos a dejar la historia a medias aquí en ADN con la Copa del Mundo. Vamos a un corte con Nacho Barca y ya regresamos porque tenemos más reacciones del triunfo de Argentina. Tenemos que contarles de un arquero mundialista que podría venir al fútbol chileno también.
2: ¿Ah, sí?
0: Sí, y más novedades de este partido Colombia y Ghana que nos convoca, además de escuchar a nuestros servicios informativos. Antes, Juan Ignacio Barca.
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7: Horas con 29 minutos, actualizamos noticias en ADN. Vamos hasta la ciudad de Caracas, donde está nuestro corresponsal Lucas Aguayo con toda la información sobre el doble terremoto que afectó a Venezuela. Lucas.
8: Sí, claro, ¿qué tal? ¿Cómo están? Un gusto saludarles. A esta hora ya Bomberos de Chile, en específico el equipo USAR, termina sus labores de búsqueda y rescate en La Guaira, justamente el estado más golpeado por los dos terremotos que afectaron el miércoles 24 de junio a Venezuela. Fueron justamente también condecorados por la propia presidenta encargada de Venezuela, Delcy Rodríguez, y estamos también con el jefe de equipo de USAR acá en Caracas, Cristian Vera, quien, bueno, hablaste primero con la presidenta largo y tendido. ¿Qué te dijo, Cristian?
9: Bueno, primero que todo, buenas noches. Mi nombre es Cristian Vera, líder del equipo USAR Bomberos de Chile. Y sí, efectivamente, en esta ceremonia en donde el pueblo de Venezuela reconoce a los brigadistas que hemos participado en estas operaciones de rescate, largamente, porque me di cuenta que ella estaba muy al tanto del caso de este rescate muy complejo que finalizó el día de ayer en forma exitosa, en el que se pudo rescatar con vida y en estado muy saludable, porque ya hemos conocido los exámenes y todos los análisis a los cuales se ha sometido en el hospital de Hernán, ¿no? Y resulta que ella tuvo una visita, lo visitó ayer en el hospital donde se encuentra internado, y él le habló respecto de un rescatista chileno y lo refería como Vicente. Y en realidad le hice la precisión de que es Víctor. Y posteriormente me habla de una mujer que él dice que le llevaba paz. Y efectivamente una rescatista nuestra que estuvo junto a él se llama María Paz. Entonces, por último, para finalizar, le comenté que estábamos por hacer una videoconferencia con Hernán, el rescatado, y que puedan tener un contacto directo tanto con Víctor como con María Paz.
8: Perfecto. Bueno, ya ustedes finalizando, se devuelven el día de mañana. ¿Cuáles son las lecciones que sacan de este grave terremoto que afectó acá a la zona de La Guaira?
9: La verdad es que en tan poco tiempo es difícil poder referirme a lecciones aprendidas, ¿no? Siempre es como parte de nuestro actuar que posterior a una misión se hace el análisis de la lección aprendida. Pero la verdad es que es primera vez que nos enfrentamos a un rescate de alta complejidad que significó prácticamente 7 horas de trabajo continuo. Y durante esas 7 días prácticamente podrás imaginar la cantidad de lecciones que nos llevamos, digamos, por mejorar, por corregir principalmente.
8: Perfecto. Bueno, ahí Cristian Vera, encargado justamente del equipo de USAR Chile, nos estaba comentando parte de lo que fue, ¿no?, esta odisea de rescatar a Hernán Gil, y por otra parte entonces también un poco de las lecciones que se pueden ir sacando dentro de los próximos días tras estos trabajos acá en La Guaira. Lucas Aguayo en Caracas, ADN.
7: Volvemos al país. Un crudo diagnóstico realizado por la Cámara Chilena de la Construcción sobre equidad urbana en Santiago reveló que el 86% de las cuadras de la capital no cuentan siquiera con un metro cuadrado destinado a locales comerciales, oficinas, recintos de salud, centros de educación y espacios recreativos. Alin Bergen con los detalles.
10: Las cifras provienen de la primera medición sobre mixtura urbana realizada a nivel de manzanas en Santiago. El estudio evidenció las profundas dificultades que enfrenta la capital en materia de equidad territorial, demostrando cómo los servicios y comercios se concentran en zonas muy reducidas. De acuerdo con el informe, existe una clara división. Mientras un tercio de los santiaguinos logra vivir en el 20% de los barrios que cuentan con una alta mezcla de servicios y viviendas, los otros dos tercios de la población habitan en el 80% restante de la ciudad, en sectores que son 100% monofuncionales, o sea, que son solo residenciales. Nicolás León, representante de la Cámara Chilena de la Construcción y encargado de exponer el estudio, dimensionó la gravedad de esta brecha de infraestructura.
11: Hay un proyecto de ley que acaba de ser aprobado que introdujo una serie de herramientas, pero también existían otras herramientas, por ejemplo, asociadas a las densidades mínimas, asociadas al plan de regeneración, que permitirían revertir en parte esta situación, y que justamente la Cámara, colgándose de eso, hace propuestas asociadas en esos factores urbanos.
10: Frente a este escenario, desde el gremio enfatizaron que el diagnóstico debe traducirse rápidamente en soluciones. Propusieron utilizar las herramientas de la legislación vigente para aplicar exigencias de densidades mínimas y crear planes de regeneraciones urbanas, buscando con esto inyectar inversión y servicios directamente en los barrios más olvidados para mejorar la calidad de vida de sus habitantes. Alin Bergen, ADN.
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0: mundialera porque estamos a toda copa con el triunfo colombiano frente a Ghana por 1-0 parcialmente, esperando la vuelta de los equipos a la cancha. Yo no sé si tú tomas partido por los que apoyan a sudamericanos, piensas que nosotros tenemos que celebrar solo cuando gana Chile, Pamela Juanita. No. ¿Cómo te lo tomas tú?
1: No, yo me lo tomo con más distancia, pero sí creo que es importante para el desarrollo sudamericano, Manolo, que veamos que si las selecciones ganen, por ejemplo, Paraguay. Paraguay, de alguna forma, siendo inferior a Alemania, le gana, pasa a través de los lanzamientos penales, y también hay una lección ahí. Hay una lección en Colombia. En Colombia es un equipo, Manolo, que tiene jugadores que están en Europa, ¿no? Están en la elite. Pero pese a eso, Colombia no pierde la identidad. Uno ve a Colombia y uno ve a la Colombia antigua de antes, de Valderrama, del toque, la rapidez. Por supuesto, ya con un upgrade que es más físico, más europeo, pero es Colombia.
0: Graciela te saluda desde Rancagua. Saludos a Pamela Juanita. Me gusta tu risa, dice. Estamos escuchando el partido de Colombia y jugando a las cartas. Qué entretenido.
1: Qué buena.
0: Qué familia. Saludos. Qué buen panorama. Bien en la noche.
1: ¿Qué tal un carioca?
2: Es como de playa, ¿no?
0: Envidiable.
1: De playa.
0: Sí. Yo trato con mis hijos chicos, pero no hay caso.
1: ¿No quieren jugar cartas?
0: No. Están en otra cosa ya. Están viendo pantallas. Muy bien lo de Graciela.
1: Bien, Graciela. Gracias.
0: Bien, Graciela. Gracias. Escuchamos también a la risa de Matías Canessa, que nos trae información de Argentina, más reacciones tras la victoria sufrida frente a Cabo Verde en el alargue de las clasificatorias a todo Sudamérica. Estamos en este viernes siguiendo la Copa del Mundo, Mati.
2: Sí, tal cual, una victoria bastante sufrida de Argentina ante Cabo Verde, que no estaba en los planes de absolutamente nadie más que quizás los propios jugadores de Cabo Verde. Vamos a escuchar a Lionel Messi, quien creo que fue de los puntos más altos de Argentina, sin duda. Sin Lionel Messi, no sé si hubiesen sacado adelante este partido, y sin los dos centrales. Lionel Messi, quien dice que muchas veces se desprestigia a estas selecciones, pero lo que está dando hasta el Mundial es que todos los partidos son difíciles y no hay partido fácil.
3: Sabíamos que iba a ser un partido muy duro, no por algo este equipo no había perdido con España, con Uruguay. Hicimos lo más difícil, que era encontrar el primer gol. Pensábamos que a raíz de eso íbamos a empezar a encontrar nuestro juego y estar más tranquilos, y fue todo lo contrario. Perdimos la pelota, nos metimos más un poco atrás, no lo pudimos presionar bien. Y bueno, ellos golpearon con su arma. Sabíamos que iba a ser difícil. Esto es mata-mata y nadie te regala nada. Si bien nosotros siempre desprestigiamos las selecciones por nombre, nosotros sabíamos que no iba a ser para nada fácil, y esto es lo que te marca este mundial en especial, ¿no? Que es todo muy igualado, muy complicado, que todos los partidos van a ser dificilísimos. Hicimos un desgaste muy grande, como siempre, pero creo que lo importante ahora es descansar, pensar en lo que se viene e intentar de sacar cosas positivas del partido de hoy, que más allá del pase, creo que la hay también, porque hicimos cosas buenas, y corregir la mala, que creo que hoy me fueron muchas también.
2: Y de las malas se va a encargar Lionel Scaloni durante la semana, previo al enfrentamiento de Egipto. Partido 100, el día de hoy, de Scaloni, y dice que este partido, su número 100 justamente, es uno de los que más le va a marcar en su carrera.
4: Seguramente de los 100 este ha sido el que más me ha marcado como entrenador, seguramente, pero porque es en un mundial, porque pasaron cosas en el partido que no digo que no sean normales, porque clavarla en el ángulo, este chico le pega así muchas veces, o sea, pero cuando vos vas diciendo, hay que reponerse de esto, a mí me parece que es un partido que a mí me va a ayudar como entrenador, seguro, justo el número 100, y ganándolo, mejor, si hubiéramos perdido, sería una estadística triste, así que, bueno, contento.
0: Ya se rebajaron los argentinos. Lo narró Alberto López. A propósito, el amigo Luis nos saluda, ¿ya? Repartiendo el repartidor. Él está en la calle El Trovador. Así se llama la calle.
1: Así se llama la calle.
0: Sí, está por Las Condes, por ahí por Vespucio, los militares. El Trovador, ahí nos están escuchando, en la calle El Trovador.
1: Etiquétame, dice.
0: Saludos para Luis Trujillo. Va a comenzar el partido. Hay algunos cambios, pareciera, en Colombia. Vimos a James Rodríguez en el banco de suplentes, Mati, ¿lo viste?
2: Sí, tal cual. Sale finalmente James Rodríguez con la número 10 e ingresa Richard Ríos. En Colombia esos son los únicos cambios, porque en Ghana están los mismos.
0: Bueno, Nacho Barca, entonces, y vamos con el segundo tiempo.
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0: A rodar la vida. Salen. Colombia gana en este segundo tiempo sobre Pato de Kansas por la Copa del Mundo con Colombia. Ya sin James Rodríguez, que se quedó en el banco, ingresó Richard Ríos en la segunda modificación del equipo cafetalero. Recordemos que tempranamente por lesión abandonó John Córdoba. Luis Suárez fue el que entró en el equipo de Néstor Lorenzo. Salió James, un referente de Tro Ríos, jugador mediocampista también, pero de otro corte quizás, Pamela Juanita Cordero.
1: Sí, es que Richard Ríos es mucho más, tiene más llegada, ¿no? Tiene más acercamiento al arco, es diferente el juego con James Rodríguez. James Rodríguez es más pausado, Richard Ríos es mucho más explosivo y juega en la Liga Portuguesa, en el Benfica.
0: Por ese compañero de Darío Osorio, si es que se confirma la llegada del chileno a ese club, ¿cierto? Por ese compañero de Richard Ríos, que está sufriendo ahora un tiro libre para Gana, listo para pegar la pelota a Yeu, la hace cortita, toca para Yerenki, otra para Yeu, ahora sí la levantan hasta el área rival, estaban lejos en el servicio, cabezazo de Mujica para despejar, después la quiso completar Puertas, pero va recuperando Seidú. En el conjunto de Gana, mitad de la cancha, la apertura para Williams, quiere el empate, lo está declarando el equipo de Queiroz, centro de Williams, cabezazo de Lucumí para despejar parcialmente, la va recogiendo Party a la entrada del área, no hay ángulo de remate, le queda servido el balón a Mojica, luego de que la puntera demasiado largo, el ganés presiona, pero no logra todavía el conjunto africano, una opción clara frente a Colombia, quien ya recupera la pelota.
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0: no se toma mayor prisa, ¿cierto? Hace las cosas a su ritmo la selección colombiana, que está en ventaja. Recién al saque de costado lateral concurre Mojica para dejarle la pelota a Suárez. Suárez espera la incorporación de Puerta. Hay una falta sobre Suárez. Le vienen ganas a Suárez, ¿eh? Los de Gana. Ahora es Lucas Sena el infractor. Se sanciona tiro libre para los colombianos, Mati.
2: Tal cual, hay tiro libre y ahí está el número 17 ya dispuesto. Mojica para ejecutarlo. Un poquito más atrás está Puerta. Uno de los puntos altos de Colombia en este mundial junto con Muñoz.
0: Bueno, mientras Lucumí la va cambiando precisamente para Daniel Muñoz, que le pone un sedante a la pelota, la baja con la derecha, va tocando por la misma línea, por la misma vía, con atención, Suárez que se entra, remate cruzado, finalmente se va rodando la pelota, se estiraba por si acaso el portero Sigi. Richard Ríos se metía también por el sector derecho y probaba, pero el arquero no alcanza a rozar la pelota, simplemente se va, se desvanece por el fondo, Mati.
2: Tal cual, ahí avisa Richard Ríos, el número 6, recordemos que entró en reemplazo de James Rodríguez, el capitán y un histórico de la selección de Colombia, probaba con su pierna derecha, es el primer acercamiento para el número 6 de la selección cafetalera.
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0: Ahí sí queda hacer frío, ¿eh? Saludos para todos los amigos de Punta Arenas. Cuando Ayeo va gritando arriba Semenyo, primero se va cerrando Muñoz. Sale el portero Vargas porque la pelota queda en el aire. El arquero dice: no se preocupen, es mía. Juega íntegro de verde y se queda con el balón en el fondo colombiano. Va cediendo rápidamente para Lucumí. Recién iniciado el segundo tiempo, van 3 minutos, 1-0 le está ganando Colombia a Ghana en la Copa del Mundo, buscando el pasaje a octavos de final. Rechazo largo, pelotazo de arco y flecha, responde de cabeza Lucas Sen para la selección de Ghana, le queda saliendo la argolla a Puertas el colombiano, hay una falta, infracción sobre el número 14 y tarjeta amarilla para el victimario, Matías Canesa.
2: Sí, la tarjeta amarilla se le lleva al jugador de Ghana, finalmente es el número 3, Giren Kenny, es el que hace esa falta y finalmente se lleva la tarjeta amarilla. Caleb es el número 3 y ahí finalmente tiene una y una tarjeta amarilla. Están empatados. John Arias en Colombia y el número 3 ahora Giren Kenny en Ghana.
0: Bien, pues ustedes vienen anotaditos, el Mati Canesa, mientras Puerta maneja la pelota y le van tocando atrás para Lucumí. Este más atrás todavía con Vargas. Desde el fondo va a reponer el conjunto colombiano.
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0: Ahí está, prefiere el despacho, el desalojo largo, el portero Vargas va corriendo abierto, Suárez quiere linkearse con su delantero, el arquero, le mete un túnel, va pasando, cuidado, frente al número 23, después no puede comenzar, lo había logrado con Lucas Sen, Luis Suárez lo va persiguiendo todos, lo miran todos, incluso Queiroza, el técnico rival, pero la pelota sale, abandona la cancha, el rectángulo verde, rectángulo de emociones en que Colombia sigue ganando por 1-0.
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0: Quiere resetearse la selección de Ghana. Ahí está, en poder de la pelota Seydou. ¿Con quién me voy? Se pregunta. El número 2 elige a Partey. Partey la tira arriba. A Ayew cayéndose. No puede con la marca de Lukumi. Insiste después el jugador que citaba recién con tarjeta amarilla, Matías Jirenki. Jirenki va, pero de manera desmedida a buscar la pelota. Comete una infracción. No amerita así otra tarjeta. Simplemente un tiro libre que ya sirve. La selección de Colombia, Nacho.
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0: Es en su campo, por eso la tiene sin mayor problema. Davinson Sánchez, que además deja pagando, dándose vuelta con un giro rápido. Hace Menjo, le dice chao, hasta luego. Lo siento, compadre, aquí paso yo primero. La tiró más adelante, la controla ahora Jefferson Lerma. Más atrás la pelota de nuevo para Davinson Sánchez. Secuestra el balón el conjunto colombiano. Le queda ahora servido a Lukumi, que avanza con pelota dominada. Ahí está recorriendo su propia parcela, su propio campo. El equipo colombiano con Lukumi, con Davinson Sánchez. A ver si tira un balonazo largo. Lo hace desterrando la bola desde el fondo a correr Richard Ríos, cual puntero derecho se encuentra con la marca de Opoku. Opoku protegiendo el balón, espera que salga Opoku. Alcanza a apuntar, yo no sé si quién le pegó al balón. Finalmente lo da para Colombia. El asistente va a ratificar el árbitro. Juega el equipo sudamericano del costado. Lo hacen rápidamente. Ríos se va tocando. Ahora puede sacar el centro el propio Ríos. Opoku la hace rebotar en John Arias. Y el saque de fondo con alivio, con respiro, pertenece a la selección de Ghana.
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0: Hay fiesta en diversos sectores. En todo caso, si tuviéramos que distribuir en porcentajes los hinchas de Colombia y de Ghana en las tribunas, ¿a cuánto ascenderían aproximadamente, Mati?
2: Uy, yo me atrevería a decir que quizás un 80-20. Creo que por ahí más o menos va la distribución en el estadio de Kansas City.
0: Es mejor la colombiana, ¿no?
2: Totalmente, sí, por lejos.
0: Bueno, y nos imaginamos lo larga que va a ser la fiesta si se mantiene este resultado en Bogotá, en Medellín, en Barranquilla. Cuidado, ¿qué otra cosa quiere decir Jirenki con el centro? Alcanza a rechazar.
1: Y en el norte de Chile también.
0: Sí.
1: Bien. En el norte de Chile, Antofagasta, Calama, Tocopilla, Iquique.
0: Consigo manejando la pelota. A ver qué dice Gana en todo caso. Queda partido todavía. 52 minutos. Se cumple en el global. 1-0 está ganando el conjunto colombiano. La tocaron para Lucas Sen en la mitad de la cancha. Favorable a Gana. Se frena Lucas Sen. Fija una estatua frente a la marca de Suárez y combina con Opoku. Opoku la va cediendo más adelante para que comience a avanzar Mensah. Mensah puede sacar el centro. Ahí está. En tres cuartos del terreno ya. El equipo de Gana. Sibo bajó a buscar. La pasó arriba para Semenyo. Está en el área. Semenyo y el centro. Soplarla, era empujarla, se paseó por toda el área chica la pelota. Semenyo quería el empate, pero nadie atropelló para convertir. Matías Canessa.
2: No, y la búsqueda iba ahí a uno de sus compañeros a ver si alguien metía la pierna. Centro, eso sí, muy pero muy fuerte y muy rápido de Semenyo, el número 11. Finalmente cruza toda la cancha y ya está listo el número 17, Mojica, para ejecutar ese saque de manos. Pasa el peligro para Colombia.
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0: Una señal de que están vivos, ¿eh? Están vivos los de Ghana. No se puede parpadear, no se puede pestañear, soprar.
1: No se puede parpadear, pero la figura importante en Ghana es Semenyo, el delantero del Manchester City, que ya tuvo una en el primer tiempo, ahora tiene la segunda, una asistencia que no pudieron cerrar. Pero ¿vieron cómo bajó a cerrar Daniel Muñoz? Quedó lanzado y le quedó todo el short sobre el glúteo. Se le vio todo el glúteo por haberse arrastrado en el suelo para evitar el gol de Ghana.
0: Por toda la cancha. Vamos a pedir un jugador ADN, ¿eh? No hemos pedido al destacado. Primero con el pase de puerta, profundo, vamos. Está recibiendo en el área, se pronunciaba Suárez. Dejaba en el piso a Lucas Sen, zafando de marca, pero se le acabó la cancha. Se fue por el fondo, no me quedó claro si el último en tocarla fue Lucas Sen. Si es así, tendría que ser córner. El último en tocarla, claro, fue Lucas Sen. Se sirvió puerta con remate. Que se va cerrando, vela el portero Sigi para manotear junto al poste izquierdo. Prometía clavarse esa pelota. La va a recoger Lerma. Marca Mensah. Se van empujando, se van diciendo cosas. Estuvo cerca el segundo colombiano, Mati.
2: Estuvo cerca y estuvo el aviso de Camilo Puerta, el número 14, uno de los jugadores más jóvenes de esta convocatoria. De hecho, es el primer mundial. Bien digo que tiene buen disparo con su pierna derecha desde el sector justamente derecho del área ganesa. Y finalmente estuvo muy, pero muy atento Sigi, el número uno africano.
0: ¿Te refieres que la camiseta vaya adentro o vaya afuera? Porque el arquero la pone la luz afuera.
2: La camiseta mejor afuera.
0: Por afuera. Mire. Ya vamos a completar la encuesta aquí en el panel de ADN porque viene el lateral, es un centro al área. ¡Ah! Y después de afuera, tras el rechazo, le pegaba como venía Davinson Sánchez. Se va muy arriba, arriba, arriba, arriba, arriba. Pelota ciega y recontra ciega en el remate del cafetalero. ¿Polera afuera o polera adentro para ti, Pamela Juanita Cordero?
1: Polera adentro.
0: ¿Sí?
1: Sí.
0: Ah, bueno.
1: Como los grandes.
0: Más formal.
1: Más como Zidane, ¿no?
0: ¿Qué dice Gabriel Riveros?
8: Adentro da más clase, creo yo.
1: Eso.
8: Oh,
1: es.
2: Joao Neves.
1: Da elegancia.
0: Claro.
1: Porque no cualquiera se puede meter la polera adentro.
2: Ahora, para un arquero, incómodo que vaya adentro de la polera.
0: ¿Sí? Ataca Colombia. Esto puede ser más incómodo todavía para Sigi Puerta. Venosa con remate. Amaga. Espera que se meta. ¡Muy bien! ¡Gol! ¡Gol! ¡Gol! ¡Gol! ¡Gol! ¡Gol! ¡Gol! Festejo de Luis Díaz. Si hasta una canción le tenían, que lástima, porque remetían tras el pase de Puerta profundo, venía el centro y un libre Luis Díaz conectaba en el segundo palo, la segunda conquista que celebraban todos los colombianos. La banderola del asistente, eso sí, le dice que no al festejo Matías Canesa.
2: Sí, justamente, prácticamente un cuerpo adelantado es el que tiene ahí Luis Díaz, el número 7, pero dice no, yo no estaba adelantado. Ahí estaba René Higuita celebrando, pero el árbitro del partido le cortó ahí la fiesta en seco. Finalmente queda con un gol en este mundial Luis Díaz. Hubiese sido el segundo, pero estaba en posición adelantada. Sigue 1-0, Colombia gana.
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1: Rodilla izquierda adelante, nada que reclamar, muy abierto.
0: Ya, estamos ahí entonces.
1: Está bien.
0: Bien. Parte el Mati Canesa, Pamela Juanita Cordero. No se ponían de acuerdo si la camiseta debía ir fuera o debía ir dentro, pero en el offside están plenamente de acuerdo. Aquí en el panel de ADN, cuando juega John Arias, autor de la única conquista que registra el partido. La marca es de Sibo. 57 minutos, vence Colombia por 1-0. El toque viene al medio para Lerma. Lerma abre más la cancha todavía con Suárez. Subió Daniel Muñoz, la mete profunda. Es bueno el pase. El mismo Suárez se va desmarcando. Atención, está con pelota dominada dentro del área. Se la deja Díaz. Y el portero Sigi, que achica de manera magistral el remate de Lucho Díaz, que prometía ser el segundo, totalmente libre por izquierda. La tiró fuerte, violenta, a media altura. Se zambulló el arquero y con un manotazo evitó el segundo del partido para Colombia, Matías Canesa.
2: Y creo que finalmente este marcador está 1-0 gracias al arquero también. Si bien en esta falla, eso sí es la definición del número 7, Luis Díaz, no como lo había hecho en la anterior, en donde había hecho el gol, que lo habían anulado nomás recién. Bueno, y la tercera es la vencida. Quién sabe si en la próxima ya Colombia se pone 2-0 gracias a los tantos de Luis Díaz.
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0: Está entretenido el partido, 58 minutos. Gana Colombia por 1-0. Van a ser las 11 de la noche pronto. A no pestañear, a no parpadear, a que no le dé sueño, porque viene el centro de William pasado. No puede un ganés, aparece por el costado de Kiyo Semenyo. Espera que suba Sibo a la entrada del área. También estaba Partey. Ninguno puede conectar. Al final comete la infracción ante la impotencia, no puede agarrar la pelota. Cayó Suárez. Será tiro libre Nacho Barca para la selección colombiana. ¿Y qué dicen los servicios informativos hasta ahora, Gabriel Riveros?
8: Hace unos momentos escuchábamos a Lucas Aguayo, que estaba ya en Venezuela, pero acá en Chile, autoridades de gobierno han estado monitoreando un nuevo vuelo con ayuda humanitaria. Recordemos, la Fuerza Aérea había informado de 9.5 toneladas para apoyar a las familias afectadas por los terremotos del pasado 24 de julio.
0: Está bien, pues hay que ayudar al pueblo venezolano que no lo está pasando bien. Nos preocupamos de los sudamericanos en el mundial, también hay que hacerlo con la solidaridad que necesitan los caribeños. El fútbol está detenido mientras Sibo con algún problema en el mediocampo de Ghana, Mati Canesa.
2: Sí, Sibo es el número 8, el que está bastante complicado, mientras se van a preparar dos modificaciones en Ghana. Seguramente uno de los que va a salir va a ser el número 8, Sibo, el mediocampista ganés.
0: Bueno, te voy a contar una curiosidad. Está en el banco Ramán Baba. ¿Quién es Ramán Baba? Uno de los integrantes que tuvo Ghana frente a Chile. ¿Se acuerdan del Mundial Sub-20 2013 en Turquía?
1: Ya, sí.
0: Este partido que perdimos con Ghana en cuartos de final, que estaba haciendo tan buena campaña el equipo de Mario Salas.
1: Mario Salas,
0: bueno,
1: claro.
0: Perdimos, ¿ya? Ghana 4-3 en tiempo de alargue. E integraba ese equipo de Ghana Ramán Baba, que está hoy día en la banca. Mira tú, ¿ah?
2: Muy bien.
1: Buen dato, Manolo.
0: Sí, está ahí, puede jugar. Vamos a ver si lo hace ingresar el técnico Queiroz o no. Lo cierto es que Ramón Bava, que estuvo en esa victoria frente a Chile, repite ya como adulto en esta Copa del Mundo.
2: 11 de Manolo también, ¿no?
0: ¿Dices tú?
2: Sí, Ramón
0: Bava, podría estar. Ser, sí, claro.
1: ¿Y cuál sería la temática?
2: 11 de los bebés, por ejemplo. Bava.
0: Bien, ya.
1: Claro. Sí,
2: por ejemplo.
0: Sí. O el 11 de los hambrientos.
1: El 11 de la ansiedad.
0: Claro. Se recupera Sibo. Pareciera que va a seguir, ¿eh? El número 8 de Ghana, que está con alguna complicación física. Mientras el servicio libre lo va apurando a Diego para la selección de Ghana. Pasa el tiempo y el reloj favorece a Colombia. 60 minutos, 1-0. Ganan los cafetaleros, que están jugando y quieren ir de contragolpe. Buen pelotazo arriba para Luis Díaz. A ver si zafa de la marca. Atención, Luis Díaz. Se aproxima hasta el área. Está en el área ahora. Zona de castigo. Pero tropieza y le da tiempo para recuperarse a su centinela, a su marcador. Estaba en esa jugada Jirenki persiguiendo a Luis Díaz, que escapaba, le tomó la placa a tiempo y pudo evitar que siguiera abrazándose para la selección colombiana. Partido mucha fricción, sí, Mati Ganesa.
2: Sí, es un partido además bastante físico, no solo también mucha fricción, sino que son dos equipos muy rápidos, los colombianos también, los africanos de por sí han sido siempre rápidos, la verdad. Y se vienen dos cambios, va a ingresar el 15 y el 7. Ya te voy a mencionar quiénes son. Esto es en Ghana, por supuesto.
0: ¿El 15 es Oguzu?
2: Sí, el 7 es Fatagú, Abdul Fatagú. Y el 15 es Elisha Oguzu. Y salió Sibo, el 8, y Williams. Williams con la 19 y Sibo con la 8.
0: Ahora sí, Nachito, te escuchamos.
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0: Oguzu y Fatagú a la cancha. Por el lado de Ghana, 61 minutos, gana Colombia por 1-0. Y ahí está rápidamente entrando en contacto con la pelota, calentando motores, desbordando el número 7. Oguzu recién ingresado, no puede con la marca de Mojica, se va por el fondo la pelota al saque de meta que ya va a efectuar la selección colombiana en la humanidad de su portero, Camilo Vargas.
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0: Ya se oye la rumba que están preparando los colombianos con harto vallenato, con harto harta polenta, harto café también, ¿no? Claro, en una noche que va a ser larga si se mantiene este resultado. Davinson Sánchez abriendo la cancha con Muñoz en el fondo, mientras en territorio propio está jugando la selección colombiana, PJ.
1: Ha perdonado Colombia, yo no sé, pero a los 57 ese gol que tuvo, ¿no? Luis Díaz frente al arquero y se la mandó al cuerpo. Espero que no le pese, pero eran 2-0 clarísimo, lo dejó solo Puerta, Gustavo Puerta, y hemos visto Luis Díaz que en la Champions, en todos lados, él hace goles mucho más difíciles. Entonces, oportunidad, espero que no le pase la cuenta a Colombia.
0: Bueno, el marcador está apretado, 1-0 apenas.
1: Por eso mismo.
0: Que, claro.
1: Por eso mismo, porque hemos visto ya dos llegadas de Ghana, entonces no vaya a ser que le pase la cuenta, que quede ahí ese gol que se perdió Luis Díaz.
0: Es delicado, ¿cierto? Bueno, si quieres conocer el desenlace de este partido, tiene que quedarte hasta el final con ADN, que sigue aquí en el relato con Arias, manejando la pelota. John Arias quería linkearse con la subida de Muñoz, no alcanza a conectar el zaguero, quedó un metro más adelante, la pelota se me fuera al saque lateral, que ya sirve la selección de Ghana.
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0: Sipo le dice parte y vamos, manifiéstate por izquierda Mensá. Y ahí está Mensá, trepando, manda un balonazo largo a punta derecha. Oguzu, el recién ingresado, está fresco. La controlaba bien, pero quiso desbordar. Después se le acabó la cancha. Se toma la cara el técnico Queiroz, que pareciera no está conforme con el desempeño de su escuadra, Mati Ganesa.
2: No, para nada, la cara es ahí, como tú lo decías, Manolo, de disconformidad total, preocupación también porque no le encuentran la vuelta a este partido, porque si bien es 1-0, pero le ha costado llegar al arco colombiano finalmente con claridad. 12 triunfos para Colombia, 5 empates y 4 derrotas frente a selecciones africanas. 28 goles a favor, 15 en contra.
0: Mojica se depara puertas para Lerma. Este de nuevo con Mojica. Hay una interrupción de Ayew tirando la pelota fuera de la cancha. Gloria Bejarano, aprovechamos de ir contigo para saber a quién piden los hinchas que están jubilosos con este 1-0.
10: Pide la gente en las tribunas a Juan Fernando Quintero, todo el estadio coreando Quintero, vienen haciéndolo desde el primer partido en el Estadio Azteca contra Uzbekistán, y bueno, seguramente será otra de las variantes del profesor Lorenzo para lo que queda de partido.
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0: A los que no duermen, nuestro respeto, nuestro saludo especial en esta noche de Mundial, Pamela Juanita Cordero.
1: Bueno, tal como decía Gloria, fue solución desde el banco. Quintero entró en el partido con Congo, que ganó Colombia 1-0.
2: Cambió la cara.
1: Le cambió la cara a Colombia y dio la asistencia en el gol de Muñoz.
0: Por de River Plate, compañero de Paulo Díaz, el chileno, ¿no? Aunque probablemente acaba con tela de camiseta a nuestro compatriota.
1: Sí.
0: Estaba avanzado eso. Mientras hay lateral que lo reclama, gana. Está al otro lado lo del árbitro del partido. Además hay una tarjeta amarilla, se enreda todo Mati Canessa.
2: Sí, tarjeta amarilla. Y ya te voy a confirmar para quién es esa tarjeta que cae finalmente. Aparentemente es para el número 7, Ganés. Claro, ahí recibía puerta. El número 14 estira el pie izquierdo y le dan el estómago. Sí. En la boca del estómago, como le diría normalmente uno. Y es Abdul Fatagú el que ingresó prácticamente 5 minutos en cancha y ya tarjeta amarilla.
0: Con la guatita por acá también, ¿eh? A propósito de esa entrada tan fuerte. Qué patadón, por Dios.
1: Qué patadón. Y todo pasa frente a la banca de Gana, ¿eh? Todo ahí se agarra. Todo es agarrado de las mechas.
0: Oye, Úrsula se ha hecho todas desde que entró. Tarjeta amarilla, pegó un patadón. Ha recibido la pelota, la ha manejado, se la ha escapado. Ha sido protagonista. El número 7 de Gana, mientras Mojica va cediendo para puerta. Ya está empate, amigo. La selección colombiana bajó a buscar. El jugador Suárez para Lerma. Lerma, un giro, otro en 180 para ir más atrás ahora, hasta la ubicación de Lucumí. Lucumí tocándose la Richard Ríos, que también bajó a buscar. Tiene y tiene la pelota Colombia. A ver si esto deriva, a ver si esto significa que perfore las líneas. No encuentra por ahora el atajo, la contraseña en tenencia de pelota hacia el área de Gana, Mati Canessa.
2: Se habla de Juanfer Quintero, el jugador que es compañero de Paulo Díaz y es el único jugador del plantel colombiano que pertenece al selecto grupo colombiano, campeones tanto de la Copa Libertadores como de la Copa Sudamericana. Por ejemplo, comparte con Miguel Ángel Borja, Teófilo Gutiérrez, Eder Álvarez y Cristian Diayomé.
0: Estuvo en Racing también, ¿no?
2: También, por supuesto, sí.
0: Ah, ahí también ganó. Cuando está saliendo ahora el jugador Girenki, que tiene tarjeta amarilla, se enreda en el fondo de la selección de Gana. Cuidado para ellos, Lupasen. Descomprimiendo abierto por izquierda con Opoku. Ahí va, con pelota dominada el número 8. 67 minutos, gana Colombia. Por 1-0, le tiraron el balón a Party, a la entrada del círculo central. Allí está recién la selección de Ghana. Con algunos metros, ¿cierto? Ya recorridos en la salida. Tocaron para Lucas Sen de nuevo. Se repliega la selección colombiana. Las pifias de la gente son porque maneja la pelota el conjunto africano. El balonazo va largo. Se queda Vargas. Se arrepiente. Salgo. Vino el rechazo. Le quedó el balón a Party. Party atrás ahora para que participe. Mensa abierto. Ahí está recogiendo la y entregando por el medio otra vez rápidamente al jugador ingresado también en esa franja. El jugador Ogusu. También está Fatagú. Fatagú y Ogusu son los ingresados en la segunda etapa para la selección de Ghana, que domina a través del jugador camiseta número 18, Opoku, en el fondo. Opoku espera que aparezca Girenki. Girenki mira el mapa, prefiere por la derecha con Lucas Sen, siempre en pasto propio. Ahora va a cruzar la frontera, se la tiraron al jugador Fatagú, camiseta número 7, es Fatagú el 7 finalmente, cara a cara, face to face con la marca de Mojica. Fatagú pasaba también frente a la presencia de Luis Díaz. Vino el centro al área, rechazo oportuno de Lucumí cuando la pelota prometía ingresar al área de los colombianos. La toma Semenyo, uno en el camino, dos, tres, cuidado, puede rematar, intenta un zurdazo, rebote y después otro remate a la portería de Vargas. Está llegando la selección de Ghana. Ojo, atención, cuidado, que Ghana tiene lo suyo, Mati Canessa.
2: Tal cual, ahí entre Semenyo, el número 11, Fatagú, que tocaba la pelota y trataba de generar cierto peligro por la banda derecha, y finalmente al número 5, Thomas Partey, le queda ese balón. Tira, eso sí, bastante desviado, pero hay que tener ojo. Tiene que tener ojo ahí Camilo Vargas y toda la defensa colombiana con la llegada de Ghana.
1: Sí, lo que pasa es que...
0: Cosa de hidratación, convengamos. Comente nomás, PJ.
1: Dice que Ghana se aproxima, pero no llega al fondo. Pero el arma más intensa que tiene es el remate. O sea, hemos visto una cantidad de remates. Se encuentra, por supuesto, con una defensa de Colombia que es de primer nivel, con Davinson Sánchez y con Lucumí, que van a todos, cierran todos los balonazos. Pero de todas formas, ojo con Colombia. Si se descuide un poco, le puede caer a Ghana un remate de media distancia. O sea, no descartemos nada. Así es que... yo creo que lo más importante es que Colombia asegure el segundo gol.
0: Muy linda voz, la disfruta de Petrov Ken a Pamela Juanita Cordero. ¿Mira? Nuestro amigo Luis Linares.
1: Mira.
0: Saludos para Luis, que está sintonía, ¿cierto? Claro, también es Cristian.
1: Ya.
0: Nos está él enviando un mensaje desde Peña Flor.
1: Ajá.
0: Disfrutando con los comentarios de Pamela Juanita.
1: Oh, gracias.
0: Rumbo a buscar a su esposa Berenice.
12: Es.
0: Bien, Cristian González, ¿ah?
1: ¿Eh? Ah, Cristian. Cristian es auditor habitual de ¿sí? Tenores.
0: Ah,
1: bombero.
0: Muy bien.
1: Saludos a Berenice.
0: David también es auditor especial, está en Valparaíso, habitual, quiero decir igualmente.
1: Claro.
0: Está saludando y aparece también una petición de Ariel.
2: A ver, Ariel, ¿qué pasa
0: por acá?
1: Dinero.
0: Semanas lo dice.
1: Dinero.
0: La selección chilena solo con apellidos extranjeros pide. Mira, está buena la idea. Caselli, Bocellur.
1: Sí.
2: Reisman ahora.
0: Interesante lo que pide Ariel. Claro,

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1: Marinas.
2: Mira, tormenta eléctrica.
3: Sí, esperamos. Gabriel nos ha dado una cantidad de fenómenos. ¿Algo más fenómenos que agregar? Climáticos.
4: Es que Chile es tan variado aquí de todo.
2: Parece hombre del tiempo usted, ¿ah? Sí. Ya está anunciando frío, calor, tiempo, tormenta eléctrica. Claro. ¿Qué es esto? ¿Servicios informativos o meteorológicos?
3: ¿O es el matinal? ¿Qué es?
4: Bueno, esto es Chile también. Estamos acostumbrados a los fenómenos en nuestro país.
5: Los fenómenos en general, ¿ah?
4: Los fenómenos en general.
3: De todo tipo. Paranormales también.
2: Bueno, nos seguimos a la cancha. ¿Qué tiene que decirnos Nacho Barca?
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2: ¿Y le hace caso Lorenzo a la gente? Pareciera con su modificación en este momento, Mati Canessa.
5: Exacto, porque sale finalmente el número 11, John Arias. Se despide de este partido para que ingrese el que todos estaban pidiendo. Juanfer Quintero con la 20, ya está en cancha para seguir enfrentando a Gana.
2: Más encarador, de otro corte, quizás Arias el que sale, Pamela Juanita.
3: Más filtrador, ¿sí? Filtrador, encarador y pierna fresca, porque como ven, ya Colombia está un poquito agotada, ¿eh? Colombia se llevó el peso de todo el primer tiempo, a diferencia de Ghana, que esperó, hablamos al comienzo de los pases, ¿se acuerdan? ¿Cuántos pases generaba Colombia contra los pases que genera Ghana? Y eso es un agotamiento de las piernas, por supuesto, que ahora están pasando la cuenta.
2: Bueno, mientras maneja el balón, ahora puerta en pasto rival, a ver si el oxígeno le sirve a Colombia. Abrió para Lucho Díaz, este centraliza tres cuartos de cancha, pero no hay nadie para rematar. Aparece Muñoz desde la derecha para tomar de nuevo la bola, cede para Ríos, este centra al área, segundo palo. Se agachaba en la palomita, pero no abre las alas. Lucho Díaz, que se queda con las ganas de cabecear, Mati Canessa.
5: Sí, llegaba ahí finalmente Colombia, no le dio, no alcanzaba, quedó bastante, bastante corto. Lucho Díaz, el número 7 de Colombia, y ya pasa ahí el susto para Ghana y sigue sin convertir Colombia.
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2: 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Abrazo para todos los amigos que se incorporan también a las transmisiones del Mundial. Son las 11 de la noche con 8 minutos. Está ganando Colombia frente a Ghana por 1-0. 73 se cumplen sobre pastos de Kansas. Está manejando la pelota Ghana con Semenyo. Persigue el jugador Muñoz. También se está incorporando Richard Ríos para quitar la pelota. La maneja. Es bueno este 11 de Ghana. Se le acaba la cancha. Eso sí. Hay saque de fondo. Tiro de meta. Ella sirve Vargas para la selección colombiana.
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5: Ya hablaban ustedes de los pases y yo creo que se ha ido balanceando un poco la cosa, porque Colombia lleva en este segundo tiempo el 86% de sus pases, 113 de 132, mientras que Ghana lleva el 83%, 93 de un total de 102.
3: Se fue igualando, fue bajando Colombia y fue creciendo Ghana la intensidad.
2: Bueno, saludos también para Rodrigo, que está en Melipilla, escuchándonos. Mucha sintonía hasta ahora en ADN, aguardando por el triunfo colombiano. Bien, una sorpresa de Ghana, si no, puede haber contragolpe. Quintero maneja la pelota, la abre para Suárez. Los que hubo de refresco en la selección cafetalera. Otra pelota para Quintero, ya están volviendo los de Ghana. Lo que era contragolpe, ahora es armado de tejido otra vez para el conjunto colombiano. Está en poder de la pelota. La escuadra sudamericana comienza a recorrer la cancha con pelota dominada. ¿Con qué me voy? Se pregunta Juanfer Quintero. Lo hace con puerta, otra para Quintero, el que distribuye, el que abastece, el que encausa, la abre para Lucho Díaz. Antes caía un jugador, se quería ir en pared, pero devolvía para otro lado Mojica, quedó en el piso. La pelota siguió siendo colombiana, pero el jugador se retuerce de dolor en el pasto, Mati Canessa.
5: Sí, porque le entró bastante fuerte por atrás el número 2 de Ghana, es el que lo va a cortar ahí, y finalmente el árbitro dice que es falta. Y de pasada, falta y tarjeta amarilla para el jugador ganés. El número 2 se gana esa tarjeta amarilla. Es la segunda, si no me equivoco, del partido.
2: Seidú.
5: Alidú Seidú es el que se lleva la tarjeta amarilla.
3: Entró en el segundo tiempo.
2: Entró por Senella. ¿Te acuerdas que se lesionó?
3: Ah, claro.

0: verdad, el primer tiempo, claro. Oye, dolorosa esa entrada, ¿no? Cuando te agarran desde la pantorrilla hacia abajo, el dolor es intensísimo.
1: Seidú y Fatagú con amarillas. Desperdició Quintero pegándole directo al arco, pero muy arriba. El tiro libre en favor de los colombianos. Lo lamenta Lorenzo en la banca de Colombia, también su banca de suplentes. El saque de meta ya no sirve a la selección de Ghana.
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1: Mañana ya buscando el pase a cuartos van a estar Canadá y Marruecos, también Francia y Paraguay en las transmisiones mundialeras de ADN. Cuando quiere pasar, Fatagú lo impide, la saga colombiana que ya recupera a través de Mojica. Mojica está buscando compañía, prefiere un pase largo, ensaya hasta la mitad del terreno. Suárez quería bajarla, era maniatado, restituye Gana que va recobrando y tocando con Lucasen en el fondo. Lucasen lo ve a Party en el círculo central, ombligo de la cancha. Ahí está Party perseguido tibiamente por un colombiano, la tira hacia adelante, está en poder de la pelota el jugador Girenqui la pierde, la tiene de nuevo Colombia con Luis Díaz en su campo. Se quiere dar vuelta para enfilar hacia territorio enemigo. Ahí está Luis Díaz que se frena, está buscando un compañero, lo elige a Lerma, avanza sin marca, está libre, atención con pelota dominada, llegando hasta la media luna, abre para Luis Díaz que viene acompañando y quería meterse al área, pero al controlar la pelota se le escapó, le dio tiempo a Gané para recuperar. Ya se manda hasta la mitad del terreno, falta gol, la selección africana cae al piso frente al banco colombiano, lleva su tarjeta hacia el bolsillo, la manos en el bolsillo para mostrar tarjeta. Eso quise decir el árbitro Turpán, Matías Canesa.
3: Sí, está clarito ahí. Finalmente la falta para el jugador Fatagú, en este caso a él se la comete en el número 7 y fue Richard Ríos, ahí que le entra con todo, sabía que tenía que cortar porque le había echado a correr la pelota Fatagú el número 7 y se lo llevaban a Richard Ríos. Es por eso que también prefiere hacer esa falta y se gana la tarjeta amarilla.
1: Bueno,
0: no entró muy bien Richard Ríos, ¿eh?
1: Y es curioso, pero le ha mostrado tarjeta amarilla a varios que ingresaron en el segundo tiempo.
0: Claro.
1: O de relevo al menos. Mientras prepara Mati Canesa los cambios para ponernos al día con Ghana. Anotamos las amarillas de Seidú, de Fatagú, que fueron relevo, fueron refresco. Y se han ganado amonestación en la selección de Ghana. ¿Qué podemos decir? Que entran Nuamá y Adú.
3: Sí.
1: Tú me completas quiénes se fueron, Mati.
3: Sí, finalmente se va a Yeu, el número 9 y capitán. Y el número 3, Geringi, que era uno de los que tenía tarjeta amarilla. E ingresa Ernest Nuamá con la 24 y Prince Adu con la 25. Cambios ofensivos para ganar.
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1: Bueno, el 24 entonces y el 25 a la cancha.
3: Sí.
1: Adu y Nuamá, ¿cierto?
3: Tal cual. Y salió Ayew, el número 9, y Geringi, el número 3, que tenía tarjeta amarilla.
1: Bueno, son cuatro cambios ya, me parece, los que ha lanzado sobre la cancha el equipo africano.
3: Sí.
1: Tres tiene Colombia. Hay todavía cartas a las que pueden echar mano los técnicos cuando nos acercamos a los 80 minutos. 80 minutos ya de partido, gana Colombia por 1-0 con gol de Arias en la primera etapa de los 13 minutos frente a Ghana. Por ahora Colombia avanzando en los octavos de final y Colombia se va de nuevo. Va Colombia a través de Lucho Díaz con pelota dominada, se la diagonal Díaz, hay un rebote, se va la pelota por arriba, se va la pelota por arriba, cayó en la tribuna, probaba el arco, finalmente consigue tiro de esquina Lucho Díaz, será córner favorable a la selección colombiana.
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3: Tres tiros de esquina para Ghana, para Colombia, perdón, dos solamente para Ghana.
1: Bueno, Juanfer Quintero, bueno, va a buscar la pelota.
3: Y mientras ejecuta este tiro de esquina, les tengo el público que asistió a Kansas City.
1: A ver.
3: 69.045 espectadores entre colombianos, ganeses y todos los demás que están ahí disfrutando el partido.
1: Bien, el córner de Quintero, cabezazo. Metía los pelos el jugador Davinson Sánchez, que venía desde atrás. Se encontró con la pelota Sigi en el área chica. Otra oportunidad para Colombia, Mati Canesa.
3: Buena oportunidad que en este caso vuelve a desperdiciar Colombia. Le queda un poquito alto, no pudo conectar de buena forma o de la forma perfecta en la que quería Davinson Sánchez, el número 23. Y ahí estuvo atento Sigi, que más que atento se encontró con la pelota, como lo decías tú.
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1: Servicios informativos, Gabriel Riveros.
4: Sí, porque hace escasos minutos en la región de Coquimbo se registró un sismo de mediana intensidad. Tendría su epicentro a un kilómetro de Ovalle. Preliminarmente, los primeros reportes hablan de 4.5 de intensidad. Reiteramos el llamado a las personas a mantener la tranquilidad, la calma y, por supuesto, hacer caso al llamado de las autoridades.
1: Bueno, adherimos sin duda, ¿no?, a la inquietud, a la atención de la gente. Un abrazo grande para todos los amigos del Norte Chico, aquellos a los que se les movió el piso, pero de manera no tan potente, no tan fuerte, nos dice Gabriel Riveros con la información oportuna desde nuestro departamento de prensa, a las 11 de la noche con 15 minutos. Todos atentos al marcador de Colombia y gana. Pelotazo de Mojica para Luis Díaz. Vértice izquierdo del área. Quiere pasar, quiere penetrar. Está invalidada la jugada. Algo cobra Turpán el árbitro.
3: Offside.
1: Frena Luis Díaz. Toma su pelota con las manos. El asistente ha sido implacable, Mati.
3: Sí, lo ha tenido ahí. Ojo de lince, ojo de halcón. Ha tenido el juez asistente, el número 2 ahí. Y le ha cobrado todo a San Lucho Díaz, que no lo ha dejado marcar.
1: Benjamín Pajés, el francés que está en esa franja, corriendo con la banderola. ¿Cómo le queda el partido? Últimos 9 minutos, Pamela.
0: Me quedo dando vuelta la acción anterior de Davinson Sánchez, porque se eleva y estaba cabeceando solo. Y él mide 1.88. Era gol.
1: Muy solo, ¿ah?
0: Mide 1.88. Cabeció solo.
1: Fatagú ahora desbordando para Gana. Persigue Mojica. Fatagú quiere tocar atrás. Interrumpe Puertas. Que ha corrido mucho. Ah, buena figura. Ha sido el número 14. El equipo colombiano. ¿Para ti el jugador ADN del partido, Mati Canesa?
3: Me gusta mucho Camilo Puertas, justamente.
1: ¿Sí? Bueno, ya te pregunto, PJ.
3: Gustavo Puertas.
1: Con la carga de Gana. Ahí está Fatagú. Saca el centro. Se va cerrando la pelota hasta que llega donde Camilo Vargas, que no quiere sorpresas. Se zambulló, jugador de Gana, por si acaso, pero está muy seguro el arquero colombiano, Mati.
3: Sí, es un buen portero, ha tenido un mundial, eso sí, bastante tranquilo el jugador, el portero colombiano, y esta vez estuvo muy atento cuando se zambullía el jugador ganés, y además quedaba dentro del arco Davinson Sánchez.
1: ¿Quién te ha gustado como figura del partido a ti, Pamela Juanita Cordero?
0: Me gusta Gustavo Puerta.
1: ¿También te ha gustado Puerta?
0: Es completo.
3: Sí, Gustavo Puerta, que es el jugador más joven de la convocatoria de Colombia. El 23 de julio va a cumplir 23 años.
0: Primer mundial.
1: Mientras maneja la pelota, Gana a través de Noamá, que ingresó recién. Va tocando por izquierda, se va sacando mensaje. Pelota dominada, le cortaron. Le cortaron circuitos. Cuidado con el contragolpe colombiano. Lleva la pelota a Suárez. Ya está en pasto, arriba al pasto enemigo. Espera compañía. A ver quién se incorpora. Ahí está Suárez, marcado por Party. Toca atrás la pelota a Suárez con Puerta, y Puerta más atrás de nuevo. Para que domine Mojica. No tiene complicaciones la selección colombiana. Y si el contragolpe llega hasta tres cuartos de terreno y tiene que volver atrás. Bueno, la ponen atrás. Después se rebate de distancia. Golazo, miren lo que sacó Quintero, ¿no? Tenía el botín listo para detonar. Explota el misil cuando nadie lo esperaba, cuando nadie lo presumía. Se iba encaramando hasta tres cuartos de terreno y de allí sacó un zurdazo que apenas se desvió por el palo izquierdo de Sigi, que volaba estrellamente Mati Canesa.
3: Un zurdazo potentísimo ahí el de Juanfer Quintero, un jugador que había ingresado ahí el número 20, que lo está haciendo muy bien nuevamente. Un zurdazo aproximadamente unos 25-30 metros que venía de tu pase más atrás. Desde Davinson Sánchez se la dejaba pasar ahí Richard Ríos y ejecutó muy bien el jugador colombiano. De hecho, varios yo creo que la vieron adentro y había volado. Ahí sigue el número 1 de Gana.
0: ¿Qué la había hecho,
3: ¿eh? Sí. Cuando hay falta ahora, se queja ahí el número 23, Lucas Zen de Gana. Es una falta que le hace el número 25 colombiano, que es el número 25... Yo no lo tengo.
1: Suárez.
3: Sí, Luis Suárez, perdón, ahí. Uno de los que había ingresado por John Córdoba.
1: Aprovechamos la pausa, Gabriel Riveros.
4: Así es, porque el Centro Sismológico Nacional finalmente indica que la magnitud del sismo fue 5.1, se localizó a 19 kilómetros del suroeste de Punitaqui. Ampliamos previamente sobre este sismo de menor intensidad que se registró allí en la región de Coquimbo. Nos comentan que se sintió bastante largo, fuerte, y que comenzó con bastante ruido ese sismo, pero finalmente es 5.1 lo que determina SENAPRE.
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1: Buena magnitud atendible ese sismo, así que vamos a seguir recabando antecedentes en la región de Coquimbo a través de ADN mientras vivimos el fútbol de la Copa del Mundo con Colombia soltando amarras, soltando las fieras. A ver si asegura en este ataque el partido. Combinó el jugador puerta con Luis Díaz, gana 1-0, el equipo sudamericano gana, minuto 85, la tomó Quintero, abierto por izquierda, se dio para Lerma cortito, este ensayo, una pelota rodante atrás, se va incorporando Davison Sánchez, más atrás el balón hasta ahora con Camilo Vargas, que la comienza de nuevo para la selección cafetalera.
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1: Usted no se duerma, son las 11 de la noche con 20 minutos, pero está a muy poco, ¿no?, de fraguarse esta clasificación colombiana. Está esperando Suiza, en los octavos de final de la Copa del Mundo. Pase abierto, viene ahora para Luis Díaz, al ataque Colombia, se va Colombia, Colombia, Colombia, Colombia, Colombia, con Luis Díaz, el centro. Alcanza a cruzarse Lucas Zen en favor de Ghana cuando Luis Díaz quiere evitar a algún compañero, pero el luchador es porfiado, el metedor Luis Díaz va de nuevo a quitar a la salida del conjunto africano, pero hace con foul, con falta, cuando iba Nuama dominando la salida del equipo de Ghana. Ahí terció Lucho Díaz, se metió a la jugada, cometió infracción y es tiro libre, Nacho, tiro libre Tremac, perteneciente al conjunto de Ghana.
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1: 86 minutos, solo 4 le quedan a Colombia para asegurar su pasaje hasta los octavos de final. A ver qué dice Ghana en esta jugada. Cuidado, que se manda arriba ahora el elenco africano. La pelota abierta, le queda Fatagú. Vértice derecho del área, Fatagú. Quería colocarla antes, una infracción de ataque pareciera Matías Canessa, porque cayó un colombiano mientras generaba su remate el delantero Fatagú.
3: Exactamente, ahí mientras intentaba hacer el remate, Fatagú Semeño es el que le comete falta, uno de los jugadores colombianos que quedó muy, pero muy adolorido.
1: Puerta,
3: se van pegando entre los dos, claro, entre Puerta y el número 11 Semeño, el ganés, claro, ahí finalmente es más vivo el colombiano, se tira al piso y con eso cobra rápidamente el árbitro del partido, falta en ataque.
1: Bueno, entrada dura.
3: Sí, ¿saben quién no duerme tampoco a esta hora?
0: ¿Quién?
3: Es Arturo Vidal, que con su mamacita, él lo dice así en un posteo que acaba
0: su novia.
3: Está apoyando a Colombia, felices también por el triunfo cafetalero hasta el momento.
1: Muy amigo de James Rodríguez, además.
3: También.
1: Que ya abandonó el campo de juego, pero partió como titular en Colombia. Nacho Barque, la seguimos.
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0: Vidal y James Rodríguez se llaman Parce. ¿Qué tal, Parce?
1: Ah, bueno, así se
0: denomina. Como amigo.
1: ¿Cierto? Claro. Hay también algunos en YouTube que están de moda. Los Parce, ¿cierto?
0: Los Parce. Bueno, aquí somos Parce también.
1: Sí, también. Nace en Medellín, ¿eh?, este denominativo en todo caso. Vamos a jugar a Hanscock, que conoce más de la cultura colombiana. El lateral, el saque de costado en 88 minutos, va a pertenecer en campo propio a la selección colombiana. Se van tomando los pelos, se van poniendo nerviosos los hinchas, ya se sienten en octavos de final. Repitamos, Mati, ¿con qué jugaría Colombia si pasa?
3: Ya te lo voy a confirmar, ¿no?
1: Suiza.
3: Que derrotó finalmente ayer a su rival, y es Suiza el que espera, es la única llave que falta que se confirme.
1: Bueno, Suiza que venció a Argelia por 2-0 anoche.
3: Sí, partido que se va a jugar el martes
1: al vencedor de este compromiso. Suiza-Colombia. Tiene buenos jugadores Suiza. Está Chaca, Ricardo Rodríguez, Émbolo.
3: Bonito Vargas.
1: Duelo va a ser ese, Vargas. Claro. Bonito duelo. El próximo martes, que estaremos seguramente siguiendo también aquí en ADN con los cafetaleros. Siguiendo adelante la Copa del Mundo, viene otro cambio en Colombia, Mati.
3: Cambio, Hamilton Campas, el número 21, y sale con la 7 y sin el gol Lucho Díaz.
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1: Bueno, la gente lo aplaude, lo quiere, le reconoce el esfuerzo. ¿Cómo fue perder el partido Luis Díaz, Pamela Juanita Cordero?
0: Fue bueno hasta que le duraron las piernas, porque igual tuvo que ir a luchar contra la muralla que le impuso Ghana. Tuvo las gambetas, las bicicletas que generalmente hace Luis Díaz, pero estuvo muy poco preciso. De hecho, tuvo un gol solitario en minuto 57, que era el 2-0, pero clarísimo de Colombia. Se va entre aplausos, pero ojo con Campas. Campas es un delantero, pero muy rápido, muy rápido. De hecho, entró en el partido con Uzbekistán, que Colombia ganó 3-1, y anotó el tercer gol, rapidísimo.
3: Se juegan 6 minutos más ahí en Kansas City, y aprovechando de que ingresó Hamilton Campas, es a un jugador que le corre el fútbol por la pena, su hermano Mike Campas jugó por la selección de Guinea Ecuatorial, y su primo es Darwin Quintero, jugador colombiano precisamente.
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1: juega con Vicente Pizarro en Rosario Central, conoce también al técnico Almirón, que anduvo en Colo-Colo. Hablamos de Campas, el recién ingresado en la selección de Colombia. Se cumplieron los 90 y en un tiempo adicional, Matías Canesa.
3: 6 hasta el 96 mínimo se va a estar disputando ahí en Kansas.
1: Y vamos a ver si termina ganando la selección colombiana. Aquí está el poder de la pelota a través de Richard Ríos. La va tocando atrás ahora para que se incorpore el jugador Quintero. Le puede pegar la distancia a Quintero. Prefiere habilitar por la izquierda. Ahí está recién ingresado Campas. Es un centro al área. Rebota el balón en Seydou. El lateral vuelve el balón a propiedad de Campas. Entregó para Quintero. Nuevo centro al área. Segundo paro. ¡Cabezazo! ¿Qué pasa? Cruzando el arco y se desvía Richard Ríos. Además, choca con un zaguero de Ghana mientras la pelota abandonaba la cancha. Quedan los dos tendidos en el pasto, Matías Canesa.
3: Y era bueno el centro que venía desde la banda izquierda, en este caso de Colombia. Cabecea también. Se meten los dos a cabecear derechamente el número 14.
0: Cabeció al de Ghana.
3: Mensah con Richard Ríos. Entre los dos y cabecearon y finalmente quedan también doloridos por ese choque de cabezas. Y que obviamente los tienen que entrar a atender rápidamente. Richard Ríos, eso sí, está mejor. Aparentemente se pone de pie rápido. Ahí lo atiende, por supuesto, el cuerpo médico de la selección colombiana. Mientras Mensah, el número 14 de Ghana, todavía está atendido en el pasto de Kansas.
1: El tiempo no está haciendo, si no le conviene, porque está perdiendo su escuadra. No. Aprovechamos Gabriel Rivero a ver si nos cuentan más desde los servicios informativos de lo que está pasando.
4: Sí, con respecto a este temblor que se ha sentido en la región de Coquimbo, pero también se sintió, se percibió en Antofagasta y Atacama. El Choa finalmente ha indicado que las características de este sismo no reúnen las condiciones necesarias para generar un tsunami en las costas de Chile. Reiteramos información que se dio un sismo 5.1 en las cercanías de Punitaqui.
1: Bueno, una señal al menos de tranquilidad, de que no va a haber tsunami, no hay que moverse, hay que permanecer despierto, muy atento, pero no va a ser necesario trasladarse, ¿no?, para los habitantes de la zona. Cuando hemos sentado Luis Díaz en el banco, preocupados todos por la hora, cuánto le falta al partido, quieren celebrar los colombianos, quieren instalarse con todo al 100% en los octavos de final de la Copa del Mundo. Tira la pelota Vargas y desde el fondo ya va a reponer para el equipo sudamericano.
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0: Mucha gente nos escucha hasta ahora y un saludito para Jumanji que va en su auto con su hija Carolina y Matías. Cariño, Jumanji.
1: Qué buen apodo el de Jumanji.
0: Es el mejor apodo de hace 20 años.
1: Jumanji fue una película que protagonizaba Robert Williams. Veo con el centro colombiano. Sigi manotea. Claro, y se debe parecer a Robert Williams este caballero.
0: Es idéntico.
3: Ese sí que es parecido.
1: Ah, bueno.
0: Idéntico.
1: Sí. Ahí está la cosa, ¿viste? Cuando maneja la pelota, Puertas. Con Campas no se la prestan a nadie en la selección colombiana. 93 con 30 se cumple. 96 se van a jugar. En el fondo la pelota con Lucumí. Lucumí para Davinson Sánchez. Están a punto de celebrar los colombianos su acceso a octavo de final de la Copa del Mundo. Por ahora, su récord es pasar a cuartos en el Mundial de Brasil 2014. ¡Ole, dice!
0: ¡Ole!
1: A ver. Están contentos, ¿eh? Van a celebrar seguramente también los que están allí en Estados Unidos, en Kansas, viviendo este partido que transmitimos a través de ADN en la Copa del Mundo. 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Zurdazo directo al área, a ver qué pica en ofensiva. Está el segundo de Colombia. La tiró para arriba. La agarró Fraser, que tiene la bandera de Chile. Campas desbordaba por la izquierda. Quería pegarle con la zurda, pero muy elevado su tiro, Mati Canesa.
3: Sí, se le va elevado y viene Colombia.
1: Quiere asegurar sobre el cierre el elenco sudamericano. La maneja Suárez. Espera la pasada de Muñoz por la derecha. Se va a Mensah y aleja el peligro de nuevo. 94 con 30 se van a cumplir la cuenta regresiva en los últimos estertores del partido. Colombia clasificando con su triunfo de 1-0 a octavos de final. Está derrotando a Ghana. Sigi se apura como arquero en el fondo de los africanos. Se va a terminar la contienda. Sigi la saca largo. Cabezazo de Davinson Sánchez alejando el peligro. La recoge a la mitad de la cancha. Campas comienza a encarar. Está fresquito Campas. Ingresó hace poco. Cuidado. Ahí está Jonathan Campas. La sirve para Suárez. Está en el área Colombia. Cara a cara. Ahí está. En la barca Seydou. Suárez quiere rematar. Trabó un jugador de Ghana. De detrás la recoge Puertas, que también ensayaba. Rebota el balón en un Ganes. La quiere tomar Mensah para evitar el tiro de esquina frente a Juan Fer Quintero. La saca desesperadamente. Y el lateral ofensivo pertenece a Colombia.
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1: segundos y el partido se acaba. Los colombianos a punto de meterse en octavo de final de la Copa del Mundo. Derechazo bajo. Sillín la atrapa y después daba rebote, pero Lucas Sen habilitaba al portero. Más cerca Colombia del segundo en la postrimería del partido que gana del empate, Mati.
3: Sí, puede ser que le quede una más en este caso a Colombia, porque agarra la pelota nuevamente y se va contra Gamera. Bueno, el disparo ahí de Richard Ríos, el número 6, muy atento tuvo Silly.
1: Campas por la izquierda, sacando un remate insolente en el costado del área. Bien atento estaba el portero Silly. Alcanza a evitar que la pelota se incruste de nuevo en su arco. Tomaban de la camiseta en la salida al jugador Fatagú. Se para rápido tras el cobro de la falta, porque ya se van a cumplir los 90 más 6. Ahí está, tiempo cumplido, se va a acabar el partido. Cae un ganés en la mitad de la cancha, también un colombiano. Se interrumpe el desenlace, Mati Canesa.
3: Están los dos tirados ahí, tanto el jugador de Ghana, que ya se pone de pie, y Davinson Sánchez, el número 23, colombiano, para quemar algunos minutos. Cara de seriedad total para Queiroz y un Néstor Lorenzo, que en su primer mundial como DT de Colombia, recordemos que había sido ayudante técnico por varios años de José Pekerman, ahora él tomó las riendas y los tiene prácticamente en los octavos de final por cuarta vez en su historia.
1: A punto entonces de generar una entrada doble los sudamericanos a octavos de final en la Copa del Mundo. Argentina lo hizo con sufrimiento frente a Cabo Verde más temprano, 3-2 para el tiempo de largue. Ahora Colombia venciendo por 1-0 a Ghana. 97 se van a cumplir, o 90 más 7 como usted quiera. Lo cierto es que los cafetaleros están avanzando en la Copa del Mundo. Ahí está Ghana en poder de la pelota con Lucas Sen, tratando de no perderla en la mitad de la cancha, y la pierde nomás, y se manda con pelota dominada, sin perder el tiempo. Ahora lo pierde un poco más, deja correr el reloj el delantero Luis Fernando Suárez. Está tocando con puerta, otra para Suárez, otra para puerta, otra para Suárez. Están esperando nada más que se acabe el partido los colombianos. El colombiano atrás para Mojica, Mojica con puerta, puerta para Mojica. El gol que vuelve desde las tribunas sobre el campo de juego. Habilitaron a Campas, Campas la tira por el medio. Se ríe usted, ¿eh? Porque le pegó a cualquier lado, sí, el jugador Suárez. La cosa era darle nomás esa pelota. Cuando Turpar al fin Silva, no más, no más, no más, dice el árbitro del partido. Se terminó la contienda y Colombia, Colombia, la selección Colombia avanza a los octavos de final de la Copa del Mundo. Por eso la cancha se llena de abrazos amarillos, ni hablar las tribunas. Hay llanto también de algún cafetalero emocionado sobre el campo de juego. El desgano está en las caras de los jugadores de Ghana que se van de la Copa del Mundo. Caramba, noche de contrastes en Kansas. Lo cierto es que Colombia, con gol de John Arias, derrota a Ghana por 1-0 y se instala en octavos de final de la Copa del Mundo.
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1: Un vuelo amarillo, Mati Canesa, sobre el campo de juego.
3: Sí, se ven las dos caras de las monedas ahí en Kansas. Típico lo que sucede en estos partidos de eliminación directa. Tristeza total en Ghana, decepción. Se recriminan algunas cosas, lágrimas también de algunos de los jugadores. Mientras que en Colombia, sonrisas. Solo sonrisas. Chocan los cinco, abrazos también Néstor Lorenzo, muy conforme por lo que se hicieron sus dirigidos, cuarta vez en unos octavos de final en la historia de los mundiales. Colombia, Italia 90, Brasil 2014 y Rusia 2018, y ahora en el mundial de los tres países, en este caso el mundial 2026.
1: Por la cuenta mínima, eso sí, ¿eh? Merecido, aunque estrecho, Pamela Juanita Cordero.
0: Merecido, merecido por el juego de Colombia, como superó a Ghana en el primer tiempo, no le entregó en ningún momento el balón. Colombia hizo el desgaste, fue a buscar el partido, apareció Lucho Díaz por la punta izquierda, apareció también en el juego asociado James Rodríguez, ¿no? John Córdoba, que tuvo que ser sustituido en el primer tiempo. Pero yo creo que Colombia tiene magia. Es uno de los equipos sudamericanos que mantiene su esencia. Tiene la mayoría de sus jugadores juegan en Europa, no juegan en el mismo Colombia, ¿no? Son tipos que son estrellas mundiales. Pero sin embargo mantienen toda esa esencia del toque colombiano, de la asociación, de la sorpresa, ¿no? De las variantes que pueden dar el buen juego y el buen trato del balón. Buen partido de Colombia, especialmente en el primer tiempo. Hizo el desgaste en el segundo, ya se notó mucho más agotada, ¿no? Ghana también ahí intentó, tuvo un par de posibilidades. posibilidades, más bien aproximaciones, pero en general el engranado, ¿no? Engranaje de Colombia es muy aceitado. En todas las líneas están todas aplicadas, muy buenos centrales, los dos Torres, Davinson Sánchez y Lucumí. No nos pasa nadie por arriba. Ayudan también al fuego, el juego ofensivo, y en el medio campo, que está lo mejor de Colombia, con Gustavo Puerta, que es el hombre que dejó en la banca a Richard Ríos, un grande, lo dejó en la banca. Tremendo Gustavo Puerta, tremendo lateral Daniel Muñoz, y así podemos ir sumando hombres a esta Colombia que pinta para más.
1: Escuchamos a Néstor Lorenzo, el técnico colombiano. La señal directiva.
5: Muy duro, muy difícil, distintas temperaturas, horarios, viaje, la logística es matadora para todos, y la verdad que hicieron un partidazo los muchachos, ¿no? Creo que por momentos nos metimos un poquito atrás, el juego nos llevó, ellos son un equipo muy ordenado que si bien defiende muy bien, cuando ataca también sale a las bandas y tira mucho centro, y nos complicaron un poquito ahí, pero tuvimos para rematarlo 6-7 veces y no pudimos.
6: ¿Notó ansioso a Lucho?
5: Es que él vive del gol, ¿viste? Y bueno, es normal, pero ya se le va a abrir el arco y lo va a empezar a meter todas, esperemos, ¿no?
6: Por último, la gente aquí.
5: No, la gente como siempre, acompañando siempre a la selección, muy felices con todo esto, y ojalá le demos muchas alegrías más, ¿no?
1: Gracias. Bueno, y claro, va a ser larga seguramente la fiesta, la rumba, el vallenato en las ciudades colombianas. El ambiente en el estadio nos cuenta más otra voz femenina. Ya escuchamos a PJ. Seguimos contigo, Gloria Bejarano.
7: ¿Qué les puedo decir, compañeros? Fiesta total aquí en Kansas Stadium. Toda la gente, bueno, hasta bengalas de colores, amarillo en las tribunas, mucho baile, mucha fiesta, bueno, todos llorando, algunos, otros ya, por acá los vi en los últimos minutos en sus celulares buscando vuelos para Canadá. Clasifica la selección Colombia, celebra todo Kansas, porque hasta el alcalde de Kansas se puso la camiseta de la selección tricolor.
1: Bueno, y dicen haber aprendido la lección además, ¿eh?, de la Copa América que perdieron ahí mismo en Estados Unidos. Vamos a ver cómo avanzan, porque los octavos de final ya se armaron. Las parejas están todas, están completas. Mati Canessa, digámosle a los auditores de ADN.
3: Ahora sí.
1: ¿Cómo sigue la Copa del Mundo?
3: Ahora sí, porque ya están listos los 8 partidos que van a conformar la próxima ronda. Todo inicia mañana, o ya hoy en un par de minutos más. Sábado 4 de julio, Canadá versus Marruecos, 13 horas en Houston. Paraguay versus Francia, 17 horas en Filadelfia. Pasamos la página al día domingo 5 de julio. Brasil, Noruega, 16 horas, MetLife Stadium, Nueva Jersey. México ante Inglaterra, 20 horas, Estadio Azteca de la Ciudad de México. Esto es el lunes 6. Portugal ante España, 15 horas en Dallas. Estados Unidos ante Bélgica, 20 horas en Seattle. Y todo cierra el martes 7 de julio, Argentina ante Egipto, el mediodía en Atlanta. Y Suiza, ahora sí, ante Colombia, 16 horas en Vancouver, Canadá.
1: Partido que transmitiremos y donde seguramente volveremos a ver a Gustavo Puerta, que está declarando en D-Sports.
8: Con el alma en cada pelota, yo creo que vamos como si fuera la última, y yo creo que más allá de eso, la familia que hemos formado es lo que nos ha traído hasta acá.
9: Sé que hay que celebrar, pero ya hay que pensar en lo que se viene, porque esto es rápido. Suiza en Canadá.
8: Sí, como siempre lo digo, terminar la noche celebrando con nuestra familia y ya desde mañana empezar en el siguiente objetivo, que es Suiza.
9: Lo último, ¿qué decirle al país?
8: Nada, la verdad que solo quedan palabras de agradecimiento por todo el apoyo que nos dan donde vamos. Entonces nada, que nos sigan apoyando, que ellos son fundamentales para nosotros.
9: Gustavo Puerta, gracias.
1: Ahí está muy emocionado, ¿no? El jugador de Racing de Santander, Gustavo Puertas, que estuvo en la selección colombiana, triunfo de 1-0 sobre Ghana. Vamos a transmitir a ese partido contra los suizos para toda la gente afín a los colombianos que ha seguido esta transmisión de ADN. Le puso un poco de color Matías Genes, no estamos cerca de la medianoche tanto todavía.
3: Un par de minutos.
1: Con 39.
3: Quedan 20 minutos.
1: Caso, sí.
0: ¿Qué reloj tiene?
1: Algo le queda el viernes todavía. Pero podemos prepararnos
10: de sol, reloj de sol.
3: Le queda todavía el viernes, le queda.
1: Sí, le queda, pero de todas maneras mucha gente preparando el sábado en la madrugada porque la noche va a ser larga, noche de festejo, noche de celebración. Los colombianos, los argentinos y los chilenos que también ciertamente quieran pasar el frío con algo de ritmo sudamericano en la Copa del Mundo rumbo a octavos de final.
10: Estoy mirando el mapa de calor y de pase de Gustavo Puerta, impresionante. Fue
1: ¿Sí?
10: fue marcado como la figura del partido en todos los portales que también tienen la data dura, ¿no? Eso que domina hoy día el Mundial, la cantidad de flechas hacia adelante de pases correctos, tu hombre, 1, 2, 3 pases incorrectos. 3.
1: ¿De cuánto?
10: Nada.
1: ¿Estás de acuerdo que fue la figura del partido?
10: No, sí. Es que es un hombre primero, es joven, es nuevo, dejó en la banca a Richard Ríos, maneja todas las instancias, es el motor, te abre la cancha hacia las puntas, tiene remate, es un jugador totalmente completo, me gusta mucho. Oye, recordemos que Colombia, el último mundial exitoso que tuvieron fue cuando llegaron a cuartos de final, fue el 2014 en Brasil.
1: Sí, claro.
10: Liderada por James Rodríguez.
1: Exacto, estaba en su pick.
10: Exactamente, y esa selección quedó quinta en el mundo. Quinta. Así que yo creo que tiene armas para llegar a así de alto.
3: Lo que decía Pame, Manolo, cortito, 78 toques tuvo de pelota Puerta, 62 pases realizó y 59 completó, un 95% de efectividad en los pases.
10: Extraordinario.
1: ¿Para ti también?
3: Totalmente.
1: Bueno, listo. Seguimos desmenuzando en las noticias que ya vienen a la medianoche, las está preparando ya Gabriel Rivero, que nos acompañó en esta transmisión también. Muchas gracias, Pamela Juanita Cordero.
10: Por favor.
1: A Matías Canesa, a Hans Hot, Álvaro Choupey, a Vincenzo Rojas, antes Marcos Torres. Seguimos trabajando en ADN para lo que viene, octavos de final de la Copa del Mundo. Ya vienen las noticias. Abrazo de gol para todos.
10: Chao.
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4: Concierto de BTS. La ministra del Deporte, Natalia Ducó, aclaró que no se cancela el evento, sino que se rechaza el informe de DG Medios para usar el Estadio Nacional. Unos 100 pesos menos por litro. El ministro de Hacienda, Jorge Quiroz, adelantó que los precios de las bencinas bajarán el próximo miércoles tras la caída del valor internacional. En búsqueda de acuerdos avanza la mesa técnica del proyecto de reconstrucción nacional. Tanto el oficialismo como la oposición presionan al gobierno para ampliar los plazos para presentar indicaciones. Dayonis Orozco llegó a Chile y deberá enfrentar a la justicia por el asesinato del carabinero Emanuel Sánchez y por el secuestro con homicidio del exteniente venezolano Ronaldo Ojeda. En medio de las tensiones entre los partidos oficialistas, el presidente José Antonio Kast llamó a afianzar las confianzas. La reunión entre el mandatario y los partidos estuvo centrada en la coordinación legislativa, además de temas de economía y empleo. La Fiscalía también concretó la extradición de Rafael Gámez, alias El Turco, señalado como el presunto autor intelectual de los crímenes atribuidos al tren de Aragua. En medio de su carrera por la Secretaría General de la ONU, la expresidenta Michelle Bachelet participó en un encuentro con alcaldesas de Chile. Allí cuestionó la violencia política hacia las mujeres. En prisión preventiva quedó el ex jefe de seguridad municipal de Yumbel. El funcionario fue detenido por carabineros tras ser acusado de adquirir de manera irregular una pistola a un coleccionista.
2: En el mundo.
4: La líder derechista Keiko Fujimori se convirtió oficialmente en la nueva presidenta electa de Perú. Ya comenzó la etapa de transición de gobierno con la designación de su equipo.
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4: Argentina y Colombia completaron el cuadro de octavos de final del Mundial. Los trasandinos derrotaron en el alargue a Cabo Verde, mientras que los cafeteros superaron a Ghana por la cuenta mínima. La tercera ronda de la Copa del Mundo parte hoy con 2 partidos. Universidad Católica y Copiapó disputarán esta tarde en el Claro Arena el partido más destacado de la quinta jornada de la Copa Chile.
2: Son las 0:04. 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
4: ¿Qué tal? ¿Cómo están? Sean todos muy bienvenidos y bienvenidas a esta nueva revisión de noticias de medianoche, como es habitual acá en Radio ADN. Como siempre, nosotros conectados a través de los servicios informativos, pero también en nuestra plataforma web en ADN.cl y también en contacto con ustedes a través de nuestro WhatsApp, el más 569-85-21-2360. Si es que quieren compartirnos alguna noticia, alguna información, o si quieren comentar y también los saludos habituales acá en ADN. Vamos a estar revisando las principales noticias que marcaron la jornada.

0: a heladas en la zona central de nuestro país, pero también con las altas temperaturas que se van a regir en el norte, particularmente con una ola de calor que podría durar hasta la próxima semana, temperaturas bastante agradables a diferencia de lo que vimos acá en la capital. De esta manera pasamos ahora a la revisión de las noticias.
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0: La justicia decretó prisión preventiva para Dayonis Orozcos, acusado del asesinato del carabinero Emanuel Sánchez. Hoy enfrentará a los tribunales por el secuestro con homicidio en contra del exteniente Ronald Ojeda. El Ministerio Público espera también la extradición de otros miembros del Tren de Aragua, Rafael Gámez, El Turco, y del líder Larry Changa. Los detalles los tiene Alejandra Rojas.
2: Ante el sexto juzgado de garantía llegó Dayonis Junior Orozco Castillo, alias El Botija, ciudadano venezolano apuntado como uno de los líderes del Tren de Aragua, imputado dentro del caso del exteniente Ronald Ojeda y también como autor de los disparos que mataron al carabinero Emanuel Sánchez. El tribunal le decretó prisión preventiva tras su primera formalización en Chile por el delito cometido en contra del policía. El mayor Sánchez fue asesinado en abril del 2024 luego de que intentara frustrar un robo. Durante la audiencia, Orozco quiso declarar y señaló que él no fue quien le disparó al teniente y que tenía que defenderse ante esta acusación del Ministerio Público. Debido a esto, la magistrada tuvo que alzar la voz para que el imputado guardara silencio. Tras el término de la audiencia, la fiscal jefe de la Fiscalía Centro Norte, Marcela Dasme, se refirió a las medidas cautelares decretadas para el imputado y el plazo de 90 días de investigación entregado por el tribunal.
3: Después de un largo proceso de extradición, hemos logrado formalizar en la presencia del imputado Dayonis Orozco Castillo y le hemos comunicado los cargos que sigue el Ministerio Público en su contra por los delitos de homicidio consumado a funcionarios de carabineros en el ejercicio de sus funciones y el delito de porte ilegal de arma de fuego. Se expusieron los argumentos por parte del Ministerio Público, el tribunal estimó que eran suficientes para decretar su prisión preventiva, decretándose un plazo de investigación de 90 días.
2: A Dayonis Orozco se le atribuye la participación en el delito en contra del exteniente venezolano Ronaldo Ojeda y también otros hechos ocurridos en la comuna de San Bernardo. Por ambos delitos deberá comparecer el día de hoy ante los tribunales para ser formalizado. Recordemos que la causa de Ronaldo Ojeda ya se encuentra en etapa de preparación de juicio, por lo que los imputados del caso que estén recién llegando a Chile deberán enfrentar un juicio por separado. Orozco cumplirá su prisión preventiva en el recinto especial penitenciario de alta seguridad aquí en Santiago por su peligrosidad. En relación a las medidas de resguardo que se deben tomar para estos delincuentes, se refirió el ministro de Seguridad, Martín Arrau.
4: Un régimen solitario, con muy poco tiempo de patio al día, cumpliendo todos los estándares de derechos humanos, pero con el máximo nivel de severidad y de seguridad. Son personas no solamente violentas, con hechos de sangre, son personas peligrosas, personas con un poder de daño enorme. Y por tanto, como país, lo que decía el principio, tenemos que entender que hay que invertir en efectivamente infraestructura penitenciaria adecuada.
2: Además de lograr la extradición de Dayonis Orozco desde Colombia, Estados Unidos confirmó que también será extraditado Rafael Gámez, alias El Turco, señalado también como autor intelectual de los crímenes del Tren de Aragua. La llegada del Turco está vista como un triunfo para el Ministerio Público, ya que para el ente persecutor es una de las cabecillas más importantes de la organización transnacional que ha protagonizado una gran cantidad de delitos desde su llegada al país. Según la indagatoria de la Fiscalía, Gámez sería quien coordinó desde el extranjero la ejecución del secuestro del ex militar venezolano ocurrido el pasado febrero del 2024. Juan Carlos Manríquez, abogado de la familia de Ronald Ojeda, valoró la llegada del imputado y la coordinación entre los países para lograrlo.
5: Es un logro muy relevante de la fiscalía que conduce el fiscal Barros y la Fiscalía Nacional, que demuestra que la cooperación y asistencia jurídica entre los estados es eficaz y eficiente cuando se pone todo el empeño que casos como el del teniente Ojeda y otros requieren. Y evidentemente demuestra que la justicia chilena tiene la fortaleza suficiente para juzgar este tipo de situaciones con total garantía y seguridad a todos los involucrados.
2: La llegada de Rafael Gámez, alias El Turco, está programada para la próxima semana, pero desde la Cancillería, en conversación con las autoridades estadounidenses, se dio un plazo tope del 28 de agosto para su arribo a Chile. Alejandra Rojas, ADN.
1: Son las 0:10, ADN.
0: Pasamos a materia política porque el presidente José Antonio Kast, acompañado por los timoneles de los partidos oficialistas, hizo un llamado a recuperar las confianzas y ordenar el sector luego de una reunión en la que buscaron mostrar unidad. Sin embargo, pese a este balance positivo que entregaron públicamente, en privado tanto Chile Vamos como Republicanos dejaron ver su molestia.

0: Detalles con Diana Copa.
1: El Salón Prat del Palacio de la Moneda fue el escenario de una reunión clave para el oficialismo. Los presidentes de Chile Vamos y Republicanos llegaron a un encuentro que originalmente sería encabezado por los ministros Claudio Alvarado y José García Ruminot, pero que finalmente terminó siendo liderado por el propio presidente José Antonio Kast. El objetivo era ordenar al bloque tras las tensiones que se han acumulado en las últimas semanas, especialmente después del fracaso de la acusación constitucional contra el exministro Nicolás Grau, episodio que en el sector calificaron como un bochorno. Según asistentes a la cita, hubo un espacio para la autocrítica y se reconoció que impulsar este libelo fue un error estratégico. La reunión se extendió por más de 2 horas y aunque estaba previsto que el ministro Alvarado encabezara la vocería, nuevamente fue el presidente quien tomó la palabra. Desde el patio de los Naranjos, acompañado por los 4 timoneles oficialistas, llamó a fortalecer la coordinación y reconstruir las confianzas en una clara señal de que asumió personalmente la tarea de ordenar al sector.
2: Tenemos que afiatar las confianzas y eso corresponde en gran parte al gobierno en general, las instancias para que podamos generar esas confianzas.
1: Pese a ello, el malestar interno quedó en evidencia. A puertas cerradas, en Republicanos hablaron de sentirse desplazados. En Chile Vamos se reconocieron sentirse ninguneados, según participantes del encuentro. Sin embargo, públicamente el tono fue distinto y los dirigentes hicieron un balance positivo de la cita, pese a que inicialmente se les había pedido no dar declaraciones. Fueron el timonel gremialista Guillermo Ramírez y la presidenta de RN quienes se refirieron a esto a las afueras del Palacio de la Moneda.
3: Conversamos acerca de la necesidad de coordinarnos bien, de tener reuniones más periódicas. Yo al menos salí de la reunión muy, muy contento.
4: Es una reunión de coordinación mirándose el futuro, los desafíos que tenemos. Hoy día el país está en un minuto económico complejo, necesitamos sacar el proyecto de mega reforma, así que fue una buena reunión de coordinación en mirar cómo...

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1: Quizás como se criaron, quizás nunca tuvo el cariño de un padre, de una madre, que le dijera que lo quería, que le diera un consejo en los momentos difíciles de su vida. Pasó el tiempo y terminó en una esquina vendiendo heroína. 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

Vamos a hacer una cosa, vamos a hacer una cosa. Yo quiero ver a todo el mundo con esos cubatas arriba, vamos. Cubatas arriba, todo el mundo con esa cubata arriba. A ver, yo me voy a acercar un poquito hacia acá, porque quiero cantar esto con ustedes. Dice así. Hoy es

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0: Hey, ¿qué tal familia? Aquí estamos los coleguitas de Venezuela nuevamente y esta vez estamos con una amiga, increíble amiga, se llama Beatriz. Ustedes la conocen de Grupo Beatriz. Hacemos éxitos de Karol G. ¿Suena sabrosito? Suena así.
1: Disfrútalo.
0: Karol G, mami, de parte de los coleguitas y Beatriz, esta va para ti. Dice

0: de Venezuela. ¡Qué flow!
1: ¡Con amor! ¡Eso es maravilla!
0: Beatriz,

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4: Podrín, patrocinado por Tropical Burger, nuestro pana Luis. Vamos a hacer un video en directo, Reggaetones 2021. Suena sabrosito, Leo. Dímelo, suena así.

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Hola, hola, hola. Ahora sí, ahora sí. Estaba yo aquí hablando sola y me estaban diciendo que no se me escuchaba, pero claro, tenía lógica porque tenía el micro silenciado en el panel de control. Bueno, igualmente, muy buenos días a todos y a todas. Espero que se encuentren muy muy bien en este sábado, día, ¿qué día es hoy? 4 de julio, madre mía. Ya estamos en el séptimo mes de este año 2026, y en el cuarto día de este mes, empezando la mañana en Chile. Bueno, en Chile sí, son las 10 de la mañana ahora mismo. Aquí en España son las 4, ¿no? Son las 4 y 8 concretamente. Así que para ellos la mañana empieza bien y para nosotros pues empieza bien la tarde, ¿no? Con este su programa Fusión de Sonidos, yo soy Nata Bebé y soy quien te va a acompañar en estas 2 horitas con música variada que vas a poder disfrutar y obviamente podré complacer todos tus pedidos a través de la sala de juegos, de los mensajes privados a poder ser y de el resto de plataformas donde estamos. Estamos en perdón, en Online Radio Voz, en Radiosnet, Simple Radio, Renova Music y muchas más que nos puedes sintonizar. Así que vamos a empezar bien cargaditos con este programa. Ya escuchamos un par de canciones, escuchábamos este remake que hizo Abraham Mateo con Juan Magán de la canción Angelito sin alas que sacó DCS con Juan Magán en su momento y pues le hicieron un remake en 2025. Y después escuchábamos esta parodia que se titula El Paseo, que nos solicitaba Adrián Malagón, nuestro director. Y ahora vamos a seguir y vamos a poner otra canción que él nos ha pedido y que creo que le han dedicado con muchísimo cariño. Así que yo voy a dar el privilegio de que podamos escucharla aquí al aire, que se titula Usted se parece. 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

Bueno, cuando ya son las 4 y 28 aquí en España, las 10 y 28 en Chile, escuchábamos a Jesse y Joy con su tema Dime que no, con su emotivo tema Dime que no, y después esta versión de el clásico Y si fuera ella de Alejandro Sanz, en la voz de un montón de artistas como Pablo Alborán, David Bisbal, Shakira, Vanessa Martín, India Martínez, bueno, un montón de ellos. Lo mismo que se ha hecho con Resistiré en la pandemia en 2020, pues se hizo en aquella época con esta canción de Alejandro Sanz. Y bueno, vamos a continuar de una manera muy especial. Pero antes de nada quiero contaros que ayer Adri, el director de esta radio, al cual saludo fielmente, como siempre lo hago, estuvo un rato largo en controles. Y bueno, en ese rato puso muy buena música, nos hemos divertido, ¿no? Hemos pasado un buen rato. Pero en un momento dado, él hizo mención especial pues a una amiga suya y le quiso pues dedicar una canción. Y bueno, pues resulta que esa amiga era yo. Él ayer me dedicó una canción que ahora mismo creo que es lo que me gustaría que todos mis amigos me dijesen. Y también aprovecho de paso pues para darles las gracias, ¿no? A los amigos que siempre están ahí apoyando y tanto en los buenos momentos como en los malos, porque es necesario, es muy necesario. Está muy bien eso de pasárselo bien, de reírse, de hacer el tonto. Yo soy la primera que me encanta. Pero también valoro muchísimo a la gente que está ahí siempre para todos los momentos y para los momentos de bajón, pues también. Y bueno, pues agradeciendo a Adri por la dedicatoria que ayer me hizo, por estar ahí conmigo también en los peores momentos y dedicándole esta canción también a todas las personas que están sufriendo o que están pasando situaciones malas o que no se pueden llevar de tan buena manera, pues yo dedico también este tema que se titula Brindaremos por él y lo canta Massiel. Y tú lo vas a escuchar aquí, en Radio Currente.

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2: Saludo muy especial para Luna, que es, bueno, nuestra moderadora y compañera, ojo, cuidado, que ya la tenemos oficialmente en la radio. Y bueno, pues ella me pedía esta canción de la gran María José Yergo, que se titula Te espera el mar. Y bueno, mientras yo la ponía me acordé de la nana del Mediterráneo, que, madre mía, qué temazo. Creo que le llegué a hacer el cover a esa canción y todo, porque, wow. Y bueno, seguimos románticos, señores. Seguimos románticos porque ahora viene ese chico que intenta hacer como que la chica vuelva, ¿no?, a sus brazos. Esto se llama El alma en pie, y en este caso lo versiona David Bisbal.

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2: Bueno, muchas veces escuchamos canciones que no solamente son de un artista. Muchas veces se juntan, igual que he mostrado antes, un montón de ellos y cantan y armonizan y trabajan en equipo. Bueno, para los que no sois de España, os cuento que aquí en España, y bueno, creo que en parte de Latinoamérica también se ve, pero bueno, realmente se hace en España, se hace un programa de televisión, un talent show, que se titula Operación Triunf. Y bueno, de ahí salen un montón de cantantes que en el sol de hoy pues son famosos. Y bueno, si no me equivoco, lleva 13 ediciones el programa. De hecho, David Bisbal, que lo escuchábamos antes, fue concursante de la primera edición. Y bueno, en 2020 se hizo la, creo que la 10ª edición, y coincidió justo que en mitad del programa se decretó el estado de alarma y pues, bueno, nos tuvimos que encerrar todos en nuestras casas. Y por ende, los concursantes tuvieron que salir de la academia y tuvieron que ir cada uno a su casa y pues disfrutar del confinamiento. Pero ellos, estando en su casa, no pararon. El programa se paró, pero ellos siguieron trabajando. Y eso se puede apreciar en lo que vamos a escuchar a continuación. Porque en uno de los talleres de composición que tuvieron, que se los dio, bueno, normalmente iban cantantes a darles talleres de composición. Y en una de estas fue Andrés Suárez. Y él fue básicamente no a darles un taller de composición a los concursantes, sino a hacer una canción con ellos. Y bueno, en el confinamiento grabaron las voces y salió una pedazo de joya que vamos a escuchar y de la cual a mí me encantaría hacer un cover con un montón de gente, pero claro, la cosa es conseguir personas, señores. Esto se titula Sal de mí y lo canta Operación Triunfo 2020.

Bueno, pues ya son las 5 y 16 aquí en España, 11 y 16 en el territorio chileno. Ya sabéis que en la segunda hora me gusta meterme un poquito más en otros géneros, como por ejemplo la música clásica, donde acabamos de escuchar El trino del diablo de Joaquín González y El claro de luna de Alquimia Metal. Bueno, esto yo siempre digo que es fusión de sonidos, como dice el nombre del programa. ¿Por qué? Porque siempre que podemos intentamos fusionar diferentes géneros en uno. Pero como no siempre se puede, pues lo dejamos en poner música totalmente variada. Pero en este caso, sí vamos a poder. Gracias a un buen amigo mío, he descubierto esta canción que va a sonar, que es una versión de la conocida Carmina Burana de Karl Orff, pero con letras, señores. Con la colaboración del grandísimo productor Alan Walker y la voz de Ava Max, vamos a escuchar este tema, temazo, reversionado, fusionando lo clásico con lo actual, que se titula Fate.

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1: Bueno, pues escuchábamos dos canciones bastante icónicas de la película de Disney que salió en 2016, Canta, Sing en inglés. Don't You Worry About a Thing de Tori Kelly, original de Stevie Wonder, y I'm Still Standing, original de Elton John, y versionada para esta película. Por Caro Egerton. Dios mío, no sé hablar. Que ya se me hacen las dos horas de programa, madre mía. Cuando son las 5:33, 11:33 en el territorio chileno. Continuamos con nuestra fusión de sonidos y en este caso lo hacemos con Neia y este tema que se titula Some Say.

Bueno, nos quedan 20 minutos de programa. Estaba yo aquí comentando que tengo un amigo rumano que se llama Denis. Bueno, es rumano, pero vive en España. Y me enseñó un temazo al que me acabo de... O sea, me acabo de acordar ahora de que me enseñó esta canción. Y acabo de... Bueno, tengo que compartirla con vosotros. Os diré que no entiendo nada. Bueno, sé que el título es Siete Corazones, creo que es en español. En rumano no lo voy a decir porque no sé, no tengo ni idea de cómo se pronuncia. Pero bueno, esto es fusión de sonidos a pura regla, ¿eh? O sea, vais a verlo, lo vais a comprobar. De la cantante rumana Carmen Sherban. Denis, yo sé que no me estás escuchando porque hoy no te veo por aquí porque estás de viaje, pero bueno. Luego se lo contaré y se va a reír, que lo sé yo. Disfrutad de este temazo y espero que entendáis algo de lo que dice. Esto es Radio Ocurrente, ocurrente como tú, y escuchas fusión de sonidos en compañía de Nata Bebé.

Bueno, mis queridos oyentes, de esta manera yo comienzo a despedirme de todos vosotros, agradeciendo el haber podido compartir estas 2 horas y dando las gracias también a las personas que han compartido conmigo en la mesa interactiva, que ahora mismo somos un total de 8. Saludamos a todos los que nos escuchan también desde el resto de plataformas. Y bueno, a una lista interminable de personas que son fieles oyentes de esta radio y que lo llevan siendo en estos años que lleva, ¿no? Y bueno, para cerrar, acabaremos este programa, este fusión de sonidos con este tan emotivo tema de Passenger que se titula Let Her Go. Y esperándolos a todos la semana que viene a la misma hora, en estas mismas 2 horas, con la conducción de Nata Bebé, que soy yo. Muchas gracias a todos y disfruten del día. ¡Chao!

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0: ¿Pero qué tú haces? ¿Haciendo?
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1: Y la voz de Juan Ignacio Barca Aguirre, bienvenido, ¿cómo le va a nuestro querido Nacho Barca? Y en la voz de Andrés Fernández Tello, le enseñamos los 11 de los Leones del Atlas, los 11 de...
0: ¿Qué tal, mijo?
1: Cosa, amigo mío.
2: Radio.
0: Que trae un cambio en relación al triunfo por penales ante los Países Bajos. Este es el 11 de Marruecos. En el arco, camiseta número 1 para Bono. 2 a Raf Hakimi. El 25, Halal. El 14, Issa Diop. El 3, Masraoui. El 6, Bouadi. El 24, El Ainawi. El 10, Brahim Díaz. El 8, Ounawi. El 23, El Canous. Y el 11, Ismael Salibi. La formación de Marruecos.
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1: Bueno, ahí están los 22 protagonistas. Hoy el estelar, 23 días consecutivos y la Copa del Mundo en su mano. ¿Cómo le va? Bienvenido, Leo Burgueño, que esperamos de Canadá, Marruecos.
4: ¿Cómo le va, Patricio? ¿Cómo está? Tanto tiempo.
1: Privilegio, amigo mío.
4: Sí, estamos jodidos, chupete de comentarista, pero bueno, ¿qué va a hacer? Aquí estamos para sacar adelante este partido, primero de los octavos de final, con un equipo de Canadá que yo creo que termina de concretar lo que insinuó en Qatar. En Qatar se fue sin ganar ningún partido, quedó eliminado en primera fase, pero el equipo había insinuado ciertas cosas desde el punto de vista del juego. La misma generación, con quizás... teniendo a Jonathan Davis, pero hoy en este plantel le falta a Alfonso Davis, que no llegó bien al Mundial y por eso no ha estado presente en los partidos. Y del otro lado, un equipo de Marruecos que también puedo hacer la misma relación con Qatar. Llegó a semifinales, marcabas lo del Mundial Sub-20, quizás en esta pasada no tiene tanta influencia porque tiene solamente un jugador que fue campeón en Chile 2025, pero un equipo que ya tuvo final de Copa África, insisto, semifinal de Qatar, un equipo que ya se va conociendo con un centro delantero que ha tenido un muy buen campeonato y que por algo ya es jugador de Bayern Múnich a esta altura del partido.
1: Nachito Barca.
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4: Le dice la salvedad que fue finalista de la Copa África, más allá de que en secretaría se quedó con el título, en cancha lo había perdido contra Senegal.
1: Bueno, lo decíamos por el técnico que estuvo y que destacó a México y también a Chile, con el cariño que le entregan siempre a Marruecos. El silbante es inglés, Michael Oliver, lo acompañan Stuart Burns en línea 1, James Manwaring es en línea 2 y el cuarto Danny Makiele, el holandés, y en el VAR Jared Gillette, que afecta muy bien el inglés, y el avar Dennis Higler, holandés, Andrés Fernández.
2: Y Michael Oliver, que dirige su tercer partido en la Copa del Mundo.
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1: Aquí está todo listo, querido Juan Ignacio Barca Aguirre. La cuenta regresiva para este partido que lo vives por ADN Deportes con toda la pasión. Con toda la pasión que llevas dentro. Aquí no narramos fútbol. Te llevamos la pasión del Mundial por ADN.
4: No,
1: ya juegan Canadá, Marruecos otra vez, dice el juez del partido. Vuelve atrás. Hay que detener el cronómetro para que vuelvan a mover los canadienses. Primer minuto, sí. Lo primero del partido será para Canadá nuevamente. Van a mover en el círculo central. Algo pasó, ¿eh?
2: Muy estricto el juez. Invasión de zona. Antes que diera la orden de parte de un jugador de Canadá.
4: Ahora sí, ahora juegue, sí. Grillo, vamos.
1: Aquí
4: vamos.
1: Está la pelota rodando en el círculo central en Houston. Ya juegan Canadá, que viste de oscuro, blanco para Marruecos. Y te lo contamos por ADN Deportes.
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1: Aquí está con la pelota, quería llegar Brahim. Aquí estaba Brahim Díaz, no podía. Hay fútbol para Canadá que va saliendo por la franja izquierda. Aquí está Alaouia, va descargando la pelota en ofensiva para Oluwasi. Quería llegar esa pelota, va sacando otra vez la selección de Marruecos. Balón que se va por un costado. Tenemos de banda, lo juega rápidamente arriba la selección canadiense. En el fondo se va la pelota, no hay problema para Bono, que se queda con el esférico. Recién despegamos, recién nos acomodamos por ADN
5: y la radio del Mundial. Estamos 0-0.
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5: Y aquí la pelota la tiene, viene avanzando la selección de Marruecos. Ounaí va cediendo más atrás todavía la pelota para que la tenga el jugador El Ainaoui. Ney El Ainaoui abriendo para la corrida del jugador Brahim Díaz. Cayó, hay falta, dice el juez del partido. La Ría está en el piso, acomoda la pelota y fútbol para Canadá. Van a jugar los Canucks en medio terreno, campo propio. Aquí en Houston, Texas, hay cerca de 72.000 corazones. Se mezclan los rojos canadienses, los rojos marroquíes. Tiro libre, ya lo juega Canadá y Tremac.
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5: Y la pelota en el fondo, aquí está el portero Crespo, la va tocando para Bombito. Viene Bombito, mete el zapatazo Bombito, ¿para quién? Para nadie. Se va fuera del campo, hay lateral para Marruecos, recién despegando. 2 minutos de partido, qué lindo se ve rojo y blanco el estadio, Andrés Fernández.
2: Sí, exactamente, llama la atención que los hinchas de Canadá, con estas vicisitudes del sorteo, hayan tenido que dejar su país y viajar a Houston, a los Estados Unidos, segundo partido que ya juegan fuera del territorio canadiense.
5: Sí, aquí viene con la pelota,
4: perdón,
5: sí.
4: Segundo organizador. O sea, primer organizador que juega ya 2 partidos fuera de su territorio.
5: Que México le queda 1. Sí. Tremendo. Para la selección mexicana.
4: Le puede quedar 1 en general, ¿no?
5: Totalmente, en el Mundial y también en condición de local. Aquí está el portero. Va manejando la pelota en el fondo el portero. Bono, Bono, Bono en la selección africana.
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5: Llorana, Nacho Abarca, Llorana. Pelota que la tiene ahora y la viene manejando en medio terreno. Aquí tiene el esférico la selección de Marruecos. La va manejando, la va tocando El Ainaoui para Issa Diop. Issa Diop para Ashraf Hakimi.
4: El héroe está tocando del otro día. Hakimi. El héroe del otro día, Issa Diop. El defensor que se fue de 9
5: y
4: terminó cabeceando para anotar sobre la hora.
5: Muy bien, la pelota la tiene ahora y va corriendo en ofensiva y viene avanzando la escuadra de Marruecos por el centro del campo. Aquí está Issa Diop. Diop la va tocando más atrás todavía para Halal. Halal la va descargando en medio terreno para Bouadi. Aquí tiene la pelota Marruecos que toca y toca y toca. En 3:30 de partido. Desde Houston estamos 0-0.
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5: Aquí la pelota la tiene ahora y viene corriendo la ría. Viene corriendo la ría, la va tocando por el centro del campo. Quería llegar esa pelota al área. Jonathan Davis sigue la ría, cuerda final, el centro. Da en un jugador de Marruecos y la pelota se va. Se va el tiro de esquina para Canadá. Fine, leurrieño, fine.
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4: Menos mal que no salió al aire, ¿eh?
5: No, no. ¿Cuántos tiros de esquina es el primero, Andrés Fernández, de este
2: el
5: partido?
2: El primer tiro de esquina del partido.
5: Usted que lo nota todo, lo voy a marcar por acá. Aquí está el primero, para Canadá.
4: Y aquí está.
5: Marcamos el tiro de esquina. Atención, atención, atención. Conversa Bombito, hace libro Bombito ahí en el área con el juez del partido, Michael Oliver. Viene el tiro de esquina para la selección de Canadá. Aquí están los rojos canadienses que hoy visten de negro. Cuando quiera viene el centro, pelota que va. Bono con los puños va sacando el esférico. Balón que le vuelve a quedar un hombre. Aquí quiere llegar la pelota y la va recepcionando. Y va intentando la selección de Canadá con Ahmed. Ahmed levanta. Ahmed que entrega un hombre solo. Está el primero, está el primero, está el primero de Jonathan Davis. Notable Bono. Notable Bono para poner su mano derecha y hogar el primero de Canadá, Andrés Fernández.
2: Sí, porque no le quedó nunca cómoda la pelota al jugador de Canadá. Se demoró mucho en bajar y cuando bajó ya estaba cerca el portero Bono, que le cerraba el espacio con pierna izquierda y la pelota termina rebotando en el golero de Marruecos al tiro de esquina, el segundo para Canadá.
5: Y aquí viene Canadá otra vez para el tiro de esquina. Póngale ojo al área. Aquí está Sigur. Le va a poner en el área. Atención, atención, atención. Suben Johnston. Sube de Figueroa, sube la Ría buscando el juego aéreo. Aquí viene el silbante para dar la indicación, Michael Oliver. Viene el tiro de esquina al centro que Varga Chica va sacando primero y salió. Pelota que viene buscando, aquí está Sigur. Sigur con el esférico la va levantando, la va tocando arriba para que corra, corra, corra, corra. Intente llegar a esa pelota un hombre, no podía, no podía llegar. Oluwasi la va sacando nuevamente Halal y la pelota se va. ¿Dónde se va, Andrés Fernández?
2: Se va finalmente A mí me parece que la toca en última instancia el hombre de Marruecos, y así la toca el hombre de Marruecos, era la duda que tenía, pero va al tercer tiro de esquina, el 7, Eustaquio, para pegarle al balón.
5: Aquí viene Eustaquio,
4: el héroe
5: de el héroe canadiense. Qué lindo gol hizo, ¿eh?
4: Sí, sí, muy lindo.
5: Aquí viene Eustaquio. En el área está Buchanan. Está muy atento el portero Bono. Atención, atención, atención. Ya tenemos 6 minutos de primer tiempo. Frente a la pelota está Eustaquio. Va a descargar el tiro de esquina, botín derecho, balón que viene al área arriba. Cabezazo de un hombre, va sacando primero la pelota a Joub Boadi. Pelota que sigue en el área, vuelve a sacar Marruecos. Buenos pasajes para Canadá. Aquí está Eustaquio, buena entrega en el área. Puede meter el centro de Figlons. Giró, metió el centro, va rebotando. En la última línea de Marruecos, que tiene que despejarla para tener un pequeño respiro en el arranque de partido.
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4: Y lo marcaba Patricio en tu relato, un respiro para Marruecos. Hasta ahora se está jugando cerca del arco de Bono. Canadá con buen juego aéreo. Me gusta cómo distribuyó en los córneres. Van dos a la altura del punto penal, dos adentro del área chica y dos al segundo palo. Y ahí empiezan los movimientos de los canadienses para tratar de meter ese cabezazo que le pueda dar la ventaja. Hasta ahora la única situación clara de gol la ha tenido Jonathan David.
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2: Este es el segundo partido que juegan por Copa del Mundo Canadá y Marruecos. El primero de ellos, Copa del Mundo Qatar 2022. Ganó Marruecos por 2-1 en la última fecha de la fase de grupos del Grupo F.
5: Muy bien, aquí es el partido 90 de esta Copa del Mundo. Balón que lo viene manejando en medio terreno.
4: 90 ya de 104.
5: 90 de 100. ¿Puedes decir cuánto queda, don Leo?
4: 14.
5: Nada más. La ronda de los 16. Cuando acá trae la pelota, la viene manejando en el fondo la selección de Marruecos. Aquí está Hakimi. Hakimi va tocando por el centro del campo para El Ainawi. Más atrás todavía para el portero Bono. Viene Bono saliendo, va tocando corta la bola para que la tenga el jugador Mazraoui. Abriendo el terreno, abriendo el campo, saliendo por la numerada donde están los bancos, tanto de Marruecos como de Canadá. En 8 minutos ya de partido, esto está 0-0. Aquí tiene la pelota Hakimi. Hakimi la va devolviendo en la última línea para el jugador Halal. Halal levanta la cabeza, lo ayuda Boadi. Más atrás va con el portero Bono. Fútbol marroquí, todo esto en su campo.
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5: Aquí viene corriendo, corre, arriba, va sacando primero el portero, va sacando rápidamente el portero, quiere ganar, quiere brincar, quiere recepcionar la pelota, y lo hace muy bien Jonathan David. Va saliendo atrás para The Figgles, les carga la pelota arriba, pase profundo, corre buscando la pelota Oluwasi, quiere llegar, no puede, se va por el fondo. ¿Qué dice en línea? Que hay tiro de esquina, no, juega en el fondo, repone Marruecos con Bono.
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5: Bueno, aquí viene la pelota para jugar Marruecos en la última línea. Va saliendo Halal, la va tocando para Hakimi, es el capitán Hakimi, envuelve de derecha, pelota arriba, quiere buscar Ismael Saibari, no puede Saibari, va recuperando Buchanan, viene avanzando con la pelota, corre, pero no llega, va recuperando primero, en el fondo va sacando Marruecos, había falta sobre Issa Diop. Hay tiro, tiro libre, yes, para la selección de Marruecos.
3: Tac, tac, tac, Tremac.
5: Muy bien, lo comenta Leonardo Héctor Burgueño junto a Andrés Fernández y todo el equipo de ADN. Aquí viene corriendo, Canadá pasa entre líneas, está en el área. Ojo que aquí viene el primero, Bono notable cuando tuvo Oluwosi el tanto de la apertura de la cuenta, mano a mano con Bono. Monumental el portero marroquí. Cuando viene ahora Buchanan, puede meter el centro, viene corriendo el número 17, se tiró, no hay falta, lo tuvo Oluwosi, estuvo notable Bono, Andrés Fernández.
2: Y estuvo muy bien porque al jugador de Canadá, a Oluwosi, le quedó un poquito atrás la pelota, se logró acomodar de buena manera y después el remate con pierna izquierda después de ese pelotazo profundo que recibía después de recuperar también una pelota. Le quedó con pierna izquierda, se acomodó, pisó la pelota muy bien y después con la misma pierna izquierda terminó rematando y la pelota la atajó el portero de Marruecos con el pie derecho.
4: Segunda tapada del portero, a los dos delanteros ya le tapó una, a Jonathan David, al delantero de la Juve, y ahora al otro. Qué bien que engancha y se la lleva para meter el zurdazo cruzado. Muy buena tapada del ex arquero de Sevilla, su compañero de él.
5: Cuidado. ¿Cuándo viene Marruecos? ¡Viene Marruecos! Primero se cruza muy bien Bombito, cuando Canous, Bilal el Canous, quería llegar hasta el área misma. Andrés Fernández.
2: Sí, vino Bombito a apagar el incendio que estaba dejando la delantera de Marruecos y estuvo muy atento para cortar esa jugada cerca el cuadro marroquí.
5: Y aquí viene Canadá, está entretenido el partido en Houston. Viene Canadá buscando con la bolilla, va tocando más atrás todavía para Eustaquio. Este para Oluwaci, dentro del área sale de esta, más atrás la bola todavía para la bolilla. Puede levantar o no, buscan arriba, va sacando la pelota Jalal, la manda fuera y lateral ofensivo para Canadá.
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5: Este puro mundial infantino, hartas millas agarró Leo Burgen, ¿no? En todos.
4: Es más milla que Cuccio.
5: Se pasa. Pelota fuera del campo y lateral, aquí van a jugar y van a mover los canadienses. Viene corriendo arriba con la pelota a la Ruía. La pedía a Ahmed. Aquí le queda Sigur. Sigur quería buscar en el área a Oluwaci. No puede sacar Marruecos. Está Eustaquio dentro del área.

0: El técnico Jesse March, el buen rendimiento de sus jugadores.
1: ¿Le sorprende el arranque de Canadá, Leo Burgueño?
2: Ha tenido buenos partidos el elenco de Jesse March, que fue justamente el que reemplazó a Bielsa, ¿se acuerdan cuando lo echaron de Leeds? Sí. Llegó en lugar del Rosarino. Ha tenido buenos partidos y tiene, digamos, los dos delanteros necesita un poco, no tiene gol, no tiene tanto gol, siendo que tiene un muy buen delantero como Jonathan David.
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2: Para cerrar la frase, le cuesta concretar las situaciones de riesgo que ha tenido en este Mundial el elenco de Canadá.
1: Muy bien. ¿Está cómodo, Leo Burgueño?
2: Como siempre, con ustedes, compartiendo con Andrés, con Patricio, con Hans, con Chupete. Feliz. Aparte de feliz, clasificó mi equipo a la semifinal, a Charán. No pude ir a jugar, disculpe mi equipo, porque tenía que cumplir aquí, tenía que estar. Ganamos 4-0 y estamos en la semifinal. Un saludo para los muchachos y para el capitán Gastón Ferrer.
1: Un equipo que en algún momento parecía que estaba muerto. Pelota que la tiene ahora, la va manejando en el fondo. Y nuestro amigo Cristian, ahí está. El porteño. El flaquito, sí, ahí está. Trabajando junto a Hans Scott y todo el equipo de ADN y todo, comandado por el Chupete. ¿Cómo le va, Chupete? ¿Qué hace acá? Lo castigaron, amigo mío, porque es día sábado, sí, 4 de julio, la independencia de los Estados Unidos. ¿Qué haces acá? ¿Cómo estás?
4: Bien, bien, gracias. ¿Usted cómo está?
1: Muy bien. ¿Castigado, Chupete? Sí, dice. Castigado. Hay que pagar las culpas con horas. ¿Qué haces acá? Tenemos 15 minutos. 15 minutos de este primer tiempo. 0 para Canadá, 0 para Marruecos, Nacho Abarca.
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0: Recordar, Grillo, que Canadá tiene una sensible baja. El caso de Ismael Coné, que estará al menos 5 meses fuera de las canchas por una fractura de tibia y peroné. Y hay que recordar también que hay un programa de protección de clubes de la FIFA que le va a hacer llegar platita al Sassuolo de Italia, club donde juega este jugador de la selección de Canadá.
1: Muy bien, ahí está Andrés Fernández Tello. Andy, pelota que la tiene ahora el jugador canadiense, el número 22, quería llegar a la pelota, la va recuperando primero Marruecos. Aquí está el Canou, se la va atacando más atrás todavía para el jugador Jalal, este para que la tenga ahora el defensor Hakimi va devolviendo para Jalal. Aquí está Jalal con la pelota en el centro del campo, la pide Boadi, se frena, toca otra vez para Hakimi arriba para Brahim Díaz. Quiere Brahim Díaz, no puede, cayó, falta. Falta sobre Hakimi, está en el piso, lo pisó la Ría. Tiro libre para Marruecos y Tremac.
3: Tac, tac, tac, Tremac.
1: Duele esa, Fernández.
0: Sí, y bastante, porque es lo que se queja el capitán de Marruecos. Y el número 22, la Rueda, se toma la cabeza, no podía creer que cobraran esa falta. Los de Marruecos reclamaban tarjeta amarilla, pero el árbitro Michael Oliver dijo, siga, siga. Decíamos de Oliver que era su tercer partido, ya dirigió el 5-1 de Países Bajos sobre Suecia y el Francia 3, Noruega 1.
1: Ya que está con la pelota Boadi, va tocando para Jalal, se va recogiendo el número 6 a Joubu Boadi, va tocando, corta la bola para que la tenga, para que la pide el jugador por la banda, que es el número 8, Ounai. Aquí está Ounai, va tocando por el centro del terreno para Jalal. Jalal viene avanzando, la va cediendo para Boadi. Boadi se frena, toca para Jalal, maneja Marruecos la pelota, pero no ha llegado a campo canadiense. Pelota profunda, aquí viene un pase interesante, la tiene arriba el jugador Saibari. Se frenó, fuera de juego. Está adelantado Ismael Saibari. Hay fútbol desde la última línea para Canadá.
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1: Muy bien, saludamos a todos los super amigos de ADN que nos escuchan y nos pueden dejar su mensaje al más 569, Andrés Fernández.
0: 8521-2360.
1: Más 569-8521-2360. Más 569, Leo.
2: 8521-2360.
1: Ese es el WhatsApp para los super amigos de ADN Deportes, con toda la pasión. Con toda la pasión por la radio que llevamos dentro, que llevamos la Copa del Mundo. Viene corriendo Buchanan, no puede, se va por el fondo la pelota. Hay tiro esquina para Canadá y es el número, Andrés,
0: 4.
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1: Bueno, ahí van todos, se toma el posterior Saibari, ojo ahí cuando en la anterior quiso ir buscar la pelota.
2: La que
1: correcto, quedó complicado. Aquí está el portero Bono, atención,

0: Aquí está Bono muy, pero muy preocupado. Va a caer la pelota en el área de Marruecos. Eustaquio le va a dar a la pelota el número 7, capitán de Canadá. En Eustaquio. Qué lindo es el sonido de ADN. Sonido único, inigualable en la Copa del Mundo. Viene Eustaquio. Arriba, cabezazo. Va sacando un hombre cuando ganaba Johnston solo. A la altura del punto penal. Despeja Marruecos. Pelota fuera, lateral para Canadá.
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2: Pero es lo que te marcaba en el córner anterior. Hacen tres parejas. Dos jugadores en el punto penal, en ese caso cabeceó Johnston justamente en el punto penal, dos que van cerca del arquero y dos que ingresan en el segundo palo. Y se viene Marruecos.
0: Venía Marruecos.
2: Buena presión de Canadá.
0: Sí, la va perdiendo, la va recuperando Eustaquio. Le va tirando un velón a su compañero, pero llega el número 20 con la pelota. Aquí está Ahmed. Viene Ahmed. Ahmed trae el esférico en la marca. Está Hakimi, va tocando más atrás todavía la bola para que la tenga el jugador de Fibros. Más al centro para Eustaquio. Toca y toca Canadá. En 19 minutos de este primer tiempo estamos 0-0. Y aquí viene otra vez con la pelota. Viene Bombito. Bombito va abriendo el campo para que traiga la pelota Buchanan. Se frena otra vez para Bombito. Aquí está Bombito escribiendo pauta en el fondo canadiense.
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0: Saludo para Arica. Falta cobra el juez y cae una amarilla, ¿no? Cae una amarilla, la primera del partido. Ya la apreciamos, no sé si para Jalal o para el 24 de Marruecos. Tengo la duda, ¿la Inahue o Jalal? ¿Para quién es, Andrés Fernández, la amarilla?
3: Para el número 25 del conjunto de Marruecos, para Jalal, el primero de los centrales, que se salva de la amarilla porque el otro central, sí. Issa Diop, es el que está apercibido. Entonces tiene a los dos centrales con tarjeta amarilla en el global, digamos, el conjunto de Marruecos, la primera del partido, cuando hay un jugador de marroquí que está también en el piso. Es el delantero, el número 11, Saibadi, sí, después de la marcaba, jugada anterior.
2: Es lo que marcaba Don Patricio. En la jugada que le cobraron posición adelantada, le tiró el isquio derecho.
0: Bueno, muy complicado, Ismael Saibadi, hombre importante para Marruecos, Leo Burgueño.
2: Goleador de esta selección y nuevo refuerzo de Bayern Múnich para la próxima temporada.
3: Jugaba en el PSV Eindhoven, 1,85 m de estatura.
0: Bueno, el rostro lo dice todo de Saibadi. Lo están atendiendo en el campo de juego. Tenemos 20 de partido, don Leo. Parejo, ¿quién saca ventaja, Canadá o Marruecos, pese al 0-0?
2: No, ha sacado ventaja el dueño de casa, pero en realidad están jugando en Estados Unidos. Uno de los tres organizadores del torneo, que es Canadá. Muy buena presión para robar en la salida. De hecho, una de las mejores situaciones fue justamente en una presión bien alta. Y te remarco esto porque no ha sido un mundial de equipos que han presionado arriba. Yo no sé si responde al calor, si responde a que es un partido más para los grandes candidatos en el torneo, o también, bueno, un estilo, digamos. Pero Canadá ha logrado presionar bien arriba y recuperar alto. Se viene el cambio, don Andrés Fernández.
0: Se viene el cambio, Andrés, no va a seguir Saibadi.
3: Va a ingresar el número 9, Soufiane Rahimi, en el conjunto de Marruecos. La primera modificación, minuto 21 del primer tiempo.
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0: Puta, Soufiane Rahimi al campo de juego con la 9. Qué pérdida para Marruecos. Se reciben 20 de partido, Leo.
2: Tres goles en este Mundial, Saibadi, autor de ese tanto, por ejemplo, ante Brasil en el primer partido. Uno de los tres que marcó este delantero.
0: Cuando acá hay tiro libre para la selección de los Estados Unidos. Leva de Canadá, perdón, aquí está Eustaquio. Eustaquio jugando en suelo Estados Unidos en Houston. Viene Eustaquio, tiró Bono. Quiso sorprender a Bono. No tuvo problema el portero, Andrés Fernández.
3: No, el centro venía desde el sector derecho del ataque y lo controló de buena manera el conjunto de Marruecos.
0: Bueno, vamos a Houston. En el recinto, Saidi Prieto nos cuenta la temperatura y el ambiente de este partido.
4: Amigos, de ADN, un gusto saludarlos desde acá del estadio de Houston para lo que es el encuentro Canadá versus Marruecos. La anfitriona buscando avanzar y seguir sorprendiendo, mientras que Marruecos, un equipo más sólido y favorito a avanzar, está ahí en la búsqueda del título de este mundial. Ambientazo, porque los marroquíes sí que se hacen sentir. Bastante afición canadiense también, y la mexicana, porque ellos son prácticamente los de casa. Y bueno, el calor afuera sí que se hace sentir, 34 grados centígrados hasta las 7 de la tarde aproximadamente. Lo bueno es que el estadio está echado y está ventilado, así que muy cómodos para ver quién será el equipo que avanza a la siguiente fase.
0: Muy bien, Saidi Prieto, está en el micrófono de ADN como enviada especial también de la del mundo. El saludo para Paul Vázquez, que estuvo hace muy poquito sentado acá. El abrazo para nuestros super amigos, para el goleador Gastón Foré, que metió a su equipo en instancias decisivas. Muy bien, cometió un error y lo logró Gastón.
2: Cometió el error y hizo el gol.
0: Muy bien, por eso. Saludo para él, un gran tipo, gran compañero. Y lo más importante en la vida de Borgueño, grandes personas. ¿Está bien? ¿Está bien?
2: ¿Y usted cómo lo califica? ¿Mejor persona que periodista? Un mejor jugador que
0: para mí siempre, antes de la carrera y de todo, es la persona.
2: Gran Chupete,
0: persona.
2: Por ejemplo.
0: Chupete, un crack. Un crack. Chupete Pato Vidal. Sí, pausa de hidratación. Donde te gusta, Chupetito, donde te gusta. Pausa de hidratación por ADN. Van a conversar, a dialogar, canadienses y marroquíes. Leo Burgueño, lo adelantabas hace un par de segundos. Ha sido más Canadá, pero aún no se refleja en goles.
2: Sí, le ha costado reflejar en goles en este torneo. Un equipo que presiona bien, que tiene buenos jugadores individualmente, o sea, no para ser campeón del mundo, ni para estar, pero sí, es un equipo que venía, que traslada lo de Qatar con 4 años más de experiencia, sin la presencia de Alfonso Davies, que es su gran estrella, que lateral en el Bayern Múnich, pero por ejemplo, la eliminatoria pasada para Qatar jugaba prácticamente de delantero el zurdo que tiene Bayern Múnich. En este partido ha presionado bien arriba, ha recuperado alto y ha tenido las mejores situaciones de gol con sus dos delanteros, pero Bono hasta ahora, si tuviera que hacer un podio, Bono es el que la lleva para ser el número uno.
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3: Algunos números que va dejando este primer tiempo: posesión de la pelota 39% para Canadá, 61% para Marruecos, cantidad de pases 127% para los marroquíes, 85% para los canadienses, solamente 2 remates al arco, los 2 del conjunto de Canadá.
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0: Ahora sí, querido Leonardo Héctor Burgueño Silva.
2: Bueno, mira cómo multiplicó PSV la compra que hizo de Saibari en 2020. Se lo compró al Genk de Bélgica en 5.200.000 euros. ¿Sí? 5 millones. Lo vende 6 años después en 50 millones de euros. Multiplicó por 10 sus ganancias con este delantero marroquí, que va a ser el nuevo refuerzo del Bayern Múnich.
0: Tremendo, ¿eh? Anda por ahí con el momento de Leo Burgueño. Tenemos de partido del descanso 24, son las 13:27 de este sábado 4 de julio. No se hacen daño, están 0-0 Canadá y Marruecos. Ya vuelven los protagonistas para reiniciar el fútbol. Fue rapidito, ¿eh? Se detuvo en los 23:30, casi 3 minutos. El tiempo exacto de esta pausa de hidratación, Andrés Fernández. Yo te preguntaba en la previa, fuera de micrófono, ¿con quién irá Canadá o Marruecos de avanzar a la siguiente ronda, a los cuartos?
3: Con el ganador del partido de esta tarde, Francia-Paraguay, el próximo jueves 9 de julio en la ciudad de Boston.
0: ¿A qué hora juega Francia-Paraguay, Andrés Fernández?
3: 17 horas, y va a haber un chileno en ese partido.
0: No me diga.
3: Juan Lara, en el VAR.
2: Y le digo, va a haber otro chileno, Danilo Díaz.
0: Bien, bien lo de Juan Lara, ¿eh? Enemigos, hay Danilo para rato. Sí. Llega acá Juan Lara y va a dirigir a la Liga Saudí, ¿eh? Bien hecho.
3: Porque 17 si el calor deja, si la tormenta, porque ojo, hay 36 grados a esta hora en Filadelfia, que es la sede del partido, y están siguiendo de cerca la situación meteorológica en Filadelfia. Existe alto riesgo de retraso debido al clima. Se va a continuar evaluando la condición e informarán a través de los canales oficiales a medida que se tenga más información.
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0: En la tierra de Rocky todo se puede. Pelota detenida, tenemos 27 minutos de partido. Hay fútbol para la... la selección de Canadá. Lo vives por ADN Deportes con toda la pasión que lleva dentro junto a Don Leo. Sí, Don Leo, que pasa gran momento televisivo. También Andrés Fernández Tello y todo el equipo de ADN. Hank, Cristian, Chupete, Fernando Pezzolo, toda la banda, todo ADN Deportes, la radio del Mundial en un super sábado de fútbol, porque tendremos Mundial y también la Copa que une al país, la Copa Chile fecha 5.
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0: Y aquí viene la pelota, la viene manejando en el fondo Canadá. Va saliendo Bombito. Aquí está Bombito. La perdió Bombito, la entrega mal. Ojo que viene Marruecos. El remate trabado el portero. El remate trabado y el portero Crespo se encontró con la pelota cuando Raimi probó de derecha. Un rebote detuvo la velocidad de la bola. Atento el portero.
3: La primera pelota prácticamente que toca el delantero recién ingresado. Remate, rebota en un jugador de Canadá y estuvo muy atento Crespo para controlar esa pelota.
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0: Bueno, la pelota acá la tiene y la va manejando la selección de Canadá. Somos ADN Deportes con toda la pasión por el Mundial, con toda la pasión por la radio, con toda la pasión que llevamos dentro. Canadá 0, Marruecos 0.
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0: ¿Sabes quién nos escucha hasta ahora? En Temuco. ¿Quién? ¿Qué tiene el dial de Temuco?
3: El dial de Temuco 92.1.
0: Bueno, dicen que en Temuco, en esa zona, será una semana de unas lluvias intensas. No se descarta hasta 100 milímetros en una jornada de precipitaciones. Ya hubo mucho viento, los saluda nuestro amigo. Le dicen con mucho cariño a los cercanos del ALF, a Luis Andrés Valdebenito, a quien yo quiero bastante, también a Walter C, a toda la gente en la región de la Araucanía.
3: También nos escuchan en Talca, en el 93.5, Paulo junto a su hijo Lucas y también a su hija Javier.
0: Somos ADN más 569-8521-2360. Usted deje su nota de voz, escríbanos, sí, escríbanos. Andrés Fernández saluda a todos nuestros super amigos, a todos nuestros auditores que nos escuchan a lo largo de todo el país. Aquí está 0-0. Tenemos 30 minutos del primer tiempo. Viene con la pelota saliendo en medio terreno el Ainawi. La va tocando por la banda para Jalal. Jalal la quiere ceder arriba para Hakimi. Hakimi que no puede, se va del campo y lateral. Ya la juega Marruecos. Aquí están los leones del Atlas. Pelota que la tiene el grandote Jalal. Se frena, toca por el centro del campo para el Ainawi. El Ainawi con la pelota. Por acá la viene pidiendo Ounai. El número 8. Aquí está Ounai. Abre el campo para Issa Diop. Issa Diop toca arriba para Mazraoui. No puede Mazraoui. Frente al banco de Marruecos se va la pelota y lateral para la selección africana.
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0: Sipo. Muy bien, Nachito. Estamos todos muy coordinados. Pelota que la viene manejando en el fondo. Viene saliendo Jalal. Jalal la va tocando para Hakimi. Hakimi la va devolviendo para Jalal. Sipo. Todo esto en campo de la selección de Marruecos. Corta la bola para Bouadi. Aquí está Bouadi. Más atrás todavía para Mazraoui. Mazraoui para Issa Diop. Toca Marruecos, toca, pero no ha tenido profundidad. Leo Burgueño tiene la pelota, pero no ha llegado con riego al pórtico de Crespo.
2: Salvo el disparo de recién del centro delantero que ingresó en lugar de Saibari, no ha tenido otro remate al arco a portería en media hora de juego.
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0: Aquí estamos, querido Nacho, la pelota la está manejando en el fondo, Jalal la va tocando por el corredor central para que tenga la bola el jugador el Ainawi. El Ainawi se frena, busca compañía, la va tocando para Hakimi. Hakimi y la pedía Brahim Díaz, se la juega Hakimi con Brad Díaz. Díaz con Hakimi, pelota profunda para que corra Raimi. Viene corriendo el número 9, falta del 9, la cobra el juez del partido. Muy preocupado el técnico de Morocco.
3: El técnico Mohamed Ouabi, que después de esa falta del delantero del número 9, que estaba dando ahí una mano en sector defensivo del cuadro de Marruecos, y la falta en contra del número 4 de Luke Frogoles, y hay tiro libre para Canadá.
0: Estamos preocupados del desempeño de
5: Morocco.
0: ¿Cómo hubiese dicho Canadá? Canadiens.
2: Marruecos vale, el plantel de Marruecos, los 26 jugadores, 450 millones de euros.
0: Tu pase.
2: Contra 200 que vale el plantel de Canadá, es decir, más del doble. El jugador más caro de Marruecos es Hakimi, 80 millones de euros. Contra el más caro de Canadá, que es Alfonso Davies, que vale 40 millones de euros.
0: La mitad.
2: Sí.
0: Aquí está con la pelota el golero Crespo. Va a salir del fondo de Canadá. Aquí están los rojos, los hijos de Maples, jugando con la pelota Canadá. Hoy viste de negro Canadá, Andrés Fernández.
3: Sí, usa una de sus camisetas alternativas que inscribió para esta Copa del Mundo. Algunos saludos, Grillo.
0: A ver.
3: Desde San Bernardo, Rodrigo, gracias por hacerme la tarde entretenida. El grillito del gol. Saludos de Valparaíso, Ricardo entre La Loma y San Juan de Dios, preparando mechada con tallarines. Aguante el Wanderers, Grillo del gol.
0: Muy bien. Mechada con tallarines. Usted sabe que yo tengo la canecita lista para mañana el almuerzo mechada con tallarines.
5: No.
0: Me adelantó el amigo, me lo trajo en la mesa.
2: ¿Y por qué no me invita?
0: No, porque me mandaron el trozo preciso nomás cuando me dieron la venta a la casa.
2: La puede
3: multiplicar.
0: No, no, pero es un trocito casi.
2: Vale, gracias.
0: En un pan.
2: Gracias por invitar.
0: Pelota afuera. Hay lateral. Lateral que lo bajo. No descarto que hoy en la noche le golpeo porque tengo que ir al Claro Arena en un rato más. En la noche va a aparecer el apetito.
3: ¿Otra vez?
0: Otra vez voy al Claro Arena, que tendré un monumento próximamente. Pelota que la tiene ahora y va a estar bajita la temperatura. El que vaya a ver a la Católica hoy por la Copa Chile ante Copiapó, vaya ultra abrigado. Pelota arriba, viene buscando cara porque va a llover, ¿o no, Andrés Fernández? Dicen
3: es el pronóstico, se estima lluvia, no intensa como en el sur, pero algo, dicen que algo de agua va a caer.
0: Poquito.
3: Exactamente, por lo menos en la madrugada.
0: Viene bien para el smog, ¿no? Ha estado bien pesado el clima. ¿Cuándo está preocupado el técnico de Marroco? Va a jugar en lateral. Aquí está Marroco. Con la pelota Johnston. Aquí está Johnston. Buscando arriba la llegada de un hombre que era el jugador Jonathan David. Cabezazo, pero sacaba primero la pelota a Masrowi. Y se va el tiro. Tiro de esquina para Canadá, que suma el número
1: 5.
0: 5, chupete.
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0: Digo 5, me acuerdo de Tomate, ¿eh? Lo hace muy bien, le sale muy afinadito.
2: Sí, a mí me gusta Señor Gol.
0: Señor Gol, también es bueno. Aquí está Eustaquio, viene el tiro de esquina para Eustaquio. Mano vendada, mano derecha para Eustaquio. ¿Estará lesionado o es una moda nomás?
2: O una cábala.
0: También. Viene Eustaquio, el centro de Eustaquio. Cabezazo va sacando Morroco. Pelota que la tiene en el área. Intenta ir otra vez Canadá. Dividido el fútbol. Aquí está el jugador de Fugerols. Cayó, comete falta sobre el 6. Sobre Wadi. Hay tiro. Tiro libre para Marruecos en su campo en 35. Y es Tremac.
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0: Le daba en la mano al caer en la falta.
3: Exactamente, pero.
0: Falta.
3: No, yo diría que no, ¿ah? ¿Eh? Pero en su afán de querer despejar la pelota, el hombre de Marruecos se llevaba la pelota por delante. Eso sí, no iba mirando el balón con esa situación.
0: Don Leo Burgueño Silva, usted me cuenta, me adelanta, ¿quién puede ser el gran destacado de ADN Deportes en lo que va de este primer tiempo?
2: Bono.
0: Cállate, de uno.
2: Con dos tapadas claves para sostener el resultado.
0: ¿Extraña Bono usted?
2: Sí.
0: Andrés Fernández.
3: De sumo, le un botito más para Bono.
0: Yo iba a nombrar al jugador de la selección de Canadá, Eustaquio, siempre me ha gustado. Pelota que la tiene ahora, viene Buchanan, avanzando con el esférico, va a correr y meter el centro, le pinchan fuera, se va del campo, sacó la pelota Masrowi. Hay fútbol para Canadá en 36 minutos del primer tiempo.
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0: ¿Estará el amigo Álvaro viendo el partido hasta ahora, don Leo?
2: Seguramente.
0: El amigo Álvaro, el viñamarino, el evertoniano.
2: Tuvo de cumpleaños, sí, el otro día.
0: ¿En serio?
2: Sí, 43.
0: Saludémoslo. Si siempre escucha ADN, saludo a don Álvaro, ¿ah? ¿Eh? Un verdadero fan de la radio. Y un hincha, pero de Everton, de tomo y lomo.
3: Atento a lo que pasa hoy día, 4 de la tarde, Everton San Luis, en Quillota.
0: Ahí está, tratando Everton de meterse a la siguiente fase de la Copa Chile. Todo te lo contamos por ADN, el saludo al 94.1 a la gente del equipo Licielo.
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0: Pelota arriba, viene buscando la selección de Marruecos, no puede el jugador Raimi. Atrás la pelota para Crespo. Usted hablaba, Leo Burgueño, de su equipo. ¿Y qué pasa con Douglas?
2: Juega mañana.
0: ¿Cómo va?
2: Primero en su grupo.
0: Todo.
2: En Federal A.
0: ¿Este año se logra?
2: Este año. Todos los años es renovar la ilusión.
0: Yo lo he visto muy ilusionado en semifinales y hasta ahí llega la ilusión.
2: Bueno, pero uno se ilusiona.
0: Oh, ahí está.
2: Como en el amor, uno se ilusiona.
0: Nacho Barca, un enamorado de la vida.
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2: Habló de Eustaquio.
5: Sí.
2: Del volante. Nacido en Ontario, Canadá, pero de padres portugueses. Por eso se fue a vivir a los 11 años a Portugal. Hizo toda su carrera allá, salvo dos clubes. Cuando volvió para jugar en Cruz Azul de México y ahora que está jugando en la Major League Soccer.
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3: Un datito con respecto al bueno de Luke, del número 4 de Canadá, el que se convierte en el segundo jugador más joven en sumar 5 presencias mundialistas para un equipo de CONCACAF, detrás del norteamericano Landon Donovan. Con 20 años, 109 días, y el canadiense Luke de Fugger, con 20 años y 265 días.
2: Muy difícil ese apellido.
5: De Fugger, no la puede pronunciar ahí, es complicado. ¿Saben bueno, que
2: no sabía, no?
5: No, sí, le tocó. No, pero contigo no, pero con un partido de Canadá.
3: Canadá, Qatar puede ser, ¿no? O Suiza.
5: ¿Sabes, con Suiza? ¿Sabes quién nos saluda a esta hora, don Leo?
2: ¿Quién?
5: El gran Joel Gustavo Molina, ídolo de O'Higgins de Rancagua, escuchando ADN con su hijo Jonathan. Vamos a Malleco, jugamos mañana por Deportes Rancagua, dijo. Saludos al panel, a don Leo y a Andrés.
2: Muy bien,
5: Joel Molina, ídolo del equipo celeste del OIOI Rara. Cuando se están agarrando en la cancha, Hakimi, hay empujones, aparece la Rea. ¿Qué pasa, Andrés Fernández Tello en Houston?
3: Y una jugada ahí con la Rea y también con Hakimi, el número 2 del cuadro de Marruecos. Llama al orden Michael Oliver, consulta también con su asistente. Hay algún llamado de atención para ambos jugadores y seguramente va a haber tarjeta amarilla para ambos, ya te confirmo.
5: Oh, muy atentos, hubo empujones, miraba el juego del partido Michael Oliver miraba atentamente las acciones. ¿Va a sacar uno las amarillas?
3: No, solamente advertente, igual los llama a un costado, sí, va a sacar tarjeta amarilla.
2: Sigue la pelea.
3: Sigue.
2: Hakimi, pero viene de aquella jugada donde hubo una falta y Hakimi se va de amarilla.
5: Solo Hakimi a los dos.
3: Tiene la amarilla en la mano, todavía no la muestra. Ahora sí, a Hakimi. Y está buscando, está llamando al jugador de Canadá. Que se hace de rogar, lo lleva a un costado.
2: Venga acá.
3: Un poquito
2: acá.
3: De libro.
5: Mucho libro el árbitro, Leo. Mucho, sí.
3: Exactamente. Y Eustaquio sigue reclamando y le pide que se corra para poder mostrarle la amarilla.
5: Bueno, aquí perdemos tiempo. Apuntamos las amarillas en una jugada en donde hubo un empujón, salió volando la Rúa, intervino de Fugeros y ahí entre todos se fueron diciendo.
3: Lo fue a buscar de vuelta para cobrarse revancha.
5: Hakimi se ríe y le dice en un perfecto marroquí: estoy en una categoría mejor que tú. Nada más. Sí, por ahí va. Le dijo.
2: Pero sin taparse la boca.
5: Sin taparse la boca, le dijo el tradicional CTM.
2: ¿Cómo?
5: Cuida tu mundo.
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5: Entonces las amarillas van, Andrés Fernández, lo ratificamos.
3: El número 2, Hakimi, el capitán de Marruecos. Y el 22, el lateral izquierdo, Larrea, se suman a la ya mostrada al 25 del cuadro marroquí.
5: Aquí lo está comentando el internacional Leo Burgueño. Pelota arriba, la viene buscando en la ofensiva la selección de Marruecos. Hay falta. Hay falta sobre Sigur. Cobra el juez del partido. Hay tiro libre y es Tremac para Canadá.
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5: Hubo falta. Lo agarraron a Sigur. Hay tiro libre. El Canous. Bilal el Canous le cometió la falta. Va saliendo en el fondo. Aquí está de Fugirols. Va saliendo, corta la bola para Bombito. Bombito levanta. Bombito busca y le entrega la pelota como un caramelo al portero Bono. Y ya se queda con el balón.
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5: Bueno, aquí nos escribe un gran amigo.
2: Bien.
5: Que yo alguna vez dije que era wanderino, pero es más evertoriano que hasta sus calzoncillos oricielo. José Luis Valle nos dice: ya llueve en la ciudad jardín, ya está lloviendo en la quinta región. 94.1 para el J. José Luis Valle, que escucha como siempre ADN y próximamente será mi jefe, Nacho Abarca.
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3: A eso de las 9 de la noche.
5: Aquí.
3: En Santiago. A cuando te va a pillar estando en el Claro Arena.
5: ¿A usted le gusta la lluvia, Leo? Sí, a ver, Douglas, llovía, ¿no?
2: Pergamino.
5: Perdón, Pergamino.
2: Sí.
5: ¿Llovía bastante para allá?
2: Sí, llueve muchísimo.
5: Aquí es muy poca la lluvia.
2: Llueve y llueve fuerte. Me gusta el ruido de la lluvia en el techo.
5: Usted tiene una linda vista también.
2: Sí.
5: Panorámica tanto al arriba como al lateral.
2: Exacto.
3: ¿Sopa y pilla o cuál son las fotos?
5: Chuta.
3: ¿A la lluvia?
2: Le aburrí.
5: Hans, ¿sopa y pilla? Sopa y pilla. Pelota que la tiene ahora en medio terreno. Aquí está con la pelota Boadi. La va tocando más atrás todavía para Jalala. Jalala va saliendo para Hakimi.
2: Salió el entrenador de Canadá a ordenar directo.
5: Sí, se calentó. Aquí la gente no se pierde nada, Leo Burgueño, porque el partido ha estado chato después de la pausa de hidratación.
2: ¿Sabes qué? Hay un tema que también podría llegar a influir a medida que se vaya desarrollando el partido. Marruecos jugó un alargue, ¿sí? A diferencia de Canadá. Y Marruecos jugó un día después que Canadá.
5: Sí.
2: Que también puede, en algún momento de este partido, puede empezar a influir.
5: Acá tenemos amarilla. Me parece que hay una amarilla para el jugador.
3: El número 2.
5: Sí.
3: No, que era primero quien lo agarraba y después.
5: No, esta es la que cobra, la de David.
3: La de David, el número 10, uno de los nuevos amonestados, el nuevo amonestado en el cuadro de Canadá.
5: Ahí está, Brahim Díaz, que no lo hemos nombrado mucho y es el hombre importante en Marruecos. Acá hay tiro libre y este tiro libre puede marcar la diferencia del partido, Juan Ignacio.
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5: Bueno, se van todos al área. Viene Hakimi, levantó segundo palo arriba y un brinco, va sacando la pelota de Fugles. Pelota en medio terreno, campo propio. La quiere ganar Jonathan David, que ya se ganó la cartulina amarilla. Va recuperando Unai. A Unai va tocando la bola para Jalal. Este para Unai. Se instala Marruecos en campo de Canadá y quiere una de riesgo. Le van sacando la pelota a Raimi. Hay lateral ofensivo. Sí, sacó la pelota de Fugles. Lateral ofensivo. Y es para Marruecos, que ya juega. Bueno, que lo tiene Hakimi. La va a perder, gana Jonathan David. Y falta y tiene amarilla. Y tiene amarilla y le van a reclamar todos la falta de Hakimi. A ver si es para él, se va. A ver, déjame ver si es para él. No, no es para. Se salvó Hakimi, ¿eh? Se salvó, fue Ounai el de la falta, porque era innecesaria la patada sin balón, querido Andrés.
3: Sí, perdía ya la posición de la pelota y la falta en contra del número 20, en contra de Ahmed. Tarjeta amarilla para el 8 en Marruecos, la tercera en el equipo africano.
5: Uno relaciona por la zona donde corre habitualmente Hakimi, Leo, y si era así, se iba expulsado.
2: Qué fuerte que fue, porque fue arriba, no fue a buscar la pelota, estaba lejísimo, casi a la altura de la rodilla.
5: Jackie trae la pelota en 45, ya me cuenta Andrés Fernández cuánto hay la propina de este primer tiempo. Balón arriba, arriba, arriba, arriba. Se va fuera del campo y lateral, muy preocupado el técnico marroquí, Andrés, muy preocupado.
3: Sí, de mano en los bolsillos, de pie, mientras que el técnico de Canadá sentado lo Bielsa en la, sí, en la nevera, viendo lo que es este partido y esperando atentos a lo que es el tiempo agregado.
5: Bueno, ya vamos a jugar el adicional. Viene corriendo, viene corriendo, viene corriendo, viene corriendo Marruecos. Hombre que quiere ir al área. Aquí está la pelota por el centro del terreno para Unai. Cayó, piden falta. No, dice Michael Oliver. Va recuperando ahora y viene corriendo con todo Canadá. Pelota profunda, va arriba el pase, no. Pincha primero Marruecos, se va del campo. Aquí va a jugar Masraoui en lateral. ¿Cuánto más se juega? Primera vez que me pasa en una Copa del Mundo que ya en 30 de adición no se muestra cuánto es la adición, Andrés.
3: No, nos ha mostrado, pese a que la voz del estadio quiso dar alguna información, pero el cuarto árbitro, que es Dani Maquiele de los Países Bajos, aún no muestra el tablero electrónico.
5: Bueno, la pelota la tiene ahora y la va manejando Canadá, todo esto en medio terreno. Hay una falta, falta, falta, falta, se enoja el técnico Jesse March. Falta en medio terreno de Jonathan David. Hay tiro, tiro libre en el piso. Está Ounai, que se ha llevado las dos premiadas, las dos últimas. Tiro libre para Marruecos y es Tremac.
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3: 6 minutos más de tiempo agregado.
5: Gracias, don Andrés.
3: No, por favor.
5: Pelota que la tiene en el fondo. Aquí está Jalal, va tocando para el golero Bono. Bono va levantando la cabeza, la va a tocar corta para que tenga el esférico. O no, ahí está. La va entregando, la va tocando, la va buscando, intenta salir. Aquí está Bono, la pide Issa Diop. La toca para Issa Diop o no. Más abierto está Masraoui. Proyectado está Hakimi. Aquí está con la pelota Jalal. Jalal la va entregando para el jugador número 3, Masraoui. Este quería profundizar arriba para Raheem Díaz. No puede, se va del campo. Hay lateral. Hay lateral para Canadá en campo marroquí.
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0: Y quiere arriba, quiere ganar la pelota Olowasi, en la selección canadiense la va recuperando primero Jalal, que ya tiene amarilla, lo van a marcar uno, lo van a marcar dos, lo van a marcar tres, falta de Sigur, llega tarde Sigur, lo empujó, tiro libre, Tremac saliendo pegado al banderín, es para Marruecos.
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3: Sigur llega con una amarilla este partido,
0: sí, eso te iba a decir,
3: y está apercibido y tiene que tener cuidado, si no se pierde un hipotético partido de la siguiente ronda.
2: Bueno, se borra. O sea, a partir de después de cuartos puede quedar sancionado para cuartos, pero después de cuartos ya vuelve.
0: Ya
2: a
0: se borran, sí, para lo que es la instancia decisiva, en el caso de semifinal y final.
5: Para que te eduques.
0: Tercer y cuarto. ¿Te acuerdas tercer y cuarto todavía, Leo?
2: Sí, señor.
0: El día 18.
2: Y es mentira eso, que por lo menos desde mi punto de vista, el partido que nadie quiere jugar. Pregúntele de las 48 selecciones, sí, sí, a 40 quieren jugar ese partido.
0: Es el día que Danene también tendrá la final de la Copa de la Liga, que se va a jugar en Valparaíso. El día 18. Pelota ya la tiene en el lateral, viene jugando.
2: Va a jugar el 19.
0: La final es el 19. Sí, sí, va a jugar el día de la final. Sí. Lo comenta Don Leo. Don Leo Burgueño, hoy un verdadero almanaque del Mundial. Pelota afuera y lateral en medio terreno. Ya lo juega Canadá, pelota larga arriba para que venga corriendo a toda máquina. Olowasi quiere meter el centro. Llega. Aquí está el número 12. Voy por aquí, voy por allá, le dice a Jalal. Mira Olowasi, pasó, pero no pudo. Va sacando Mazarrawi. Largo arriba la pelota para Rahimi. Está muy solo el número 9. Recuperación segura en el fondo del defensor de Fugros. Se nos va el primer tiempo, Nacho.
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3: El partido de la consolación, como dicen los españoles, sábado 18 de julio, 5 de la tarde, hora de Chile.
0: Muy bien. Aquí viene con la pelota, viene corriendo, Marruecos, tiene espacio Marruecos. Aquí está Brahim Díaz, abre el terreno, por acá está con la pelota el Canous, giró, llegó todo Canadá a defender y la va a perder, la va tocando.
2: Buen exigido. Retroceso que metió Canadá, lo dijiste en el relato, pero pasaron la línea de la pelota 8 jugadores.
0: 8, pero a toda máquina leva, ninguno al trote. Pelota que la tiene ahora Marruecos. Todo esto medio terreno. Aquí está Issa Diop. Va abriendo el campo. Ahí está con el balón. Viene Hakimi. Quiere encarar el número 2. Levanta la cabeza. La va tocando más atrás todavía para Bounai. Aquí está con la pelota Buadi. Buadi la va descargando en el centro del terreno para El Ainawi. Toca Marruecos en territorio canadiense.
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2: Toca Marruecos. Marruecos, dijiste, Pato, pero tocan en un lugar donde no hace daño. Solamente tuvo un tiro al arco en todo el primer tiempo, que fue el del el 9 que había entrado por Saibari. Sí, fue ese es el único tiro total, tiro al arco, nada más.
0: Nada más, verdad, Leo, muy flojo el primer tiempo de Marruecos cuando tenemos 5 ya de adición.
3: Y tiene casi 100 pases más el conjunto marroquí, 245 contra 144 el cuadro de Canadá.
2: Pero la mayoría tiene que ser entre los dos centrales y Bouadi.
3: Correcto. Y en mitad de cancha, sin mayor relevancia.
0: Es verdad, aquí está con la pelota, la viene manejando Issa Diop. La va tocando por la banda para Hakimi, viene corriendo Hakimi la va tocando arriba para que corra y intente ir con la pelota el jugador Brahim Díaz. Cayó, hay falta, sí, van a pintar a quién. Cae muy complicado el jugador de Canadá y una amarilla. Es para el número 23, Bilal El Canous. La amarilla, quiero verla, Andrés Fernández. Queda muy complicado el canadiense de Fugros.
3: Sí, ya se había separado la pelota, ya la había despejado. Y un codazo arriba en el en la parte del hombro. Y también lo intentó, lo pisó abajo, ¿sí?
0: Sí,
3: y
0: lo pisa.
3: Doble falta, podríamos decir, de alguna manera.
2: Falta, pero sin amarilla. Juegue nomás. Sí.
0: Va con la inercia, ¿no, Leo? No.
3: Sí.
0: ¿Cómo me detengo? Dijo El Canous, que lo pintan amarillo a Bilal. Tenemos 5:46 segundos de 6 adicionales.
2: Y es extraño porque es árbitro inglés, que habitualmente
0: juegue.
2: Las tarjetas, ¿eh?
0: Aquí está Eusaquio, viene aguantando la pelota. Eusaquio lo va a terminar el juego del partido. Michael Oliver terminó, se acabó. Terminó el primer tiempo en Houston. No se hacen daño por los octavos de final de la Copa del Mundo. Canadá 0, Marruecos 0. 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Se van al descanso. 0-0 Houston. Canadá y Marruecos.
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5: Y la salida de protagonistas, Andrés Fernández.
3: Rápida salida de protagonistas a los camarines. Tanto Canadá como Marruecos ya van rumbo a vestuarios para este descanso.
5: Muy bien, vamos a esperar quién de estos va a ser rival de quién si llegan a avanzar a los cuartos de final, Andrés.
3: Está esperando el ganador de Francia-Paraguay el próximo jueves a las 4 de la tarde en Boston.
5: Bueno, Francia y Paraguay, que te lo contaremos hoy desde las 5 de la tarde en el micrófono de ADN Deportes. Primer tiempo que es historia en Houston. El estelar el día de hoy, el internacional Leonardo Héctor Burgueño Silva, nos cuenta el por qué Canadá y Marruecos igualan 0-0.
2: La respuesta más simple a esa pregunta, Patricio, es que han pateado poco al arco en este primer tiempo. Si uno cuenta los remates de Canadá a portería, fueron 2 y solamente uno de Marruecos. En un primer tiempo donde el elenco campeón del mundo sub-20 y semifinalista del mundial pasado tuvo mucho la pelota, no pudo aprovechar esa posesión, esa alta posesión de balón, un 66% en posibilidades de riesgo. Y en algún momento del relato decías que poco que le ha tocado Brahim Díaz, que es uno de los jugadores claves en ofensiva. Bueno, no le llegó el juego y esa posesión larga de 66% fue entre los centrales y entre los volantes de contención. En ese cuadrado es donde si hubiera que hacer el mapa de calor de esa posesión, la tuvo ahí Marruecos, sin llegar prácticamente al arco, insisto, solamente un remate total y un remate al arco, que fue el del centro delantero que ingresó en lugar de Saibar. Y del otro lado, Canadá arrancó muy bien el partido, yo creo que se fue pinchando después del minuto de hidratación, presionando arriba, tratando de robar en la salida del elenco de Marruecos, y tuvo las dos mejores situaciones con sus dos delanteros, que Bono la mandó al córner. Y si quieres te puedo dar otro número como para ejemplificar eso, quién llegó más o quién estuvo más cerca. Quizás en tiros de esquina se puede ejemplificar. 5 tuvo Canadá y no tuvo Marruecos, es decir, que no llegó a la otra área. Un buen primer tiempo de uno de los organizadores del Mundial, no es local hoy, pero para su juego llegó y tuvo por lo menos 2 situaciones como para abrir el marcador.
5: Querido Leo Burgueño, tu destacado del primer tiempo.
2: Bono.
5: Muy bien, Andrés Fernández Tello.
3: Bono.
5: Bueno, ahí están los destacados de este primer tiempo. Están 0-0 la selección de Canadá ante Marruecos. Me voy a quedar con Juan Ignacio Abarca Aguirre. Luego los servicios informativos de ADN. Y ya seguimos con más Copa del Mundo en la radio del Mundial.
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6: Horas con 58 minutos. Continúa en desarrollo la audiencia de formalización de Dayonis Orozco por asociación criminal. Esto en el marco de sus labores dentro de los llamados Piratas de Aragua. Vamos al Centro de Justicia. Isidora Enríquez.
7: Sí, porque he pasado mediodía es que se dio inicio a la audiencia de formalización de Dayonis Junior Orozco por la Asociación Criminal Piratas de Aragua. Esto siendo parte de un alto cargo dentro de esta célula del Tren de Aragua. Recordemos que durante la mañana también fue formalizado en San Bernardo por receptación de vehículo motorizado y fue tras dicha audiencia que se dio inicio a esta formalización que aún se encuentra en desarrollo. Hasta este momento se le ha dado la palabra al fiscal Alex Cortés, quien ha expuesto los antecedentes que acreditan su participación en los Piratas de Aragua, entregando órdenes a los subalternos. Y por lo mismo, la hora de término de esta audiencia se desconoce, dependiendo totalmente del término en la exposición del fiscal y la respuesta que entregue la Defensoría Penal Pública a nombre de Orozco. Bien, hay que destacar también que por el momento el imputado no podría ser formalizado por su participación en el crimen de Ronald Ojeda, al no existir los antecedentes suficientes, pero que sí arriesga 5 años de prisión por asociación criminal. Desde el Centro de Justicia, Isidora Enríquez, ADN.
6: Con 128 detenidos concluyó un nuevo operativo de carabineros a nivel país. Más de 1.300 funcionarios fueron desplegados. Vicente Quiñones.
8: Como intenso fue catalogado un operativo que se llevó a cabo por parte de carabineros a nivel nacional en horas de la noche. Fueron más de 1.300 funcionarios los desplegados en las distintas zonas del país, enfocados en fiscalizar puntos especialmente complejos y prevenir así la comisión de ilícitos. Un operativo con balance positivo, según destacaron, que terminó con 128 detenidos, gran parte de estos solo en la región metropolitana, en el sector bohemio de la comuna de Loprado, en Avenida San Pablo, y que en su mayoría fueron detenidos mientras cometían algún tipo de delito. El general Alex Bahamondes, jefe de zona metropolitano oeste, entregó detalles del despliegue.
9: A nivel nacional, desplegándonos más de 1.300 carabineros, con una cantidad importante de detenidos, fiscalizaciones. En total, a nivel nacional, tuvimos 128 detenidos, de los cuales, de estos 128 detenidos, el 70% fueron por delitos flagrantes. Tenemos delitos, robos por sorpresa, robos con intimidación. Tuvimos también una cantidad importante de órdenes de arresto. Personas que tenían órdenes vigentes. El punto más importante nosotros fue en San Pablo, el barrio bohemio que está en Loprado.
8: Operativos como este y otros copamientos que son cada vez más frecuentes en distintos puntos del país y que se ha ido consolidando como una estrategia que, según dicen, perdurará por los próximos meses. Vicente Quiñones, ADN.
6: Y seguimos atentos a cómo se desarrollan las labores de búsqueda y rescate en Venezuela. Los detalles los tiene hasta ahora desde la localidad de La Guaira, Lucas Aguayo. Lucas.
10: Sí, claro, a esta hora siguen sacando cuerpos desde los sectores más afectados por el terremoto. Estamos en la zona cero, en la playa Los Cocos, donde hay una decena de edificios que resultaron totalmente destruidos. Mientras aún los voluntarios no pierden la esperanza de encontrar a personas con vida, hace pocos minutos se realizó una especie de minuto de silencio, ¿no?, para ver si es que se podía escuchar posibles gritos de personas que podrían estar aún atrapadas con vida dentro de los escombros tras esta destrucción. Nosotros a esta hora vemos que voluntarios siguen trabajando para remover escombros, para llegar hasta estas zonas donde podrían haber posibles sobrevivientes. Y por otra parte, también vemos a voluntarios brigadistas mexicanos que están bajando con bolsas negras que traen cuerpos. Ya llevamos cerca de una hora acá y hemos visto que han sacado a 3 personas de un piso 11. Así que es parte de la situación, la tónica que se ha ido viviendo todos estos días. El olor acá es casi irrespirable, producto de la descomposición que se ha ido provocando durante todos estos días acá. Así que, bueno, vamos a estar muy pendientes a lo que va ocurriendo, si es que logran encontrar a posibles sobrevivientes tras estos 10 días de los 2 terremotos que azotaron a Venezuela. Desde La Guaira, Lucas Aguayo, ADN.
6: 2:02 p.m. de este sábado 4 de julio. Noticias que pueden seguir revisando con mayor detalle en ADN.cl. Sigan en nuestra sintonía. Nos quedamos con la transmisión, en este caso fútbol nacional, pero también transmisión del Mundial 2026.

0: 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Estuvieron los servicios informativos liderados por el villalemanino Freddy Retamal. Aquí continuamos para el duelo entre Canadá y Marruecos, que está 0-0. Y por la tarde seguimos con el mundial para Francia ante Paraguay. De ahí saldrá el rival de Canadá o Marruecos, que por ahora no se hacen daño, Andrés Fernández.
1: No, no se hacen daño. Y a las 5 de la tarde se va a jugar de momento.
0: De momento.
1: Recordemos la inclemencia climática, que hay una situación, y el ganador de estos dos partidos, Francia-Paraguay y el de ahora de Canadá con Marruecos, jugarían el jueves a las 4 de la tarde en la ciudad de Boston, definiendo a uno de los cuartos finalistas de la Copa del Mundo.
0: Muy bien, y todo te lo vamos a contar por ADN. Estamos muy atentos también a la Copa Chile, que ya juega sus instancias decisivas en la fecha 5 de la fase de grupos, donde la tarde jugará la Católica, que tiene ya el botín listo, asegurado, está en octavos.
1: Exactamente, el cuadro de la Católica. Pero escuchemos a Gustavo Alfaro, el técnico del seleccionado de Paraguay, adelantando lo que es el duelo de esta tarde.
2: No es un partido más, porque bajo ningún punto de vista es un partido más. Pero es un partido de mundial, de octavo de final, contra el número uno del mundo. Para mí, vieron los pronósticos que uno hace en la previa para los mundiales, donde dice los pronósticos, porque todos tiran pronósticos en los mundiales. Uno trata de decir, a ver, bueno, ve, conjunción de experiencia, plantea el realidad, actualidad, esto, lo otro, todo lo demás. Para mí había cuatro candidatos: Argentina, Brasil, España, Francia. Para mí eran esos cuatro candidatos. Y el número uno es este, es el número uno del mundo. Entonces les tocó cruzarnos con nosotros. Bueno, se lo vamos a tratar de hacer lo más difícil que podamos.
1: La palabra del técnico Gustavo Alfaro con este desarrollo de este partido que se va a desarrollar en la ciudad de Filadelfia a las 5 de la tarde. Escuchemos al técnico de Francia, a Didier Deschamps, también adelantando lo que es la brega de esta tarde. Que va a tener algunas bajas el cuadro francés, con el caso de Marcos Thuram y también el Tchouaméni, que estaba con algunos problemas físicos. Ahora sí, líder de Champs.
3: No, el Paraguay tiene calidad a nivel ofensivo, con Almirón, Enciso, que juega en Francia, Galarza, sabe defender muy bien. Lo sé que es un equipo que tiene muchas ganas, que van a luchar hasta el último segundo, sabemos, pero no es solo un equipo que agresiva y nada más.
0: Bueno, ahí está Didier Deschamps, la previa de este partido, hablando un perfecto español. Le preguntaban sobre su rival paraguayo y también sobre el momento de Kiki, de Kylian Mbappé. Fue muy claro destacando al francés, pero obviamente haciendo una comparación de que no solo es importante él, sino que el colectivo ante todo, don Leo.
4: Sí, nació y creció en la región del país vasco francés. Por eso habla español y obviamente habla italiano por su paso por la Juventus, cuando no solamente fue jugador, sino también fue entrenador de Juventus, además de su lengua, que es el francés. A ver, hay varias frases, y me decía recién Andrés Fernández sobre que ya habíamos escuchado anteriormente la frase esa de las metáforas que utiliza Alfaro en cada partido, cuando también habló sobre los rayos que son que tiene Francia adelante.
1: La tormenta.
4: Es una tormenta de rayos, y él hacía su comparación cuando es de Rafaela, de una ciudad de la provincia de Santa Fe, que cuando caen los rayos hay que protegerse en lugares muy seguros. Bueno, y que en esos lugares seguros se va a tener que proteger Paraguay hoy ante Francia, que hoy claramente, y lo dice Gustavo Alfaro y lo dice el mundo futbolístico, es el gran candidato, ¿no? En esa línea de candidatos que él pone también, que está Brasil, Argentina y creo que España puso dentro de los cuatro candidatos antes del Mundial. Bueno, Francia hoy tiene delanteros y le sobran, se le caen los delanteros del bolsillo cuando te hace los cambios. Sale Barcola, entra Cherki, entra, está Olise, está Dembélé, está Mbappé, tiene de todo para adelante, puede hacerte daño, y hoy lo que se tiene que proteger es Paraguay justamente de eso. Quizás salga con una línea de cinco, como lo hizo en el tercer partido ante Australia, para protegerse aún más en este partido tan decisivo para el elenco paraguayo, y la revancha del 98 cuando cayó 1-0 con gol de Laurent Blanc.
0: En resumen, querido Leo Burgueño, principal candidato para la Copa del Mundo, lo que ha mostrado hasta ahora Francia.
4: Sí, sí, por lo que ha mostrado de Francia, o sea, por los antecedentes ya era Francia, pero encima con lo que ha mostrado y con los delanteros que tiene Francia, claro.
0: Bueno, una señal de alerta argentina lo que hizo ayer ante la selección de Cabo Verde.
4: Sí, fue el peor partido de Argentina entre los cuatro que ha disputado. Yo creo que igualmente en una parte del Mundial los equipos candidatos tienen que sufrir un partido. Lo sufrió
0: con Arabia Saudita, ¿te acuerdas?
4: Sí, no siendo el peor partido. Para mí el peor partido de Argentina en Qatar fue contra México, que lo abre con ese gol de Messi en el minuto 60.
0: Es verdad.
4: Que fue el único donde no fue futbolísticamente superior al rival. Pero el de Arabia Saudita lo sacude y de hecho lo obliga a Scaloni a hacer cambios en ese primer partido con Arabia Saudita y empiezan a jugar jugadores que terminan siendo titulares. Enzo Fernández, Julián Álvarez, McAllister, que no estaban considerados en la primera formación.
0: Déjame cerrar lo de Argentina y este capítulo. Se confió el día de ayer, Leo. De verdad, se confió. Pensó que Cabo Verde iba a ser un escollo fácil de saltar.
4: No sé si se confió, pero a mí lo que me sorprendió es que terminó físicamente mal.
0: Eso, varios muy complicados.
4: Sí, y sobre ese punto, Scaloni se guardó dos cambios, porque había hecho cuatro en el partido, tenía dos todavía para hacer en el alargue. Recuerden que en el alargue es un cambio más que se suma. Podría haber hecho dos cambios más y terminó jugando con los mismos que habían terminado los 90 minutos.
0: Qué historia hubiese sido en penales, ¿no?
4: Claramente, o sea, ahí se empareja aún más todavía la... Ahora,
0: golazo el de López Cabral.
4: Para mí está dentro de los, o sea, para mí es el gol uno del Mundial.
0: Ajá.
4: Para mí el dos es el de Diallo, el de Costa de Marfil.
0: Yo tengo que creer, Leo, porque Leo tiene que ver todos los partidos, entonces no.
4: Sí,
0: no.
4: Y el otro que me gustó mucho fue el del centrodelantero de Uzbekistán, Shomurodov, creo.
0: Impronunciable.
4: Que es. Sí,
0: pero ya,
4: el que
0: vamos
4: hizo Uzbekistán, sí. Para mí son los tres goles del Mundial, pero el uno es este.
0: Bueno, ahí está. Ya estaremos leyendo a nuestro super amigo Nacho Abarca. Acá se viene el segundo tiempo. Tremendo análisis de Leo Burgueño.
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0: Listo, depredador. Listo, sí. Estamos preparados por ADN para este segundo tiempo. ¿Arranca o no arranca, don Leo?
4: Arranca nomás, Patricio.
0: Y ya juegan Canadá y Marruecos en el micrófono de ADN. Pasión por la radio que llevamos dentro, Nacho.
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0: Cuando acá viene corriendo Hakimi a toda máquina, va sacando primero la pelota de Fugros, la va mandando fuera del campo. Me parece que se mantienen las 22 fichitas del primer tiempo, Andrés.
1: Los 22 jugadores que terminaron el primer tiempo se mantienen en el terreno de juego. Ya te cuento un dato de Michael Oliver.
0: Eso, lo que usted quiera, amigo mío. Cuando viene corriendo arriba, quiere llegar Oluwasi, la va recuperando primero la selección de Marruecos. Corre, que corre, corre, que corre. Brahim Díaz la perdió, vuelve a ser de Canadá. En Houston se disfruta el fútbol. En Houston se juega el primer duelo de los octavos de final de la Copa del Mundo. ¿Qué tiene que contarme de Oliver después de esto cuando viene Hakimi? Hakimi se aproxima al área, puede meter el centro, enganchó a la marca del jugador Oluwasi. Sigue Hakimi, va a meter el centro, lo trabaron, lateral, sacó la ría y lateral para Marruecos.
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0: Hakimi va tocando para Díaz. Centro, va rebotando la pelota en la ruida otra vez. Y lateral nuevamente para Marruecos. Vio jugar Hakimi. Hakimi le va a tocar para el jugador Brahim Díaz. La va a seguir atrás. Tiene la pelota y la va manejando Bilal El Canous. Ahora sí, Andrés Fernández, ¿qué tiene que contarme del silbante?
1: Que llevaba 5 amarillas en lo que iba de la Copa del Mundo, superó sus propios números con estas 6 amarillas que mostró en el primer tiempo, que iguala el récord de amonestaciones antes del descanso en un partido de eliminación directa en el Mundial. El único antecedente, Brasil gana en los octavos de final de Alemania 2006.
0: Muy bien.
1: Que también tenía 6 amarillas.
0: El apunte de Andrés Fernández Tello.
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0: Se equivoca Marruecos, viene corriendo Canadá, pelota al área, Oluwasi quiere ceder la bola, le puede pegar, combinaba con Jonathan David, hay un rebote y se va la pelota y pide mano. Eustaquio le pide calma al juez del partido. Algo están reclamando en el área los canadienses, Andrés. Yo no la vi, le soy sincero, no la vi.
1: Sí, vamos a esperar una segunda imagen con esa lucha del jugador de Canadá que se llevaba la pelota en la buena pared. Me parece levemente adelantado, me parece.
0: Yo no sé qué reclamaba Eustaquio, si está adelantado su propio compañero.
1: Pero finalmente cobra tiro de esquina, el sexto del partido para el conjunto canadiense.
4: ¿Sabes qué? Creo que reclamaba una falta del 8.
0: Antes, cuando inicia la jugada.
4: Antes, y el 8 está molestado.
0: Gracias, don Leva. Usted tiene una vista de lince. Cuando acá viene la pelota, donde pone el ojo, la bala. Pelota que la tiene Eustaquio. Va manejando Eustaquio. Va a levantarla, va tocando más atrás todavía para la Ría. Pueden probar o no. La va teniendo la Ría. Va cediendo ahora la pelota para que la levante Sigur. Mete al área. De Figueroa. Cuando muy desviada la pelota, se va muy desviada Andrés Fernández.
1: Apuradito el centro de Sigur, que le pegó la pelota cuando le venía encima prácticamente. Y de Fugerols, el número 4, también la terminó tirando por afuera del arco del área del conjunto de Marruecos.
0: Y aquí viene Marruecos, falta de Fugerols. Llegó la anterior al límite mandándola lejos. Ahora fue a cortar a Rahimi. No duda el juez del partido, penetrando por zona derecha. Iba el 9, la cobra y hay falta. Hubo amarilla, Andrés.
1: Hubo amarilla, tercera para el cuadro canadiense, la séptima del partido. Y ingresa y se lleva de regalo una tarjeta amarilla al 4 de Canadá.
0: De los pocos partidos con hartas amarillas.
4: Sí, sí, me sorprende. Me sorprende sobre todo teniendo en cuenta que es, insisto, juez de la Premier League.
0: Bueno, aquí hay tiro libre. Nacho Barca, ¿sabes, amigo mío? 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
0: ¡Gol!

0: segundo tiempo lo celebran los marroquíes, lo grita Hakimi y compañía. 0 para Canadá, 1 para los Leones del Atlas. Anotó Ounaï en 4 minutos de este segundo tiempo.
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2: ¿Con qué libertad recibió el número 8 después del centro del número 2 de Hakimi, después de esa salida de tiro libre? Empalmó con pierna derecha, nada que hacer el portero de Canadá, se abre la cuenta, lo gana Marruecos, gol del jugador del Girona de España.
0: Don Leo, si le digo, estaban paviando los canadienses, ¿me la compra?
3: Se la compro a media, porque yo creo que es un muy buen movimiento que hace Marruecos en la pelota detenida. Es decir, un tiro libre desde la derecha para centro, meten a todos al área y hacen un movimiento de distracción. Como que van a ir a buscar todos el cabezazo, se llevan las marcas y el que está esperando el rebote es el que en definitiva va a definir. Pase atrás, porque no fue un centro, fue pase atrás de Hakimi. Qué bien que la engancha, le pega contra el palo izquierdo del portero. Un partido que se encaminaba a un 0-0 y alargue, lo abre con una pelota detenida. Gana Marruecos 1-0 en su segundo tiro al arco del partido.
0: Iba a montar eso, increíble, así es el fútbol, don Leo.
3: Segundo tiro al arco, el primero fue el de Rahimi y ahora el de Ounaul.
0: Pero viene Canadá al área. Aquí está Jonathan David, va sacando como puede la pelota en el fondo. El jugador más Raui, sigue el peligro, será con todo Canadá. Veremos si deja espacio para aprovecharlo en la contra. Marruecos viene corriendo, Hakimi corre. El número 2 es rapidito, no lo puede pillar. El 20, no lo pueden pillar a Hakimi, engancha por dentro el Ahmed. Sigue Hakimi, cayó, no hay falta.
3: Juegue.
0: No hay falta, Kylian Mbappé dice juegue. Viene con la pelota Ahmed, la va tocando por la banda. Aquí la tiene Jonathan David, se frena, engancha, busca encarar, corre a toda máquina, se le acaba el campo. Hay lateral, lo va a jugar Marruecos, que en 53 de partido lo gana 1-0.
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0: Andrés Fernández Tello, correcto resultado. ¿Cuándo y dónde juega Marruecos por ahora los cuartos de final del mundial?
2: Con el ganador de Francia o Paraguay el jueves a las 4 de la tarde en Boston.
0: ¿Dónde está Marruecos? ¿Sabes? 2 mundiales muy buenos para Marruecos, Leo.
3: Sí, no necesariamente, o sea, el trabajo de sub-20 que salen campeones no está reflejado en este mundial donde llevan solamente un jugador.
0: La mano técnica.
3: Pero sí, pero además hay un muy buen scouting. Marruecos lo que hizo que viene haciendo hace tiempo es un scouting sobre los jugadores con lazos marroquíes para tratar para intentar convencerlos de que jueguen en la selección. Muchos nacidos en otros países que vienen a jugar, que terminan jugando en Marruecos por sus lazos familiares. Hakimi no lo necesitaron convencer, él eligió Marruecos, pero Hakimi nació en España, por ejemplo. Brahim Díaz fue un caso que lograron convencer para que juegue en Marruecos. Tienen varios nacidos en otros lugares que finalmente terminan jugando y adoptando la selección marroquí.
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2: En caso de clasificar, Marruecos sería la primera selección africana en disputar los cuartos de final en 2 ediciones consecutivas de la Copa del Mundo.
0: Muy bien. Viene con la pelota, la Ruía va recuperando, la va entregando para que la tenga Olowasi. El centro atrás, va sacando primero el peluca Boadi. Va despejando Marruecos, va tocando para el corredor central para Brahim Díaz. Ojo con esta, atacan tres, defienden tres, viene Díaz, va tocando la pelota arriba para Raimi en el área, el centro que viene, va rebotando la pelota y se va el tiro de esquina para Marruecos, que en la contra te puede liquidar, Andrés Fernández.
2: Una muy buena pelota profunda y el rebote en la defensa de Canadá, primer tiro de esquina favorable a Marruecos.
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0: Don Leo.
3: Para poner el ejemplo de los que no nacieron en Marruecos, por ejemplo, en la formación inicial, en el partido contra Brasil, el único que había nacido en Marruecos es Ounaoui, el que acaba de anotar el gol.
0: Ya estaremos con Saidi Prieto, que nos va a contar el ambiente de la apertura de la cuenta, que hay tiro de esquina, frente a la bola está Hakimi. Aquí está Ashraf, viene Hakimi al primer palo, va sacando como puede Canadá, otra vez le queda Hakimi, zona izquierda del pórtico de Canadá, el centro que viene al segundo palo, va a llegar o no va a llegar, llega, aquí está con la pelota Halal, pero se le acaba el campo y fútbol.

0: para Canadá desde el fondo. Ya juega el portero Crepó en 55. Gana Marruecos 1-0.
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2: Bastante preocupado el técnico Jesse March con la situación del gol en contra. Caen los saludos al WhatsApp de ADN. Hola amigos, buenas tardes, los escuchamos en las Islas Margaritas en Venezuela. Opa. A la distancia les enviamos un gran abrazo a todo el equipo de los tenores. A pesar de la tristeza que nos embarga, seguimos de pie. Nuria Poblete, también José Valdivia, saludos desde Rancagua 103.7, y también desde Rancagua José Antonio, trabajando locomoción colectiva, acompañado de los tenores de ADN. Gracias por entretener nuestras horas de trabajo.
0: Muy bien, don Leo, ¿sabe que alguna vez Gentileza de Turismo Araos, que era nuestro ex productor de la emisora, viajé en el avión de La Roja y estuve, antes del partido de Chile en Venezuela, 4 días en Islas Margaritas, acompañado de Carolita Fernández. Nos pasamos de película, me decían, manda notas. En un resort entrevisté a los mismos 3 días seguidos, no había más gente que solo los chilenos que estaban ahí en esa ocasión esperando el duelo de Chile, que al final lo termina ganando rumbo a Rusia, mundial al cual no logramos llegar a ese mundial. Pelota que la tiene en el fondo, la va manejando la selección de Marruecos, todo esto en territorio propio. La va despejando Mazraoui, balón dividido, quiere ganar Mazraoui, va recuperando medias. Canadá que la manda a campo marroquí, que tiene la pelota con mucha calma y tranquilidad. Lo hubiésemos pasado bien los dos, Valdeo. Si hubiésemos ido los dos, no volvíamos. Nacho Barca contigo.
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3: Para cerrar la historia de Cabo Verde y de Sidney López Cabral, que es el que le anota el golazo ayer a Argentina, Sidney López Cabral había sido la figura contra Chile en el primer tiempo, que lo termina sacando el entrenador, y le anota un gol de una posición parecida a Vigorú. La diferencia es que este gol a Dibu Martínez va al segundo palo y a Vigorú le pega al primer palo, palo y adentro, que fue el 2-1 parcial en ese momento de Cabo Verde, que ya tenía un hombre menos en cancha, que era Borges,
0: uno de los mejorcitos de Cabo Verde.
3: Sidney López Cabral, sí, el lateral izquierdo que juega en el Benfica.
0: Cabo Verde se convirtió con los dos goles en la cuarta selección debutante en toda la historia de las Copas del Mundo que le marca 2 goles al vigente campeón. Irlanda del Norte 58, Alemania, Portugal 66 a Brasil, Eslovaquia 2010 Italia y Cabo Verde Argentina. Haciendo historia Cabo Verde. Saludo grande para todos los fanáticos de Cabo Verde. Aquí está Eustaquio, el centro arriba, segundo palo, el cabezazo, va sacando la pelota Mazraoui, revienta como puede Jalal, la banda fuera del terreno y lateral ofensivo. Para Canadá en 58 ya de partido, aquí vienen los canadienses, va a mover la pelota el jugador Sigur, la pide el capitán Eustaquio. Se la toman con calma los canadienses, están perdiendo a Andrés Fernández.
2: Sí, no... Van con calma, pero les queda todavía media hora para revertir el resultado.
0: Aquí viene Johnston.
3: Al área.
0: Johnston toma distancia.
3: Como un córner en lateral. Aquinazo.
0: Sí, vamos. Aquí viene Johnston. La pone en el área. Arriba va sacando Mazraoui. Pelota que le queda Eustaquio. Otra vez para Johnston. Se acomoda con la pelota. Puede meter el centro. En la marca está el Canous. Levanta Eustaquio. La va recuperando Bilal, el Canous. Aquí está Bilal. Revienta como puede por la franja izquierda. Pelota que le queda Eustaquio. Canadá corrala a Marruecos. La mandan fuera otra vez. Lateral para Canadá. Juan Ignacio.
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0: Aquí viene el lateral. Viene jugando rápidamente el portero. Aquí está el portero para salir en el fondo. El golero de la selección de Canadá. Crepó, pelota al área. Arriba cayó un hombre. Cayó un hombre muy livianito. Pero estaba fuera de juego, dice en línea. Cuando caía en el área. Oluwasi, queda complicado del hombro. El marcador que era Mazraoui, lo reclamaron todos. Era Buchanan el que caía en zona de riesgo, Andrés Fernández, pero había fuera de juego en 60 ya de partido.
2: Sí, iba proyectado en ofensiva el número 17, ahí luchando con el lateral izquierdo de Marruecos. Levemente adelantado la posición del número 7. Y no hay falta, a pesar de lo que reclamaba, la falta del 25, uno de los amonestados, Jalal.
0: Yo nomás, pero este es de inglés, juegue.
3: No todo contacto es falta.
0: Sí. Y cae muy mal con el brazo, pero con todo el peso Mazraoui.
3: Mazraoui que nació en Países Bajos, criado en la academia futbolística del Ajax, después lo compró el Bayern Múnich y actualmente es jugador del United. Es lateral derecho, lo que pasa es que al estar Hakimi tuvo que adaptarse a jugar en Marruecos por la izquierda.
0: ¿Qué va a decir Países Bajos o ya nos dieron la autorización a que se podía decir Holanda, un especialista?
3: Bueno, pero le dije Países Bajos.
0: Su clásico es Holanda, ¿no?
2: Holanda.
0: Andrés Fernández Tello.
2: A propósito de ingleses, ya hay árbitro para el Portugal-España.
0: ¿Quién?
2: Anthony Taylor.
0: Anthony
2: Taylor.
0: Anthony Taylor va a ser el juez del partido. Un abrazo para los super amigos de ABN en una lluviosa Olmué. Nos saluda don Diego Cuadra desde Olmué. La lluvia llegó, se está acercando a la capital de Olmué. Parece que va a ser más temprano Andrés Fernández, ¿eh?
2: Exactamente.
0: Olmué está pasando de Intil al Leitones.
2: Y desde Quilpué nos escucha Sergio y su hijo Lucio, con lluvia también por ese sector. Saludos allá y a todos allá y a Leo, que lo vemos en la noche en la tele a color.
3: Muy bien, un gran abrazo.
0: Hay gente que se queda viendo su programa.
3: Mucha gente.
0: Saludos para todos nuestros super amigos de ADN al +569 Andrés
2: 8521-2360.
0: Pilota que la está manejando en medio terreno. Aquí está la selección de Canadá. Pase de bombito, bombito arriba. Quería buscar la llegada de Jonathan David. No puede. Va saliendo primero el portero. Aquí está el golero Bono. Con mucha calma y tranquilidad juega Bono. Más calmo el técnico de Marruecos, Andrés. Más calmo ahora, mano en el bolsillo. No tan nervioso.
2: Sí, sí, mucho más tranquilo cuando se vienen dos modificaciones en el cuadro de Marruecos.
0: No digo el 7, ¿no? La vista que tenemos con Andrés Fernández.
2: Talvi.
0: Muy bien. Fútbol detenido y tiro libre. Se enojó. Aló, Guasi. Se enojó el número 17. La falta sobre Boadi. Cobra el juez del partido. Hay tiro libre en medio terreno. 62. Lo gana Marruecos 1-0. Venga con los cambios Andrés Fernández.
2: El número 4.
0: Al 6.
2: Se va al 6. El número 4, Sofian Anrabat. Y el número 7, Chemins Talbi, son las dos modificaciones.
3: Rabat, que fue figura en el Mundial pasado, el volante central, ahora relegado a la banca por Boadi, que salió ahora.
2: Y se va el número 23, El Canous, uno de los amonestados en el cuadro de Marruecos para permitir el ingreso del 7.
0: Bueno, está en la cancha Talbi por El Canous y Anrabat por Boadi. Los cambios que te lo contamos al estilo ADN, también tuvo cambio la selección de Canadá. Se fue el número 12, Andrés.
2: Sí, se fue el número 12, Oliwasi. Ingresó el número 9, Sil Larín.
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0: Cuando viene Marruecos, Nacho Barca, perdóname, viene Marruecos al área. Aquí está Raimi, va tocando por la banda, tiró un melona. Era muy bueno el intento, era un pase más cortito, le tiró un pase eterno. Se tuvo que devolver Marruecos, que va ahora, va por el gol. Tenemos 63, lo gana Marruecos 1-0, con gol de Ounahi, cuando recién despegaba el segundo tiempo. Aquí viene corriendo con todo Marruecos, pelota por la banda. Aquí está Mazraoui, va a meter el centro. Voy por aquí, voy por allá, pasó Mazraoui, metió el centro para Rami. No puede, va sacando primero la pelota y la va recuperando otra vez Marruecos. Aquí la tiene Díaz, qué buena finta que hace el 10. Apuradito de Fugerols, despeja largo arriba. Tranquilidad para Marruecos en el fondo.
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0: Aquí estamos todos los super amigos de ADN Deportes con toda la pasión que lleva dentro. Mis super amigos, que los escucho a todos a través de las plataformas de ADN. Cuando viene corriendo con la pelota, aquí está Brahim Díaz. Viene Díaz, reclama algo, ¿eh? Algo reclama Brahim Díaz. Nada dice el juez del partido. Va recuperando ahora la selección de Estados de Canadá. La tiene ahora y la va manejando Ahmed. Cayó Ahmed, que dice el juez del partido. Y falta Ahmed sobre el marroquí. Tiro libre, sí, para los leones del Atlas. En medio terreno caía Díaz.
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0: Leo, cuando aparece Díaz, es otra la cosa en el medio campo marroquí.
3: De medio campo para adelante, con más clarito, Brahim Díaz, el jugador del Real Madrid. Que todavía le ve. Si hay definición a penales, la va a picar Brahim Díaz.
0: No sé si se
3: la final de sí. La final de la Copa África, para darle contexto, cuando se la atajó el portero de Senegal, Mendy.
0: Ya lo leyeron, ¿no? Esa se quedó automáticamente borrada, ¿no? Como lo hizo hace muy poquito.
3: Ya lo hizo Salah.
0: Mohamed Salah, muy, muy buen finiquito, ¿eh?
3: Sí. La sonrisa de Mohamed. Hay un muy buen video de técnico de en realidad del ayudante del técnico de Egipto.
0: Un personaje técnico de Egipto.
3: Mostrándole a los jugadores cómo se movía el arquero rival a la hora de atajar los penales en la defensa.
0: Usted tiene la otra cámara, como siempre, don Leo Burguiño. Pero también vio Torrino, que está manejando la pelota Marruecos. Viene el pase profundo, falta. Falta, me parecía. No, dice el inglés, lo reclama Raimi. El juez le dice, juegue. Balón que no tiene Canadá. Ahora apareció el juez inglés, en gloria y majestad. Pelota arriba, aquí viene corriendo. corriendo Zainalainen, va viendo por el terreno derecho, la pelota la va manejando Ahmed. Ahmed se va devolviendo más atrás todavía, la bola para De Fugerols, este por el centro del campo para que tenga la pelota Buchanan, abren el terreno, por acá viene, apremiado por la banda, quiere llegar a la pelota y lo hace muy bien Ahmed. Ahmed levanta la cabeza, busca compañía, la pide Jonathan David, aquí está Ahmed, voy por aquí, voy por allá, voy por aquí, voy por allá, le dice a Díaz, toca arriba para que venga e intente Canadá, pide mano, pero estaba fuera de juego. Estaba fuera de juego, lo leyó inmediatamente Leo, que tiene el sensor en su mente, y no quedan dudas, Andrés.
2: No, no quedan dudas, estaba claramente adelantado, también ayuda en la franja del corte de pasto, sí. Y cuando pedía la proyección por el sector izquierdo. Público controlado.
3: A ver,
2: 68.777 espectadores.
0: ¿Lo repite?
2: 68.777.
0: ¿No le molesta que diga cuántos corazones llegaron a Andrés Fernández?
2: No, por favor.
0: 68.777 corazones que cada vez son más intensos en sus latidos para los hinchas de Marruecos.
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0: Y aplaude el técnico Jesse March apoyando a Canadá, que lo pierde 1-0. Pelota en el fondo, aquí está el portero Bono. Tiene que ir.
3: Corazón, escucha la cabeza. Se agitan los corazones. La primera que tenga Larín va a ser gol.
0: Aquí viene Eustaquio. Eustaquio atrás, se confían, llegaba Larín. Notable Bono. ¿Cuánto? Uy, lo van a pintar de amarillo. Pero era un horror. Olfateó Larín, lo decía Leo Burgueño. Olfateó esa jugada. Se la dejaba muy complicada Bono, que tuvo que apuradito sacarla por un costado ante el acecho del 9 goleador.
3: Sí, tiene más gol que el que reemplazó. Acá estaba olfateando una acción de riesgo. No fue nada, ¿sabes qué?
2: No lo toca.
3: Era falta, sí, pero no era para... algunas tarjetas en un mundial donde se han sacado pocas tarjetas. En esta van como tres exageradas.
0: Vuelvo a repetir, Leo, los zapatos hoy en día son como jugar con calcetín. Cualquier roce duele. Y esta era una jugada donde iba al contacto de la pelota. Era imposible no tener un roce, si este es un deporte de contacto. Muchos tienen que entender eso, don Leo. No podía hacer nada más Larín si quería buscar el gol.
3: Sí, Larín, que ha anotado dos goles en esta Copa del Mundo, el primero del Mundial que anotó Canadá en el empate ante Bosnia-Herzegovina, y después anotó ante Qatar, tiene más gol que estaba jugando en su lugar. Se entiende mejor con Jonathan David, está apareciendo el centro delantero para tratar de llegar, por lo menos estirar a Canadá, llevarlo a la larga.
0: Pausa de hidratación en este partido, lo está ganando Marruecos 1-0. Voy contigo, Andrés Fernández Tillo.
2: Sí, porque siguen cayendo los saludos en el WhatsApp de ADN, en el más 569-8521-2360, en sintonía acá en Talca, ahora con lluvia persistente, Wilson. Saludos, amigos de ADN, escuchando el partido con ustedes, llegamos a Winnipeg, Canadá. Saludo para Bernardita, Sofía, Anelé y Josh. Papá, los echo de menos, pero unidos por la señal de ADN, mensaje de Rodrigo. Y saludos, amigos, Oscar, desde Antofagasta, llegando tras disfrutar 3 horas de caminata costera y ahora a cocinar acompañado de ADN. Son muchachos hincha por Marruecos.
0: Muy bien, todos alentando, cada uno tiene su selección predilecta. Ayer todos hicieron de Cabo Verde en algún momento, Andrés Fernández.
2: Exactamente, Antofagasta en el 88.9.
0: Muy bien, saludo a Antofagasta. Sí,
3: Club Bosiña.
0: Sí, pues. Le decíamos a Danilo, ¡para los pumitas!
2: No, algunos lo estaban ofreciendo para Colo Colo.
0: Bueno, varios clubes que no tienen portero. Yo creo que Bosiña se va a ir a jugar su última etapa de portero a una liga bien interesante, don Leva.
3: Estaba en segunda división de Portugal.
0: Sí.
3: Bosiña, que contra Chile comete un error impresionante en el gol de que le hace casi de mitad de cancha Maxi Gutiérrez cuando sale a buscar una pelota lejísimo cuando estaba cerrado por los marcadores centrales en ese partido de Cabo Verde.
2: Profesor de vóley playa, ¿no?
0: Sí, pues profesor de vóley playa, pero Bosiña se ganó el cariño de todo el mundo, de los argentinos, porque ayer cuando termina el partido, no se ve en la imagen televisiva, pero salen por el costado y todo el público argentino se paró y aplaudió a cada uno de los jugadores de Cabo Verde.
2: Se quedó con la camiseta de Messi, dice.
0: Mira, porque dieron una muestra de que se puede, don Leo, se puede, con orden, con disciplina.
3: aún teniendo menos que el rival. Si, mucho si menos. Adaptarse a lo, esto es como la economía familiar, en definitiva, armar un equipo de fútbol. Es adaptarse a lo que uno tiene. No puede comprar una Ferrari.
0: ¿Te gusta esa comparación, el Leo, que lo lleva a la vida?
3: Sí, yo no puedo comprar una Ferrari. Tengo que comprar un auto de acuerdo a mi digamos, sí, a mi bolsillo. Sí. Lo mismo un entrenador de fútbol. No puede un entrenador de salir a, por ejemplo, ¿qué le van a pedir a Qatar, a Uzbekistán, que salgan a atacar a los rivales? No, tienen que jugar de acuerdo a su economía familiar.
0: Me gusta. Gracias, don Leo. Cada vez me enseña nuevas relaciones para proyectarla a la vida. Como usted sí la ha ganado a la vida. Ya, Nacho Barca, voy contigo, amigo mío.
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2: La selección de Marruecos registra su mejor ataque en Copas del Mundo. 8 goles, ya superó los 6 que había marcado en la Copa de 2022.
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3: Ya he contado esta historia, pero mi primera noche fuera de Argentina, yo la dormí en Cabo Verde.
0: No, sí. ¿Sabes qué? Con lo de Cabo Verde ayer, muchas imágenes han aparecido para que la gente vaya a hacer turismo a Cabo Verde, que es muy lindo, ¿no?
3: Estuve en Cabo Verde.
0: ¿Recomendable, don Leo?
3: Sí, estuve un día porque el avión no pudo seguir e iba.
0: ¿Pudiste conocer algo?
3: Iba rumbo a Moscú y el avión hacía escala, la segunda escala después de Buenos Aires, la primera fue de Sao Paulo y la segunda era Cabo Verde y el avión no siguió a Moscú y tuvimos que esperar al vuelo del día siguiente que venía de Montevideo, que ahí sí nos llegó a Moscú. Sí.
2: ¿Año?
3: 94.
0: Amigos, eso lo viene a saber. Pelota que la tiene ahora, va sacando largo arriba. Comenta el valiente Leo Burgueña. Aquí está Masraoui. Va tocando por el centro del terreno para Ounai, autor del único tanto del partido. Aquí está Masraoui. A marca pegajosa, insistente del jugador Sigur. Va devolviéndose Marruecos. Se reanuda el fútbol. Nos metemos en el último cuarto del partido. Vamos a ver cómo responde Canadá. Vamos a ver si lo sostiene Marruecos y da la estocada final. 72 del duelo, Nacho Barca. Gana Marruecos. 1-0.
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2: Y nos escucha Marcelo en el 92.1 en Temuco. Y nos manda una foto del almuerzo. Una reineta frita con arroz.
0: No. Saludo a Marcelo en Temuco.
3: Sacar mi almuerzo.
0: A ver.
2: Una barrita.
0: ¿Cómo ha cambiado su vida, Oleva? Antes eran dos tocomple, hoy proteína.
3: Una barrita de proteína.
0: Pelota que la tiene ahora y la va a jugar. En balón detenido a la selección de Marruecos, largo arriba, la bola la va a ir aguantando. Canadá ahora por el centro del terreno. Quería ganar la pelota Buchanan. La va perdiendo arriba, vienen buscando la aparición del goleador Raimi. No puede Raimi. Van tocando con el portero Crepó va saliendo con la pelota, la va tocando corta para Bombito. Viene Bombito. Ahí está paseando Bombito, pero tiene un pase muy malo, Bombo. Tiene un pase muy malo, Bombito. Ahí la lateral, que ya lo juegan los seleccionados africanos, los marroquíes, que lo están ganando 1-0. Van a venir cambios, ¿eh? Van a venir cambios, vamos a ver si es ahora. No, juega el lateral Marruecos. Aquí está Hakimi va tocando por el centro del terreno para que tenga la pelota Talvi, que no puede, otra vez se va fuera del terreno. Aquí está Masraoui, va a jugar Masraoui, el dolape lateral, la pide por el centro del terreno, el jugador Ounai. Masraoui arriba para Talvi, pelota que viene buscando a Raimi que aguanta, va recuperando Johnstone, toca con Bombito y este con Eustaquio.
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0: 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Cuando van tocando atrás para el portero, era Jalal Bono. Bono Jalal, agarra bien la pelota Bono, agarra Bono, la pelota en el fondo va saliendo ahora por medio terreno, la selecciona de Marruecos, la tiene el Rusi, aquí va tocando por la banda, pase profundo arriba, quería llegar un hombre, no puede, se va fuera del campo frente al banco de Morocco. Ahí lateral, ya lo juega Canadá, pelota arriba, la viene manejando Larín, viene corriendo Larín va tocando para Jonathan David, este se quiere girar, no puede, tiene que tocar atrás la bola para que la maneje el jugador Sigur la va abriendo para La Uría por el centro del campo para De Fugerols. aquí está de Fugerols, se va proyectando el número 4, tiene un pase para Sigur, Sigur trae la pelota, la va a cambiar de frente, la pide Bombito, para ahí va o no, ahí está Bombito, buscará por la zona izquierda de Marruecos, la pide Johnson, viene corriendo Bombito, Bombito va tocando la bola por la banda, aquí intenta, va Canadá por la igualdad, lo pierde 1-0, hombre que puede meter el centro, le pinchan fuera, le pinchan a Buchanan fuera la pelota y lateral para los Canuck.
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0: 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Estamos coordinados. Somos una verdadera orquesta, don Leo. La verdad, usted tenía este efecto especial para el Sipo. Pelota que la tiene ahora. Viene corriendo. Canadá Barón que va al área. Arriba va devolviendo más a Rawi. Le va quedando a John Stones. Va tocando la bola atrás para Sigur. Levanta Sigur para la línea el portero Bono. Puñetazo de Bono. Arriba la quiere ganar otra vez Canadá el área. Viene Canadá. Levantaron. Va devolviendo y va sacando la pelota al jugador Issa Diop. Otra vez es de Canadá. Por el centro para Eustaquio. ¡Eustaquio! Cayó entrando al área. Falta. Entrando al área y falta. Estaba un metro el silbante cuando está Eustaquio. Se acomodaba para liquidar al portero Bono. Lo tocan atrás. Lo cobra el juez inglés. Hay tiro libre. 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
0: Voy a cogerme al VAR. Voy a acogerme al VAR.
4: El VAR. 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
0: Aquí llegó a buena hora, 14:41. Arranco primero con Andrés Fernández. ¿Dentro o fuera?
2: Afuera.
0: Leo Burgueño. Afuera. Pero pudo haber una revisión, ¿no?
3: Ya o sea, están viendo si efectivamente fue adentro o afuera, porque es lo que le está diciendo. Le están diciendo los jugadores de Canadá.
0: La falta
3: está,
0: existe.
3: Es falta. Lo que tiene que ver es si es en la línea o no, si es en la línea es penal.
0: ¿Qué momento, Andrés Fernández?
2: A falta de 15 minutos para que termine el partido, a 16, 17 metros como mucho.
0: Sí, ojo que la de Eustaquio era muy similar al gol del otro día, se acomodaba y descargaba. Ahora era mucho más cerca dentro del área.
3: Para mí es directo.
0: Se la juega don Leo.
3: Y al palo el arquero.
0: Señoras y señores.
2: Ahora amigos, el tema es que pase la barrera.
3: Sí. Por eso, al palo del arquero.
0: Correcto, aquí está frente a la pelota Jonathan David Giamed. Su candidato, Andrés.
2: El número
3: 10.
0: También aparece en la ría. Leo Burgueño, ¿quién le pega?
3: David.
0: Aquí viene David o Ahmed. Ahmed o David. 78. Viene el tiro libre. Por arriba, arriba, arriba, arriba, arriba, arriba, arriba. Picotón no quiso bajar la pelota. Alguien que me explique qué hizo el 10 de Canadá, Andrés Fernández.
2: Levantaba los brazos desesperado el arquero desde el otro lado, el arquero de Canadá, diciéndole, haz esto, haz esto. Y no entendió nunca la jugada, remató y la pelota se fue por arriba del travesaño. Pierde una buena opción el cuadro de Canadá.
0: Mira, para retarlo, Leo, como técnico.
3: Por eso le decía al palo el arquero, porque no tiene, porque la pelota no va a alcanzar a bajar con tan poca distancia que hay. O sea, si supera la barrera, no alcanza a bajar. Dos cambios.
0: Promise es uno de los que ingresa.
2: Se van el 20 y el 22. Ingresan el 14, Schaffelburg, y el 24, Promise David.
0: El otro día entraron los mismos, ¿eh? Schaffelburg y Promise David al mismo tiempo.
3: ¿El 20 y él?
2: El 20 y el 22.
3: Gracias.
0: Nacho Barca contigo mientras apuntamos.
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0: Cuando aquí venía Canadá, el portero Bono, cuando venía Buchanan, probó de distancia, metió el latigazo de derecha, se estiró Bono, el portero para mandar la pelota al tiro. Tiro de esquina para los canadienses.
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0: Gracias Nacho, déjame apuntar los cambios, aquí estoy listo, clarito, vamos, vamos, vamos, vamos, vamos. Viene el centro para Canadá, pelota al primer palo, va sacando primero Marruecos, va sacando primero la pelota Marruecos, va jugando ahora, intenta Canadá, que no baja los brazos, va por la igualdad, aquí está Promise David en el área, empujó, falta, juego en el fondo, es para los marroquíes en 80 de partido a 10 del final, queda complicado. Mazraoui, que que se va recuperando de a poco en el fondo.
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0: Don Leonardo, Héctor Burgueño, no ha sido el mejor partido de Marruecos, pero lo está ganando desde el final.
3: Sí, ahora lo tiene que aguantar, le puso dos delanteros más Canadá en el final. Promise David, 1.95 m, futbolista de origen nigeriano, para tratar de bajar por lo menos alguna pelota en el área.
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0: El saludo para Arica y también el Gran Valparaíso para Oscar Zúñiga y Samir. 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Y si usted quiere escuchar en Valparaíso, ¿sabes por qué se escucha como cañón, Leo?
3: ¿Por qué?
0: La única radio que tiene el Mundial y es la única que se escucha en Valparaíso. 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Pasión por la radio cuando viene el tiro libre. Aquí está Canadá en el área. Ojo con esta. Son izquierda, el toque atrás. Van a levantar, levante Eustaquio. Va sacando primero Marruecos. Andrés Fernández, te escucho.
2: Sí, ahí desde el ladito también, en Viña, Eduardo nos manda una foto de un tapapecho a la cacerola. Ahorita es almuerzo, nos sacan pica ahí con el almuerzo. También desde Osorno, donde nos escuchan en el 92.3, el hogar de adultos mayores Santa María de Osorno. Juan Turra, Olegario y otros amigos ahí en sintonía.
0: ¡Abuelito! Sí, abuelito, te cuento que viene corriendo Marruecos. Hola. Viene Marruecos, lo liquida. Día, en el área, tirón, enganchó, la toca atrás, el remate. ¡Gol! ¡Gol!

0: la puso al palo izquierdo del portero, trepó y la pelota que le hace una joroba. Sí, una tremenda joroba a las cuerdas de la selección de Canadá. Cuando el partido ya comenzaba a ver los créditos, anota, es Ounai el que repite. Ounai el que repite, que llegaba junto a Brahimi, es el número 8 que se lleva todos los premios. Ounai otra vez, misma zona, mismos protagonistas los marroquíes para decretar el definitivo. Por ahora, 0 Canadá, 2 para Marruecos. El número 8, Ounai, el segundo personal y el gol de la clasificación a cuartos para Marruecos.
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2: Muy buena habilitación para Brahim Díaz, que logra hacer el enganche algo débil. Le pegó a la pelota con un rebote, se ve beneficiado el número 8, se ve beneficiado Ounai, que venía pidiendo la pelota. Remate potente, nada que hacer el portero Kepro. Y minuto 36 del segundo tiempo, lo gana Marruecos, lo gana 2-0.
3: De casi. Sí, sí, Nacho.
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3: Don Leo, desde el mismo lugar, casi lo marcaste en el relato, Grillo, desde el mismo lugar donde anotó después del tiro libre de Hakimi, del pase atrás, donde le pegó buscando el mismo palo. Esta vez fue más alto el disparo. Se viene Canadá.
0: Viene Canadá al centro del jugador Schaffelburg, a las manos del portero Bono. Ounai, oh, Ounai, oh, Ounai, sí, está haciendo la figura con dos goles, Leo Burgueño, y me parece que sentenciando la llave.
3: Nacido en Casablanca en el 19 de abril del 2000, este volante que termina de fin... de hecho hizo la seña, se terminó, cuando el sí, festejo dijo, sí, se terminó, ya está. Marruecos que se adaptó, digamos, a la forma del partido, retrocedió en el terreno para salir rápido de contra, como fue en esta. Se enredó Brahim Díaz, pero desenredó todo Ounai.
0: Cuando viene el centro, está bueno, el portero se queda con la pelota. Nacho Barca, contigo, amigo mío.
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0: Cuando viene Ounai, Ounai, el centro, cabezazo. Era el gol. Ahora sí que era el gol de Brahimi. Le metió una sutileza, le dijo, hágalo Ounai, que ahora quería ser habilitador Brahimi. El cabezazo vencido crepó, el travesaño salva a Canadá.
2: Vino en auxilio del cuadro de Canadá, muy buen centro de la banda de la derecha, el número 9, Brahimi, que pedía la pelota, cabezazo y se quedó reclamando el gol, pero la pelota claramente sí, no entró después del muy buen centro y un muy buen cabezazo. Y estaba en posiciones habilitadas.
0: Era golazo, Leo.
3: Era muy lindo gol de contra. Cambió la forma. Creo que se adaptó mejor a esta fórmula Marruecos, salir rápido de contra.
0: Chakimi otra vez, Marruecos viene. Brahim Díaz la va perdiendo, la va recuperando. El jugador Schaffelburg ascendiendo la bola arriba para Buchanan. Esta la deja correr. Aquí viene David. Toca para Schaffelburg. El centro al área para buscar al jugador Promise David. Otra vez es de Canadá. Pelota a la cuerda final. Va a caer el centro. Se van acomodando. Aquí está Schaffelburg. Va sacando primero. En el fondo la selección marroquí. La levanta Sigur. Saca la pelota Masraoui. El abrazo para todos los amigos de ADN, rumbo a la cancha, mira, a Lucio Fariña Fernández, mi profesor, que me ayudó mucho en el inicio de todo esto, don Carlos Campos y el gran Ricardo Fernández para el partido de San Luis Everton. Todas las gracias de la vida para don Carlos Campos. ¿Alguna vez trabajó con usted en la agricultura, Andrés Fernández?
2: Sí, alguna vez fue corresponsal.
0: El abrazo para todos los superamigos de ADN 86 de partido. Gana Marruecos 2-0. Y como lo diría Gonzalo, ¿quién está ganando, Jara? Listo, guante de box para el control. Guante de box para el control. Tenemos cambios.
4: Morocco.
0: Ahí está.
2: Se viene el número 5. Perdón, el número... Bien digo, el número 5. Zabdane. Y se viene el número 15, el Mourabet. Los cambios en el conjunto de Marruecos, que agota modificaciones.
0: Me gusta la buena onda que hay con el control. Yo lo quiero mucho de años, ¿eh? Chupetito, ¿cierto? Eso sí, yo también te adoro. ¿Hay cambios entonces? Lo voy a apuntar por acá.
3: Dos también en Canadá.
0: Dos en Canadá.
2: Se Se fueron el 17 y el 23 en Canadá.
4: Cachito Barca contigo.
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4: Se fue la figura, sí, lo vamos a destacar en Marruecos. Oh, Nike cuando viene el centro. Bono sale con todo y se lleva por delante a Promise David. Ambos quedan muy complicados. En 87, una contigo, Nacho.
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4: Don Andrés, ¿ahora sí?
2: Sí, se ingresó el 5, Sadane, en el cuadro de Marruecos, se fue el 14, Issa Diop, ingresó el 15, El Mourabet, Samir El Mourabet, y se fue el 8, Asin Ounahi, la figura de la cancha. Ingresaron también en Canadá Jonathan Osorio, camiseta número 21, se fue el número 23, Nico Sigur, y ingresó Jaden Nelson, el 26, se fue el 17, Tajon Buchmann.
4: Muy bien, Nelson, ¿no?
2: Jaden Nelson.
4: ¿El número de Nelson?
2: El número 26.
4: Ahí están los cambios apuntados por Andrés Fernández Tillo. Se va la gran figura, Ounahi, que anotó dos y los dos goles de Marruecos, que lo gana 2-0 Canadá.
2: Sus primeros dos goles en la Copa del Mundo después de 11 partidos, este era el 12º.
4: Los goles más importantes para el número 8, se perfila como la figura del partido, don Leo.
3: Sí, señor, claramente.
4: ¿Usted también, Andrés Fernández?
2: Sí, también.
3: Nacido en Casablanca, de los pocos marroquíes nacidos en suelo marroquí.
4: Déjame dar una mención, Leo, porque hablábamos de Díaz, que en el primer tiempo no apareció. Apareció en gloria majestad en el segundo, que ha sido el distinto para Marruecos. A la hora de las contras, ¿no?
3: Sí, claramente, de salir rápido de contra en esa jugada donde engancha y le cede la pelota atrás para el gol del volante de Ounahi.
4: Tenemos 89 llaves de partido. Me parece que está sentenciada esta llave. Tenemos el primer cuarto finalista de la Copa del Mundo 2026. Por ahora es la selección de Marruecos. Sí, ahora en medio terreno se va fuera del campo. Tenemos fútbol para los marroquíes, que lo toman todo con calma. Sí, con mucha tranquilidad viene Hakimi. Lo toca ahí Jesse March, como diciendo, la hicieron. Aquí la va levantando arriba Promise David. Quiere aguantar el número 24. Aguanta. Pero había falta sobre Promise David. Cobra el silbante inglés. Tiro libre en medio terreno y Estrimac para la selección canadiense. Ya lo va a jugar Eustaquio, que es el capitán.
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4: Arriba, viene con la pelota Schaffelburg. Levantó Promise Davis. El remate que viene, va sacando primero Mazraoui. Despeja arriba Mazraoui. Balón que va a quedar en las manos del portero. No, en el pie de Crepó. Sale mucho de su área Crepó. Va tocando la pelota ahora para que tenga la bola Nelson. Y también Jonathan Osorio. Más atrás para Eustaquio. Aquí está con la pelota manejándola. La selección de Canadá viene por la opción del tanto que le permita a Canadá poder meterse nuevamente en el partido. Tenemos 90 del duelo. ¿Cuánto en la propina? Andrés Fernández Tello
2: está esperando ahí levantar la tableta al árbitro, el cuarto árbitro del partido, Dani Maquiele, para saber cuánto es la propia.
4: De nuevo,
2: sí, llama la atención.
4: Demoran, El que no se demora es Juan Ignacio Barca.
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2: Hubo un problema con la pila, tuvieron que pasarle a otra tableta, 8 minutos más de tiempo agregado.
4: ¿Cuál es la pila? La número 8, sí, la número 8, porque jugamos 8 de adición. Ya tenemos el primero, gana Marruecos 2-0 a Canadá y avanza cuartos de la Copa del Mundo.
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4: Pero ya un poco resignado Jesse March, el técnico canadiense que se pasea de un lado a otro y cruza los brazos. Pelota arriba, va devolviendo de Fugerols. Aquí está el defensor canadiense, saca la pelota a Bombito. Bombito que no puede, le queda ahora de Fugerols. Y viene Marruecos, viene corriendo arriba. El jugador marroquí que intenta ir con la pelota, Raimi, cayó. Yo Raimi, no hay falta, no se va. No se fue. Ahora sí cobran la falta y tiro libre para Canadá. Muy activo el juez inglés que vaya a decir. Ya, ya está cobrado, juegue nomás. Tenemos 92 de partido. Leo Burgueño, ¿por qué Marruecos abrochó en el segundo tiempo la clasificación a cuartos?
3: Porque aprovechó muy bien la pelota detenida en ese tiro libre de Hakimi que termina definiendo Ounahi. Y después cambió la forma. un equipo que en el primer tiempo había sostenido mucho la pelota, pero sin llegar al arco, en el segundo tiempo replegó después del gol y encontró espacios en la contra para asegurar el partido.
4: Jackie viene corriendo arriba, está manejando la pelota, viene la selección de Canadá, cayó un hombre, muy livianito, muy livianito, muy livianito, caía el jugador Jonathan David, va sacando como puede Morocco, la pelota arriba, es de el jugador número 14, Schaffelburg, se va fuera del campo, hay lateral canadiense, se apura y se apura y se apura, y se apura el jugador de Fugerols, va tocando por el centro del terreno, aquí está Jonathan Osorio va descargando para de Fugerols, intenta Canadá un descuento, tenemos 92:30 de partido, aquí está Schaffelburg otra vez para de Fugerols, otro para Nelson, viene corriendo Nelson y Osorio en el área, Osorio quiere sacar el centro, le sacaron justo Osorio, la melena complicó en la marca Hakimi, tiro de esquina para Canadá que tiene varios en el partido, ¿eh?
2: Noveno.
4: Aquí está con la pelota Eustaquio. Va tocando la bola para Schaffelburg. Oh. Viene el centro. Está el portero. Venía Crepó. Y ojo con la conta porque salió volando Crepó. Algo se cobra antes. Hay falta y fútbol para la selección de Marruecos. Se fue con Tutti el portero al área.
2: Fue a buscar a la heroica. El centro de la banda de la izquierda de Schaffelburg. Y a los empellones. Ahí el arquero trató de cabecear. Chocó con un defensa de Marruecos y falta en ataque, se cobró. Onagui, el autor de los dos goles, es el primer jugador africano en marcar dos goles en un partido de eliminación directa desde que el senegalés Henry Camara marcara un doblete ante Suecia en Corea-Japón 2002.
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4: Muy bien, somos ADN Deporte con toda la pasión que lleva dentro. Ya tenemos el relevo. Se va a ir nuestro querido Chupete y va a ingresar el número uno del fin de semana, ¿eh? Con nuevo look. El primo hermano de Careza. Se viene David Mendoza. Pelota en el fondo, va sacando la selección de Marruecos. Arriba, en solitario, uno que había ingresado hace un par de minutos en Marruecos, el número 15, el Moura Betsamir. Balón fuera del campo, sacó Crepó, hay lateral marroquí, quedan cuatro para que esto sea historia y Marruecos avance a los cuartos de final y espera rival. ¿A qué hora se juega el posible rival de Marruecos, Andrés Fernández?
2: Se juega a las 5 de la tarde, Francia-Paraguay, este partido de la siguiente ronda, se jugará el jueves 9 de julio a las 4 de la tarde en Boston, Marruecos con el que gane de Francia-Paraguay.
4: Y será información y relato de ADN Deportes en el estadio está don Danilo Díaz, conduce el Tigre, relata Alberto Jesús López Lazo, comenta el que más sabe de Mundial, Rodrigo Hernández, con Felipe Puxi, toda la banda de ADN Deportes para llevarte otra jornada más de la Copa del Mundo, son los octavos de final del certamen, aquí hay tiro de esquina y es para Canadá.
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4: Bueno, va tocando rápidamente Schaffelburg, va el portero, Crepó quedó pasado. Crepó, pelota que se va al lateral. Esta transmisión la dirigió toda Hans Fox junto a mi amigo Chupete, a quien lo quiero mucho, y también Cristian Prieto, el porteño, el flaco. ¿Está bien, Chupete? Aquí viene Canadá, avanzando, quiere sacar la pelota, Marruecos lo va haciendo, balón en medio campo, la queda tiene el jugador Jonathan Osorio. Osorio va cambiando para Schaffelburg, viene Schaffelburg, va a probar Schaffelburg, falta. Falta de Raimi, tiro libre Nacho, sí, y este tiro libre puede marcar la diferencia del partido, Coquetín.
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4: Bueno, Andrés, dígame.
2: No, te iba a marcar un saludo desde Ñuñoa. Saludo para ti, Grillo, buen relato. Lo estás haciendo fantástico en las transmisiones de la tele.
4: ¿Quién
2: saludos
4: es mi primo?
2: También. Saludos también a Manuel, mi candidato es Marruecos. Saludo, Herminia.
4: Tía Herminia, ¿cómo le va? Mañana paso a almorzar. Aquí hay tiro libre. Atención, está Eustaquio. También está el jugador Jonathan Osorio. Rebota un hombre, queda Schaffelburg. Tiro Schaffelburg. Saca como puede Marruecos. Le queda la pelota otra vez a Canadá. Fue. Le quedó a Canadá con Johnston fuera. Se va a acabar el partido. Celebra Bono. Restan dos. Y esto será historia desde la ciudad de Houston, Texas. Va a ganar Marruecos. Y será el primer cuarto finalista del Mundial.
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4: Ahí está.
2: Estaba entusiasmado por...
4: Estaba entusiasmado. Lo que se quiere ir. Ahí está. Mueven los brazos. Hay pancartas de troncos ahí, los canadienses, lamentando esta eliminación, mostrando sus lindos paisajes. Cuando el fútbol está detenido, hay falta sobre Rahimi, el número 9 de Schaffelburg. Tiro libre para Marruecos. Va a terminar el partido, resta 1-1-1-1. Será Marruecos el ganador. Su figura de N del partido, Andrés.
2: El autor de los dos goles, Ounahui.
4: Querido Leo Burgueño.
3: Ounahui.
4: Muy bien, súmele. Súmele también mi voto, pelota larga arriba. Viene corriendo la ofensiva, intenta ir la selección de Marruecos, aguantando Johnston, cero del campo. Hay lateral para Canadá. Arriba, dice Crepo. Pelota que la tiene Eustaquio muy solo. Eustaquio va profundizando, va tocando para Promise David. Aguanta Promise David, va sacando la pelota primero en el fondo. Jalal va tocando la bola para Brahim Díaz y se acaba. Lo liquida Marruecos, lo liquida Rahimi. ¡Gol! ¡Gol!

0: Ahora Raimi no perdonó. Antes había sido Unai y lo gana Marruecos. Cuando el partido se despedía, cuando el archivo se comenzaba a guardar, sí, ya estaba listo el anillado, apareció Raimi para mandar la pelota adentro y decir que Marruecos gana 3-0, para decir que hoy Marruecos estuvo preciso, para decir que Marruecos no perdonó las pocas que tuvo y anotó 3-0 para Canadá, 3 para Marruecos. Bienvenido a cuartos los Leones del Atlas.
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2: Muy buen pase profundo de Brahim Díaz después de haber recibido esa pelota. Ve que estaba mejor posicionado Raimi y exquisita definición del hombre de Marruecos. Nada que hacer el portero Kepo, que había buscado la heroica en dos jugadas anteriores. 3-0, lo gana Marruecos nomás.
0: Y el partido ya será historia, don Leo.
3: Sí, cuando te hablo de que el fútbol, los entrenadores, los equipos, es como la economía familiar, aquí queda demostrado. Cuando Canadá quiso adelantarse en el terreno de juego, cuando tiró el mantel de un lado, le quedó vacío del otro, y en una contra, eran 4-2, y la define Rahimi, no fue de suerte, la definió muy bien, cruzado de zurda al segundo palo. Marruecos entre los 8 mejores.
0: Final, terminó, se acabó. Houston, Texas, ha ganado Marruecos. Se va del Mundial uno de los organizadores como es Canadá. Un partido y un segundo tiempo para no olvidarlo. La selección marroquí ganó Marruecos. Canadá llegó hasta los octavos y no pudo. Marruecos se instala en los cuartos de final del Mundial. Vendrá Francia o Paraguay. Todo te lo vamos a contar en el micrófono mundialista de ADN. Partido terminado. Marruecos 3, Canadá 0. 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Marruecos es cuarto finalista de la Copa del Mundo.
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0: La pregunta, Leo Burgueño, para cerrar este partido: el por qué Marruecos ganó 3-0 y avanza de ronda.
3: Le costó en el primer tiempo, cuando sostuvo, tuvo una posesión larga y no le costó entrarle al equipo de Canadá. Cuando abrió el marcador, cuando encontró los espacios, mira, bajó la posesión de balón, pero claro, fue más directo, tenía los lugares como para poder llegarle a Canadá, que al desprotegerse atrás sufrió con cada contra de Marruecos. Con 4 tiros al arco hizo 3 goles Marruecos en el partido y pasa, queda entre los 8 mejores. Le sienta bien Norteamérica, porque fue al Mundial del 70 por primera vez, fue al Mundial del 86 por segunda vez y ahora se mete entre los 8 mejores jugando en Estados Unidos.
0: Don Leo, como siempre, ha sido un tremendo privilegio, amigo mío.
3: No, un gusto, para mí es un placer.
0: En el micrófono ganador de ADN, llevamos el fútbol y el Mundial. Ganó Marruecos 3-2 a Canadá. Andrés Fernández, que viene por la tarde.
2: Paraguay, Francia desde las 5.
0: Y estaremos también con la Copa Chile para Universidad Católica y Deportes Copiapó. Ya vienen los servicios informativos y también ADN está acompaña con todas las reacciones junto a Hans Hot y Cristian Prieto. Usted no se separe de la número uno del Mundial. ADN te llevó el triunfo de Marruecos 3-0 ante Canadá.
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5: De la tarde con 7 minutos actualizamos las noticias en ADN. El onceavo juzgado de garantía definió prisión preventiva para Dayanis Orozco por su participación en el alto mando de la asociación criminal Piratas de Aragua. La información con Isidora Enríquez.
6: Sí, porque tras cerca de 3 horas de audiencia se acogió la solicitud de fiscalía y Dayanis Orozco deberá cumplir prisión preventiva al ser considerado un peligro para la sociedad, además de existir el peligro de fuga. Recordemos que Orozco fue extraditado desde Colombia tras fugarse en el pasado. El fiscal metropolitano Sur, Alex Cortés, explicó que se presentaron 11 delitos cometidos por la agrupación criminal a la que pertenecía.
7: Se ventiló en esta audiencia una serie de delitos, aproximadamente 11, que están relacionados directamente con esta estructura, tanto por elementos comunes como participación de los mismos imputados, los mismos lugares de cautiverio, los mismos vehículos, kits balísticos o por los antecedentes que aparecen en distintos teléfonos celulares incautados. De esta forma pudimos establecer conexión de la organización con respecto a los delitos. Este imputado participa directamente en uno de ellos, que es el homicidio del teniente Sánchez, por el cual también se encuentra en prisión preventiva.
6: Bien, el plazo de investigación entonces fue fijado por 120 días y tras una extensa exposición del fiscal se habría acreditado la participación del imputado en la organización criminal Piratas de Aragua. Desde el Centro de Justicia, Isidora Enríquez, ADN.
5: Y la PDI logró la detención de 6 sujetos dedicados al tráfico de drogas en la zona sur de Santiago. En el procedimiento se incautaron armas de guerra. Vicente Quiñones con los detalles.
8: 3 hombres y 3 mujeres con amplio prontuario por delitos de tráfico y robo fueron detenidos tras pertenecer a un clan familiar ligado al narcotráfico en distintas comunas de la zona sur de Santiago. El operativo fue realizado tras meses de indagatorias que concluyeron en el allanamiento de 7 inmuebles ubicados en la comuna del Bosque y La Cisterna y que eran utilizados justamente para el almacenamiento y comercialización de la droga. En la instancia, además, se logró la incautación de arsenal de guerra, entre ellos 2 fusiles y más de 200 cartuchos, además de 7 kilos de cocaína, 16 millones de pesos en efectivo y 3 vehículos de alta gama. El subprefecto José Troncoso, jefe subrogante de la DICRIM de La Cisterna de la Policía de Investigaciones, entregó detalles al respecto.
9: Al realizar este procedimiento se logra ubicar e incautar diferentes especies, entre eso sustancia estupefaciente ilícita, gran cantidad, dinero en efectivo, en gran cantidad también y con billetes y monedas de baja denominación, además de armamento de fuego de alto calibraje y munición asociada a este armamento. Junto a esto se logró la detención de 6 personas, todos de nacionalidad chilena, adultos.
8: Tras la detención correspondiente, los 6 sujetos detenidos pasarán a control de detención durante las próximas horas, formalizados bajo delitos de tráfico de drogas e infracción a la ley de armas. Vicente Quiñones, ADN.
5: 3:10 p.m. y en Santiago se registran 12 grados. 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Por ahora nos despedimos desde los servicios informativos, pero sigan en nuestra sintonía que comienza ADN Te Acompaña con Hans Hot.
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13: Feliz tarde para todas y para todos. Bienvenidos al sábado de ADN te acompaña. 4 de julio, el séptimo mes, ya está en pleno y con él la pasión del mundial. Venimos de lo que nos acaba de contar la banda de ADN Deportes, de la definición del primer cuarto finalista de la Copa del Mundo. Marruecos superó a Canadá y ya está instalado en la siguiente fase. Luego de este programa, nos vamos a Filadelfia para saber lo que pasa entre Francia, uno de los máximos favoritos, ante la selección de Paraguay, que viene de dejar fuera nada más ni nada menos que a la escuadra de Alemania. Con Cristian Prieto, con los servicios informativos de ADN, con David Mendoza, los mandos técnicos, y contigo siempre en el WhatsApp de ADN, que viene regalón. Transco te invita a compartir este rato de radio hasta eso de un cuarto para las

0: con Cabo Verde y hoy lo que nos ha regalado este partido de Marruecos frente a Canadá, pero especialmente en el segundo tiempo, que fue cuando todo despertó, cuando la afición despertó, cuando el equipo fue más grande y supo dejar estos tantos, estos tres tantos para un marcador final y un digno pase a cuartos de final. Ambientazo, porque desde que se hizo el primer gol, la afición marroquí no descansó y ahora sí que pudieron celebrarlos al finalizar, al pitazo inicial con la selección cara a cara ahí en el arco.
1: Es una hinchada que es bastante ruidosa a la hora de adelantar, bien lo sabemos, en la final del Campeonato del Mundo Sub-20 que se jugó aquí en el Estadio Nacional. En la visión de la cancha te permite ver otros detalles, más allá de lo que nos podía contar Leo Burgueño y también el Pato Barrera a través del relato de ADN. ¿Por dónde crees que pasó la victoria de Marruecos? ¿Cuáles fueron las diferencias que supo establecer en la cancha frente a Canadá?
0: Creo que el ataque de Marruecos fue superior a Canadá y bueno, lo supo deslucir bastante, porque a pesar de que Canadá venía con un primer tiempo donde tenía más llegada de cara al arco, nunca logró concretar el gol y fue, no sabemos qué dijeron ahí en vestidores en el medio tiempo, pero entró más fuerte, entró más potente y cuando tuvo la oportunidad, claramente dos golazos de Unai que lo supo dejar bien dentro del arco y bueno, concretando para cerrar con broche de oro. Este último tanto que llegan en 90 minutos más 8 y sin duda se veía la superioridad que podía tener hasta Maxi, el arquero de Canadá, buscó dos veces salir, se veía desesperado en el campo y dijo, yo no me quedo en este arco, voy a buscarlo. De hecho estuvo a punto de un cabezazo, no alcanzó a tocar la pelota, pero sí, Canadá sufrió muchos errores y esto le permitió a Marruecos que pudiera ser más contundente al momento de tener la pelota. Y es ahí donde queda el marcador 3-0 para definir ese Marruecos que venimos de conocer con este director técnico que estuvo con la sub-20 y ahora está postulando a ser el candidato para levantar la Copa del Mundo, que claramente no lo va a tener fácil si Francia llega a la instancia, porque sabemos la calidad del oponente, pero esto lo vamos a saber realmente cuando suceda el partido de hoy entre la selección de Francia y Paraguay.
1: Está ahí Di Prieto, que está en Houston de primera mano después de la victoria de la selección de Marruecos, que le ganó por 3-0 a Canadá para meterse en los cuartos de final del campeonato mundial. El ambiente de Houston, porque estaba la ilusión de Canadá, muchos viajaron después del triunfo en Los Ángeles, también los marroquíes que han ido recorriendo Estados Unidos, pero los locales se involucran, se dan cuenta que se está jugando un mundial, o es algo que todavía les queda lejos y son las hinchadas visitantes las que ponen el color y calor en las tribunas ahí.
0: Era bastante difícil de buscar al canadiense en la tribuna porque, bueno, ambos son rojos como tal. Sin embargo, con la bandera podía distinguir y si bien es cierto, creo que la afición de Canadá se hizo sentir, se hizo ver en la tribuna, la selección de Marruecos es de otro mundo porque en cantidad, en gritos, en cantos, en apoyo se hacen destacar. Y creo que el ambiente resaltaba más al segundo tiempo por lo mismo, no solo porque llegaron los goles, sino porque la afición supo conectar tanto en la tribuna como con los jugadores en el campo. Y bueno, al final cuando los jugadores celebran, se dirigen hacia el arco, hacia a los fanáticos que están detrás del arco a celebrar, levantan la bandera, brindan, saltan, porque de cierto modo sabemos que esta es como un poco la mística que tienen los jugadores de Marruecos con su fanaticada.
1: Es ahí Di Prieto que nos está contando del pospartido entre Canadá y Marruecos. También estuviste anoche en Miami, un partido que estuvo a punto de pasar por agua, pero que pasó por muchas emociones, por un temporal de goles y también de muchísimas historias en esa Argentina Cabo Verde.
0: Sí, no, el partido de Argentina Cabo Verde nos deja excelentes historias para este mundial. Creo que subestimamos en un inicio por ser un equipo debutante, pero Cabo Verde demostró que es bastante sólido en la cancha cuando quiere y tiene muchas historias para contar. Lo que hizo ayer con el golazo, el segundo golazo que de hecho, o sea, remontarle dos veces a Argentina, la actual campeona, el deseo de una selección como Cabo Verde enfrentarse a la albiceleste y el poder hacerlo de esta manera creo que habla muy bien también de lo que es el formato que se está experimentando en este 2026, porque no había la oportunidad o nos está dando la oportunidad de ver partidos que quizás en otro formato no hubiésemos podido ver y lo hubiésemos, bueno, no lo hubiésemos lamentado porque no lo hubiésemos tenido, pero sin duda nos está dejando un gran recado lo que va de esto. Y bueno, ya se están concretando los equipos más sólidos, ya estamos avanzando, pero lo de ayer fue mágico, fue místico y obviamente pasa la albiceleste y su fanaticada sigue ahí como siempre ardiente y atenta a lo que vendrá en búsqueda del título. Pero Cabo Verde no dejó.

0: enseñanzas, nos dejó anécdotas, nos dejó historias y creo que ayer fue un partido inigualable.
1: Saidy Prieto, con nosotros desde Houston, Texas, te dejamos para que puedas poner la opción de tener a los protagonistas y también el ambiente, lo que rodea la Copa del Mundo, que estamos siguiendo con muchísimo interés a través de ADN y también de todas sus frecuencias. Hasta pronto, un abrazo hasta Houston.
0: Chao, chao, nos vemos pronto y nos seguimos escuchando aquí por ADN.
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1: Hacemos Te Acompaña desde la ciudad de Santiago para todo el país a las 3 de la tarde con 21 minutos y por una gentileza de Escondida BHP, porque el Campeonato Panamericano de Triatlón Antofagasta 2026 es presentado por Escondida BHP. 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
1: 3 de la tarde con 23 minutos. Hay todavía ecos, hay saldos de lo que dejó el partido de anoche entre Argentina y Cabo Verde. No tan solo la victoria de Argentina, sino que también el final del cuento de Cenicienta, de una selección que dejó muchísimas simpatías. La historia de Bocinha, que lo empezaron a buscar por LinkedIn, que terminó con casi 15 millones de seguidores en redes, y también la de un equipo que entregó muy, muy caro su prestigio, entregó muy, muy caro la derrota frente al actual campeón del mundo. Lo dio in situ Eugenio Salinas, otro de los enviados especiales de ADN a la Copa del Mundo. ¿Cómo estás, Eugenio? Buenas tardes.
3: Hola, Hans. ¿Qué tal? Acá en Fort Lauderdale nos quedamos con las ganas de ver el entrenamiento de Argentina. Más bien, la recuperación en el ex estadio del Inter de Miami. La tormenta se ha ido desplazando por distintos sectores. Por ejemplo, donde estoy ahora hay pleno sol, pero se tuvo que suspender lo de Argentina, desgraciadamente, por tormentas, relámpagos y todo aquello, por protocolos. Así es que no pudieron continuar con esa recuperación que necesitan después de lo que tuvieron que sufrir, Hans. La verdad es que había gente rezando en la grada. Gente como la que estaba con Simeone, por ejemplo, ahí muy cerquita, de verdad, ahí con sus dos manitos juntas, porque no podían creer lo que estaba pasando con este equipo de Cabo Verde. Te cuento que acabo de revisar la cuenta de Bocinha en Instagram, que llegó con 50.000 seguidores y suma 23,5 millones al terminar este partido. 23,5 millones, impresionante, ¿ah? Vamos a escuchar a Lionel Messi, porque precisamente a él, que es la gran figura, le dicen: Lío, ¿era necesario sufrir tanto? Y esto respondió:
4: sabíamos que iba a ser un partido muy duro, no por algo este equipo no había perdido con España, con Uruguay. Hicimos lo más difícil, que era encontrar el primer gol, y pensábamos que a raíz de eso íbamos a empezar a encontrar nuestro juego y estamos tranquilos, y fue todo lo contrario. Perdimos la pelota, nos metimos más un poco atrás, no lo pudimos presionar bien, y bueno, ellos golpearon con su arma. Sabíamos que iba a ser difícil, esto es mata y nadie te regala nada. Si bien nosotros siempre desprestigiamos las selecciones por nombre, nosotros sabíamos que no iba a ser para nada fácil, y esto es lo que te marca este Mundial en especial, ¿no? Que es todo muy igualado, muy complicado, que todos los partidos van a ser dificilísimos. Hicimos un desgaste muy grande, como siempre, pero creo que lo importante ahora es descansar, pensar en lo que se viene e intentar de sacar cosas positivas del partido de hoy, que más allá del pase, creo que la hay también, porque hicimos cosas buenas, y corregir la mala, que creo que hoy fueron muchas también.
1: Esta declaración de Messi, que nos salió en Miami, resume probablemente lo que se vivió antes, pero también después del partido. Antes, con muchos que pensaban de que Cabo Verde está 4 goles por debajo de Argentina, va a ser un partido fácil para el campeón del mundo, y después la sorpresa de encontrarse con un muy buen equipo, con una escuadra ordenada, y con una Argentina que, y tú lo viste mejor que yo porque estabas en la cancha, y mejor que nosotros porque estabas ahí en el terreno de juego en Miami, de que probablemente Argentina no estaba preparado para un partido como este, y que Cabo Verde le hizo muy difícil el paso a los octavos de final, a los cuartos de final del Mundial.
5: Fíjate que, bueno, los pocos, porque la mayoría era argentina, ¿verdad? Ahí en el estadio, incluidos los que no son argentinos, pero el resto quería, a esa altura, cuando se da cuenta todos, nos damos cuenta que Cabo Verde puede hacerle partido, que le va emparejando las situaciones, que los argentinos, no sé si se dieron cuenta, pero se fueron desgastando, deshidratados, con calambres, con problemas físicos, incluido Messi, que juega acá. La gente empezó a ilusionarse con este cuento de la Cenicienta que seas tú. Por lo tanto, claro, se vivió la previa con que no, Argentina pasa, tiene que pasar soplado. Es más, siempre se ha dicho en los últimos días que Argentina ha sido privilegiado con este tipo de partidos. Pero la verdad es que ha dado una demostración de dignidad, de deportividad. Estuvimos con el técnico, que además agradeció muchísimo a Chile. Acuérdate que jugaron en Nueva Zelanda, Chile le ganó a este equipo de Cabo Verde, pero reconoció a ADN, el técnico, que ese partido le sirvió, por ejemplo, para jugar con Uruguay y con Argentina. Vamos a escuchar a Bocinha, precisamente el hombre que se ha transformado en realidad en el ícono de este equipo, más allá del técnico, y que responde así lo que ha sido el post-partido.
6: La revelación es nuestro equipo, porque hicimos mucho para hoje sair daqui com a vitória. Jogamos contra o campeão do mundo e no final estamos tristes pelo partido, mas estamos muito, muito satisfeitos e muito contentes com todo o percurso da equipe até aqui.
1: La palabra de Bocinha, nombre propio de este equipo de Cabo Verde, el símbolo por el partido que le hizo España, también lo que realizó el golero frente a Cabo Verde, pero que también más de 40 años empezó a jugar fútbol bien entrado en su trayectoria, 25 años al menos a modo profesional, de equipos amateurs, un pase que cuesta 50.000 euros y que probablemente que no sea el gran símbolo de este equipo, de un equipo que despertó simpatías primero por su historia, por su primera clasificación a un mundial, pero que también lo hizo por la forma de jugar, por complicarle la vida a los equipos grandes, y que se lleva una gran primera participación de un campeonato del mundo.
5: En eso, y pensaba, ¿dónde estamos jugando este mundial? Porque en la práctica alguien me va a decir México, Canadá, no. Pero la verdad es que el mundial en su mayoría se juega en Estados Unidos, que dice ser la tierra de las promesas, de los sueños y todo aquello, y de alguna manera este portero a eso. El sueño, no voy a decir americano, pero el sueño del deportista que a lo mejor no tuvo todas las mismas posibilidades, porque son de una isla que tiene 475.000 habitantes, y se transforma en un fenómeno global. Bocinha en este minuto es un fenómeno global a la edad que tú mismo estás diciendo, después de no haber tenido esas oportunidades. Así que es una linda historia, de esas que queremos ver siempre en el deporte, creo yo, porque le ponen este sabor humano a la competencia, a la alta competencia.
1: Eugenio, ¿cuáles son los siguientes pasos en tu periplo por Estados Unidos?
5: Yo me quedé con Argentina y nos vamos a Atlanta, porque ahí van a enfrentar a Egipto el próximo martes. Así que Argentina se quedó acá con el objetivo de entrenar. Ya, como te comentaba, no pudo hacerlo ahora, pero mañana va a haber entrenamientos y luego ya tienen que partir, porque el lunes está el día menos uno de este partido, que ya nadie puede decir, oye, Argentina con Egipto, Argentina. No lo sé. Están, veremos.
1: No lo sé, más por mucho de que Egipto haya llegado a los penales con Australia, Mo Salah siempre es una buena carta de presentación para el cuadro africano, y Argentina hay que ver cómo acusa el desgaste. A nosotros nos pareció ver al menos 3 o 4 futbolistas que pidieron ayuda, que tuvieron que hacer estiramiento durante el partido. Creo que la humedad y el calor de Miami hizo mella en los trasandinos.
5: Sí. Efectivamente fue así. Jugadores acalambrados, jugadores pidiendo cambios. El propio Messi, a lo mejor la transmisión no lo mostró, pero se ponía a un lado a hacer estiramientos y todo aquello. Un jugador que permanentemente está jugando aquí en la competencia, valga la redundancia, que se vio afectadísimo, porque fue exigencia máxima. Y eso fue lo bonito del partido de ayer. Estuvo a punto de hacerle la gran jugada a Cabo Verde, y ¿por qué no la podría hacer Egipto, que si ve el partido, se le plantea ordenado en lo defensivo, con bloques bajos, pero con una salida rápida, transiciones rápidas para atacar, con un hombre como Salah, que está jugando su último mundial también? Bueno, podría ser la sorpresa. Vamos a ver qué sucede. Nunca se sabe en el fútbol.
1: 50.000 argentinos, decía las cifras iniciales de la AFA, y habían llegado sin entrada a Miami. Hay vuelos directos, ¿seguro?, Buenos Aires, Atlanta. Seguramente van a haber muchos más durante el próximo jueves para ese partido con Egipto.
5: Yo me encontré con varios y me comentaban que es loco lo que dicen, porque dicen, es que no encontré online y pensé que si venía personalmente iba a poder, pero ya sabemos que hay sitios que son oficiales, aceptados por FIFA, y que en el fondo trabajan para la FIFA, también le dan una comisión a la FIFA, en la reventa, y la reventa ayer, Hans, estaba en $3,000 y $4,000 las pocas entradas que quedaban. La entrada más cara que yo he visto acá vendida fue en el partido Portugal-Colombia, que alcanzó los $30,000.
1: ¿Cuánto?
5: 30.000.
1: 30 millones de pesos.
5: Claro, estamos hablando de una entrada, eso sí, VIP. Ah. Vale decir, con todo, con catering, pero igual. O sea, esas entradas normalmente no cuestan eso, pero en la reventa llegó a 30.000, que es la entrada que se sabe hasta aquí ha sido la más cara que se ha vendido en el Mundial.
1: Lo bueno que vas a Atlanta, donde el vasito de bebida conmemorativo, con todos los, que es el souvenir más barato del Mundial, te cuesta $4, así que podrás traer por montón para la vuelta,
5: Hans,
1: a Chile.
5: Sí. Te cuento, en el Hard Rock Stadium, el agua, en los negocios que están dentro del estadio, porque tú no puedes entrar con cosas de afuera del estadio, el agua, $6. $6 el agua. La cerveza, $12. Estamos hablando, llevémoslo a $1,000. 12, 6,000. Alguien que quiera tomarse un trago de whisky, corto, $22. $22,000. Te estoy dando referencias de precios para que te imagines lo que tiene que gastar la gente que va dentro del estadio.
1: Y no lo cuento, Eugenio Salinas, porque está en Miami, forma parte de la delegación del equipo de ADN Deportes, que está cubriendo el campeonato del mundo. Keno, durante la tarde también nos encontramos para saber más historias del mundial desde el estado de la Florida. Hasta pronto.
5: Seguimos atentos.
1: Que pase bien. Eugenio Salinas, a 27 minutos de las 4 de la tarde, 27 para las 5 en Aysén, y 27 minutos para las 2 de la tarde en Isla de Pascua y en Rapa Nui. 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Me quedo con un mensaje que manda Rodrigo. Saludos, amigos de ADN. Estoy tremendamente orgulloso de mi segundo equipo de corazón. La evolución del fútbol en Canadá es increíble. Nos escribe desde Winnipeg, donde estaba con Bernardita, Sofía, Anneley y Josh, papá. Dice que los extraña mucho, que tiene que hacer viajes a la distancia, a lo largo y ancho de Canadá, pero están unidos por la señal de ADN. La evolución del fútbol canadiense es notable. En los 80 no había dónde comprar zapatos de fútbol en Canadá. Las zapatillas Power, sí, las que se vendían en Chile, muy cotizadas. Y ver el crecimiento de nuestro segundo hogar es ilusionante. Ganen o pierdan, es un orgullo, y lo cierra en inglés: proud to be Canadian, orgulloso de ser canadiense. Gracias, Rodrigo, por tu mensaje en el WhatsApp de ADN. Pueden seguir estando con nosotros en el +569 85 21 23 60.
2: 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Kansas City.
1: El mundial ha ido tan rápido que pareciera que los 16avos son los octavos y los octavos son los cuartos. No, ayer se terminaron los 16avos de final de la Copa Mundial con la victoria de Colombia frente a Ghana. Le bastó un gol. Cristian Prieto, pudo haber sido mayor la distancia de Colombia, pero están instalados ya en la Cele, en la siguiente etapa de la Copa del Mundo. ¿Cómo estás?
7: Hola, Hans, bien, ¿y tú? Espero que, ¿cómo están los oyentes de Radio ADN? Sí, una Colombia que fue el último equipo en sacar pasajes a estos octavos de final que arrancaron el día de hoy con Marruecos, pero sí, como decías, un solitario gol de John Arias en Kansas City le bastó para vencer a su símil de Ghana en la ciudad de Estados Unidos.
1: Claro, en la cancha de los jefes de Kansas City de la NFL, en Arrowhead Field, la victoria de la selección en colombiana que después del 1-0 administró la ventaja. Pudo haber atacado un poco más en el segundo tiempo, pero pareciera en la conformidad de saber de que con el gol le bastaba, hizo que jugara más tranquila la selección colombiana.
7: Sí, y un Néstor Lorenzo también que fue muy, muy cauteloso con el tema físico de los colombianos, el calor, el tema de los climas extremos, está jugando mucho en este mundial, pero también él aseveró luego en una rueda de prensa que estaba cuidando a los jugadores. James Rodríguez salió un poco tocado, John Córdoba fue la primera gran lesión que él dijo, pero también un equipo colombiano que se está cuidando físicamente y que con el gol le bastó, porque también una de la selección de Ghana que no atacó mucho a la selección sudamericana.
1: No, eso va a ser tanto riesgo. De hecho, la salida de Córdoba es antes del cuarto de hora para permitir el ingreso de Suárez en la selección colombiana. Probablemente le trastocó un poco el plan de partido a Lorenzo, pero más allá del ingreso de Juan Fernando Quintero, el que pedía todo el estadio, se caía abajo en la cancha, el recinto, ahí en Kansas, pidiendo al ex volante de River Plate, Colombia administró, dominó y supo ser buen vencedor del partido.
7: Sí, una selección colombiana que está siendo una de las grandes favoritas, se podría decir, en este mundial. Sí, hay muchos equipos que están viendo a Colombia como la gran revelación de este mundial, podría ser. Y bueno, es una selección colombiana que también busca tomarse revancha de esa Copa América que se jugó en Estados Unidos, que fueron finalistas. Y quién sabe si en una de esas se puede volver a repetir en una instancia más adelante un posible Argentina-Colombia nuevamente.
1: Ya le bajó un poco la caña a ese favoritismo de Néstor Lorenzo. Si gana Argentina frente a Egipto y Colombia hace lo propio en su serie de octavos de final, se van a encontrar en la antepenúltima fase del certamen. Escuchemos las reacciones, las declaraciones, lo que dejó el partido ayer en Kansas. Con Néstor Lorenzo.
8: Valoro el hecho de no haber sufrido llegadas claras del rival, ¿no? Creo que la defensa tan subida con los laterales que van siempre, creo que los centrales, Lerma, Puerta, sí, todos, la verdad que hicieron un trabajo muy bueno y permitieron que el resultado se mantuviera aún siendo escaso, pero no sirviera para el triunfo.
1: Saber sufrir, saber administrar, se ha escuchado antes también en Scaloni, el técnico de la selección argentina, este concepto, y pareciera que los resultados cortos van a empezar a mandar, salvo lo que ocurrió con Marruecos y probablemente Francia. Estamos prácticamente en un modo, Cristian, como la Argentina Cabo Verde. Se sabe que hay cierta distancia en goles entre franceses y paraguayos, pero al final del día la cancha es la que dice la única verdad.
7: Sí, la cancha es la que habla. Este ha sido el mundial de las sorpresas, sobre todo. Todos daban por eliminado a Paraguay frente a Alemania, pero son las cosas del fútbol. Ecuador que también dio la sorpresa, pero sí, hay que jugarse los partidos, pero nadie puede discutir que Francia es posiblemente la gran candidata de este Mundial de Estados Unidos.
1: Escuchamos también las declaraciones de los jugadores de Colombia, trabajo de Gloria Bejarano ayer en Kansas.
9: Con el alma, en cada pelota, yo creo que vamos como si fuera la última, y yo creo que más allá de eso, la familia que hemos formado es lo que nos ha traído hasta acá. Terminar la noche celebrando con nuestra familia y ya desde mañana empezar en el siguiente objetivo que es Suiza.
1: Gustavo Puerta, uno de los elementos de la selección colombiana, es lo que escuchamos en el trabajo de nuestra compañera Gloria Bejarano, que se está desplazando también por los Estados Unidos. ¿Qué viene para la selección colombiana, Cristian?
7: La selección colombiana que estaba esperando Suiza, el partido este que jugó Colombia con Ghana, que se va a jugar el día martes a las 4 de la tarde en la ciudad de Vancouver. Una selección de Suiza que no tuvo necesidad de viajar porque justamente le ganó Argelia en la misma ciudad canadiense.
1: Claro, se replica uno de los partidos del Mundial de Estados Unidos 1994, donde Colombia le supo ganar a Suiza, la única victoria de esa selección colombiana de Valderrama, Rincón, de Andrés Escobar, entre otros, fue 2-1 el triunfo, gol de Valencia, el definitivo para la selección cafetera. Ahora tendrán que ir a Canadá para poder intentar avanzar ronda a llegar a los cuartos de final del campeonato del mundo. Con Cristian Prieto también seguimos viendo los deportes durante esta tarde en ADN Te Acompaña. Gracias, Cristian.
7: Muchas gracias, Hans.
1: La música suena en Te Acompaña, faltan 21 para las 4. ¿Los recuerdos? recuerda a Filadelfia, nos recuerda a Falcao, nos recuerda a tantas cosas. El ojo del tigre de Jeff Tiger, que te acompaña.

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0: 16 para las 4. Hablemos de hípica.
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1: 4:28, esta edición especial de Te Acompaña en medio de la Copa del Mundo es presentado por Escondida BHP, porque el Campeonato Panamericano de Triatlón Antofagasta 2026 es presentado por Escondida BHP. 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Primera jornada que se ha desarrollado durante la mañana. Gabriela Pérez, nuestra compañera desplazada de Antofagasta, nos ha narrado los detalles, y también mañana durante la programación de ADN de este evento que reúne a los principales especialistas del triatlón de este lado del mundo, que comienzan a sumar puntos de cara al ranking que los llevará a los Juegos Olímpicos de Los Ángeles 2028. Sigamos mirando qué ocurre y qué publican nuestros compañeros de ADN.cl. 14:48, se registró un sismo en el norte del país, según informó el Centro Sismológico Nacional de la Universidad de Chile. Se registró en Pica con magnitud 4.4, ubicado esto en la región de Tarapacá. La profundidad de 104 kilómetros, y esto estaba a 32 kilómetros, insistimos, al sureste de Pica. Las autoridades no han reportado daños a personas ni afectación a infraestructura producto del temblor. Siempre recuerdan que el Centro Sismológico Nacional, solo los sismos que son percibidos por la población, cuentan posteriormente con un informe de intensidades. Es uno de los últimos reportes de sismos, lo amplían nuestros compañeros de ADN.cl, como también lo que ocurre con el Campeonato Mundial de Fútbol. Si recién te vienes enganchando, si recién vienes al paseo del día sábado, te contamos que Marruecos es el primer cuarto finalista del Mundial, le ganó a Canadá por 3-0 en Houston, se acabó el camino de uno de los anfitriones, la escuadra canadiense. El otro, México, juega mañana a las 8:00 p.m, confirmado, frente a Inglaterra. Se habló en su minuto, se cambiaba por posibilidades de tormenta, había chance de que el partido se moviera a las 2:00 p.m, no, se juega a las 8:00 en el Estadio Azteca, y Estados Unidos se enfrentará a Bélgica. Ese partido se jugará el lunes por la tarde, y te lo va a contar la banda de ADN Deportes. 4:30 en la música, Robbie Williams.

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1: 26 minutos para que sean las 5 de la tarde. De una, lo que ocurre en la Copa del Mundo, Estados Unidos, Canadá y México 2026.
0: Filadelfia.
1: Porque en 25 minutos comienza el partido que se va a disputar allí en Filadelfia. Alta temperatura, pero también promesa de buen juego. Uno de los favoritos en el Campeonato Mundial. Francia enfrenta una de las grandes sorpresas, la selección de Paraguay. Danilo Díaz, situación, ambiente y también análisis en la antesala del compromiso. ¿Cómo estás, Danilo? Buenas tardes.
2: ¿Qué tal, Hans? ¿Cómo te vaya? Estamos aquí en el estadio en Filadelfia. Ya estamos ingresando al terreno de juego. Observamos acá a unos muchachos que se disfrazan de los padres fundadores de Estados Unidos. Recordemos que estamos en el 4 de julio, el día de la independencia. Son 250 años de vida independiente. Hay muchísima vida aquí en el estadio para este duelo que van a protagonizar las selecciones de Francia y Portugal. Vuelve Gómez en la mitad de la cancha en el elenco guaraní, el conjunto de Gustavo Alfaro. Veremos. También vuelve Alderete, veremos cómo se acomoda Paraguay para soportar la presión de la selección francesa. Esto es una fiesta aquí en Filadelfia. Paraguay ya pegó un golpe grande al eliminar a la selección de Alemania y ahora va por la gloria mayor. Francia me parece el principal favorito hasta ahora, pero bueno, esto es el Mundial. Ayer Cabo Verde estuvo cerca, veremos qué es lo que ocurre.
1: En el día del aniversario 150 de la independencia, de la declaración de independencia de los Estados Unidos, Filadelfia era la ciudad más grande de las 13 colonias y el epicentro de la Revolución Americana. En la entonces Cámara Estatal de Pensilvania, hoy Independence Hall, se firmó y se aprobó la declaración de independencia el 4 de julio de 1776. Algo que ha marcado la Copa del Mundo, pero es una celebración que ha preparado Estados Unidos durante un año. Sus eventos ancla, como los deportivos, también la vida pública estadounidense ha girado en torno a este aniversario, a este hito, y que llegó también con el desarrollo del campeonato mundial. La temperatura sigue siendo un factor, 38 grados Celsius, la marca del mercurio a esta hora sobre el territorio en Filadelfia. Habrá que ver cómo afecta el desarrollo del juego entre franceses y paraguayos, que comienza en 23 minutos y que va a relatar por ADN el trovador del gol, Alberto Jesús López. La música del sábado, los Bunkers, te acompañan.

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1: Tramo final de esta edición de ADN Te Acompaña de día sábado en medio de los partidos del Mundial. Recuerden ustedes, Marruecos supo derrotar a Canadá por 3-0 y es el primer cuarto finalista del certamen. Se aprovecha por estos momentos de realizar una actuación especial. Interpretar el himno de Estados Unidos. Y Dina Menzel sobre el terreno de juego. Como hito conmemorativo. De los 250 años de la independencia estadounidense.

chaqueta. Es que es la cantante de Frozen. Let it go, let it go. Libre soy, que la versión latinoamericana le interpreta Idina Menzel. Barras y estrellas repartidas sobre el terreno de juego y también mapeadas sobre la cancha en fondo blanco es lo que ocurre hasta ahora en Filadelfia.

0: aviones caza de la Fuerza Aérea de los Estados Unidos pasa sobre el terreno de juego en Filadelfia. En el cierre de la interpretación del himno estadounidense continúa la ceremonia, que no es tan solo el himno de conmemoración de los 250 años de la declaración de independencia del país del norte. Se realizan esquemas con las estrellas dispuestas en la cancha y un grupo de niños que interpreta también junto a otros clubes corales distintas canciones. Los de Philadelphia Boys Choir and Choral, que son los el coro y los coritos pequeños de Filadelfia sobre el terreno de juego. Construida para creer en la gente, lo que se señala sobre la cancha. Los clubes de coros que tuvieron su expresión en la serie de televisión Glee, que llegó a Canal 13 de Chile durante los 2007-2008, que fue éxito a través de la cadena Fox, también tienen su reflejo en lo que sucede sobre el campo de juego.
1: We hold these truths to be self-evident, that all men are created equal.
0: Con la libertad de ser iguales, lo que se escucha sobre el terreno de juego en Filadelfia.
2: Equal in worth, equal in possibility.
0: Iguales en palabras, iguales en posibilidades, iguales en dignidad.
1: Rights that do not come from power, but belong to every person.
0: El poder que pertenece a cada persona.
2: To liberty, to the pursuit of happiness.
1: For 250 years, that idea has been tested, challenged, strengthened.
2: Tonight, we gather not just to remember, but to continue.
1: Through a game that unites the world.
0: Para recuperar la unidad del mundo, durante 250 años esa libertad ha sido atacada, ha sido amenazada, pero aún así es una oportunidad de esta noche demostrarla al mundo. Lo que se ha contado, interpretado y dicho sobre el terreno de juego en el estado de Filadelfia. Un cuarto para las 5 de la tarde, terminan las ceremonias, se terminan las palabras, llega el momento del fútbol. En instantes, en ADN, con el trovador del gol, con el Tigre Cruces, con toda la banda, Paraguay y Francia, Francia y Paraguay, los octavos de final de la Copa del Mundo. Gracias por estar allí, en nombre de Cristian Prieto, de los servicios informativos de ADN, de David Mendoza. Hans Cote dice gracias por estar allí. Feliz tarde para todos, chau. Nos despedimos con Psycho mientras en Filadelfia canta The Roots, la banda del show de Jimmy Fallon de la NBC. Chao, feliz tarde.

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1: ¿Cómo están, amigos? Buenas tardes. Kylian Mbappé y Gustavo Gómez los estaban esperando a todos ustedes aquí en su casa radial, que es ADN, en el estadio más grande de Chile, para vivir en esta tarde de sábado de baja temperatura y con pronóstico de alguna precipitación en la zona central del país, los octavos de final de la Copa del Mundo. Francia y Paraguay por un lugar en los cuartos de final, con dos declaraciones muy interesantes en la previa. Por ejemplo, Gustavo Alfaro dijo: Francia es una tormenta y me enseñaron en el campo que para eso hay que resguardarse y tomar precauciones. Y me gustó la frase de Didier Deschamps, que dijo: ¿qué hace peligroso a un equipo sudamericano? Que juegan con el corazón. Y habitualmente eso pesa mucho. Las credenciales albirrojas son vencer a Alemania. Lo de Francia es la etiqueta del supercandidato. El equipo que para muchos está liderando las apuestas para ganar la Copa del Mundo. Vienen pronto a la cancha y lo vivimos como siempre en ADN.
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1: Qué lindo ambiente trovador para este partido, pero además, Trova querido, con la preocupación respecto, y lo marcaba hace un ratito, en ADN te acompaña junto a Hans Danilo, de la altísima temperatura en Filadelfia, cuando vienen o no vienen, trovador.
2: Señoras y señores, mucho calor. Lo decía el Tigre Cruces. ¿Cómo te va, Tigre querido? Abrazo grande a toda la gente que ya se engancha a la transmisión. Aquí está Francia. Aquí está Paraguay. Expectación en Paraguay. En los 406.752 kilómetros cuadrados de territorio nacional. Y miren cómo entran. Al ladito de Mbappé. ¿Qué importa? Dicen los guaraníes. Vamos con todo. Hay expectación en Alto Paraguay. En Boquerón, señoras y señores. En Presidente Hayes, Concepción, Pedro Juan Caballero. En San Pedro. En Canindeyú. En Cordillera. En Central.
1: En Barrero.
2: En todos los respectivos departamentos también.
1: Barrero. En Barrio Santa Ana de Asunción.
2: Barrio Obrero también.
1: Barrio Obrero.
2: Capital del sentimiento en Sajonia. Señoras y señores, Paraguay va por otro golpe. Va por el batatazo. Ahí vemos al capitán, al hombre del Palmeiras, Gustavo Gómez. Vencer o morir es la consigna de Paraguay frente al poderosísimo elenco francés. Daipori Cuyé. Así dicen los paraguayos. ¡Dai por Cuyé! ¡No hay miedo de enfrentar a Francia!
1: Y si te digo que iban llegando todos en la previa con mucho chipa, ¿qué es eso, trovador?
2: Es un panecillo, claro, de almidón, harina de maíz con queso. Es muy rico, por lo menos, para tomarlo con matecito, con mate cocido o con tereré, que es el mate frío.
1: En la cancha en Filadelfia, ya lo comentábamos, con el que más sabe, con Rodrigo Hernández. Ya lo escuchan al trovador Alberto López para narrar este compromiso. Octavo de final que ya comenzaron. Y que tienen un resultado. ¿Cómo le va, mi querido Felipe Puxio?
3: ¿Qué tal, Tigre? Muchachos, efectivamente fue triunfo de Marruecos por 3-0 ante Canadá. Se inscribieron en los cuartos de final. Esperan al ganador de esta llave, Paraguay con Francia.
1: Y ahora, ya con el concepto, el comentario, el análisis pronto, vamos a comenzar a escuchar este momento tan especial para futbolistas y también para hinchas. La entonación de los himnos.
4: De Paraguay.
1: Trovador de pie. El himno.
4: Sí, señor.
1: De Paraguay, selección sudamericana en la Copa del Mundo.
4: Qué lindo.

qué bonito. Estaba la interrogante, la alternativa de qué iba a pasar con la lesión de Alderete, porque Canales había jugado un buen partido ante los alemanes. Ya también estaremos repasando las formaciones de las variantes de la sinfonía que tiene Francia, con 8 futbolistas en el Mundial del PSG que han marcado goles. Y aquí está la Marsellesa.

0: lindo está el día, qué fantástico, qué maravilloso en este especial 4 de julio, cuando en Estados Unidos se recuerda la obtención de la primera Copa América de nuestro país.
1: ¿Será el himno más lindo del mundo, la Marsellesa?
0: Puede ser, después del chileno debe ser el más lindo,
1: Rodrigo. Después del chileno, obviamente, ¿no?
0: Cierto que debe ser el más lindo.
1: Sí.
0: Analizamos formaciones de inmediato. Se saluda a los futbolistas, lo comenta Rodrigo Hernández. ¿Será factor la alta temperatura, la preocupación hasta ahora con un asomo incluso hasta de tormenta eléctrica? En hora de la tarde, Felipe Puig se nos cuenta de inmediato, porque aquí está la formación estelar del candidato de muchos, del equipo europeo, de la selección de Francia.
2: Así van los franceses, los 11 de Didier Deschamps a este partido, con el número 16 mañana en portería, línea de 4, el 5 para Koundé, 4 Upamecano, 17 Saliba y 3 Digne. Son 5 volantes, 6 para Koné, 14 para Rabiot en la línea de corte, 7 Dembélé, 11 Olise, 12 Barcolá en delantera, el 10 el capitán, el goleador Kiki, Kylian Mbappé. Así lo juega Francia.
0: Y aquí está el Nacho Abarca junto a la banda de ADN.
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0: Felipe nos contaba también, y Hans hace un ratito, ola de calor en estos días en la zona de Filadelfia, altísima temperatura. Se entregaba también una suerte de utensilio para que las personas hicieran de eso un abanico. Danilo Díaz en el estadio a esta hora también. Marcamos presencia con el tenor del pueblo en la Copa del Mundo por ADN.
4: Seguimos en el terreno de juego, muchachos, para lo que va a ser este partido que va a definir uno de los cuartos finalistas, las selecciones de Francia y Paraguay. Paraguay viene con ese paso por los penales frente a Alemania. ¿Cómo responderá esa defensa de 5 zagueros? Es una de las interrogantes para intentar detener a ese ataque que se despliega de Francia.
0: Y aquí estamos además con el chileno otra vez en su novena designación de VAR, con Juan Ignacio Lara Luco, que estará también en el video de asistencia para los árbitros. Mi querido trovador de etiqueta, elegancia al estilo de Alfaro. Aquí está el trovador y la formación albirroja.
5: Este es el onceno albirrojo, el onceno nativo y pujante, como dice la canción de Paraguay. Orlando Gil con la 12 de San Lorenzo, Juan Cáceres con la 4, Gustavo Gómez, el capitanísimo, con la 15-2 para el hombre de Cerro, Gustavo Velázquez, Omar Alderete, y cerrando el bloque posterior con la 6, Junior Alonso. Nos vamos al medio con la 10, Miki, Miguel Almirón, 8 para Diego Gómez, ahí está Andrés Cubas también con la 14, 23 para Matías Galarza, solitario en punta, solito el 19, Julio Enciso, el onceno nativo y pujante de Paraguay.
0: Sin un 9 de referencia, con Alderete volviendo a la formación estelar y con las variantes de Francia, Rodrigo Hernández y la ficha del partido.
1: Un partido, entre dos estilos muy distintos. Francia expone un fútbol total, es tal vez el equipo más dominante, el equipo que llena la vista, que llega en el gusto, que tiene un banco donde tú podrías armar una segunda formación realmente estelarísima y millonaria en términos de la tasación de sus pases, ¿no? En el banco hay jugadores realmente increíbles como Thuram, como Kanté, como Doué, el mismo Lucas Hernández en algún momento titularísimo por la banda izquierda. Tchouaméni, imagínate, Tchouaméni no es titular en esta formación,
0: del equipo, claro.
1: Con Kanté, con Ate, en fin, y los que están adentro, de medio cancha hacia arriba, en el dibujo táctico se para como eventualmente un 4-2-3-1. Pero esa línea de tres que está detrás de Mbappé es realmente del terror, ¿no? Con Barcola, Olise, Dembélé, que tienen una capacidad de fuego realmente altísima. Y lo que decías tú es muy cierto, Víctor. Paraguay va con el corazón.
0: Va con el corazón, y lo establecía también el propio Didier Deschamps. A las 5 de la tarde con 3 minutos, 2 horas menos, en Isla de Pascua. Aquí estamos, en el estadio más grande de Chile. Espera Marruecos por Paraguay y Francia. Ya lo vive Nacho Abarca en ADN junto al trovador del gol.
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5: Agüillésera ayer sería. Gracias, mijo.
0: Agüita, pensé que pedías agua por el calor.
5: No. Agüillésera.
1: Trovador, sí. ¿Tú me permites?
5: Dígame.
1: Ir por Francia. ¿No te molesta?
5: Como quiera, ningún problema.
6: democrático este, así es, que no hay drama.
1: Perfecto.
5: Señoras y señores, Peter Boca. Peter Boca. Comenzó. Comenzó a rodar de pelotita en el gramado de Filadelfia. Ya juegan Paraguay y Francia. La albirroja intenta salir desde el fondo. Va saliendo rápidamente ahora buscando al Mirón en tres cuartos de cancha. Se va cerrando en el fondo la escuadra francesa. La tiene ahora el golero, el guardián. Mañán. Apertura por la banda de la izquierda. Primera se escaramuza del lance recién iniciado. Saliba. La tiene Saliba. La marca Vega Cosa de Gómez por la banda de la derecha. Tres vienen a correlarlo. Entre ellos Enciso. Sale ahora la escuadra de Francia. Mitad de cancha. La va teniendo en corto. Desahogando por la banda de la derecha. Va saliendo Koundé. Aquí está el hombre del Barcelona cruzando la frontera. Acá está Koundé. Levanta la vista. Se viene a toda velocidad. Koundé va a encarar. Apertura por la banda de la derecha. Dembélé centro que va. Mbappé dentro del área. La va sacando apuradito el fondo. Albirrojo. Recién iniciado el lance, señoras y señores.
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5: La tiene la escuadra de Francia por la banda de la derecha. Ahí está Dembélé. Devolución por Gendry, se para Koundé. La va teniendo Koundé. Centro, hizo el cuero. El útil, el esférico para quien, para Rabiot. La tiene Rabiot. Acá está Rabiot, el hombre del Milan. Apertura por la banda de la zurda. Viene agarrando Barcola. Barcola, el toquecito más atrás ahora con Lucas Digné. Digné, el hombre de las tombillas. Centro, hizo. Qué nombre tiene Francia, hay que decirlo. La tiene Koné. Acá está Manu. Koné por la banda de la derecha. Otra vez acomodando la pelota para Dembélé. Devolución por Gendry. Se viene tocando el conjunto francés. Buscando la versión de Mbappé. Rompe Paraguay, la va despejando. Quiere asfixiar desde el inicio la escuadra francesa. Acá está Koundé. Koundé por la banda de la derecha. Atrás el cabezazo de Koné. El toquecito más atrás ahora. Dayot Upamecano. Centraliza. Argolla principal del terreno de juego. Va agarrando la pelota Francia. De momento la tiene Francia en dos de encuentro, señoras y señores. Viene Francia dentro del área. Golpe de cabeza defensivo. La va sacando Velázquez. Otra vez la tiene la escuadra francesa.
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7: Le podría haber hecho esta pregunta a Rodrigo Hernández en el momento del minuto 10, el 15 o el 20.
1: A ver.
7: Pero la pregunta es en el minuto 2. Tenemos clara la foto del partido.
1: La tenemos muy clara. O sea, el partido lo podríamos traer comentado de la casa. Porque además el dibujo táctico y la resistencia paraguaya se estructura sobre la base de un 5-4-1 y esa línea de 4 que está delante de la línea de 5 está siendo por ahora en el inicio del partido muy ordenada, muy visible, pero obliga a que el partido se juegue en un tercio, en el primer tercio de la cancha, en el sector paraguayo, tampoco tiene gran premura Francia va a tener mucho la pelota, mucho, para que ustedes se hagan una idea, si es que vieron en algún momento el partido de Chile, aquel amistoso con Portugal, bueno, así comenzó el partido entre Francia y Paraguay por el Mundial.
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5: Intenta ahora Mbappé, bordeando el área, va sacando Paraguay desde el fondo. Aquí está salida por la banda de la derecha. O quiere salir, pero no puede. Imposible respirar para Paraguay. Por la banda de la derecha. Llevamos 3.5 de encuentro. Almirón la va pasando más atrás ahora con Cáceres. El hombre del Dinamo de Moscú buscando. En tres cuartos de cancha la presión de Enciso. Iba solo. 12 la marca. No se complica la vida. William Saliba, el hombre del Arsenal. Pero que se pierde fuera del terreno de juego. De reposición Manuel para la escuadra paraguaya. Todo lo hace lento el conjunto guaraní, el conjunto de Alfaro. 3.5. ¿Qué hace el técnico paraguayo, mi querido Puxio?
2: Las primeras instrucciones de Alfaro para que el equipo salga un poco de esa presión asfixiante que le ha ejercido Francia en los primeros instantes del partido, que adelanta un poco las líneas Paraguay.
7: Oiga, Felipe, ¿sí? Qué seriedad, qué responsable además, o qué caballero lo de Alfaro, de los técnicos, con la chaqueta, porque hasta ahora la temperatura ahí donde se juega el partido.
2: 38 grados, 28% de humedad, viento que viene desde el oeste a 10 millas por hora. Hay alerta de temperatura extrema hoy en Filadelfia por el Servicio Meteorológico de los Estados Unidos hasta las 8 de la noche. Tenemos la misma hora.
1: Por eso tan importante el cuidado al medio ambiente, los gases de efecto invernadero, porque esto que está ocurriendo en Estados Unidos está sucediendo en todo el hemisferio norte. O sea, las altas temperaturas en Francia, en Europa, en España,
2: de hecho, durísimo también. Les complemento que
1: cerca de los 40 y más grados de temperatura.
2: En el este de los Estados Unidos están en una ola de calor desde hoy hasta el 7 de julio, con temperaturas que van a oscilar entre los 37.7 grados y 46.1.
1: Imagínate, 46 grados.
2: Pero Donald, ¿no creen en el cambio climático?
7: Hoy día sí paga Trovador en la pausa de hidratación.
6: Sí, absolutamente. Ahora en Paraguay, cuando éramos cabros chicos, jugábamos con 45, 46 grados. O sea, lo que pasa es que el calor paraguayo
8: Uruguay es muy distinto, hay mucha humedad. Este es un calor muy seco, con un poquito de viento, pero muy
2: por
8: seco.
2: Por eso, lo que marcaba Víctor, a la gente se le ha entregado estos envases como de cabritas de popcorn, cartón,
8: claro,
2: sólido, sí, para poder transformarlos en abanicos, bueno, o hacer sombra.
5: Y acá viene Francia, lo más de por medio, buscando Barcola. Barcola intentaba, va saliendo la escuadra paraguaya. Otra vez la tiene Barcola. Centralizó, la tiene la escuadra de Francia. El toquecito más atrás ahora, agarrando el esférico. Saliba centraliza, viene la escuadra francesa. 5 y medio de partido, de momento un monólogo francés. Por la banda de la derecha lo va tocando Olise encontrándose con Dembélé. El envío para Olise, estaba habilitado. Rompe todo en el fondo. El conjunto paraguayo lo va sacando Junior. Alonso, el hombre de Atlético Mineiro. En mitad de terreno buscando la presión, solitario, qué partido más difícil va a ser para Enciso, capaz si se mantiene esta tónica. La tiene la escuadra de Francia por la banda de la derecha, sale con quién, con Mbappé, la tiene Mbappé, qué bien, túnel de por medio, Mbappé impresionante, centralizó, no la toca por fuera, por el sector de la zurda, Digne, centro que viene, el cruce oportuno, un hombre paraguayo, se cruzó Almirón, que también defiende, Puxio.
2: Increíble cómo trabaja en la hora defensiva, Almirón llegó a desviarse, barrón el tiro de esquina, la jugada de Mbappé, si como tú lo marcabas, con túnel incluido para ese córner.
5: Lanzamiento de esquina, lanzamiento de rincón, quiere pertenecer al conjunto francés. Aquí está Dembélé, 6 y medio. El envío que viene arriba, pasado. Pelota que se va o no se va. Vamos a ver si la recupera Francia, si la va a recuperar vía manual. Velázquez se iba cruzando. Ahí está el hombre de Cerro Porteño. Lado. El ciclón de Barrio Obrero que demuestra alguna complicación ahí, me parece.
7: De izquierda da la impresión de lo de Velázquez.
5: La tiene la escuadra francesa mediante Coné. Acá está Coné, a ver qué hace Coné. La va centralizando, la va tocando para Diñeto. Se desarrolla en territorio paraguayo, ¿ah? Todo se desarrolla en territorio guaraní, manteniendo la pelota en su poder. Saliba buscando a Coné. Acá pasó entre dos. Coné va a encarar. Apertura por la banda de derecha. Acá viene Koundé. Coné que cayó a la entrada del área. El árbitro estaba ahí. Juegue nomás, pero en todo caso la pelota la tiene la escuadra francesa. Está muy resentido el hombre francés. Coné, el número 6. Quiere sacar el centro. La van a botar fuera del campo. No. Sigue retorciéndose de dolor. Coné se va levantando ahora. Se coloca al vertical. Acusa ahí un golpe justamente en el pecho. La pelota se pierde fuera del terreno de juego, al ladito de Alfaro. Reposición manual que le pertenece a Francia.
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5: Venía Barcola, uy, cómo la sacó Paraguay a cualquier parte, ¿eh? A cualquier parte nomás Velázquez, que hace rato lo destacamos con el Tigre, ahí lo repasamos. No estaba bien al menos en la última acción. Ahí lateral, que le pertenece a Francia. Casi 8 minutos de encuentro, señoras y señores. Te lo cuenta la banda de ADN con toda la pasión que va dentro. La va teniendo ahora por la banda de la derecha. La escuadra de Francia mediante Koundé. Devolución por gentileza, el toquecito en corto para Coné. Coné la va centralizando para Upamecano. Toda Francia instalada en territorio ajeno, incluso defensores centrales ahí en tres cuartos de cancha como Upamecano. Tocando el esférico para Saliba. Saliba por la banda de la derecha. Subida de Koundé. Levanta la vista. No así la pelota. Devolución por gentileza. Sube Dembélé. Otra vez con Koundé. Otra vez con Dembélé. Por la banda diestra en tres cuartos. Está apareciendo también y la pide Olise por el centro. Upamecano. Viene Upamecano. La piensa un tanto. Enciso quiere pinchar de la pelota Paraguay, espera Ojar, Oina, Alvi, Rojaena está esperando la selección paraguaya, sería en guaraní, desde el fondo va saliendo la escuadra de Alfaro, en 8 y medio de partido, 0-0.
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5: Almirón en labores defensivas, señoras y señores, la tiene Koundé por la banda de la derecha. Quiere sacar el centro, no, a ver qué ocurre en esta carga. Cantado el pase para él, devolución para quién, para Coné. Acá está Coné, subida ahora de Dembélé, quiere sacar el centro, quiebre cintura, centralizó para Upamecano. Se reitera el avance anterior del conjunto francés. Apertura por la banda de la izquierda ahora con Barcola. Acá viene queriendo sacar el centro, a ver qué ocurre. 9 de encuentro, ya voy con el que más sabe, con Rodrigo Hernández. La tiene Mbappé, centralizó Mbappé, Coné la va a encarar por la banda de la derecha. Viene Koundé ahora, viene la diagonal de Dembélé, a ver qué hace, línea de fondo, Dembélé, centro que viene, arriba, buscaba Rabiot, golpe de cabeza defensivo, ahí está Gómez, Rabiot va Gómez, comete falta de ataque, el francés, a ver qué dice el árbitro, no, juegue nomás, y la va sacando apuradito Gustavo Gómez, Rabiot queda reclamando, ¿eh?
7: Es interesante esa faceta táctica que está haciendo Francia, Rodrigo, que el resto va por fuera, que sale mucho del área Mbappé y que se mete como pivote rabiote, el más espigado.
1: Exactamente, porque a ver, como hay pocos espacios y normalmente lo que está haciendo, porque no tiene muchas más alternativas Francia, es hacer rotar la pelota de derecha a izquierda, por el centro, por la izquierda, por la derecha, hasta encontrar eventualmente un poquito más de espacio para que alguno de los extremos, podríamos decir, que ya sea Barcola o Dembélé, ganen en el uno contra uno y eventualmente después busquen por abajo un tiro buscapié o por arriba. Bueno, ese destinatario de esa pelota aérea no puede ser solamente Mbappé, y Rabiot ahí está jugando, porque además Rabiot no tiene labor defensiva de corte, digamos, porque Paraguay está completamente replegado. Al estar replegado, obviamente Francia adelanta sus líneas y Rabiot, que es un cabeceador nato y fuerte por arriba, pasa a convertirse en un agente de ataque.
5: Se viene Francia por la banda de la derecha, en tres cuartos de cancha, sube Koundé a ver qué hace en la diagonal, 10 y medio de este primer tiempo. El toquecito centralizado para Dembélé, la máquina por medio, y va a percutar de zurda. La tiene en el fondo ahora el conjunto paraguayo, no, la tiene otra vez Francia, maniobrando Koné, devolución, acá está Koné, tocándola en corto, agarrando la pelota Francia, nuevamente la envía al área, la deja ir, la deja pasar nomás ahí Orlando Gil. Saludos para Cristian Zúñiga.
1: Hola, Cris.
5: Y Blanquita, son de la producción de Condorito, ve que sea.
1: No te puedo creer.
7: No me digas. Condorito.
5: ¿Qué tal? Condorito. Y están felices porque están jugando Koné.
1: ¿Cuál es tu personaje favorito de Condorito?
5: A mí me gusta Koné.
1: ¿Sí?
5: Sí. Koné. Pero hay varios, ¿eh?
1: Amigo Don Chuma.
7: ¿Don Chuma?
1: Gran amigo, paleteado.
5: Sí.
1: Siempre con un billetito ahí para ayudar al amigo.
5: Washington también,
1: Bueno, Washington es la mascota.
5: Sí, la mascota. Sí.
7: Garganta lata.
5: Garganta lata.
7: Garganta lata.
5: Don Chuma también.
1: Sí.
5: Yayita también.
7: Admiración total por Yayita.
1: Fonola.
5: Sí. Fonola.
2: A todos los hinchas. Genio. A todos los hinchas. Más 569-8521-2360. Para que nos cuenten dónde están viendo el partido, si están acompañándolo con algún picoteo, con algo.
1: Eso.
2: A esta hora puede ser una sopaipilla. Si nos dicen, exacto, si está lloviendo en alguna parte, ¿no? Nos pueden comunicar también. Estamos atentos al WhatsApp.
1: Y un saludo a Doña Tremeunda y a todas las suegras de Chile.
2: Muy bien.
1: Sí.
2: Muy bien.
5: Bueno, hay tiro libre paraguayo, tiro libre que le pertenece al Albirroja, tiro libre, Tremac.
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5: Ahí está Alfaro repartiendo instrucciones, elegantemente vestido.

0: lo repasaron, juegue dice el árbitro, juegue nomás dice el uzbeco, centralizando la pelota a la escuadra de Francia, la va tocando en corto, desahogando por ese extremo, por ese carril, por la banda de la izquierda, Digne, acá está Digne, a ver qué hace Digne, la pisa, le encara la masa, la mete al bolsillo, lo va sacando, la va tocando más atrás ahora, agarrando el esférico, viene Saliba, Saliba para Koné, devolución de Dembélé, Dembélé y la subida de Koundé, Koundé ahora por ese extremo, intenta ahora agarrar la Olise, Olise la va centralizando otra vez con Koundé, acá viene Koundé, Olise tocando y filtrando esa bola, atento estaba en el fondo, ahí estaba Junior Alonso, falta sobre Galarza, hay tiro libre que le pertenece a Paraguay, respira, respira la albirroja, respira.
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2: Y lo marcamos también porque si ahí está Arsène Wenger, por ejemplo, viendo el partido, y Puccio ya nos entregará la lista de las celebridades en Filadelfia, también está Danilo marcando estos primeros minutos de compromiso, tenor en Filadelfia.
3: ¿Cómo lo hace Tigres? Con una pregunta seria, ¿cómo lo hace Alfaro para aguantar con la corbata, con la chaqueta, camisa, ante los casi 40 grados que tenemos aquí en Filadelfia? Un partido donde Paraguay sale a jugar el cotejo que lo había anunciado. Ya se calman las tribunas, se escucha alguno que otro canto, pero es poco, no hay tanto ambiente. Y lo que observamos, Paraguay con los cinco en el fondo, con Galarza en la izquierda, con Almirón para dar la oxigenación en el sector derecho y arriba para aguantarlas todas, a ver si le cae algo. Enciso.
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0: Los venimos escuchando desde María Pinto con leve lluvia. Somos Canela, Analía, Eduardo y quien admira la banda, dice Fernando Solís.
5: Qué bonito María Pinto.
0: Fernando Solís, qué vozarrón. Hermoso también. Abrazo.
2: ¿Te decía con lluvia?
0: Leve lluvia.
2: Leve lluvia, que ya se reporta en algunos puntos.
0: Sí, grande Fernando, ahí reportando también.
5: María Pinto a 40 minutos de Santiago.
0: Tal cual. Bien,
5: gran
0: tal
5: sector.
0: Cual. La voz de
5: ADN. En el Rosario, por ejemplo.
0: También.
5: Chorombo.
0: La tiene Upamecano para Liceo, Liceo por la banda de la zurda. Viene la escuadra francesa, intenta Barcola. Barcola la va a encarar, la va a quedar por medio para la derecha. Se perfila para la zurda, no le entregó derecha. Por ese extremo centro que viene. El envío de Iñé, atento estaba Orlando Gil, el golero, el guardián paraguayo, Puccio.
6: Estaba armando la gente de Francia, ahora aprovecha por el sector izquierdo. Al comienzo del partido del sector derecho, centro que alcanza a contener muy bien el ex discípulo de Gustavo Álvarez, Orlando Gil. A esta hora, 15 minutos de partido y la distribución de pases es la siguiente: 143 para Francia, 25 para Paraguay. Pases completados, 130 Francia, apenas 13 Paraguay.
2: El partido que veníamos a ver, Hernández.
5: Es que bueno, sí, el partido que veníamos a ver. La verdad es que sería un suicidio para Paraguay ejercer algún tipo de presión más adelante, porque la calidad técnica, la velocidad, la técnica en velocidad de los franceses es de un nivel superlativo, es de una jerarquía mayor, y por lo tanto acá la esperanza y digamos el dispositivo paraguayo tiene que estar muy fino. Y es básicamente de pizarra. O sea, acá no.
0: Se viene Francia dentro del área. Disculpa Rodrigo, la va sacando por ahí del fondo paraguayo. Ahora sí, la pelota se mime entre los guantes de aquí.
5: Sí, lo que tenía que decir para cerrar, no tendría ninguna lógica de parte de Alfaro y de Paraguay salir a discutir el partido en otra zona de la cancha. Paraguay intenta ser un equipo corto. Y bueno, y de pronto en una salida larga como ahora, buscando a Enciso, que a rato es conmovedor, como pica Enciso con este calor, Enciso se va a fundir, ¿eh? No sé cómo va a estar en el minuto 60-70. Y la línea de cuatro que está por delante de los cinco del fondo también está teniendo mucho trabajo. El partido a rato se torna monótono, pero es lo que ofrece y lo que puede brindar Paraguay a fin de cuentas.
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0: Desde el fondo va reponiendo la escuadra paraguaya. Saludos para Dieguito, el peladito del gol también. Está con la polola. Le dijo, te tengo un gran panorama. Sí, escuchemos ADN, el partido entre Paraguay y Francia.
2: Peladito del gol.
0: Sí, ahí están los dos escuchando a la banda de ADN. Abrazo grande para ambos. Desde el fondo va saliendo la escuadra de Francia por la banda de la derecha. Viene Koundé. Koundé cruzó la frontera. Viene Koundé, va pasando por ese extremo con Dembélé. Dembélé para Olise. Se viene Francia. Aquí está Olise. Olise 2 en la marca. Centro que viene, pelota que rebota. Hay córner, lanzamiento de esquina, lanzamiento de rincón. Escanteo que le pertenece a la escuadra de Francia. La juega rápido Olise en corto para Dembélé. Centro que viene rasante. La recoge ahora en el fondo de la escuadra paraguaya. Va a

0: Mediante Andrés Cubas, Cuba la va pasando por la banda de la zurda, devuelve la pelota, ahí está Galarza, la pedía Galarza, ¿quién va conmigo? El toquecito más atrás, ahora con Gustavo Gómez, el capitán, aquí está el hombre del Palmeiras, centralizó, la toca por fuera, por la banda de la zurda, Velázquez la iba solicitando, el pase ahora para Junior Alonso, aquí está el hombre del Sunderland, pelota que se va fuera del campo, se cruzaba con el hombre del Barça, lateral paraguayo, lo que sería frente a tribuna Andes.
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0: ¿Cómo lo vive Didier Deschamps, mi querido Puxio?
2: Con calma, conversa con sus asistentes, ¿no? Ha trocado piezas, sobre todo en esos tres que están detrás de Mbappé. Olise se mueve mucho por el sector derecho cuando ahora hay una infracción y hay tarjeta amarilla para el número 12 de Francia, Bradley Barcola, por una fuerte infracción.
0: ¿Cómo saltó la variante la suplencia paraguaya para pedir esa cartulina amarilla? Le erró la pelota, le entró con todo nomás ahí a Cáceres, al hombre del Dinamo de Moscú. Juan Cáceres está resentido. Hay tiro libre que le pertenece a Paraguay cruzando la frontera.
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3: Le pega Barcola, le pega, está claro. Puxo describe la tarjeta amarilla, pero la amarilla se la pone en la banca de Paraguay.
0: Sí, todos saltaron, ¿eh?
2: Sudamericana total esa amarilla.
0: Absolutamente. Hay tiro libre que le pertenece al conjunto paraguayo. Ahí está. Se va parando, se coloca en la vertical. Cáceres, el defensor del conjunto guaraní. Va a venir el zapatazo, máxima expectación en los 406.752 kilómetros cuadrados del territorio paraguayo. Señoras y señores, de pie ahora Didier Deschamps. Está, ahí está, Almirón. La acomoda un poquito más adelante, el diálogo de Cáceres con el uzbeco Ilgiz Tantashev. Ahí está, el juez principal del partido. Hay tiro libre paraguayo. Claro, lo pilló a Almirón. Le dijo, te está adelantando mucho. Un poquito más atrás, le dice. Se instaló en territorio ajeno y era en su propio terreno el tiro libre. Acomoda la pelota Almirón. Acá está Miki. La va a encarar, señoras y señores. Está enciso entre los centrales Upamecano y Saliba. Va a venir Almirón, el envío que va de zurda arriba entre cuartos de cancha, la pelota se pierde fuera del terreno de juego, hay reposición manual para Francia, 0 por 0, 0 por 0, 0 por 0, 0 por 0, 20 de encuentro, 0 por 0 indica el marcador.
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4: Troa, un datito de movilidad para la gente que se levante temprano mañana y tenga que ir por distintas razones, por ejemplo, al centro de Santiago, habrán cortes de tránsito en Alameda entre Manuel Rodríguez y MacIver, a partir de las 8 de la mañana, esto debido a la ceremonia oficial de juramento a la bandera, para que prefieran y opten por vías alternativas para acceder al centro de Santiago. La información está disponible con los mapas de rigor, por ejemplo, en la cuenta de Twitter de Transporte Informa.
0: La tiene Francia por la bandera zurda. Ha venido Barcola, pide falta, nada dice el árbitro, el uzbeco. Va saliendo Paraguay por la bandera derecha, lo va teniendo ahora Almirón, más atrás ahora con Cáceres, pelota arriba, pelota en movimiento, buscando la presión de Enciso, no le llega a destino, ahora sí puede ser, Enciso intenta ahora agarrarla en tres cuartos de cancha, solitario, en el ataque, ahí está el héroe solitario, se va cerrando en el fondo de la escuadra francesa, la va teniendo ahora Koundé, 21 minutos y medio, esto no le molesta a Paraguay, no tenerla, ni mucho menos ni llegar, es el fútbol paraguayo al menos implantado en este Mundial. La tiene la escuadra de Francia por la banda de la derecha, agarrando el esférico Dembélé. Dembélé centraliza, acá está, con él la va a encarar con el remate. La pelota se pierde al córner, lanzamiento de esquina, lanzamiento de rincón que le pertenece a la escuadra francesa. Rozó en alguien, ¿verdad? Bueno, la pelota se va, intentaba nomás ahí, gané de media distancia, percutaba de zurda y córner que le pertenece a Francia.
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0: Viene Francia tras el córner, la va teniendo ahora Digne, Digne, devolución por gentileza de Dembélé. Arriba el envío, la viene amortiguando, nadie lo marca. Koné está absolutamente muy cómodo, bajando de pecho esa pelota. La tiene Koundé ahora, Koné, Saliba, la tiene otra vez Koné, la va a encarar. Hace rato remató, no, lo hace ahora. Apertura por la banda de la derecha, subida del conjunto francés, Rabiot, centro que viene arriba, buscando la aparición ahora de Dembélé. Golpe de cabeza defensivo otra vez, Velázquez se cruzaba, lanzamiento de esquina, lanzamiento de rincón que le protege otra vez a Francia. Llevamos 22 y medio, un monólogo prácticamente francés, va acomodando y reacomodando la pelota, es el cuarto tiro de esquina que le protege a la escuadra de Didier Deschamps, va a encarar esa pelota, ahí está la escuadra de Francia, viene el zapatazo arriba, pasado al segundo palo, muy larga la pelota, no podía Mbappé, pelota que se pierde fuera del terreno de juego, saque de meta, saque de fondo que le pertenece a Paraguay.
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0: Ya acá, ya hay Ulomita.
3: ¿Lomito?
0: No. Ya acá, ya hay Ulomita. Vamos a hidratarnos, muchachos. Vamos a tomar agua, dicen los paraguayos, también los franceses. Señoras y señores, 0-0, 23 del primer tiempo, hidratación, yo también voy, permiso.
3: Porque sin el ánimo de exagerar, mi querido Felipe Pouzio, se apuntó en horas previas al compromiso que podría estar hoy en la escala y en el registro de los partidos con más alta temperatura en la historia de los mundiales.
2: Va a pegar en el palo. El que tuvo la temperatura más alta, sin ir más lejos, Estados Unidos 1994, 24 de julio de aquel año, 43 grados en Orlando, México versus Irlanda. El que se le acerca a este partido es Suiza-Austria, en el año 54, que se jugó con 40 grados de calor. Como lo marcábamos, está la zona este de los Estados Unidos atravesando una ola de calor con temperaturas que oscilan desde los 37 grados hacia arriba. Acá en Filadelfia, 38 grados. 20% de humedad, viento desde el oeste, 8 millas por hora, algo así como los 11 kilómetros por hora.
3: Felipe, aprovechamos la pausa de hidratación, recordemos esta hora con Francia en octavos de final empatando en Filadelfia 0-0 con la selección de Paraguay, para marcar una información polémica respecto a la selección de Túnez, que además ya tuvo un paso bien polémico por la Copa del Mundo a partir de la destitución de su técnico después del primer partido, pero que hoy asoma con otra situación negativa muy importante.
2: Túnez se fue de vuelta a su país hace una semana y sigue siendo noticia porque 8 futbolistas de Túnez han dado positivo en clenbuterol tras un control antidoping. La Federación Tunecina se ha enterado obviamente de esta situación y entiende que es una intoxicación alimentaria por carne contaminada. La Agencia Mundial de Antidopaje ya ha abierto una investigación y que es la segunda peor selección de este mundial, terminó en el puesto 47 de 48 Túnez.
3: Mira, y mirábamos también respecto a lo que ha ocurrido y las estadísticas que marcan el paso de Francia por las Copas del Mundo, ganando el 2018, haciendo final también el 2022 y al mismo tiempo instalándose como candidato y favorito. Respecto a eso, asoma también a esta hora, en esta tarde fría en nuestro país, pero de calor, de ambiente en Filadelfia, Soaprisa en ADN.
5: Desde el Mundial de México en 1986, Francia no ha perdido ante rivales sudamericanos. Su derrota ante Argentina en la final de Qatar 2022 fue por penales y no quedó registrada como partido perdido. La estadística general dice que en 17 partidos, Francia ganó 7, empató 5 y cayó en 5. Sus derrotas fueron anteriores a la década de los 80.
3: Y estaremos muy pendientes, así hoy se rompe aquel esquema respecto a los compromisos de Francia, como dice Soaprisa, ya pronto para arrancar, pero con otro dato, Felipe.
2: Víctor Leiva desde Ñuñoa, nos saluda en el +56985212360, está con un tintito para pasar el frío. Ajá. Eso nos dice Patricio desde Isla de Maipo, nos reporte que ya hay gotitas en Isla de Maipo. Víctor Vega desde Chillán, acá me dice más frío que... beso de suegra, me dice Víctor. No sé.
4: Oiga,
2: yo, mis suegras siempre han sido cálidas conmigo. A propósito de Doña Tremen, lo mencionaba. Y gracias a todos los tenores tremendos, me han acompañado en todos los momentos buenos y malos. Nos saluda desde Chillán. También está Mauro en sintonía desde Los Ángeles.
3: Mauro.
2: Ya está lloviendo, sí, Mauro. Vamos, Paraguay. +56985212360. Los leemos a todos.
3: Y repasamos también junto a nuestro buen amigo Jaime de Coda Keepers.
4: Muy bien.
3: Guantes de oro. Ahí siempre está Juan y Jaime escuchando junto a toda la familia. Ya se juega de vuelta, Trovador.
0: La tiene la escuadra francesa. Por la banda de la derecha, tocándola en corta. Ahora Koundé. Cruza la frontera. Viene Koundé. A ver qué hace con pelota dominada. Koné ahora. Viene Koné. Casi lo derriban. No, no fue falta. Juegue nomás, dice el árbitro. El juez principal del partido va saliendo Paraguay. Ya viene Paraguay. Por la banda de la derecha. Está esperando el Ciso. Viene Almirón. Línea de fondo a tenerla ya, dice Paraguay. Almirón. Acá está Miki. Centro que va. Golpe de cabeza. defensivo de parte de Koundé. La primera aproximación paraguaya, podemos decir. Aquí está Paraguay agarrando el esférico. Va a encarar el disparo. Venía Junior. Anuncia el disparo de Diego Gómez. La primera incursión de Paraguay. Pelota desviada, Felipe Puccio.
2: Son con remates de media distancia, recuperando alto. Paraguay, al menos en estos instantes que son el post pausa de hidratación, que siempre a los equipos les cuesta recuperarse, pues bien, Paraguay lo estaba tratando de aprovechar con remates de media distancia. Diego Gómez, que está volviendo a la oncena de la Albirroja, no pudo capitalizar con remate al arco. Ya repone Francia.
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0: Fíjate que se va fuera del terreno de juego. Va saliendo Paraguay, señoras y señores. 28 minutos llevamos de este primer tiempo. 0 para Paraguay, 0 para Francia. Te lo cuenta la banda de ADN con toda la pasión que llevas dentro. Más 56-9-85-21-23-60. Opina, comenta en el tablón virtual, reporta cómo estás viviendo el partido. Pelota arriba, ¿de qué parte del mundo estás? ¿Pelota que se va o no se va? No se fue, no se va, la pelota la va teniendo Digne más atrás ahora con Mañana, el golero, el guardián va saliendo rápidamente por la banda de la derecha. Francia quiere la apertura de la cuenta, ha dominado todo lo que va de partido. 28 para 29 de encuentro. Acá viene Dembélé, la va tocando en corto. Mbappé la pide por el centro. Acá viene el centro, ahora para él, pelota que rebotaba en una pierna paraguaya, no podía. Se estiraba Gil, pero no podía desviarla. La va despejando ahora Cáceres. Otra vez Francia. Otra vez Francia por la banda de la izquierda. Mediante Rabiot. Viene Rabiot. Rabiot ahora con Barcolá. Barcolá la va a encarar. No lo deja pensar. El hombre paraguayo intentaba Barcolá. Percutar, rompe todo. A ver, Paraguay. Quedó resentido un hombre paraguayo. Quedó complicado. Almirón. Puccio.
2: Efectivamente, la disputa de un balón. Ahí Miguel Almirón queda con alguna complicación. Conversa ahí con Barcolá, de hecho, que ya tiene amarilla, es el único amonestado de este partido. Reclamaban algo más los paraguayos, pero nada por parte del árbitro del partido. Hasta ahora, 189 pases tiene completado Francia en lo que va de partido.
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0: Saludos para Constanza Cisternas, Marcelo García y Rafael García, el pequeñito, así que saludos cordiales para ellos, ¿ah? En plena sintonía de la banda de ADN, en este 0-0 en 30 de encuentro.
3: Trova, con tres expulsados, terminó el partido Magallanes hoy por la Copa Chile, que perdió 2-1 ante Palestino, mientras que San Felipe igualó 1-1 con La Calera. A esta hora, sobre 75 minutos de compromiso, San Luis 2-2 ante Everton, a las 6 Iquique, Coquimbo, y estaremos en la cancha de la UCE a las 20:30 para Católica ante Deportes Copiapó.
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0: Se viene Francia por debajo de la derecha. Acá está Francia, vamos a ver qué ocurre esta carga. Ahí está Koundé esperando dentro del área la pelotita. Viene Dembélé, centro que va arriba. Mbappé, no pudo Mbappé, pero por favor, no pudo conectarla de cabeza. Por arriba es difícil hacerle daño a Paraguay, pero acá casi estuvo a punto Francia. El centro es del costado de la derecha y Mbappé no pudo. Un empujoncito por ahí, pero leve. Mbappé no pudo conectar de cabeza, Puccio.
2: Ahora lo busca Francia desde el sector derecho de su ofensiva. Mbappé instalado como el eje de ataque, llegando a cabecear, pero bien la defensa paraguaya con esa maña sudamericana de ir al salto, desestabilizarlo un poquito en el aire para que no logre conectar. Es así como evitan que Kylian abra el marcador.
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0: De pie está Alfaro. 31 y medio llevamos de este primer tiempo. Ya pasó la frontera de los 30 Paraguay. La frontera de los 15. Ya va por la frontera de los 30. Pelota arriba, van 0-0 Rodrigo Hernández. Casi 32 minutos de encuentro.
4: Sí, el partido tiene un tono que de conveniencia para Paraguay. O sea, Paraguay en este minuto prevalece en términos de aguantar el cero, que es su negocio y es su objetivo prioritario, no recibir un gol y que el reloj avance. En la medida que el reloj avance y Francia vaya teniendo menos margen para desnivelar, obviamente el equipo francés puede incurrir en algunos errores, y también Paraguay sacar partido a esa ansiedad del conjunto europeo. A mí no me cabe ninguna duda que dentro de los escenarios posibles para el cuadro sudamericano está perfectamente llevar esto a la larga y por qué no a los penales, ¿no? Es un escenario ante un equipo tan calificado como el francés.
0: ¡Rabiot! del disparo por arriba, arriba, arriba, arriba, arriba, arriba, arriba. Percu estaba rabiado de media distancia en casi 33 minutos, señoras y señores. Saque de meta, saque de fondo paraguayo, Felipe Puccio.
2: Le quedó un flanco a Rabiot para avanzar, poder controlar bien el balón y sacar el remate de zurda. Al momento de replegarse, Paraguay le dejó ese espacio al número 14, al del Milan, para sacar el remate que pasa alto de la portería de Gil.
3: ¿Se dieron cuenta de la asistencia de Olise?
4: Sí.
3: Asistencia dándose vuelta y sin tocar la pelota.
4: De memoria.
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0: 1.98 para Orlando Gil, el arquero de Paraguay, señoras y señores. Y acá hay falta y tiro libre guaraní, tiro libre paraguayo. Y este tiro libre, Juan Ignacio Barca Aguirre, puede marcar la diferencia del partido.
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0: 33 y medio del primer tiempo. Preocupado, mañana envío que va arriba. Sin complicaciones, ahora el golero que viste absolutamente de amarelo. Ahí está Velázquez.
4: Oh, tranquilidad, muchachos. Caía
2: calma,
4: encima
2: calma.
0: Del arquero y el arquero lo fue a encarar, Puccio.
2: Sí, rápidamente Velázquez, dejándole un cariñito a mañana tras esa disputa de balón aéreo. Lo concreto es que mañana lo fue a encarar. Sí.
4: Americano para que no jugara rápido.
2: Fue rápido.
4: Totalmente de acuerdo.
2: Cae completamente mañana, se encara con él, el árbitro lo separa. Paraguay se repliega, tiene que salir desde el fondo. Le Bleu.
0: Sector de la zurda, acá viene otra vez. Digné, Digné para Mbappé, Mbappé, caía Mbappé, falta, se levantaba, upa, ah. Se está calentando el partido, ¿ah?
2: Y ahora Mbappé que se dice algunas cositas, se dice que se empujaba por Dembélé. Es negocio para Paraguay, esto le permite bajar la temperatura del partido, se mete Gil, se meten todos, un diálogo bastante áspero en este momento del partido, cuando la infracción era sobre Mbappé, cuando ahora Barcola, que tiene amarilla, se prensa ahí con Velázquez, se dicen de todo, el árbitro del partido también está viendo la situación con Dembélé y sus asistentes lo ayudan a Luzbeco a ver cómo se va a dirimir esto. Lo concreto es que la falta fue sobre Mbappé y después de eso, diálogo áspero entre los protagonistas.
3: Y lo único que saca el árbitro es el spray.
4: Claro.
3: Sí, ¿eh?
4: El árbitro no quiere complicaciones, ¿eh?
3: Bueno, en esta última, los manotazos ahí después de esa jugada. Reacciona Dembélé y viene el empujón.
2: Con Cubas.
0: Que igual después de las manos en el pecho, ¿no? Después de la falta.
3: Y va de
4: pero
3: nuevo,
4: tampoco lo empuja. Cubas lo provoca un poquito, ¿no?
3: Sí, sí,
4: porque,
3: sí.
4: Porque primero le comete la infracción. Bueno, está claro. El papel se ríe, ¿eh? En todo caso no le asigne mayor gravedad. Y de hecho fue el primero en desentenderse de todo el conflicto.
3: Mbappé tiene cara de cuando uno ve las series de Pelé, Pelé joven.
0: Ah, ¿verdad?
4: Tiene, sí, ¿eh?
2: México 70.
3: Pelé joven.
0: Sí. 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
0: 35 minutos del primer tiempo, viene Francia, pelota arriba, y la sacaron prácticamente cuando quedaba descolocado el arquero, la sacó nomás ahí Cubas, la pelota se pierde fuera del terreno de juego, venía la pelota, llena de veneno, llena de ponzoña, es córner, lanzamiento de esquina, lanzamiento de rincón que le protege a la escuadra francesa, ahí está, levanta las manos, Dembélé, Dembélé arriba, al segundo palo, le queda ahora el remate, francés, Koundé, atento está Gil, el golero muy seguro, oyó Cola vaca mi popó, atrapó la pelota el golero, el guardián Gil de San Lorenzo, que está resentido Galarza, me parece, ¿eh?
2: Que ha tenido complicaciones también a lo largo del partido. Está el remate de Jules Koundé, que afortunadamente no se desvía nadie para el beneficio de Gil, que le llega mansita la pelota al arquero de San Lorenzo. Pero Galarza ha tenido algunas complicaciones a lo largo del partido. Aprovecho la ventana, trovador, muchachos, para mandar los saludos. Está Patricio, que nos escucha en Mataquito, sector rural de la comuna de Temuco.
0: Mataquito.
2: Sí,
0: Mataquito.
2: Con un frío que hiela los huesos. Primera vez que nos escribe.
4: Pero ponga eso, la pava ahí, pues.
2: Y dice que es la primera vez que nos escribe y que el personaje favorito es Condorito. Reflejo de la picardía, Condorito. Viveza, choreza, chispeza del chileno.
4: Muy bien.
2: También nos escribe Miguel Navarrete, que está viajando desde Campanario a Maipú,
4: ya,
2: junto con los Peques, escuchando a la banda. Ya, está lindo. Ismael, que está
4: con precaución porque están cayendo las primeras gotitas en Pajarito, en la zona de Pajaritos, Maipú, ¿eh?
2: La zona de la comuna histórica. Qué linda comuna, sí, que es Maipú, grande Maipú, gran comuna. Está también Ismael, que está en su kiosco escuchando el partido.
3: Qué lindo en el kiosco, me gustó a la antigua. Quedan pocos, pero buenos. Los kioscos.
4: Poco, pero bueno, ¿eh?
3: Y qué marca también. Danilo Díaz en Filadelfia acerca del trámite del partido. Danilo.
6: Se fue a la media hora. Paraguay resiste, aguanta, como lo decíamos hace un rato. Muy buen partido de Enciso para intentar sostener la pelota, para generar alguna infracción. Gómez, Diego Gómez en la mitad de la cancha también acompañando a Cubas. lo saca por ahora el partido Paraguay. Francia busca por el sector derecho.
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0: Quedó ahí complicado, tendido en el césped enciso. Ahora se levanta porque ve que Paraguay va en ofensiva en tres cuartos de cancha. El pase de Almirón por fuera, buscando la escuadra paraguaya. Acá quiere sacar el centro Gómez. La pelota se va, se le pierde nomás al número 8 la pelotita. A Gómez, ahí está. Desde el fondo va saliendo la escuadra francesa. Se va recuperando. Un planchazo es lo que reclamaba Enciso. Cruza la frontera, se viene Francia. Subida de Dembélé, viene la diagonal con 5, defiende Paraguay con un poquito más también el remate, que va, pelota que rebota. A ver, un reclamo de por ahí, sobre Mbappé, me parece que una patadita hubo, Puccio, o no, un golpe en el pecho.
4: Pelota.
2: Acusa un golpe en el pecho Kylian Mbappé cuando abría el balón.
4: Sí, ¿eh?
2: Me parece que es Galarza el que lo baja.
4: Sí.
2: Lo pasa a llevar, codo. Oh. Es en el brazo izquierdo, sí, donde lo pasa, pelota, a llevar.
3: ¿Eh? Además le tira el manotazo.
2: Le tira el manotazo, sí, y después Dembélé, que remataba, pasaba cerca de la portería de Gil, pero le tiran el manotazo a Mbappé, que se queja en el campo de juego de Filadelfia.
3: Pero para el partido que está jugando Rodrigo, la selección de Paraguay, es absurdo lo que hace Galarza.
4: Es lo que podemos llamar una chispeza sudamericana, un foul táctico. Y una jugada que si el árbitro lo advierte es por lo menos amarilla. Tú dices absurdo por el riesgo, claro, inherente, por el riesgo inherente de comerse una roja, ¿no?
3: Porque él busca agredir al rival.
4: Claro, exacto.
2: Tiro de esquina.
0: Escartello. Va a venir el zapatazo, señoras y señores. Viene Francia. La va a encarar. Dembélé arriba, derechazo, el segundo palo, golpe de cabeza. La pelota se va, a ver qué dice el árbitro. Mbappé queda sentadito. Algo quiere reclamar el saque de meta.
2: Saque de fondo, claro, ¿eh? Pero reclamaba que su marcador lo tenía tomado a la hora del córner.
0: Bueno, 0-0 indica el marcador. Marco Antonio Escobar, también abrazo grande. En calle larga, camina a los Andes, escuchando la banda. No llueve, dice él. Saludos para Eugenio en San Felipe, también nos escucha.
3: Y te escucha Hugo Acuña en la Expo de Colo-Colo, ahí en el Monumental.
0: Mira,
3: muy bien. Uno de los mejores volantes del fútbol en la comuna de La Granja, Huguito Acuña.
2: También Claudio Jara en Coyipulli nos escucha, está trabajando y escuchando el partido.
4: Sí, favor, cuando ya empieza a llover, favor, manejar con precaución. Hoy día hubo un accidente bastante grave en Viña del Mar, específicamente en la avenida Alessandri, en dirección al centro de la ciudad. Un micro de la línea 209 colisionó contra una barrera de contención durante la tarde de este sábado, presumiblemente por las condiciones climáticas. De acuerdo al reporte de Carabineros, la máquina quedó gravemente dañada, dos personas resultaron con heridas de carácter leve. Afortunadamente, esto fue en la cercanía del Hospital Naval, donde fueron derivados los pasajeros lesionados.
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0: La tiene Francia en mitad de terreno, señoras y señores. Intenta ahora Koundé por la banda de la derecha. Acá está Koundé, con esta esperando. Sigue Koundé por la banda de la derecha. Otra vez con Dembélé, devolución por ese extremo, por ese carril. Centro que viene de Koundé. Pelota que rebota, se cruzó. Ahí estaba Alderete, la manda al córner. Tiro de esquina, lanzamiento de Rincón para Francia. Llevamos 40, casi 41 minutos de este primer tiempo. Dembélé le va a encarar. No, se la deja a Olise. Ahí está Olise, enciso, hace rato reclamó en una pelota dividida, una falta de él, dijo el árbitro, no lo podía creer. Hay córner para Francia, la fuerza aérea francesa se viene, pelota arriba, puñetazo del golero, oh, Gil, persiste Koundé, centro que viene, pelota que rebota, centralizó, viene Koundé, apertura por la banda zurda, Digné, otro centro, busca pie, atento está el golero, Gil, embolsando muy bien la pelota al golero, el número uno paraguayo.
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0: Cayó Enciso y le reclama al árbitro y al asistente. Pelota larga, buscaba Gómez, embolsando muy bien Mañán. El golero, el guardián, iba saliendo desde el fondo. Se repite la tónica, otra vez Francia manejando la pelota por la banda de la zurda, cruzando la frontera. Viene ahora, tocando el esférico, mitad de cancha, mitad de terreno. Subida ahora de quien de Rabiot. Estaba esperando Rabiot, la entregó, la soltó por la banda de la derecha para Koundé. Acá está Koundé, Dembélé, la pelota que rebota, lo más allá en Junior Alonso. Reposición manual, que le pertenece a Paraguay. Acá viene el lateral, Dembélé para Rabiot, Rabiot ahora con Olise. Olise más atrás para Upamecano, tocando el esférico. De evolución para Olise, en tres cuartos de cancha por debajo de la derecha viene la escuadra de Francia. 0-0 indica el marcador. El amague de por medio, Dembélé, 2 en la marca, uno de ellos es Junior Alonso, el otro Galarza. Intenta otra vez, intentaba Olise. Olise más atrás para Upamecano. Cuesta entrar en esa muralla paraguaya como siempre. Intenta ahora Dembélé, Dembélé para Koundé por la banda de la derecha, la pincha nomás el hombre de Paraguay, lateral que le pertenece a Francia en tres cuartos de cancha, sobre la derecha Nacho.
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0: 42 minutos del primer tiempo, viene Mbappé, pasa para allá, le dice Mbappé, le dice a su compañero mañana, ahí estaba Digné, Digné va tocando rápidamente un Upamecano, Upamecano buscando a Koné, acá está Koné, quiere percutar, nutrida barrera humana, ¡ah, el remate! Por sobre el horizontal, alguien le pegó la pelota en la cabeza, bueno, Koné percutaba, Francia tiene complicaciones para penetrar ahí en ese bloque posterior paraguayo. 43 del primer tiempo, 0-0.
3: Voy a buscar ese link, Rodrigo Hernández, de lo que acaba de decir Alberto, un poco para marcar tu comentario acerca de si en algún minuto se mueve como volante defensivo sin marca por lo demás Rabiot para llegar como pivote de ataque. ¿Será turno que Francia vaya agotando algunas variantes desde la zona central o por fuera, teniendo a Mateta y a Thuram para hacer alternativas de ataque?
4: Thuram es un jugador, lo tienes que aguantar, es fuerte, es veloz, es corpulento. Y si en algún momento el partido te impone o te invita a ir a la refriega ahí entre los centrales, yo creo que puede ser una alternativa para Francia también, para fajarse ahí, porque el intento hasta ahora de penetrar por las bandas, ¿no? y de que alguno de los jugadores franceses gane línea de fondo, esté fino en el uno contra uno, no está prosperando.
0: Se viene Francia dentro del área, intentaba Dembélé, 2 en la marca, va saliendo rápidamente con pelota dominada Galarza.
4: Todo es lo que te digo, o sea, un jugador de la jerarquía, de la calidad, del poder de fuego de Dembélé, acá o le doblan la marca o derechamente no puede, en este caso con Alonso, que ha hecho una gran faena.
0: Viene Paraguay, pelota filtrada para Enciso, muy bien, Upamecano, matemático preciso, lo Pitágoras, acá está Upamecano, lo va tocando centralizado, viene Olise, Olise por la bandera zurda, cruzó la frontera, 44 y medio, es un gran logro todo esto, intenta para Paraguay, digo, viene Francia por la banda de la izquierda, Mbappé, línea de fondo del defender, hace un arte Paraguay, intenta ahora Mbappé, era que no, históricamente es conocido así, intenta ahora Rabiot mantiene la pelota en su poder Francia, pero no hace daño, aquí está Rabiot, vamos a ver qué ocurre en esta, está Upamecano, la filtró Mbappé, acá puede ser el remate, la pelota que rebotó, venía Barcola juntándose en tres cuartos de cancha, Rabiot se lamenta, desde el fondo va saliendo Paraguay, 45 3 de adición.
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0: Otra vez la agarra Francia, Paraguay no propone absolutamente nada en ofensiva, se repliega, ahí está, se abriga en el fondo, autopase de por medio, Barcola, Barcase, Barcola, la va tocando centralizada, puede ser acá de Koné para Koundé, el centro no, persiste otra vez Koné, uy, se hizo un autopase y venía por atrás Enciso, se viene Paraguay, acá está Enciso, mete primera, segunda, que viene Enciso ante la presencia de Upamecano, ante la marca del rebote. Botón Enciso, el lateral para Francia, para mí. Señoras y señores, cuando venía Enciso con todo, efectivamente se lamenta, pensaba que el lateral era para Paraguay, lateral francés, 45-46, llevamos ahora del primer tiempo 0-0.
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3: Estaremos muy pendientes de tu nota de voz al WhatsApp de ADN, si nos reportas de la lluvia, si nos cuentas también cómo vives el partido, cómo vas sintiendo hasta ahora a través del estadio más grande de Chile, la Copa Mundial, 85-21-23-60, y lo relata el trovador.
0: Acá está Diñez, se esforzó para conseguir el objetivo, lo hace bien, lo va pasando para Olise, Olise para Koné, y la subida de Rabiot, viene Rabiot a ver qué hace el hombre, el moñito Rabiot, 14 la casaquilla en el dorsal, se paró, se frenó, la entregó, la tiene Olise que va con pelota dominada, y la magia de por medio, la soltó ahora para Koné por la banda de la izquierda, Lucas Diñez quiere sacar el centro, a ver qué hace Diñez, levanta la pelota, no, prefiere rasante, tocarla más atrás ahora, agarrando el esférico, Saliba con Koné para Koundé por la banda de la derecha. marcha, 47, es el último minuto prácticamente de este primer tiempo. 0 para Paraguay, 0 para Francia. Te lo cuenta la banda de ADN, subida de la escuadra francesa por la banda de la derecha. Intentaba ahora agarrarla, se cruza Galarza, hay reposición manual, venía Mbappé, lateral que le pertenece a Francia, Nacho querido.
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0: Subida a través de Francia. La tiene Rabiot. Acá está Rabiot apuntando brújula. El envío que va arriba dentro del área. La amague de por medio. Qué bien la hizo en el fondo Paraguay. Se cruzaba Cáceres. Rabiot queda mirando la pelota que se va fuera del campo. Hay reposición desde el fondo. Saque de meta. Saque de fondo. Saque chicoleiro que le pertenece a la escuadra paraguaya. 47 y medio. Paraguay juega, claro, defensivamente.
4: Su libreto, su
0: a
4: libreto.
0: La paraguaya. A la paraguaya, Rodrigo.
4: Sí, exacto. Tiene su libreto, no se despega del guión, no se mueve un centímetro de lo planificado. Y obviamente que de Champs, a quien le hacía seguimiento la cámara, el entrenador francés se preocupa.
0: Viene Francia por la banda de la derecha, se va el primer tiempo. Esta es la última caso dentro del área. La va despejando ahora Cáceres en el fondo. El complemento y señoras y señores, el árbitro Uzbeko dice que terminó. Terminó. Terminó el primer tiempo. Terminaron los primeros 48 minutos de partido. Un monólogo de Francia. La pelota es francesa. La pelota habla francés, no habla un poquito guaraní, nada de guaraní. Pero están 0-0, señoras y señores. 0 para Francia, 0 para Paraguay. Te lo cuenta la banda de ADN con toda la pasión que llevas dentro.
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3: Y me acordé además, ¿te acuerdas cuando en algún minuto Mbappé dijo que el fútbol sudamericano no era bueno respecto al desarrollo táctico de las selecciones comparadas con Europa, donde juegan partidos de mayor exigencia? Hoy además, y con una rápida salida, ha sido una exigencia táctica para Francia que no rompe el cero, Felipe, todo rumbo a la zona de López Tuarios.
2: Y claro, se reúnen los paraguayos, la van calienta a sus compañeros que están haciendo de once estelar esta jornada calurosa en Filadelfia, los alientan, los levantan. Alfaro rápidamente rumba los vestuarios. Hay conformidad en Paraguay, al menos por el semblante que muestran los jugadores, no así como tú lo marcas en Francia. Si bien no se ven desganados, no se ven frustrados, sí se ve algo de amargura en los jugadores franceses, porque han hecho el gasto, más de 200 pases completados en este primer tiempo y aún no logran vulnerar la defensa de Gil.
3: Ya tenemos también con varios de los mensajes que ustedes hasta ahora nos indican, nos muestran y repasan para reportar sintonía junto al equipo de ADN, el del 85-21-23-60, donde ahora escuchamos el análisis, el resumen de este primer tiempo con marcador en blanco en la Copa del Mundo. Rodrigo Hernández, entre Francia y Paraguay.
4: Paraguay saca adelante la tarea, hace su negocio, es fiel a su libreto, a un guión que planificó el entrenador Gustavo Alfaro y que está fundamentado en el dispositivo defensivo. O sea, Paraguay montó un esquema con 5-4-1, ese uno es sencillo, que ha tenido un partido muy táctico y a ratos conmovedor, como un llanero solitario, a ratos aguantando la pelota cuando la salida es larga y ha hecho una patriada que normalmente no ha terminado, digamos, en una segunda jugada, porque imagínate, solo contra el mundo se hace muy, muy difícil, y porque también, digamos, la proyección de Galarza por la izquierda o de Almirón por la derecha tampoco es tan colaborativa respecto de Enciso. Paraguay está concentrado en aguantar atrás con los cinco del fondo. Alonso ha tenido una faena muy, muy buena, básicamente en ese choque en el marcaje de Dembélé. A ratos Koundé se asociaba a ese circuito con Dembélé para poder generar algo por la derecha, y la verdad es que fue bastante, digamos, ocasional el daño francés por esa zona de la cancha. Y por el otro costado, una situación espejo, diría yo, con un Cáceres muy firme en su duelo con Barcola fundamentalmente, y con Digne. Mbappé obviamente muy en lo suyo, replegándose a ratos, en otro momento como hombre neto de área, yendo a buscar pelotas aéreas, yendo a la refriega, queriendo conectarse, ha salido de esa última línea para entrar en contacto con el balón, ha tenido momentos de lucidez, pero no está gravitando los últimos metros, que es donde sabemos la letalidad que tiene, y eso es porque también no ha recibido pelotas con ventaja, básicamente porque Francia no progresa por por las esquinas, digamos, por los extremos, con estos duelos ya citados, y porque yo creo que si hay un jugador al debe en estos primeros 45 minutos es Olise, que ha estado perdido, no ha estado conectado, está en un rol ahí en la zona como jugando como un 9.5 o detrás de Mbappé, no ha logrado en absoluto conectar. Y bueno, y el propio Rabiot, que técnicamente es un volante más de corte, un volante central junto con Koné, a rato iba como un segundo pivote a tratar de capturar una pelota aérea porque ese era digamos el destino de no pocos centros del fútbol francés. Está desafiante, esto es de pizarra, no es un partido para disfrutar, porque no es un partido vistoso, un partido para la vista, no, pero es un partido de Copa del Mundo con dos escuelas muy distintas, con un gran equipo como el francés, pero que por ahora no logra descifrar el cerrojo paraguayo.
3: Y lo marca Rodrigo Hernández en el comentario y también con ustedes hasta ahora. A ver, resumimos los mensajes de nuestros amigos en sintonía en el 85-21-23-60, en el intermedio, en el entretiempo, en la pausa, hasta ahora 15 minutos de descanso sin goles entre Francia y Paraguay.
2: Vamos a saludar a Luis y a Mario Guerra, que se están movilizando en Curicó, van al cumpleaños de su amigo Jorge. Vayan con responsabilidad, muchachos, allá en Curicó.
4: Y nos sintonizan en el 97.7.
2: Efectivamente, también está Mónica Correa, que nos saluda desde Olmué, está en sintonía. Está en Italia.
4: 94.1 en Olmué.
2: Está en Italia. Felipe Varela sintonizándonos por la señal online de ADN.cl.
4: Muy bien.
2: Está viendo el partido en mute y señal de ADN Radio. Saluda a su compadre Lalo también y Rudy. Miguel Pinto en Chicureo también está esperando pasajeros en el aeropuerto y sí, dice que está muy helado. Nicolás desde Puente Alto le manda saludos a su familia y también a su futura esposa Loreto Jara. También está en sintonía Mario Lefimil, que está en San Pedro de la Paz, 3 grados, heladísimo. Nos manda saludos desde la región de Bío Bío y dice: grande huevo duro. Está también Roberto Retamar, que está con su hija escuchando a la banda desde Ñuñoa.
3: Y ustedes se preparan también en el 85-21-23-60 y en todas las señales de ADN en el país, ADN.cl, para vivir la etapa de complemento de Francia 0, Paraguay 0 en el relato de Alberto López. Antes lo escuchamos al Nacho Barca.

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3: La selección de Marruecos ya está en cuartos de final del Mundial, buscando repetir o superar su actuación de semifinales en Qatar 2022. Espera rival entre Paraguay y Francia, que lo definen a esta hora, para el próximo jueves a las 4 de la tarde. Vamos a escuchar a la gran figura del partido, el 3-0 frente a Canadá, 2 asistencias para él, 4 ya llevan el Mundial. Brahim Díaz, el jugador del Real Madrid, que destaca el triunfo y también en lo colectivo.
4: Evidente que la gente, pues la gente del pueblo marroquí ama el fútbol, quiere vernos en la cima y quiere, nos apoyan a cada sitio que vamos. Evidentemente es una responsabilidad, pero yo encantado de poder tenerla, porque al final de esto se trata, esto es el fútbol, de hacer felices a todos los fans, a todos los niños, de poder algún día pues que puedan cumplir ese sueño que estamos cumpliendo nosotros. Y nada, muy contento de todo lo que estamos haciendo, porque al final creo que somos un equipo unido y que eso al final se ve en el campo y a pesar de las dificultades, porque estos son partidos difíciles y hoy hemos tenido un partido difícil.
3: En Boston espera rival Marruecos el próximo jueves, 16 horas de nuestro país. Se enfrenta el elenco marroquí ante Francia o Paraguay.
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5: La tarde con 2 minutos, actualizamos las noticias en ADN. Y nos trasladamos al norte del país porque fuera de riesgo vital se encuentra el bebé de 8 meses que fue intoxicado con cocaína en Alto Hospicio. Su madre dice desconocer cómo el menor ingirió la droga. Nayadet Oyarzún con los detalles.
6: Sí, porque fuera de riesgo vital se encuentra el bebé de 8 meses, quien fue intoxicado con cocaína en Alto Hospicio luego que ingresara con una crisis convulsiva de gravedad al Hospital Regional de Iquique. La fiscal subrogante María Alejandra Jorquera explicó que el pasado miércoles fue cuando el lactante fue abandonado por su padre y otro sujeto en el hospital de esta comuna tras presentar un cuadro convulsivo mientras se encontraba en compañía de su madre y un hermano de 3 años en su domicilio. Y una vez trasladado a hasta el Hospital Regional de Iquique tras un examen de orina realizado el 3 de julio. Se pudo constatar la presencia de cocaína en su organismo. Al recibir la denuncia, la Fiscalía inició diversas diligencias junto a la Brigada de Investigación Criminal, tomándole declaración a la madre del bebé, quien aseguró desconocer cómo pudo haber estado expuesto a la sustancia y negó haberle suministrado cocaína. Esto fue relatado por la propia persecutora.
7: Quien aseguró desconocer cómo el niño pudo haber estado expuesto a la sustancia y negó haberle suministrado cocaína. Dada la gravedad de los hechos y para resguardar el interés superior de los niños, mientras avanza la investigación, la Fiscalía solicitó al juzgado de familia de alto hospicio una medida de protección para que el lactante y su hermano de 3 años permanezcan en una residencia durante el tiempo que dure la investigación.
6: El bebé se encuentra hospitalizado, pero su estado de salud es estable y la PDI continúa realizando diligencias para dar con los dos sujetos involucrados. En la zona norte, Nayadet Oyarzún, ADN.
5: Y en el acontecer internacional, sube a 2.954 la cifra de fallecidos en Venezuela. Las opciones de hallar supervivientes bajo los escombros son cada vez menores y la atención se concentra en asistir a miles de afectados. Lucas Aguayo con la información.
8: Sí, claro, así es, porque durante las últimas horas el chavista Jorge Rodríguez, quien es el presidente de la Asamblea Nacional, actualizó el balance tras los terremotos en Venezuela. Hasta ahora hay 2.954 fallecidos, lamentablemente, y 16.592 heridos, mientras las labores en la zona de La Guaira, la más afectada por este doblete sísmico, siguen realizándose, sobre todo con voluntarios, brigadistas que siguen trabajando para poder ver la posibilidad de encontrar personas con vida. Por otra parte, en otros puntos ya esta posibilidad se acabó y empezaron a trabajar en maquinarias pesadas. Nosotros más temprano estuvimos en la playa Los Cocos, donde es la zona cero de esta catástrofe. Ahí pudimos presenciar cómo retiraban todavía cadáveres luego de estos terremotos. Vimos al menos 5 bolsas de ellos, entre ellas nos contaban justamente los rescatistas que era una madre y sus 2 hijas. Entonces es una situación bastante lamentable. Luego de la playa de Los Cocos nos fuimos hasta la morgue improvisada que ha instalado el gobierno que en el puerto de La Guaira, donde un centenar de cadáveres permanecían ahí a la espera de que fueran reconocidos por sus familiares para darle una sepultura. Es una situación bastante fuerte que justamente también está más detallado en los portales web de ADN, y por supuesto vamos a mantenernos acá en la zona de La Guaira cubriendo y viendo si es que todavía este milagro de encontrar personas vivas continúa. En La Guaira, Lucas Aguayo, ADN.
5: De la tarde con 7 minutos y estas y otras noticias, los detalles pueden encontrarlos siempre en ADN.cl. Por ahora nos despedimos desde los servicios informativos, pero sigan en nuestra sintonía que ya viene el segundo tiempo de Francia versus Paraguay con la banda de ADN.
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9: Mientras Francia y Paraguay regresan a la cancha, nos va a hacer un resumen y nos va a contar también Cristian Alvarado en la cancha de la Florida del Audax Italiano de una serie de finales donde hoy sonríe Colo Colo en el fútbol joven. Tomate, ¿cómo está?
10: ¿Qué tal Tigre? Exactamente, minuto 34. En estos momentos se está jugando la categoría sub-16, pero pierde Colo-Colo en estos instantes 3-2 frente a Universidad Católica. El segundo tanto del cuadro, el cacique, lo hizo Felipe Raipán. Recién Lucas Muñoz para Universidad Católica para marcar el 3-2 parcial. Todavía quedan 11-12 minutos de juego. 3-2 gana Universidad Católica en esta categoría. Sub-18, Colo-Colo superó 5-0 a Universidad de Chile. Y en la categoría sub-15, Colo-Colo superó 4-0 a la misma Universidad de Chile. De momento, saldo positivo para el equipo del Cacique. En ese compromiso sub-18, viendo ese 5-0, estuvo presente Felipe Loyola, el seleccionado nacional. Estuvo presente durante todo el compromiso mirando. Después saludó a los funcionarios de Colo-Colo, recordando que él se inició, decía él, a los 8 años. Conversamos, está en ADN.cl, por supuesto, también la entrevista que sostuvimos con Felipe Loyola, que estuvo presente destacando principalmente el trabajo del fútbol formativo que se está desarrollando en nuestro país de cierta manera como para tratar de sacar esto adelante, principalmente con los jugadores jóvenes del fútbol chileno. Tigre Cruces.
9: Oiga, Tomate, ya que quedamos comprometidos, mi querido Cristian, para escuchar más adelante la palabra también de Loyola, cuéntenos rapidito, ¿algún destacado de los goles que se hicieron en la Florida?
10: A ver, fíjate que los goles de Universidad Católica, de hecho el último, el de Lucas Muñoz, claro, termina luchando, peleando, se equivoca uno de los zagueros del cuadro de Colo-Colo y ante la salida del portero del Cacique termina marcando el 3-2, y lo de Felipe Raipana, es un muy buen jugador, bien interesante, marca diferencias en esta categoría, potente, arriba, le saca la lucha, una pelota al defensor de la Universidad Católica, se la pincha justo y cuando sale el arquero termina definiendo sobre un poste lentamente porque alcanza a reaccionar el portero de la Universidad Católica. Es un golazo también por parte del atacante que también suma minutos en el primer equipo. Hablo de Felipe Raipán.
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11: Peter Boca, comenzó a rodar de pelotita en el gramado de Filadelfia. Ya juega en el segundo tiempo. Paraguay 0, Francia 0, señoras y señores. Desde el fondo, saliendo de la escuadra, Albi Roja, no hubo cambio, ¿verdad, Felipe?
12: No, trovador, los mismos 22 jugadores que comenzaron el encuentro. Me tomo estos segundos porque Coque nos habla desde Viña del Mar y nos señala un taco de grandes proporciones en la ruta Las Palmas en dirección hacia la ciudad jardín, así que hay que preferir vías alternativas. Se registra vía varias aplicaciones de tráfico un accidente en aquella zona, así que sugerimos tomar rutas alternativas para llegar.
9: No hay ahí no hay mucha alternativa, la alternativa es derechamente ir por Aguasanta, ¿no? Porque ahí es o Las Palmas a mano derecha o derecho al centro de Viña por Aguasanta.
12: Así que
9: claro, la gente que vaya en ruta, esa es la recomendación, Aguasanta.
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11: Minuto de este segundo tiempo, señoras y señores. 0 para Paraguay, 0 para Francia.
13: Promedio 27,5 años de Francia, 28,5 de Paraguay. Ahí está Gómez. Hay tiro libre paraguayo. Va a venir el zapatazo. La fuerza aérea guaraní puede caer acá. Pero está arriba al segundo palo. Cabezazo defensivo lo va sacando Koundé. Koundé la saca ahora con Dembélé. Dembélé desahogando por dentro. Falta, me parecía. El árbitro también, a Luzbeko también, sí. A Tantashev. Ilgis. Tiro libre. Tiro libre Tremac, que le pertenece al conjunto francés.
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9: En las pelotas paradas, Paraguay va con todo, ¿eh? Porque sube con 6 jugadores buscando prevalecer por arriba e intentar algo más en ese tipo de jugadas.
11: Es el arma que tiene, ¿no es cierto? Paraguay. Acá intenta ahora Francia, buscando la apertura de la cuenta. 0 por 0 indica el marcador. La tiene ahora en el fondo Francia. Upamecano está esperando. Se lo van pasando a Koné. Acá viene Koné para Koundé por la banda de la derecha. Koundé tocando. Koné agarrando el esférico, soltándola ahora para Upamecano. Viene ahora Mbappé. Devolución más atrás ahora en territorio guaraní, en territorio paraguayo. Subida de Rabiot. Tras el pase de Saliba. Rabiot por la banda de la izquierda. Toca y toca la escuadra francesa. Primeras escaramuzas de este segundo tiempo. 2:30 de la segunda parte. Intenta Francia. Hace rotar la bola. Acá intenta Koné. Koné, devolución para Dembélé. Dembélé para Koné. Dentro del área. Koundé. Dentro del área. Koundé. Intentaba, pensé que le daba Lissé. Rompe todo. En el fondo Paraguay. Al derecho va despejando. Va reconquistando Francia. Todo de nuevo desde el fondo, Nacho.
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9: terminado el compromiso por la Copa Chile. San Luis 2-2 ante Everton, sobre 12 minutos de compromiso, y Kiki Coquimbo empatan sin goles.
11: Se viene Francia mediante Cone, acá está Cone, Cone lo va pasando para Rabiot, viene Rabiot, Adrien Rabiot, ahí estaba por la banda de la derecha buscando a Liceo, Liceo acércate, le dice a su compañero, va Cone, Cone que ha agarrado varios balones, a Cone centralizó, Rabiot, de zurda, está difícil entrar, por eso percutan, piden córner, bueno, saque de meta, saque de fondo que le pertenece a Paraguay, al Albirroja, al Albirroja, señoras y señores, casi 4 minutos del segundo tiempo, 0-0, Nacho querido.
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9: Lo de Rabiot, una jugada con calco a una maniobra similar en el primer tiempo, ¿eh? Porque cuando no están los espacios por las bandas, bueno, también hay que tratar de penetrar por el medio o experimentar con un remate de media distancia, que es un atributo de Rabiot.
11: Viene Paraguay, acá está el Mirón dentro del área, el remate que va, cerrado, oportuno, estuvo en el fondo, Francis Corner para mí, sí, también para el Mirón, y el árbitro, lanzamiento de esquina, lanzamiento de Rincón, la patriada de Almirón, cuando hay una equivocación en el bloque posterior de Upamecano, queriendo bajarla de pecho, bueno, se cruza en última instancia, se rehace el número 4 de Francia, corner, lanzamiento de esquina, y esta es la receta paraguaya.
9: Sí, una de las pocas jugadas donde Almirón acompaña a Enciso, ¿eh?
11: Sí, señor.
9: Que, porque Enciso va a estar echando mucho de menos a Gabriel Ábalos, que tuvo que salir para el ingreso de Velázquez, y que Paraguay montara finalmente una línea de 5.
12: Primero de Paraguay.
11: Va a venir el córner, están dialogando ahí el árbitro con Galarza y con E, que pone el brazo a Galarza, lo estira. Viene Paraguay, atención, que puede ser para Paraguay. Viene la Albirroja. Viene Paraguay, hay córner, lanzamiento de esquina. Lanzamiento de Rincón. 5 del segundo tiempo, centro arriba, puñetazo del golero, queda flotando la rota dentro del área, acá estaba Gómez, golpe de cabeza dentro del área, también está Velázquez, sector de la izquierda, el envío que va a venir, un hombre que se cruza, la pelota se va al lateral para Paraguay, Paraguay que salió ahora en esta, en 3 cuartos de cancha, tiene la bola, la pelota, acá está Junior Alonso, el hombre del Galo, del Atlético Mineiro, va a venir el envío, señoras y señores, ¿qué tal?
9: Hola, hola.
11: Ahí está, sí, ¿qué tal? Si cae acá... Y si cae acá, vamos a ver.
9: ¿Por qué
11: y,
9: no?
11: Y si sí, dicen por ahí. Envío que viene arriba. Atenta el golero.
9: Y la contra. Bien.
11: El golero, el guardián va saliendo de contra. Ahí está. Aquí se le abre en el fondo justamente a Francia. A ver, a ver, a ver, a ver. Venía el remate de Mbappé. Pide mano, Puccio.
12: En mano en el control de Kylian Mbappé. Es por eso que Cáceres se enoja con el árbitro del partido cuando rechazaba el balón. Tiro de esquina.
11: Córner que se cumple. Se avivaron acá. Remate. Cuéntamelo todo, Gil, quedó complicado ante la arremetida de Dembélé, pasó de todo acá, ¿eh?
12: El pase largo de mañana es preciso. ¿Dónde está la duda? En el control de Mbappé, si es que se la lleva con la mano. No juega
9: es lo
12: rápido.
9: Es lo que alega Cáceres, ¿no?
12: Es lo que alega Cáceres. Oiga, que la manda al córner.
9: Sí, pero es un horror lo de Mbappé. Porque Mbappé tiene es todo. Que control en mano clarísima.
12: Mano clarísima.
9: No, pero hubiera sido anulado. Si hubiera terminado en gol, porque la jugada es demasiado evidente, la controla con el antebrazo.
12: Pero Mbappé va corner, solo, sí. Solo después claro. Del gol.
9: Le pica la pelota y se descoordina.
12: Y después, tras cartón, juega rápido el córner con Dembélé, que estaba en una posición un tanto irregular, que también tendría que haber sido sujeto
9: de revisión. No, pero ojo, sí, bueno.
12: Pero después le cae encima Gil cuando remata. Le cayó encima con todo el cuerpo de Dembélé.
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11: Bueno, está complicado Gil. Lo pisó nomás ahí Dembélé. Le preguntaba cómo se encontraba. Y bien le dijo, pero tengo un golpe acá en la pierna. Alfaro está de pie. Partido en pausa. 7:30, casi 8 minutos de este segundo tiempo. Aprovecha de hidratarse. Gustavo Velázquez, el hombre de Cerro.

0: puesto.
1: Es una... increíble, hasta allá llegamos.
0: La tecnología lo permite todo, trovador.
1: Se pasó, ¿eh?
2: Gracias.
1: Muy amable, gracias, abrazo grande. Ahí está el golero, el guardián ya recuperado.
3: Gracias a ti, mi amor.
1: Ahí está el hombre de San Lorenzo. Hombre nacido en San Lorenzo de Paraguay. Jugó en San Lorenzo de Paraguay en el equipo rayadito. Y ahora juega en San Lorenzo de Argentina. Todo es San Lorenzo, ¿eh?
4: Proba, además, le vamos a mandar un saludo muy especial a mucha gente en nuestro país, porque hoy no solo recordamos la obtención de la primera Copa América como buen 4 de julio, sino que además en Chile es la celebración del Día Nacional del Cuequero y la Cuequera.
1: ¿Qué me dice?
0: Muy bien.
1: Epa, epa, epa.
4: Es el Día Nacional del Cuequero y la Cuequera. La cueca, nuestro baile nacional, qué lindo, ¿no?
1: Maravilloso.
4: Es maravillosa la cueca.
0: Un abrazo al cielo a nuestro gran Carlos de Gabar.
4: Sí. Un día donde partió nuestro...
5: No, y además los cuequeros están organizados, pero por todo Chile.
4: Todo
5: pequeños Chile. Grupos folclóricos.
1: Viene Francia, el remate que baja y la saca rápidamente el golero. El guardián, remate de Conesta, llegando Francia Puxia.
0: Otra vez Coné desde la media distancia que apunta hacia el marco y Gil lo logra contener y enviar al tiro de esquina. Ahora Francia reclama, el juez asistente le pide la distancia a los jugadores de Paraguay mínima para la ejecución del tiro de esquina, y Olise Dembélé quieren jugar rápido, no quieren perder tiempo.
1: Qué gran remate de Coné, qué gran atajada del golero, señoras y señores, en córner, lanzamiento de esquina, el primer palo, la va despejando rápidamente Velázquez, de verdad queda flotando ahí por la banda de la derecha, interceptando el esférico otra vez Francia, buscando Olise, pelota que se va, no se fue, se fue, se va la pelota y lateral para Paraguay, todavía en su territorio en 10 de este segundo tiempo. Rodrigo Hernández, con saludo a los cuequeros incluidos.
5: Oye, Didier Deschamps, que es el entrenador francés, invita a la calma a sus jugadores, los nota con las revoluciones arriba, que está bien, porque la adrenalina del partido y obviamente el protagonismo que siente Francia debe tener es una cosa, y otra es que eso se traduzca, digamos, en desorden, que es lo que no quiere el entrenador. El partido como que crece en intensidad, se desordena a ratos, lo que eventualmente podría ser favorable para Francia con un poquito más de espacio.
1: Ya viene Francia dentro del área, la pelota se va al córner, tiro de esquina, lanzamiento de rincón, venía Barcola, 0-0 en 10:30 del segundo tiempo, va a acomodar la bola, la pelota de Dembélé, señoras y señores, aquí está el hombre del PSG, le va a encarar mucho paraguayo, mucho paraguayo en el área, noveno tiro de esquina para la escuadra de Francia, solamente uno tiene Paraguay, viene Francia, acá está la escuadra francesa vía aérea, pelota arriba, por arriba, muy difícil,
0: una golosina para Gil,
5: no, un Gil minuto, firme,
1: ahí está, sí, 1:10, bueno, con 1:98, Rodrigo.
5: Exacto, no, y muy, muy seguro, además, como está haciendo un gran mundial, obviamente, está con niveles de confianza muy altos, está muy concentrado, es el partido más importante de su carrera, y por lo tanto cada pelota es todo un desafío y se juega la vida en cada balón. Muy, muy firme hasta ahora el meta paraguayo, muy sólido.
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1: Ahí quiere agarrar Dolice, la tiene Paraguay en el fondo, Alonso esperaba por la bandera zurda, acá viene Almirón, intentaba, la va recuperando otra vez Upamecano, viene Rabiot, la va perdiendo, la soltó Paraguay, entre el cuarto de cancha, se viene Enciso, a ver qué hace la joya, Enciso, se le fue la pelota, me parecía, el golpe de vista ahí, la tiene Koundé tal cual, se fue, la pelota se fue del campo, hay reposición manual para Francia, todavía en su territorio, 12 minutos, está muy cansado, viene Canales, ahí está el hombre del anuncio. Tal cual,
0: ¿quién será? El histórico.
1: Sí, será Velázquez, ¿quién se va? Vamos
4: que
1: a ver.
4: Que fue tema durante la previa respecto
1: al Derete.
4: ¿Hasta dónde pudo otra vez, trovador? Era la gran interrogante de la oportunidad que le daba otra vez de arranque al Derete por sobre Canales.
1: Sí, vale
4: decir que al Derete jugó hasta donde pudo.
5: Claro, y Canales había hecho un tremendo partido en el anterior, uno de los mejores de Paraguay.
4: Claro, y ese punto de vista que era discusión en la previa de lo que le preguntaban a Alfaro, Rodrigo, es que dice mejor de arranque y que juegue hasta donde pueda.
5: Sí, tiene sentido. Ahora, si se vuelve a lastimar de la rodilla derecha que había tenido una torsión, recrudece, y si es que llega a pasar Paraguay, probablemente no lo va a tener en el próximo partido.
1: Bueno, el cambio entonces lo marcamos, Puxio.
0: Ingresa con la 13, Canales se retira con la 3, Alderete, primera sustitución en Paraguay.
4: Que lo vimos en los bravos partidos que el año pasado tuvo la U en las semifinales a instancia de la Copa Sudamericana.
1: Sí, señor.
4: Con

0: central del conjunto argentino.
1: Discípulo de Mauricio Pellegrino y el compañero de Matías El Tucu Sepúlveda en la nube.
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3: Se retiró Aldrete.
4: Tal cual, ahí se va, con más de alguna complicación de la espalda y todo aquello. El central paraguayo la va agarrando la espalda de Francia. Sí. Acá está Francia, por delante de la zurda. Subida de Barcola, línea de fondo, centro, túnel de por medio. No pudo percutar Duque, le queda servida al arquero Orlando Gil. Venía con todo Barcola. Lo abraza ahí nomás al defensor paraguayo Cáceres. Venía con todo Francia, Puxio.
1: Armó un verdadero parque de diversiones Barcola. La pisó, utilizó todos los recursos. La pisó, gambeteó, metió un túnel, todo lo demás, cuerpo para llegar al remate. Y justo cuando tenía que finalizar la jugada, Cáceres le alcanza a poner el cuerpo para evitar el remate limpio. Contiene Gil y después Cáceres le dice algo, me imagino en guaraní, y Barcola lo termina abrazando, pero por ahí va también Francia escribiendo su historia en este partido.
0: Trova fue muy bueno porque lo que hace Cáceres es algo muy sudamericano, de celebrar que finalmente llega el cruce a línea de fondo y le cierra el espacio. Y Barcola entiende el festejo sudamericano de la jugada de Cáceres y le da un pequeño abracito y dice listo, a jugar.
4: Sí. Y acá viene otra vez Francia por la bandera zurda. Viene Barcola, la banca. Ah, buena, cualquier parte, ¿ah? ¿Eh? Pelota por arriba, arriba, arriba, arriba, arriba, arriba, arriba. Pelota que se pierde fuera del terreno de juego. No encuentra la llave. No encuentra la llave Francia. Domina, tiene la pelota. Te iba a decir lo de Enciso, estaba muy cansado, lo veía.
1: El gesto de cambio, trovador.
4: Muy complicado, cambio.
0: Y no estaba, hace un ratito nos decía Manolo Fernández, ¿hasta cuándo va a jugar Enciso en este partido? Ya no está en condiciones. Y le preguntamos también a Danilo por el otro factor del partido. Danilo ahí en Filadelfia, de sobrellevar la alta temperatura.
5: Muchachos, ¿saben qué? Es tanto, pero tanto el calor, que acabo de pagar $20 por una cerveza. Pero los valía.
0: Qué maravilla, Danilo.
1: Histórico,
0: ¿eh? Qué maravilla. Le vamos a ir al que más sabe para que mande el resto de para la mesa.
1: Entró Gustavo. Sí, señor, el número 24, hablamos de Gustavo Caballero, se retiró con la número 19. Enciso, segundo cambio, segunda ventana en Paraguay. Francia trae a la cancha al número 20. Ni más menos Desiré Doué se retira con la 12, Bradley Barcola.
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4: Ahí está Desiré Doué, 60 de encuentro, 15 de la segunda parte, 0 por 0 indica el marcador. Ya no está Enciso, ya no está la joya. La tiene Rabiot, la pelota rebotó en el hombre paraguayo y saque de meta, saque de fondo, saque de meta, saque de fondo. Que le pertenece a la escuadra de Francia, se cruzaba Gustavo Caballero. Se para, se sienta, se para. Didier Deschamps, sí, está bien.
1: No, ahí, no estaba muy contento de Champs con, no,
0: nada contento.
1: Además le dejaron ahí el tablet del cuarto árbitro. ¿Se lo puedo dejar
4: claro,
1: aquí?
4: Claro, no, quedó mirando.
1: Déjalo ahí donde.
4: Claro, da lo mismo.
1: Sí. Lo mismo.
4: Acá viene ahora Dembélé. No, si está con.
0: Los octavos de final.
4: El tarro.
0: Los octavos de final le están demostrando a Argentina y a Francia que la cosa no es fácil.
4: Es verdad. Insistencia de Francia en el círculo central, va saliendo ahora Saliba, viene Saliba por la banda de la zurda, agarrando la pelota a la escuadra de Francia. El partido está 0 por 0, devolución por gentileza de Olise, linda pelota, línea de fondo, acá viene el centro, llegó exigido, quería agarrarla de Desiré Doué. Upa, pelota dividida, balón dividido ahí el de Cáceres, pelota que se va fuera del terreno de juego, de reposición manual que le pertenece a Francia, cruzando la frontera en tres cuartos de cancha, 17 minutos del segundo tiempo, con esto ahí alargue, ¿eh? Con esto ahí alargue, es para Paraguay, dice el asistente, ahí está Andrei Sapenko, señoras y señores, lateral paraguayo.
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1: Trovador.
4: Señor.
1: Didier Deschamps debe estar reviviendo todo lo que fue aquella tarde en el Félix Bollaert, donde él era titular y capitán de Francia contra Paraguay. Debe estar repasando ese partido una y mil veces. Que se destrabó con un gol de oro de Laurent Blanc. Debe estar diciendo, es el mismo partido.
4: Y ahí queda, digamos, Chilaver levantando a los jugadores.
1: Levantando a todos los paraguayos.
4: Que hayan desvanecido. Tiene razón, es el mismo partido.
1: Es el mismo partido y como Deschamps jugó, debe estar repasando, le debe estar pasando por la memoria. El mismo partido.
4: Digne, sector de la izquierda. Acá viene la escuadra de Francia dentro del área. Está esperando a Coné también fuera de ella. Falta, ¿no? Parece, dice aparece el árbitro, la tiene con él. Conde no puede penetrar ahí esa zona, la escuadra francesa, pero la tiene, línea de fondo, a ver qué ocurre en esta carga, viene Olise, quiebre cintura, Olise, ganarse la marca, Olise, la filtraron, quería Dembélé, pero no puede, 12 la marca, van, recupera la pelota, otra vez Upamecano, nadie le puede decir nada a Francia que no tiene la pelota ni propone, ¿eh? El remate a cualquier parte, ¿eh? A cualquier parte, desesperación, Mbappé percutaba pelota por arriba, llevamos 18 y medio de este segundo tiempo, avanzan los minutos y Paraguay, señoras y señores, hace su fútbol defensivo y está haciendo el negocio que quiere. 0-0 indica el marcador.
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0: Recién leía un posteo acá que decía, estaba bueno, en Sudamérica alguien decía, lo más parecido esto es estar viendo un PSG Cerro Porteño cuarto de final de Copa Libertadores.
1: No. Mundial de clubes.
4: No. Claro. Por favor. ¿Y por qué vete a Cerro Porteño? Es más grande.
0: O pudo ser Olimpia también.
4: Eso, trovador. Mejor, sí, dicho,
0: trovador.
4: Olimpia mejor. Abrazo grande al amigo ahí.
0: Olimpia PSG.
4: Que postea. La tiene la escuadra de Francia. Sector de zurda. Acá está Saliba. Saliba buscando a la escuadra francesa. La apertura de la cuenta. Línea de fondo. A ver qué ocurre. Esta carga. Dos y la marca. Mira, dos siempre están ahí enfrente. Dos siempre le susurran al oído al francés. La tiene otra de Francia. Acá está con E. Upamecano. Mucha gente de Francia, pero parece multitud Paraguay defendiendo. En la última línea defensiva. Acá está Dembélé. Buscaba filtrarla con Mbappé. El anticipo oportuno de Gómez. Persiste otra vez la escuadra de Francia. Línea de fondo. Viene Francia dentro del área. Sin falta. Le dicen penal o no. Falta, no. Juegue nomás, dice el árbitro. Alguien se animaba a gambetear dentro del área ahí. Y acá viene con todo ahora. Almirón con lo que tiene. Saliba. Se cruza. Quedó muy complicado Almirón. Le tiró. Ay, ay, ay. El muslo.
1: Ojo, atención, porque Paraguay ya quemó dos ventanas de cambio.
4: Sí,
1: con
4: señor.
1: Dos instituciones. Le queda una ventana de cambios a Paraguay.
4: Le tiró Almirón.
0: No es menor lo que acaba de decir Felipe.
4: Exactamente.
0: Se produjo dos ventanas de cambio también. Y se lesionó Dohue también.
1: Dohue también.
0: Dohue en la última.
4: Dentro del área, no era penal.
1: La rodilla. Sí, era una paralítica.
4: A ver.
1: Una paralítica.
4: Gómez.
0: Espera.
4: Deja puesta la pierna, ¿no?
0: Sí. No espera.
4: Él va
0: con la pierna.
2: El VAR.
0: No es que pasa Dohue por encima banda de la pierna, ¿no, Felipe Puxio?
1: No pasa. Él va con la pierna y pareciera que es como una paralítica finalmente lo que se genera con Gómez, pero
4: se tira,
1: es
4: le dice.
1: Motivo de chequeo.
0: La están
1: posible penal.
0: La
1: atención.
0: Están chequeando.
4: Se tira, le dicen los paraguayos.
0: ¿Eh? La están chequeando. Felipe, ¿te parece? Ya pasó un tiempo, pero es interesante una estadística que maneja respecto a la primera etapa cuando el árbitro va al VAR.
1: Efectivamente, porque marcaba que Francia tenía 300 pases ejecutados. A esta hora, 422 pases para Francia, 376 completados, 120 intentó Paraguay, completó 67 cuando están chequeando el posible penal sobre Dohue de Diego Gómez en el área, ese contacto de rodilla con rodilla, habrá que ver qué determina los Ufeco.
0: Decíamos anteriormente, Rodrigo Hernández, que en muchas oportunidades el defensa ya tiene la pierna estirada y pasa al delantero, pero me parece que en esta es inoportuno lo que hace Gómez porque le mete el pie a Dohue.
3: Claro, abre la pierna izquierda, no intercepta el balón, porque si al menos rozara la pelota habría algún margen interpretativo, pero me parece que el árbitro va a sancionar el penal.
6: After the off-field review, number 8 of defender, trip, attacker player inside the penalty area. Decision is penalty.
0: Penal del 8, penal de Gómez sobre Dohue, trovador.
4: Señoras y señores, incluso en la jugada lo cantábamos como penal, pero después siguió Almirón. Y yo lo cantaba como penal, efectivamente, en el primer golpe de vista. El cruce de Gómez.
0: Porque justo lo gambetea Dohue para afuera.
4: Exactamente, es el primero que gambeteó, ¿no es cierto?, dentro del área sobre todo, y trajo más de alguna complicación. Bueno, vamos a ver si Francia consigue la llave para la apertura de la cuenta. Gómez, que es muy sentimental, lo veo muy, muy mal. En el rostro ahí, no voy a decir al borde del llanto, pero lo veo mal a Gómez.
1: Oiga, trovador Víctor Rodrigo, ¿y qué castigo sería para Paraguay? Porque Almirón con complicaciones, quedó con complicaciones físicas después de esta jugada, sí. Y además el penal.
0: Es que Paraguay ha corrido detrás de la pelota. Paraguay lleva 67 minutos con la temperatura que describe Danilo, Felipe también, corriendo detrás de la pelota.
7: Está Dembélé, ojo con Gil.
1: Opa, hay que ver lo que hizo Velázquez. Es pura maña sudamericana. Pisó el punto penal, pero lo pisó para hacerle un montecito. Y ahora va Mbappé, lo Mbappé revisa, ahora lo chequea.
4: Mbappé, señoras y señores.
7: El goleador, ¿no?
1: El goleador.
3: Pero hay una taja penal esa día.
7: Gil.
1: Se anotó con dos ante Alemania.
4: Señoras y señores, aquí está Mbappé, arco sur. Llevamos 23 y media y penal para Francia. 1.98 m para Gil. Hay confianza en el arquero paraguayo. Ahí está Mbappé. Autoriza el árbitro. No, a ver, hay una complicación ahí en el punto penal, ¿eh?
1: Es que lo que hizo Velázquez es simplemente extraordinario. Ahí mover el punto penal, dejarlo, no 10 puntos.
3: Ah, extraordinario. Tú validas ese tipo de práctica. Está bien.
1: Siempre voy a validar los sudamericanos, Rodrigo. Siempre.
7: Dicen picardía por ahí, ¿no?
1: Siempre.
3: Sí,
1: siempre.
3: Bueno.
4: Pero esto perjudica al ejecutante, ¿ah? ¿Eh? Vamos a ver, pero es Mbappé. ¡Mbappé la mague! ¡Gol! ¡Gol!

0: gol, grítalo si eres francés, grítalo si eres francés, grítalo si eres francés, aparece Kylian Mbappé abajo, nada que hacer el golero Gil, pero por favor, aquí está la candidata, aquí está la bicampeona del mundo, la que quiere bordarse una tercera estrella en la camiseta, aquí está la favorita del mundial, señoras y señores, Francia, que lo buscó y lo encontró de penal. Ahí está su figura, ahí está el diferente, ahí está el 10, señoras y señores, el goleador, el histórico, Kylian Mbappé, 1 para Francia, 0 para Paraguay.
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2: La picardía sudamericana no bastó para poder arruinar el lanzamiento de Kylian Mbappé, que con borde interno mandó hacia el otro lado. A Gil, hacia la izquierda, el arquero definió el lanzamiento penal. Kylian Mbappé, que llega a 7 goles, 1,75 por partido, porque ha hecho 7 goles en 5 encuentros. Lo concreto además es que llega a 19 goles en mundiales, sigue a uno de Messi, 2 cambios en Paraguay, se retiró Diego Gómez, entró Mauricio en la albirroja y también se va Almirón con la 10 y va a ingresar el 21 Ábalos. 2 cambios en Paraguay, que se queda sin ventanas y con una modificación a su haber.
3: No es menor Rodrigo Hernández, a propósito de la heroica por la que tiene que ir el conjunto paraguayo, pero que finalmente por las lesiones quede sin ventanas de cambio.
4: Sí, bueno, la verdad que sí. Ahora vamos a ver un Paraguay obligado a convertir, ¿no? Tiene 20 minutos por delante, con un poquito más de presencia ofensiva, un acompañante para Enciso como Ábalos. Pero también es cierto que al poner uno más arriba, saca gente al medio, que es donde es muy fuerte el equipo francés. Veremos también cómo reacciona Francia con espacios. El partido va a cambiar ostensiblemente respecto de lo que vimos en estos casi 70 minutos. Y con este gol, que además le dio toda la razón a Deschamps en términos del cambio que introdujo, la gambeta de Doué, era algo así lo que podía cambiar el curso del partido, porque el partido estaba muy claro en el libreto, en lo táctico, en el planteamiento de uno y otro equipo, y lo que podía desnivelar era una filigrana, una gambeta, una castaña ahí en el uno contra uno, y lo de Doué fue realmente espectacular. El penal no admite dudas y finalmente la conversión de Mbappé le pone justicia al marcador.
5: En el Mundial de las Estrellas, de las figuras, ¿cómo camina con el gol de Mbappé la tabla de goleadores rumbo a la pausa de hidratación?
2: 7 goles para Kylian Mbappé, 7 goles para Lionel Messi, este último con 20 en toda su campaña en mundiales, 19 para Mbappé en todos los mundiales que ha jugado. Son marcas de locos las que se están estableciendo.
3: Pero ¿cómo, esta Copa del Mundo? ¿Cómo sería la de Mbappé? Que ahí tiene, mira, estábamos mirando, mira, había algún lío, sí. Entre Mbappé. Había un lío de camino a la pausa de hidratación entre Mbappé y algunos futbolistas de la selección de Paraguay. Y se reporta además, y esto no es solamente a partir de la llegada al Real Madrid y al fútbol español. Manejaba desde antes, ya estando en el Mónaco, Mbappé, el idioma, el español, porque han dicho que se ha ido de boca Mbappé durante el partido con muchos futbolistas paraguayos en español.
2: Sí. De boca, de boquilleo, un boquilleo. De hecho, cuando concreta el lanzamiento penal, el festejo hace un gesto como hacia dónde fui, o dónde creía que iba a ir Gil, que me lo iba a contener. No, pues bien, falta de Rabiot, de Cubas sobre Rabiot. Es por eso que Mbappé se trenza con alguna discusión con algunos jugadores paraguayos antes del minuto de hidratación y se genera este conato, que es separado obviamente por el árbitro del partido para que los equipos vayan a refrescarse en Filadelfia.
6: ¿Quién hizo el penal en Paraguay?
2: Diego Gómez, que se retiró al borde de las lágrimas y fue reemplazado por el 11, Mauricio.
6: Lo vi mal después del penal.
2: Al borde de las lágrimas.
6: Al borde del llanto. Dije, no voy a decir que está llorando, pero estaba a punto. Es muy sensible él. Recordemos que él se puso a llorar en una conferencia.
3: Él se emocionó en la previa del Mundial.
6: Exacto, ¿te acuerdas?
3: Tiene toda la razón.
6: Alfaro le da ahí, digamos, una fuerza y empieza a hablar él, digamos, cuando tenía que declarar el paraguayo, que se puso a llorar.
3: Y el fútbol emociona para nuestros amigos también que lo siguen. Pronto estaremos en el 85-21-23-60.
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3: Aprovechamos la pausa de hidratación y la victoria por la mínima de Francia sobre Paraguay para estar en el Nacional, porque si ayer era un día importantísimo para nuestros deportes colectivos con el triunfazo de Chile en el básquet ante Colombia, hoy también estamos otra vez en una linda cita histórica, además importante para nuestro rugby llegar al Mundial, enfrentando Copa de las Naciones en el Nacional a esta hora. Hans Gott, te escuchamos.
8: y es de un trámite apretado a Tigre Cruces. Los primeros 24 minutos de partido aquí en el Estadio Nacional. Está ganando Chile, pero con lo justo saca adelante la tarea el conjunto nacional. 17-14, después de una cómoda ventaja de 10-0, Rumania sacó un rugby mucho más físico, que ganó en todas las formaciones a la escuadra nacional y se puso por delante 14-10. Recién nomás acaba de marcar try Javier Carrasco, conversión mediante de Matías Garafulich. Chile se pone por delante a 17-14 en esta, la primera jornada que se va a jugar, la primera de tres en nuestro país, de la primera etapa de la Nations Cup de rugby, que tendrá paradas la próxima semana en Viña y la subsiguiente en La Serena. Por ahora, ante 15 personas en Ñuñoa, gana los Cóndores por 17-14 a la selección de Rumania en Ñuñoa.
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3: Y atentos estamos a la vuelta. Mbappé de nuevo, ya no cuenta, ya no recuerda la tabla de goleadores, Felipe Pouxio. El detalle también, porque cuando mostrábamos a Canale, jugador de Lanús, que enfrentó a la U el año pasado a la Sudamericana, y el Trova nos recordaba ese capítulo, y también lo habías dicho, el que estaba al lado de él en las instrucciones, Carlitos Alcide González, que es el ayudante de Alfaro, ex futbolista de Cobreloa y Deportes Iquique.
2: ¿Sabe con quién tuvo el entrevero Mbappé? Primero con Cáceres y después con Gustavo Gómez. Pesos pesados, ¿sabes? Lo han buscado todo el partido de Kylian Mbappé. Le dijeron algunas cositas antes del minuto de hidratación. 7 goles para Mbappé, 7 goles para Messi en esta Copa del Mundo.
3: Y además que Mbappé, como decíamos, no está puteando en francés. Lo hace en español y todos lo entienden en Paraguay.
6: Como que hizo un gestito después de convertir y eso le molestó, ¿ah? ¿Eh?
2: Lo mandó, dijo, le hace el gesto con el pulgar, así como, ¿hacia dónde quería ir Gil? Y eso es lo que obviamente molestó a los paraguayos.
10: Bueno, acá viene la escuadra de Francia, portaban de la zurda, 1-0, lo gana con gol de Kylian Mbappé de penal al minuto 24. Falta, infracción, a ver. ¿Qué está pasando ahora con Kylian Mbappé?
2: Porque hubo una infracción sobre Cáceres. Esto va a traer cola. Hay que seguir esta parejita.
6: Hay un show acá.
2: Y Cáceres, cuando ya estaba en el suelo, le tira una patadita cortita a Mbappé. Si va a tener cuento esto, no va a terminar así.
10: Mbappé ahí. Opa,
3: no, pero es malo.
6: Rompió la media.
3: Pero es malo de Cáceres.
6: ¿Le rompió la media?
3: Le han cobrado una falta. Recordemos que hace un ratito usted, Felipe, lo valoraba por una reacción de celebrar cómo llegaba un cruce con Barcolá. Pero aquí está jugando con fuego el lateral derecho de los paraguayos.
2: El segundo que pudo haber, porque ya lo vimos con Galarza en el primer tiempo, ahora Cáceres.
10: Bueno, la tiene ahora Cáceres por la banda de la derecha, manejando el conjunto paraguayo, pelota arriba, buscaba la presión. Venía, aquí está Caballero. Viene Caballero, chocó ahí Caballero, claro, con el banderín del córner. Iba saliendo el conjunto francés, la pelota se pierde, en todo caso, fuera del terreno de juego. Y ahí, saque de meta, saque de fondo. ¿Qué hace Alfaro, Puxio? A ver.
2: Vamos arriba. Ahora sí, vamos arriba, que vemos las naves. No importa por cuánto sea la rota, vamos nomás, busquemos ese empate si es que es necesario en este momento del partido, es lo que dice Alfaro.
10: 1-0 indica el marcador, 33 minutos, Nacho Barca, desde el segundo tiempo.
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10: 1-0 anotó Kylian Mbappé a los 24 minutos. Un penal borde interno al otro costado del arquero y a cobrar Arco Sur. Minuto 24, el 1-0 que indica el placar para la celebración de Mbappé y la celebración de los franceses en una tarde calurosa en Filadelfia. La tiene la escuadra de Paraguay, el toquecito más atrás ahora, sale por la banda de la izquierda. Ya le pregunto, ¿quién espera? ¿O quién esperaría? ¿O quién espera, digamos, por esta llave? Intenta ahora Francia por la banda de la izquierda. Acá intenta la escuadra paraguaya mediante Galarza. Galarza la va centralizando. Tocando el esférico ahora, buscando a Cáceres. Círculo central donde nació el partido. La tiene Galarza de vuelta. Otra vez toca Paraguay del fondo. A tenerla un poquito, dice el Albi Roja. Mediante Cubas. Acá está Cubas. Cortita al pie con Mauricio Magaláes. Mauricio Magaláes tocando el esférico Paraguay en mitad de terreno. 1-0 lo gana Francia. Pelota arriba. Ahí está. Ábalos buscando a Caballero, golpe de cabeza defensivo, la pelota se va, se perdió, es lateral para mí era para Paraguay,
2: pare,
6: puedo estar equivocado, pero
2: es lo que señala el árbitro del partido.
6: Perfecto, ahí está, para Paraguay, ¿vio?
2: Rectifica todo.
10: Junior Alonso, lateral guaraní, Juan Ignacio Barca Aguirre.
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10: Saque manual que le pertenece al conjunto paraguayo. Lo están agarrando Ábalos. Ahí está Junior Alonso. Arriba el envío, cabezazo. Un hombre que cae de Francia, otro más. Infracción
2: de Ábalos.
10: Mecano está complicado y también caía Desiré Doué.
2: Sí, de hecho es Ábalos quien tenía ahí el duelo con Upamecano en la marca y se sanciona infracción del ex Deportes Concepción. Un cortito ahí a Upamecano.
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10: ¿Qué hace Didier Deschamps, mi querido Puxio?
2: La reclama, le reclama al cuarto árbitro. ¿Está seguro que solamente es sanción de infracción?
4: No podría ser un poquito más, ¿ah? ¿Eh?
2: No es algo más, le decía.
4: Los paraguayos están sacando todo el arsenal, ¿eh?
10: ¿No? Es verdad.
2: Todo, absolutamente todo.
3: El problema es que no sale el fútbol.
10: Claro. Pero como le agarra el corazón, como dice Rodrigo Hernández, pero el fútbol no sale. Una flora.
2: Es por eso que la Copa América tiene que quedarse acá.
4: Es que para someter a Francia también tenés que jugar a otra cosa.
3: Para eso, esos futbolistas ya no están.
4: No. Exacto. No están,
3: ni Almirón ni Enciso.
10: Es verdad. Marruecos derrotó 3-0 a Canadá. Espera por esta llave. Intenta ahora.
2: Próximo jueves.
10: Calarza, ¿sí?
2: Sí, próximo jueves. Lo invito.
4: Lindo partido.
10: ¿En serio?
2: Sí, lo invito.
4: Bueno. Queda mucho.
10: Vamos a ver. Acá intenta ahora. ¡Punde! ¡Opa, opa, opa! ¡Puxio! ¡Puxio! ¡Puxio!
2: Tarjeta amarilla para el 6 con E, que sacó una página sudamericana de su libro de defensa. Es que.
10: No.
2: Es con Cáceres la cosa. Los franceses con Cáceres en la cosa, ya está. Luego arriba Cáceres, amarilla para el 6 en Francia.
10: Igual tocó la pelota, pero se lo llevó a Cáceres por delante. Ahí está Manu. Manu Coné, amonestado, señoras y señores.
2: Estaba Manu Coné.
10: Sí, ahí está, con la polera a la mitad. Va a venir el zapatazo. Ahí está Mauricio Magalhães. Mauricio Magalhães, un brasileño. Va a venir el envío, señoras y señores. Brasileño, paraguayo. Pelota arriba, el segundo palo, golpe de cabeza. Atento está el portero mañana. El hombre del Milan atrapando la bola. El golero, el guardián, el número 16 de Francia. Casi 37 minutos llevamos de este segundo tiempo. Francia 1, Paraguay 0.
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3: Va a marcar además en ADN que en 45 minutos de compromiso por la Copa Chile y Quique y Coquimbo empatan sin goles, 20-30, ahí estaremos para Católica y Copiapó.
10: Insiste ahora Paraguay, en tres cuartos venía, caía Mauricio. Mauricio caía, lo cruzaba nomás ahí, Coné, la tiene la escuadra de Francia, el toque más atrás ahora mediante Saliba, viene Saliba para Digné, ahí está Digné, cruzó la frontera, viene con todo, tocando el esférico para Rabiot lo va repartiendo más atrás ahora, Digné buscando a Saliba, manteniendo el brote en su poder, Francia, 82 de encuentro, 37 y medio, Paraguay se está quedando en el camino, señoras y señores, la tiene la escuadra francesa en el bloque posterior, acá está Lucas. Ahí está tocando con Rabiot, toca y toca Francia en el bloque posterior. Juan Ignacio Abarca Aguirre.
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10: Un lujito de Mbappé los quiere sacar de quicio a los paraguayos, ¿eh? Un lujito de Mbappé. La va sacando en el fondo la escuadra paraguaya, pelota arriba, ahí está, caía, pero no es falta, dice el árbitro sobre Koundé. Koné, ahora sí, es que no la cobró porque la tenía Koné, ahora lo derriba, lo baja Gustavo Caballero, que no fue un caballero en esta ocasión. 7 por 24 el cambio en Francia.
2: Ryan Cherki, número 24, reemplaza a Ousmane Dembélé, el 7 en Francia.
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3: Ese a tal llega cuando describía a Rodrigo Hernández en la antesala del partido las variantes del juego que tiene Francia, que sale un bicampeón de la Champions con el PSG para que entre, y ha sido cuestionada la suplencia, uno de los mejores futbolistas de la campaña del City,
4: claro,
3: en el presente año.
10: Acá viene por la banda de la zurda.
4: Y a jugar 6 minutos, ¿eh?
10: Sí.
4: Apenas 6 minutos.
10: Es verdad. Bueno. Trabajo en equipo. Y está nomás ahí en el terreno de juego. Vamos a ver si tiene un tiempito ahí. Cruzando la frontera. Digné. buscando a Digniero, va pasando por ese extremo. El Cherque no centralizó, buscaba la aparición ahora por la banda de la derecha. Viene Cherque, este Cherque la va pisando, la va encarando, la va tocando en corto. Subida de Olise. Olise, el toquecito más atrás, toquecito por aquí, toquecito por allá, como era la canción, tocando a la escuadra de Francia. Ryan Cherque, Cherque por la banda de la izquierda. Upa, lo repasaron o no. El envío para Saliba, 39, casi 40 minutos de este segundo tiempo, sin Enciso, sin Almirón. Paraguay se está defendiendo ahora, pero en ofensiva vamos a ver si propone algo. Sin estos dos jugadores, mantiene el brote de su poder. Acá está Mbappé, saltito por si acaso, ¿no es cierto? Si lo quieren raspar ahí, Mauricio era que se cruzaba, toque más atrás ahora, desahogando con Upamecano. La pelota siempre ha sido francesa, siempre lo que va de partido habla francés la pelota, no guaraní. Tocando Cherque más atrás ahora con Koundé, toque y toca Francia a mitad de terreno.
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10: Subida ahora de Digné intenta. Cancha de parte de Digné hacia la pelota, no hacia el jugador. Se va la pelota fuera del terreno de juego. En reposición manual, Rodrigo Hernández. Casi 41 minutos del segundo tiempo, 1-0 para Francia.
4: Sí, el partido se abrió un poquito por la necesidad de Paraguay, obviamente, de ir a buscar el empate. No le queda nada, 5 minutos más el descuento al cuadro sudamericano. Y Francia administra la pelota, la maneja mejor que Paraguay, pese a que está en ventaja. Se repliega un poquito, ahora son los franceses los que hacen todo más lento. Pero tampoco es que Paraguay esté quemando las naves, no, ni volcado en ofensiva. Obviamente están yendo con sus argumentos a tratar de buscar la igualdad, y con esta...
10: ¡El remate! Desviado. Junior Alonso percutaba, señoras y señores. Aquí de meta para Francia, Rodrigo.
4: Bueno, con esta quemaron una ahí, el zurdazo de Alonso. Pobre lo de Paraguay en materia ofensiva, pero es lo que tienen. Y además, efectivamente, sus mejores hombres ya no están disponibles dentro del campo de juego. Ábalos ha intentado con mucha voluntad, con poca construcción en el medio. En todo caso, tiene poco Paraguay en el medio como para elaborar las descargas. Yo creo que ahí hay un problema severo al conjunto guaraní, que no tiene grandes argumentos para discutir la zona media de la cancha.
3: Que no los tiene. Y si tenía en menor medida algún argumento, vamos a insistir, para quien se engancha en la señal de ADN, ya no tienen la cancha a los lesionados Enciso y Almirón. Y exacto, con eso, en la generación de fútbol, o con la pelota al espacio bien jugada, pierde mucho el conjunto de Paraguay hasta ahora. Aquí, ¿con quién, si pasa Francia, se va a medir en cuartos, Felipe Puxio?
2: Con la selección de Marruecos, o como dice el tenor Gonzalo Jara, Morocco.
6: Muy bien, Morocco.
10: Acá intenta ahora Francia.
6: ¿Cuándo es ese partido, me dijo?
2: Jueves.
6: Se invitó, oiga, ¿verdad?
2: Sí, está invitado, dale, está invitado, todo pagado. Oiga, muy Mbappé bien, muy bien, ha marcado 11 goles en las rondas de eliminación directa de la Copa del Mundo. Tiene 19 en total. Los mismos tantos que suman entre sí Messi con 6 y Klose con 5. Sus compañeros en el podio de goleadores históricos en esta fase del torneo.
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10: Pello un pique a la mitad, se escuchaba clarito. Al borde, en el ambiental de ADN, subamos todos. Ahí está el faro también, aquí se mete a la cancha. Viene Paraguay en mitad de terreno. Se equivocó en el fondo Francia, produce un lateral. Por eso decían Pello pique a la mitad. Por la banda de la derecha.
3: ¿Usted está saludando al Peyuco?
10: No.
3: Amigo suyo.
10: Viene Francia, lo quiere liquidar. ¡Viene Mbappé! ¡El portero! Llegó a sonar eso, señoras y señores, en el ambiental de ADN. Puñetazo de Gil. Persiste ahora el escuadro de Francia por la banda de la derecha. Insistencia ahora de quién. De Koundé para Upamecano. 43 y medio, llevamos del segundo tiempo. Acá viene otra vez Francia. Viene Koné por la banda de la izquierda. Devolución, toca y toca. La escuadra francesa, golpe de taco. Más atrás ahora con Lucas Digné. Viene Digné, abarcase Digné. Devolución por gentileza. Agarrón de Leferco, la escuadra de Francia. Se va el partido, señoras y señores. Se le termina el Mundial a Paraguay, al Albi Roja, al onceno nativo y pujante. Daipori Kuyé decía, no hay miedo en este partido, lo decían también frente a Alemania. Y viene ahora Francia por la banda de la izquierda. Toca Digné, toca Francia en el fondo, lo gana la bicampeona del mundo.
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6: La diferencia de los pases, ¿no?
2: 474 completados Francia a lo largo del partido, 94 Paraguay.
6: Mucha diferencia.
10: Pelota arriba, estratosférica. La va sacando ahora Cáceres. Upa Mecano, la va despejando de zurda. La queda servida. Viene Paraguay. Viene Paraguay. El remate. Atento está Mañán. Mauricio percutaba de media vuelta. Quizás se acercaba un tanto, pero era buena. Remató. Bueno, da rebote sobre pique. Y ahí están las manos de Mañán, del golero, del guardián del Milan, que va saliendo desde el fondo. Casi 45 del segundo tiempo. Se animó Paraguay sobre el final. Ahí está arengando al borde de la cancha. Estaba Alfaro. Hubo falta Canadá. Dice el árbitro. Viene Mauricio. Viene Paraguay. Centro. Lo va despejando ahora en el bloque posterior. La escuadra de Francia. 10 minutos.
3: Hay partido.
4: Queda partido.
10: Sí, señor. Lo tiene que hacer usted, Tigre, ¿no? Lo tiene que hacer.
3: No, acá nos quedamos.
10: Está bien, vale. Intenta Mauricio. Centro. Cabezazo defensivo. La deja servida y va saliendo ahora Francia. Mediante Lissé. Saliendo Lissé. Quedó desprevenido Paraguay en el fondo. Subida ahora de la escuadra francesa. Acá está Mbappé. Vamos a ver qué hace. Esperando el balón por el centro. Viene el remate. No se la pasaron a Mbappé. La va despejando ahora Junior Alonso. La despeja. Venía de Siré Dohue, que se jugó la personal. Que va nuevamente por otra. Acá está de Siré. La pelota le queda servida. Rabiot viene recogiendo. La pelota es nuestra. Dice Francia. Ahí está. Paraguay quiso apurar un poquito. La tiene Francia. Mitad de cancha. Mitad de terreno. Y ahora sobre la zurda en tres cuartos.
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3: Sí, en los descuentos se viraliza esta hora una imagen de Mbappé en la previa del partido, que cuando están practicando los remates al arco, uno de los balonazos de Mbappé golpeó a una hincha de Paraguay. Y él detuvo su participación en lo que estaba haciendo, saltó la valla publicitaria y fue a ver el estado en que se encontraba la niña acompañada de su familia con su camiseta de Paraguay. No sé si ofreciendo las disculpas, pero preocupado por cómo estaba ella después del pelotazo.
10: Muy buena acción en todo caso ahí entonces con eso.
4: Rodolfo, tú eras muy joven, pero ¿tienes recuerdos del año 98 cuando jugaron Paraguay y Francia?
10: Sí,
4: tienes recuerdo de ese partido, ¿no?
10: Lo recuerdo, ahí cuando Chilaver los levantaba a los jugadores y estaban tirados tras el gol de oro.
4: Claro, exactamente, que fue en el minuto 113, fíjate. Gran resistencia de Paraguay aquella vez, un partidazo, Paraguay de Gamarra, Celso Ayala, ¿te acuerdas, no?
10: Sí, totalmente.
4: Y por Francia los estandartes eran Zidane, Diorkaeff y Thierry Henry, ni más ni menos, ¿ah?
10: Es verdad, la desazón en aquella oportunidad, pero la gente quedó feliz,
3: el técnico,
10: conforme.
3: Queda el capitán.
4: Exactamente. Bueno, gol de oro, ¿te acuerdas?
10: Gol de oro. Fue el primer gol de oro.
4: Claro, minuto 113, 114 es lo que recuerdo yo.
10: Qué partido ese, ¿eh?
4: Y lo decía Poxio. Esa selección la dirigía Carpegiani.
10: Carpegiani, ¿no? Paulo César Carpegiani.
4: Sí,
10: exactamente. Paulo César Carpegiani, ex técnico de Cerro también. Y de ahí pasa a la selección paraguaya. Va a venir el zapatazo. Mañán es del fondo. Hay nervios.
3: 114.
4: Loren Blanc.
3: Mira, fue un día como ayer.
10: Arco Norte.
4: Imagínate. Claro, porque hay otro antecedente que hay que remontarse ya, creo que al Mundial del 58, y ese fue una goleada, ¿no?
2: 7-3. Gran actuación de Just Fontaine, ¿sabe?
4: Pero fue un partido que Paraguay discutió y que en algún momento lo vio en ventaja, ¿eh?
2: Sí, totalmente.
4: Pero bueno, ya después prevaleció.
2: El gol de Kylian Mbappé es un gol histórico, porque es el gol 150 de Francia en su historia en la Copa del Mundo. Solo Brasil, Alemania y Argentina habían alcanzado esta marca.
10: Viene Francia, línea de fondo, charge. La pelota se va al córner, lanzamiento de esquina. Lanzamiento de rincón, señoras y señores. Que le pertenece a Francia. 93 de encuentro. 48 del segundo tiempo. Es córner lateral. A ver, piden otro balón. Va a acomodar la pelota Olise. Córner, dice el asistente. ¿Eh?
4: Para Francia, ningún apuro.
10: Sapenko, ni un apuro. Va a venir el.
4: No es lo mismo que Sapenko.
10: No. Ahí está, tiro libre de esquina. Número 11. Va a venir el córner. Lanzamiento de rincón. Aquí está Olise. Dialogando con Sapenko.
4: Oye.
10: Con Andrei. Oye, ¿qué habla Andrei? Mira. Se mete a la cancha el asistente, ¿eh?
4: Sí.
10: Claro, que hay un paraguayo muy cercano. Sí, por eso es.
4: Sí.
10: Requisito en corto.
4: Drástico el dolape.
10: Tal cual. Dohue, upa, la recupera Paraguay. Acaba saliendo Paraguay mediante Mauricio. Canales, la echó a correr. Canales, la pelota que rebotó, venía Galarza. Se gana un lateral. Al ladito está Alfaro, como que quiere sacar el lateral él. Y la enfría. Francia puede ser.
2: Koundé,
10: que está complicado.
6: un golpecito en el rostro,
2: un golpe cariñito. En esa disputa de balón, Cunda acusa un golpe en el rostro.
3: Lamentablemente, Felipe, he visto mucho los manotazos a Galarza en los últimos minutos de partido. Mira.
2: No, pero este es igual al que le metió a Mbappé.
4: A Mbappé, exacto, lo raspa.
2: Igual.
4: No es una agresión, no es violento, pero es un rayado a pintura, ¿no?
3: Lo saca de la carrera para la marca.
2: Mire, exactamente. Repasando el partido del año 58, hay nombres que se repiten en la historia de Paraguay.
4: Ah, a ver.
2: El 1-0 fue de Amarilla. Después hace goles Fontaine para dejar 2-1 a Francia. Después el 2-2 es Amarilla.
4: Amarilla, nuevamente.
2: El 3-2 de Paraguay fue Romero. ¿Ve? Nombres que se repiten en la historia de Paraguay. Después
6: apellido,
2: viene Piantoni, Wisniewski, Fontaine, Copá y Vincent. Estructuraron el 7-3 de aquel año 58.
10: Saque manual, el envío que va dentro del área.
6: Ahora lo de Amarilla, uno lo asocia con Raúl Vicente Amarilla, pero no puedo jugar para la albirroja, ¿eh?
2: Yo lo asocio con el árbitro, lo asocio con tantos paraguayos Amarilla que...
10: Acá insiste Paraguay mediante Mauricio. Atento está el golero. El guardián. Recordemos que Raúl Vicente Amarilla, emblema de Olimpia, jugó por una selección española, digamos sub-17, algo así.
2: Sería todo.
10: Y no pudo seguir. Ahí, digamos, con el sueño de vestir la casaquilla de Paraguay.
2: Intenta Romero. Francia.
10: Sí, Romero, César tiene, Romero. Los hermanos Romero también. Bueno, hay varios. Pelota para elevación, buscando Mañán. Por la banda de la izquierda, golpe de cabeza. Viene la escuadra paraguaya. Acá viene, atención, Francia. Espera Mbappé. Viene con todo, güey. Mbappé. El portero, Mbappé. El portero Gil. Dos veces. Dos veces Gil, acallándole el grito de gol a Mbappé. ¡Qué doble tapada espectacular, Puccio!
2: Y es que quedaba frontal de remate, era para sellar el partido. Kylian Mbappé, borde interno para el primero y abajo al primer palo. Muy bien Gil. El rebote le queda a Mbappé nuevamente y termina rematando al centro en doble intención. Gil logra contener el balón. Tercera tarjeta amarilla del partido. Ya vamos a ver para quién.
3: Olise.
2: Para Olise
3: en el lío con Galarza.
2: ¿Sabe? Hay tres tarjetas amarillas en el partido. Son todas para Francia, ninguna para Paraguay.
3: Qué bueno lo de Gil.
4: Qué mundial de Gil, ¿eh?
2: Bocinha y Gil.
4: Qué mundial. Pero Bocinha también tuvo de las otras, ¿eh?
2: Sí.
4: Pero Gil no, ¿eh?
3: En
4: Gil,
3: el partido anterior.
4: Parejito.
3: Sí, en el partido anterior, sí, muy buen mundial de Gil. Que ya hablan que dejaría San Lorenzo para ir a jugar en una cifra cercana a los 6 millones de euros al Torino de Italia.
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10: Esta pelota estaba esperando Paraguay. Esta pelota estaban esperando los paraguayos.
6: Vamos a la largue.
2: Amarra.
4: ¿Tiene que subir Gil o no?
10: Hay córner para Paraguay, señoras y señores.
6: Vamos a la larga.
2: Pacelso.
4: Gil puede ganar por arriba.
10: Saturnino Cardoso.
6: Muy bien.
2: Estruay.
6: Para ti la suerte. Va a venir el córner.
3: Rocky Cero, Richard Páez.
10: Señoras y señores, Salvador Cabañas.
4: Delgado.
2: Rogelio. Galar se acusa un codazo.
4: Y a ver acá.
2: En área pequeña.
3: La Silva, que siempre nos hizo goles.
4: No, no magnifique, le dice.
6: Claro.
4: Como un roce ahí.
2: No magnifico yo, dice.
3: Galarza están todas jugando el partido a otra temperatura.
10: Roberto Cabaña desde el cielo también está alentando a Paraguay. Señoras y señores, pelota arriba. Atento está el portero Mañán.
3: Una golosina.
10: La estaba esperando Paraguay esta. No pasó nada. Va saliendo el arquero del Milan. 53 minutos, señoras y señores. Linda hinchada Paraguay ha llegado. Ha estado alentando al albirroja. Sale ahora Francia, Digne, la echaron a correr. Ha tenido Francia para liquidarlo, ¿eh? Con este hombre que lleva la pelota, el histórico Mbappé. Viene por la banda de la izquierda. Acá está Mbappé, bicicleta por medio, no lo magué por medio. ¡Falta! Falta de Cáceres. Falta de Cáceres, no lo puede creer. Esa parejita, se ríen los dos, ¿eh? Se ríen los dos. ¡Hay tiro libre para Francia! 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
10: Hay tiro libre para Francia.
4: El árbitro ha sacado el partido, ¿eh?
6: Sí.
4: Lo ha manejado, ¿eh?
6: No ha sido fácil.
4: Sí.
6: Por momentos no ha sido fácil.
4: Pero no se ha comprado problemas gratis, ¿eh? Y ha hecho harta vista gorda, te digo, en no pocas situaciones.
10: Viene Mbappé, la quiere proteger. Se le fue Mbappé, parece, ¿eh? A ver, sí. Ese ríe Mbappé, los quiere sacar de Gigi, ¿eh?
6: No, se pasó.
2: Mira Galarza.
3: Pero Galarza, que además está en otra hace rato.
2: Y Cáceres también. No, mira,
6: mira. Esa risita de Mbappé. Bueno.
3: Más lo calienta el paraguayo.
6: Más todavía, bueno.
4: Además que Mbappé hablaba español, ¿sí?, antes de llegar al Real Madrid.
6: Es verdad. Mira cómo
2: Cáceres, Galarza, Velázquez lo tienen ahí, cerradito Mbappé.
10: Mira cómo lo abrazan. Es córner finalmente. ¿Eh? Bueno, parecía que rozaba en Mbappé. O que rebotaba en él, mejor dicho. La va sacando Paraguay. Upa, se enredaron otra vez ahí con Mbappé. La va agarrando Mbappé.
4: Van todos firmes.
10: Ahí está, Desiré Doué, quiere sacar el centro. Mbappé que está esperando. Ay, falta. Tiro libre.
4: Se están chuleteando lo lindo, ¿ah? ¿Eh?
10: Señoras y señores, pitazo final y capaz que. Ojalá que no, a que
4: un
10: se arme.
4: Un minutito más para nadar, ¿eh? Se van a jugar 11.
10: Pero con el pitazo final, ojalá que no se arme. Eso. Vamos, dicen los paraguayos. Insisto, con el pitazo final, ojalá que no se arme el problemón. Porque está calentito. Está calentito el partido, señoras y señores. ¡Terminó! Terminó y lo grita Mbappé. Le quería dar la mano Gil, no lo pescó mucho Mbappé. Señoras y señores, aquí está la favorita. Aquí está Francia, la bicampeona del mundo. Todas las cámaras, los flashes para Mbappé. Y ahí están, ¿vio? Los paraguayos quieren ir a encarar a los jugadores franceses. Por la mínima lo gana Francia en un partido caliente. Hay tarjetas por doquier de penal. Kylian Mbappé a los 24 minutos. Paraguay se quedó en el camino con la frente en alto, albirroja. Francia, la favorita de muchos, la bicampeona del mundo lo gana. Francia sigue en carrera. Francia 1, Paraguay 0. Porque lo viviste por ADN Deportes. Por eso y por más. Gracias totales.
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5: Es una expresión de algarabía y de alegría porque tuvieron un partido que seguramente se va a decir Felipe Puccio, el más bajo de la competencia para un francés.
14: Bueno, señores, familia Corriente, muy buenas tardes, saludos para todos. No los había saludado en todo el día, aunque estuvimos desde temprano con las transmisiones. Bueno, así termina la participación para la selección de Paraguay en este Mundial 2026. Victoria para Francia. 1-0. Paraguay hizo un gran partido. Realmente creo que no se puede menospreciar el hecho del gran partido que hizo la selección de Paraguay en este mundial. Lo hecho en la fase de grupos ante la selección de Alemania también. Y hoy, bueno, un partido realmente histórico. Pero que lamentablemente se termina definiendo por ese pequeño detalle que fue el penal de Gustavo Gómez para que Kylian Mbappé convirtiera el único tanto. Y bueno, esto también hace parte del fútbol. Para Paraguay ahora vendrá un largo camino de preparación para el Mundial 2030, del que será una de las sedes. Y por supuesto, estar muy pendientes con lo que será el desarrollo de esta selección, que más allá de lo amargo de esta eliminación, no deja grandes sensaciones individuales y colectivamente. Acá en Radio Currente hemos apoyado a los equipos que de alguna manera son representados. Uno de ellos era Paraguay, equipo con el que, bueno, sentimentalmente habíamos realizado un importante apego, porque no habíamos tenido representación paraguaya en el equipo. Este año sí. Y realmente la eliminación nos duele, pero no podemos olvidar el gran mundial que termina siendo la selección paraguaya. Gustavo Alfaro, un gran técnico, tiene que seguir. Ojalá que le permitan trabajar y hacer ese gran proyecto a largo plazo para poder afrontar el Mundial 2030, donde Paraguay, repetimos, será una de las sedes organizadoras de ese próximo mundial. En nombre de todo nuestro equipo de locutores y de toda nuestra audiencia, muchas gracias, señoras y señores, por habernos acompañado. A continuación, vamos con el viaje musical, programa que corresponde a este horario. Así que ustedes no se vayan a despegar, porque yo voy a hacer una pequeña pausa. Voy a hacer una pequeña pausa para ya regresar de lleno con el viaje musical en este momento. Antes les recuerdo que ya está un cruce, porque ahora la selección de Francia le va a corresponder enfrentar a la selección de Marruecos, que hoy dejó en el camino a la selección de Canadá al ganarle 3-0 a primera hora. Mañana vamos a tener más fútbol. Mañana vamos a tener el partido entre Brasil y Noruega. Brasil y Noruega y México con la selección de Inglaterra. Así que estén muy pendientes, porque eso va a ser parte de la programación que vamos a tener justamente para el día de mañana. Yo los invito a que hagamos un pequeño descanso, una pequeña pausa, una pausa breve, creo que de un par de minuticos nada más. Vamos a hacer esta breve pausa y luego estaremos con ustedes con el viaje musical y también para desahogarnos un poquito. Para desahogarnos un poquito con lo que ha sido esta eliminación que acá en Radio Ocurrente sentimos como propia, porque Paraguay es uno de los equipos que estamos apoyando y que teníamos la esperanza de que llegara lejos en este mundial. Lamentablemente no pudo ser. Así que, bueno, saludamos a la gente de Paraguay. Saludamos, por supuesto, a esa gran audiencia. Y esperamos que el Mundial 2030 para la selección de Paraguay sea pues una historia diferente y que en definitiva podamos tener buenas noticias de ese país con el que en este Mundial, al menos acá en Radio Ocurrente, nos hemos encariñado muchísimo y que le deseamos lo mejor. Bueno, no siendo más, yo me despido. Vengo en un ratico nada más, así que quédense conmigo porque vamos ahora a escuchar buena música acá en el viaje musical. Pero antes una breve pauta publicitaria y ya volvemos.

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Saludos, saludos para todos, mi querida familia ocurrente. Muy, pero muy buenas noches. Aquí estamos en una nueva edición de Viaje Musical. Como siempre, es un gusto el poder acompañarlos, el poder estar con ustedes una vez más. Siempre un inmenso placer el estar acá en nuestra señal, por la señal o por la transmisión de Radio Ocurrente, Ocurrente como tú, pero también por nuestras radios aliadas. Mi nombre es Adrián Malagón Gil y estoy listo para acompañarte desde este momento. Por supuesto, con un poco de nostalgia, luego de lo que fue esta eliminación de Paraguay. Ahora sí. Bueno, un poco tristes por lo que ha sido la eliminación de Paraguay. Espérenme, déjenme avisar por acá. Bueno, pero aquí estamos. Hay que sacudirse un poco lo que nos ha dejado la derrota de Paraguay y avanzar. Así que sean bienvenidos a este su programa. Como siempre, buena música para todos ustedes y buena vibra. Y tratando, por supuesto, de ya regresar ahora que han bajado un poco la intensidad de los partidos. Bueno, poco a poco vamos a ir recuperando nuestro horario habitual. Vamos a saludar a las personas que se encuentran conectadas en nuestra mesa del chat interactivo. Y así ahí reportando saluditos por ahí. A ver. Saludos para Antonio Arriola. Saludos para El Oso Manzanoso. Saludos para Lucio. Saludos para Aura. Saludos para Meli. Saludos para Saori. Y saludos para Facu, que está por acá escuchando nuestro maravilloso programa. Yo soy Adrián Malagón.

0: Y bueno, vamos a comenzar entonces con este maravilloso espacio. Edición de sábado 4 de julio del año 2026, acá en Radio Corriente, pero también saludo para nuestras radios aliadas. Recuerda que estamos a través de la señal de Old School Radio, Radio Arcoiris y Blazer FM.
1: ¿Escuchas el viaje musical?
0: Claro que sí, esto es el viaje musical. Y vamos a comenzar muy bien esta edición de fin de semana. Así.
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1: Por aquí secretamente hubo una dedicatoria. Y la persona de la dedicatoria se dio cuenta y me dice que le responde con esta canción. Yo no voy a decir nada.